0: más grande. Pero bueno, acá el consumidor final quiere eso, quiere que la carne salga bien blandita, bien ternita.
1: Claro.
0: Y por ahí nosotros en el campo producimos eso, llevamos al frigorífico eso y vendemos en el mostrador eso. Entonces damos la cara y sabemos qué le gusta al consumidor. Es un cara a cara. Entonces si el consumidor te exige algo chiquito, vamos al campo y cargamos chiquito.
1: Claro.
0: No hay problema.
1: Bueno, vamos a hablar un poquito de cortes. Viste que vos vas a la carnicería y decís, ¿cuál es el mejor corte para un asado?
2: Bueno, sí. Yo creo que en mi caso, yo cuando voy a la carnicería nunca tengo idea qué pedir, ni cómo se pide, ni nada, porque siempre veo, por ejemplo, a mi papá, que mi papá va y pide, yo quiero corte de esto, de esta forma, que no sé qué. Yo digo, ¿qué joraca está pidiendo? Y termina saliendo un asadazo
1: preocupado,
2: pero cuando yo voy a comprar carne para mí... Que digo, bueno, sí, dame eso,
1: lo,
2: sí. Y
1: viste, lo que compraba mi papá.
2: Diciendo esto, esto. Sí, sí, sí, a todo. Y me termina
0: Flor,
2: que, horrible.
0: Clientas, así como Flor, son mi preferida. Porque hay de hueso más grande. Pero bueno, acá el consumidor final quiere eso. Quiere que la carne salga bien blandita, bien ternita.
1: Claro.
0: Y por ahí nosotros en el campo producimos eso, llevamos al frigorífico eso y vendemos en el mostrador eso. Entonces damos la cara y sabemos qué le gusta al consumidor. Es un cara a cara. Entonces si el consumidor te exige algo chiquito, vamos al campo y cargamos chiquito.
1: Claro.
0: No hay problema.
1: Bueno, vamos a hablar un poquito de cortes, ¿viste?

0: pedir, ni cómo claro. pedir, ni nada, porque siempre veo, por ejemplo, a mi papá, que mi papá va y pide, yo quiero corte de esto, de esta forma, que no sé qué, yo digo, ¿qué joraca está pidiendo? Y termina saliendo un asadazo
1: preocupado,
0: pero cuando yo voy a comprar carne para mí, que digo, bueno, sí, dame eso,
1: lo,
0: sí, y
1: viste, que compraba mi papá.
0: Diciendo esto, esto, sí, sí, sí a todo, y me
2: Flor,
0: termina que, horrible.
2: Clienta, así como Flor, son mi preferida, porque... Porque a mí me gusta mucho asesorar al cliente. Y está bueno que aprendas y que sepas y de a poquito ir probando. Después es a gusto de cada uno. Partiendo de la base, de que el animal, en este caso vamos a hablar de la vaca, es un animal que camina con cuatro miembros.
0: Sí.
2: Sobre sus cuatro patas. Entonces el 60% del peso del animal está en el delantero, o sea en el tronco, en el cogote, en la paleta y en el delantero. Y el 40% del peso del animal está en el trasero, en el cuarto trasero. Sí. Entonces, como su peso va hacia adelante, sus cortes más duros, más firmes, están en el delantero. La aguja, la marucha, el puchero, la tapa de asado.
0: Uy, el puchero, qué rico.
2: Bueno, esos cortes son un poquito más duros, necesitan más cocción. Entonces, si vos te vas a un puchero, vas a un guiso, eso que le vas a dar cocción, son de cocción larga, esos cortes andan bien. Son un poquito más económicos también. Y si va a ser una milanesa, un bife, cosas, vamos al cuarto trasero, que son cortes. Que son mucho más blandos, tienen un componente de graso distinto y son más blanditos. Entonces, vamos a decir, Joaquín, quiero un corte para bife. Y bueno, vamos al corte trasero y vamos ahí a buscar qué tipo de corte querés. Ahora, si querés, pase un estofado, que le vas a dar otro tipo de cocción. Vamos al delantero, que la carne va a salir buenísima igual. Pero son dos cosas muy distintas.
0: Claro, aparte da bastante confianza el hecho también de que sean ustedes los que lo traen del campo.
2: Yo entreno a mis carniceros, los chicos que trabajan conmigo, ellos están preparados para poder asesorarte y decirte, che, mira, vos querés hacer este plato, bueno, hay distintas variedades para lograr ese plato.
0: O sea que si yo digo, che, tengo ganas de, no sé, unos fideos y un pedazo de carne, ahí directamente me asesoran con qué pedazo...
2: Exacto. Y depende de tu bolsillo, de tus ganas de cocinar, de tu tiempo de en la cocina, es el tipo de corte que vas a llevar.
1: Por ejemplo, llega alguien y te dice, yo no sé, tengo pensado hacer un buen asado para un grupo de amigos.
2: Sí.
1: ¿Qué es lo que le recomendás que no debe faltar en un asado?
2: Hay que ver qué le gusta a los consumidores. El cordero en esta zona es espectacular, sale, no falla. Ahora, vamos a la carne vacuna o al cerdo. Y si vas a hacer al asador, un costillar o un vacío al asador, no erra. Si tenés menos tiempo, tenés menos infraestructura, hay una parrillita, una tapa de nalga que está en el cuarto trasero del animal, eso es una manteca, tiene carne, está bien, no tiene hueso. Ahora me decís, che, yo llevo un poquito de hueso. Bueno, un asadito enterriano. Depende qué tiempo tenga cada uno para cocinar. ¿Qué quiera comer? El bife de chorizo, eso es increíble. Hay un montón de cortes y depende del consumidor, depende de lo que quiera comer. El pechito de cerdo, matambrito de cerdo, esos cortes no erran y vas a quedar bien.
1: Y estoy pensando, por ejemplo, llegás a final de mes, ya complicado, complicadísimo, que todavía no renovaste otra vez la billetera. Claro, ¿con qué va él? El corte que decís es económico, pero es bueno.
2: La aguja y la marucha son dos fieles, salen buenos. Por eso que te digo, salen muy buenos en esta zona, porque los animales que trabajamos son muy chiquititos. Es carne muy, muy blanda. Son económicos, yo creo que con un kilo de marucha que está a 10 mil pesos, le da de comer a tres personas. Entonces, es económico. La picada, 8.500, 9 mil pesos, un kilo de picada. Puede comer cualquier familia bien, ¿viste?
1: Sí.
2: Pues hay un montón de derivados, chorizos, hay hamburguesas, se pueden hacer varias cosas sin tener que llegar a la carne más económica a nivel mundial, que es el pollo, sin tener que llegar al pollo que desde ya que es barato, ¿no? Pero...
1: Claro.
0: Ibas a preguntar. Iba a decir que acá tenemos al Kili, que le mandamos un saludo, obviamente, que está preguntando cuál es la cantidad recomendada por persona y si el hueso influye mucho.
2: El hueso influye, hay que ver los comensales cuánto comen.
0: Claro.
2: Yo siempre soy de, si tengo que recomendar a alguien en un asado, es de una entradita como un choricito, una salchichita o un poquito de achura, algo, un pedacito con hueso y después carne sin hueso. Entonces, y secreto para los amigos que les gusta cocinar, la primera porción de que se les sirve en el plato de carne, grande, y la segunda, tercera, todas chiquitas. Okay. Entonces, el que está lleno, se pone a elegir. Y si agarra una grande de nuevo, te dejo.

0: Claro. 500 claro. gramos en el plato, que comió un poquito y ya no comió más. Ahora, si después cortamos chiquito y pueden pinchar y servirse dos o tres veces, sí. pero consumen y no te desperdician. Porque claro. después del asado vos juntás el plato y decís, me dejaste un montón. Y,
1: claro.
0: y ahí se van los números. Pero 500 gramos por cabeza es lo que se estima. Desde ya que hay cortes muy grasos que se desgrasan en la parrilla y hay cortes que tienen hueso, pero 500 gramos es lo normal.
1: Bueno, por acá Pedro Luis dice, saluda a los chicos de la Taba, genios,
0: gracias,
1: decía ahí.
0: Gracias.
1: Seguramente un cliente que también oyente del programa
2: Me
1: nuestro.
2: Surgió otra pregunta.
1: Sí.
0: Dale.
2: Tema churas.
0: Sí, parrilladita.
2: Eso, por ejemplo, te tiro uno por tirar, chinchulín.
0: Sí.
2: ¿Se consigue cualquier día de la semana o es tan exquisito de conseguir como dicen?
0: A ver, cada novillo tiene 2-3 kilos de chinchulines.
2: Sí.
0: Nosotros tenemos constantemente, yo soy de uno de los dueños del frigorífico Patagones y conseguimos. Lo bueno de eso es que nosotros por ahí lo vendemos muy barato porque está bueno que si se faenó hoy, se consuma mañana.
2: Claro.
0: La parrillada es difícil de conservar en el tiempo. No va colgada como las reses, entonces es difícil de conservar. Entonces, para vender un producto fresco, sacamos todos los días. Pero hay. Y hoy, con la posibilidad de tener una planta de faena acá en Patagones, hay cantidad. Creo que casi todas las carnicerías tienen. Y si no tienen hoy, mañana te van a conseguir porque hay mucho.
2: Claro. Yo porque soy fanática del chinchulín.
1: Bien, sí, bueno, viste que en todos los lugares, y yo creo que en la carnicería también pasa, que tenés algo insólito. ¿Alguna vez te pidieron algún corte?
0: Sí, los clientes son particulares. hay pedido raro.
2: Por ejemplo,
3: mi mamá sí. sabe pedir cosas raras.
1: Sí.
3: Por ejemplo, cabeza de cordero.
0: Cabeza de cordero.
3: Ella ama la cabeza de cordero y sabe estar cocinando como, toda la mañana sí. la cabeza de un cordero. Yo digo, mamá, ¿qué estás haciendo? Perdón, le estoy exponiendo a mi madre. Sí, sí. Pero ella me expuso muchas veces frente a mis tías, así que una se tenía que...
2: Mi papá me corría con las cabezas o con los ojos de los corderos. Ya era chiquita, me corría con eso.
0: El trauma.
2: El trauma, que no puedo ver la cabeza del cordero, el chancho, lo que sea, no puedo.
0: Bueno, sí, los derivados... Sí, cabeza de cordero vendemos muchísima. La gente
1: sí.
0: consume mucho. Es muy económico.
1: Uh-huh.
0: Entonces, nada, se vende mucho. Me han pedido cabeza de novillo. Ahora, hoy descargué y me pidieron un cordero con cuero. Que lo van a cocinar con cuero. Yo digo, pero no, yo lo faeno y viene sin cuero.
1: Claro.
0: Sí, anda al campo.
3: No, ese quería hacer algún cinturón con el cuero.
0: Algo se quería.
3: No habrá sido mi primo, ¿no? Ese.
0: Está quemando a toda la familia.
1: ¿Alguna vez te... Va, o sea, voy a preguntarte, ¿hay algún corte que está infravalorado?
0: Infravalorado es que...
1: Que vos decís, mirá, este corte
0: debería
1: tiene más
0: valer
1: valor.
0: Más.
1: Claro, debería valer más de lo que...
0: Y para mí, me gusta mucho la colita de cuadril, la tapa nalga y la picaña, que uh-huh. es la tapa del cuadril. Son tres cortes muy buenos, muy, muy buenos en calidad, con una cocción rápida, vos los cocinás.
1: Sí.
0: Y deberían valer un poquito más, igual que el lomo o el bife de chorizo. Yo los pongo en ese ranking, en esa altura, digamos.
1: Claro. Bueno, y hablando y ya preguntándote acerca de comidas especiales, por ejemplo... Voy a la casa de mi suegro o de mi novia y tengo que hacer un asado.
3: La cara que hacían.
0: Me compromete un montón.
2: Ponele.
3: Dale, mil.
0: Claro. ¿Quiere quedar bien con los suegros?
2: Sí,
0: con los suegros.
1: No tengo.
0: Quedar bien con los amigos.
3: No, yo pensé para los amigos.
2: Para
1: nosotros. Para impresionar. No, para ustedes una picada y ya está.
3: No. Mira, señor Kiri nos debe el asado hace rato.
1: Ah, es verdad. Bueno, para él. Vamos a hacer para él, claro.
0: Bien. Nada, depende de los comensales, bueno. Los gustos de los comensales.
1: Uh-huh.
0: Si le gusta el cordero al suegro, y llevémosle cordero. No va a fallar. Carne de cerdo queda muy bien también.
1: Uh-huh.
0: Viene de muy buena calidad los cerdos. Pero en cuanto a novillo, nosotros somos del asado con hueso, el vacío.
1: Claro.
0: Eso no erra. Ahora quería ir un poquito más gourmet, una picaña que es la tapa del cuadril, que es de mi favorito, o un bife de chorizo, esos cortes, no fallan.
1: Claro.
0: Pero te la jugás un poquito más, hay que saber hacer una picaña, un matambrito, hay que saber hacerlo,
1: sí.
0: pero vas a quedar bien. Sí, sí.
1: ¿Lo has realizado bien, Sofi?
4: Cocina espectacular.
1: Sí, ah, bien. Porque encima teníamos acá a la dama que yo le hice la pregunta y bueno, tenía que dejarlo bien a Joaquín. Así que
0: sí,
1: muy
0: creo
1: bien.
0: Que vengo cumpliendo.
1: Bueno, en cuanto a... recién te pregunté infravalorado. ¿Tenés alguno sobrevalorado que vos decís, mirá, este vale más de lo que...?
0: La gastronomía se fue volcando y buscando poder elaborar productos, buenos productos con cortes económicos. Antes el osobuco casi que se tiraba y hoy osobuco al disco lo ves en todas las cartas. Roast beef es la aguja deshuesada y hoy lo ves en todas las cartas. Las hamburguesas que comemos todos se hacen con roast beef. Entonces hizo que de un producto que antes no se utilizaba tanto empiece a valer un poco más. Me parece que está, no es por despreciar, pero son cortes que siempre fueron económicos, hoy ya valen igual que otros y son de menor calidad. Pero bueno, se le dio otro tipo de comercialización, se le da otro tipo de cocción, son súper sabrosos, así que no, me parece que están un poquito sobrevalorados por una cuestión de que la demanda lo exige.
1: Claro, viene un extranjero y te dice, ¿qué me recomendás para llevarme? Mañana, por ejemplo, mañana jueves, ¿qué le recomendás?
0: Mirá, el asado con hueso no se conoce en todas partes del mundo, no se come. El asado con hueso no se come y es nuestro caballito de batalla. Nosotros acá en Argentina somos del asado con hueso. Si lo sabe hacer y tiene un lindo lugar para hacerlo, va a quedar bien. Me parece que eso no erra. Los corderos de esta zona son espectaculares. Los corderos es espectacular en esta zona. Y tenemos corderos todo el año... que nosotros estamos acostumbrados que el cordero siempre fue de la Patagonia Sur, donde hay una sola aparición de oveja al año, entonces en esta época vos con la nieve allá no hay cordero.
1: Claro.
0: Y yo hoy cargué unos corderos espectaculares, acá hay cordero todo el año.
1: Sí, sí.
2: Para el ángulo, Bariloche.
0: Claro, tenemos muy buenos corderos todo el año.
1: Y que además tienen también promociones en efectivo durante toda la semana que están subiendo también a través de las redes sociales.
0: Sí, sí.
1: Y además, bueno, contame si alguna vez alguien confundió un corte con otro. ¿Fue a la carnicería?
0: Sí, muchísimo. Sí, y después pasa mucho de que mismo en Argentina, por ejemplo, en el Gran Buenos Aires te dicen bife con hueso.
1: Sí.
0: Y nosotros acá el bife es sin hueso. Y bueno, sabemos y fuimos entendiendo que es la chuleta, por ejemplo. Le dicen costeleta, nosotros acá es chuleta.
1: Ah, mira.
0: Litoraleño le dicen al asado entrerriano.
1: Sí,
0: entonces
1: sí.
0: Te dicen, dame el litoraleño. Y mis carniceros se quedan como mirando. Bueno, claro. Es eso. Pasa mucho de que en cada provincia también tiene una nomenclatura. Se llama distinto, nada más.
1: Vas teniendo como la jerga de
0: sí,
1: otros
0: sí,
1: lugares.
0: Que ir conociendo, sí, sí,
1: sí.
0: Después el chamuyo, con eso se vende mucho.
1: Claro, bueno, eso pasa en todos los, creo que en todos los negocios, en cualquier tipo de
0: sí,
1: cliente.
0: Sí, sí, o sea, es lindo saber vender, atender bien y que el cliente se vaya, que viva toda la experiencia y que se vaya satisfecho con que se llevó lo que quería y a veces hasta más porque fue bien asesorado.
1: ¿Hay algún corte que está de moda hoy? Porque viste que...
0: Sí, el lomo es algo que no los podemos retener las carnicerías, todos los carros, todos los restaurantes, todos los cosos consumen mucho el lomo, trae una red de 100 kilos, el lomito pesa 1,5 kilos, entonces tiene mucha demanda, pero sí, yo creo que el lomo es lo que más sale, lo que primero sale en todas las carnicerías.
1: Algo que me contabas, bueno, fuera de aire, que esto tiene que ver con más con oficios, ¿no? Y pasa en cualquier tipo de lugar y en las carnicerías también. Ahí, vos pensabas en su momento, o me contabas, que tenías intenciones de que se cree como un oficio o cursos para carniceros.
0: Sí, hoy yo conté que arranqué sin saber el oficio. A prueba y error fui aprendiendo.
1: Sí.
0: Después fui... capacitando chicos y haciendo un equipo, pero yo y mis colegas, otros carniceros, nos vemos a veces en ese conflicto de que no tenemos carniceros, gente que sepa el oficio, que vos digas, che, te llamo y sabés el oficio y podés entrar a trabajar mañana.
1: Claro.
0: No solamente despostar la carne, despostar la carne, que de eso sí hay muchos chicos que saben, sino saber de seguridad e higiene, saber de atención al público, saber reglas básicas de... para atender un local, de desposte, de un montón de cosas, de asesoría, de hoy ya de manejar toda la parte digital, que es importante también en la atención. Entonces por ahí armar algo y lo tengo en la cabeza y lo voy a hacer de capacitar gente para la atención de productos cárnicos y que pueda entrar a trabajar en un frigorífico, en una pollería, en una carnicería, en una fiambrería, uh-huh. pero que sepa las reglas básicas de seguridad e higiene, atención al público y bueno, en caso de carnicería de desposte, uh-huh. en caso de frigorífico también, yo allá tenemos 9 empleados y me gustaría tener más y mejores. Y ir asesorándolo para que puedan arrancar. Es un lindo rubro, uh-huh. es un lindo rubro. Y tiene mucha demanda. Hoy yo creo que con los socios que tengo siempre hablamos de eso, que nos gustaría tener más chicos, porque es un lindo rubro. Trabajas horario de comercio, trabajas limpio, trabajas en un lugar con todas las comodidades. Sí. Está bueno.
1: Claro, ¿no? Y para tenerlo en cuenta también, viste que muchas veces, bueno, es la falta laboral y lo que me comentabas vos, que creo que pasa en cada uno de los lugares, que tenés que estar enseñando y si hubiera esa posibilidad de que alguien ya sepa, aunque sea las normas básicas, sería más fácil de contratar a algún empleado en ese caso.
0: Sí, tal cual.
1: Pensando en si tuvieras que elegir un solo corte de carne para vivir. ¿Cuál es?
2: Para vivir.
1: Claro.
2: Para
1: vivir. Sí, es un montón.
2: Estás en una isla y tenés que elegir.
1: Claro, eso.
2: Claro.
0: ¿Qué pregunta? No, creo que la bifera, uh-huh. donde están las chuletas, donde podemos cortar a lo largo y hacer asado santarriano, o lo podemos sacarle el hueso y hacer el bife de chorizo, me parece que es excelente en calidad de corte. Yo creo que eso podría comer todos los días, sí, porque un día comer con hueso, el otro día lo hacer en la plancha rápido. Me parece que ese es la vedette de las carnicerías. Sí, el que nunca falla.
1: Bueno, no sé si quedó algo pendiente.
0: No, impresionante todas las preguntas que me hicieron.
1: Sí.
0: Contesté, creo que.
1: Sí, 10 de 10. Bueno, muchísimas gracias, no, Joaquín, por visitarnos. Sofi, también que manejás las redes sociales. Sí. Así que todas las redes vienen por Sofi.
0: De ese lado.
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0: Vamos
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0: a mandar un saludo a Fabricio y a Chelo, que si no me matan, si no nombro, mañana abren.
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1: Yo no sé si ustedes recuerdan, pero bueno, la Tama viene a partir también de un juego, no sé si lo jugaron. ¿Sí?
0: Correcto, sí. Es uno de los juegos más ancestrales y más argentinos que existió.
1: Claro.
2: Yo soy muy joven.
1: No, era tirar la taba y tenía que caer como parada.
0: Claro, exacto. Sí. Cuando no existía el teléfono, la bolita y un montón de cosas, se jugaba con un hueso. Que la taba es un hueso que está en la rodilla del animal y se jugaba como jugamos al tejo, muy similar, uno de un lado, otro del otro y se tiraba. Y si la taba caída de una manera, ganaba, si caía de la otra, perdía.
2: Ay, me parece que mi mamá me decía ese juego.
0: Sí, es conocido.
1: ¿Y vino por ahí el nombre?
0: Sí, vino por ahí, me gustó. Uh-huh. Me gusta toda la parte tradicional también un poco. Así que, me pareció que relacionaba un poco también lo que es la cultura con lo que es la carne y un derivado de la carne, uh-huh. Que es un hueso y bueno, me gustó.
1: Bueno, el jingle muy bueno.
0: Bueno, gracias. Allá,
1: el jingle que tiene. Claro, mérito. Que te queda pegada la canción de la Tama.
2: Sí.
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0: Eso lo pueden conseguir en el local.
2: Miren eso. 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Y no saben el aroma que tiene.
4: Ay, sí, yo te juro. Estoy muriendo de hambre acá.
2: Sí.
0: Estaban esperando el corte las chicas. No, parece que no querían comer en vivo.
2: Sí.
3: Che, bueno, así que la oferta de asado dijiste los viernes.
0: Viernes y sábado.
3: Viernes sí, y sí. sábado, señor Kili, que nos está diciendo que nos
0: día del amigo este fin de, se tiene que portar.
1: Ah, es verdad.
3: Es verdad.
0: Sí, sí. Día del amigo este sábado se come
3: asado. 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
1: Partido de la selección, todo completo.
0: Yo tengo cumpleaños más malo.
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1: 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Te acompañamos en Radio Patagonia 90.5.

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0: Qué lindo día, donde Argentina pasa la final del mundo nuevamente en este 2026. Qué hermoso va a ser el día domingo. Qué lindo es el encuentro entre argentinos.
1: No, y sí, yo estoy muy contenta, estoy como Cande. Hoy amo a todos. Hoy tengo mucho amor para repartir.
0: Claro que... ¿Ah, sí?
1: Sí.
2: Hoy estamos de brillitos.
0: ¿A cualquiera?
1: No. A uno en específico, claro.
0: Bueno, ¿está escuchando? ¿Está viendo?
1: No, la verdad que no tengo idea. Si está escuchando, te mando muchos besitos.
2: Bueno. Mirá la flor.
1: Ay, bueno, uno cuando siente cositas, siente cositas.
2: No, yo estoy buscando, estoy en busca de un chacal nuevo.
0: ¿Tenés maripositas en...?
1: Sí, tengo mariposas, tengo todo, te juro. Cuando se trata de él, estoy toda...
0: Y a vos te pintaron pajaritos en el aire.
2: A mí me pintaron pajaritos en el aire, pero no me importa. Yo ahora quiero un nuevo novio.
1: No, chongo. Querés experimentar cosas nuevas.
2: Bueno, algo así.
1: Ahí está. Le di una cátedra de 3 horas con el vino encima para que diga que era un nuevo novio.
2: No, me dijo que no tengo que tener novio. ¿Me
1: subís al...? No, o sea, sí puedes tener novio, pero esperá.
2: Sí, no, un tiempito sola.
1: Claro.
0: Bueno.
3: Vale. Emi, te estamos escuchando acá en Viedma. Una locura esto. Un abrazo ahí. Un abrazo, papá.
1: ¿Quién es?
3: Saludá a la Agus y a la Tuti.
0: Saludos a Agus, Tuti y a Gastón y Yanni, que seguramente están escuchando, que me mandaban ese audio, que están con la sintonía de 90.
1: ¿Cómo gritaron el gol esas personas? ¿Cómo escuché esa garganta?
0: Sí, se nota. Bueno, gracias por estar ahí conectados con nosotros.
4: ¿Cómo andás? Soy Carlos, desde Viedma. Estoy acá en Buenos Aires y te mando un videito cómo está la 9 de julio, casi llegando al obelisco por Corrientes.
2: A ver.
1: Uy, lo que debe ser.
0: Carlos es el ganador de... No recuerdo qué fue el
1: Márquez.
0: Que ganó. Claro.
1: Ahí está, me acordé. Dije que no, yo las escucho, ¿eh?
0: Que no está en YouTube, que no está en YouTube ahora, pero mandó el mensaje y un video que después lo vamos a compartir también. Gracias por estar ahí conectados con nosotros. Sí. Bueno, Pedro Luis dejaba su mensaje también.
5: Vamos, Argentina, carajo. Y 3-1 para el domingo ganamos.
2: ¡Wow! Bueno, sí, ojalá.
0: Ese es Bernardo, que dejaba también su mensajito. Por acá, otro mensaje.
6: ¡Vamos, Argentina, carajo!
4: Desde El Salvador, papá.
1: ¡Te quiero, Conce!
4: ¡Saluda al concejal! ¡Qué flor!
2: ¡Qué agradable sujeto!
1: ¡Ay, te quiero mucho, amigo!
0: Bueno, por acá nos escribe Ramiro también, que estaba ahí conectado, que nos preguntan por entradas para la Factory. Vamos a confirmar todavía, porque estamos, creo que ya no hay entradas
1: sold
0: para
1: out.
0: La Factory. Claro, eso es lo que nos avisaron hoy. Vamos a ver si queda alguna, pero bueno, por las dudas, vamos a confirmarlo.
1: Tal
0: no
1: cual.
0: Vamos a decir nada. Y también voy a mandarle un saludo muy especial a Paola, que nos decía: hola chicos, ¿cómo están? Podemos participar por entradas para la fiesta friki, quería participar. Ayer estuvimos pidiendo llamados telefónicos, sí. Hoy todavía no lo hablé con el encargado de la friki, pero claro, quizás mañana hagamos algún regalo.
2: Y sí.
0: Así que estén atentas por ahí, Pau, y los que quieran participar por entradas para la friki, que mañana tenemos novedades.
1: Eso, ¿sí? Mismo.
0: Bueno, vamos a continuar con lo siguiente. Tenemos noticias, tendencias y virales. Si querés participar, tenés la vía de comunicación, Flor.
1: Si querés participar, 2920483304 o arroba Radio Patagonia 95 en Instagram, o si no, Radio Patagonia Electroshock 90.5 en YouTube.
0: Así es, bueno, así es. Esa es la vía de comunicación.
1: ¿Cómo
0: bueno,
1: confiaste, ahora... papito? En este estado que estoy, ¿cómo confiaste?
2: Bueno, pero bien, bien, ¿eh? Bastante bien.
1: Lo vi todo.
2: Sí, pero re bien, Flor. Tuviste contenido hoy.
1: Me di cuenta que no dije el Instagram de Electroshock. ¿Cómo es el Instagram de Electroshock, Emi?
0: El Electroshock oficial.
1: Ahí está. Ese me faltó.
0: ¿Tienen pensado tener anillo de casadas?
2: Yo tengo uno, pero no es de la rata, es de mi madre.
1: Ay, yo tengo uno, pero no lo tengo en el dedo, que hay que tenerlo. Permisos, es con todo respeto, el dedo en el que
0: anular.
1: Lo voy a mostrar es en este.
0: Claro.
1: Pero es el, me lo dejó mi abuelo antes de partir, que es este. Entonces lo tengo yo, acá.
2: Bueno, este es el de mi mamá cuando se casó y como ya no le entraba, me lo dijo.
1: Pero sí, me gustaría tener el de... Primero el de compromiso me gustaría, que sí. Es el compromiso A, y después el de casados me gustaría, sí. Los dos juntos.
2: Yo también quiero lo mismo, y real, no fake.
1: Que sea 100% real, no fake, please.
0: Sí, Los dos.
2: Sí. Y sí, Emilio.
0: ¿Tiene que tener alguna joyita, tipo un diamante? No, necesariamente.
1: No, yo creo que lo que cuenta ahí es la intención.
0: El
1: más
0: amor.
1: Que, claro, o sea, puedes venir con, te amo abuelo, puedes venir con este que es simplón, así no se ve encima, pero es bien simplón, así liso, finito, todo, y lo que cuenta es la intención.
2: Claro. Pero el compromiso también.
1: Cualquiera de los dos, creo.
2: Ah,
1: yo.
2: Cualquiera de los dos.
1: O sea, para mí vale más la intención que lo que traigan, no sé. Ahora, distinto sería, por ejemplo, que lo he visto en muchas mujeres, que hay muchas mujeres que usan plateado y son team plateado, 100% claro. Plateado, y que venga el novio con un anillo dorado, es como que medio...
2: No, hagan
1: le
2: eso.
1: Le pifiaste, sí, ¿viste? Fijate los gustos. Claro. Lo mismo con el dorado, si sos team dorado, no le vengas con un anillo plateado.
0: Igual el de compromiso tiene que ser muy... tenés que estar muy seguro.
2: Sí.
1: Y es el principio de mucho.
0: Claro.
1: Igual hoy en día muchas parejas tienen solo ese y se estancan ahí, ¿eh?
0: Sí.
1: O sea, no llegan al de casados, pero no porque se separen o nada, sino porque se clavan ahí. Y listo, es como si el de compromiso reemplazara al de casados.
2: Claro. Y sabes que
1: muchas parejas.
2: ¿Sí? A mí lo que me pasa es que cuando te dan el anillo de compromiso muy rápido, es como que todavía está en la etapa de color de rosa.
1: Claro.
2: Yo creo que vale más después de un par de años. Ahí sí vale, porque en la etapa color de rosa todo es lindo, no conoces el lado negativo de la persona, nada, entonces...
1: Claro, comprométanse después de tres años.
0: Y ya tenés que estar seguro de que la otra persona
2: claro.
0: Quiere algo más.
1: Tal cual, es como
2: porque si no
1: siempre,
2: pasa eso.
1: Siempre una charla previa.
2: Claro.
0: ¿Saben lo que llegó?
1: ¿Qué llegó?
0: El anillo de divorcio.
1: ¿Arre? ¿Por qué usaría un anillo de divorcio?
0: Reveló que su anillo de casada, lo transformó en uno de divorcio y se sumó a una tendencia que gana fuerza.
1: Ah, no, me bajaste un ondazo todo lo que estaba diciendo de regla. O sea, me dice, ¡pum! ¡Vale, listo!
0: Bueno, lo que alguna vez simbolizó una promesa de amor para toda la vida terminó convirtiéndose en un recuerdo de una etapa cerrada. Después de poner fin al matrimonio, una joven española decidió darle un nuevo significado al anillo de compromiso.
1: ¿Qué hiciste?
0: Al anillo, no sé.
2: ¿Viste? Qué feo que es cuando se te burla, cuando se te escapa la palabra, ¿viste?
0: No,
2: vos
0: no me enojé.
1: Falta Candy acá. No sé. Las pepsos. Sí.
0: Lo transformó en un anillo de divorcio. Durante el programa vamos a ver del canal de Mediaset, Elena Segura contó la experiencia y los motivos que la llevaron a tomar la decisión de modificar sus alianzas en lugar de conservarlas. Me separé hace 4 años luego de estar 13 años casadas. En este caso, en el momento de separarse hay muchas cosas que uno guarda en un cajón hasta haberse pasado el duelo. Pero yo no quería renunciar a mi anillo de compromiso, fue lo que comentó. En la entrevista la mujer explicó que existe en este caso la opción de ir a una joyería para fundir el anillo y transformarlo en uno de divorcio.
1: Qué boludez, perdón, pero dos cosas. Primero, hasta el domingo estamos antiespañoles, así que qué estúpida. Perdón, con todo respeto. Y segundo, qué pavada, vendelo, empeñalo. No
2: eso estaba
1: algo,
2: por decir,
1: dale.
2: Vendelo y te compras otro anillo.
1: ¿Qué es eso de fundir el anillo y después hacerme uno? De divorcio, mirá, estoy divorciada de mostrarse un anillo, claro. Qué boba.
2: Pero igual no, iba a decir, capaz porque tiene mucho valor económico, pero igual lo vendés y recuperás,
1: claro.
2: Tenés la plata, hacés lo que quieras con esa plata.
1: Exactamente, encima en España, que es donde más oro se vende.
2: Claro.
1: Es el país donde más oro se vende.
0: Lo que decía es, me presentaron 3 diseños, se mantuvo la pieza principal y me añadieron otras piezas que simbolizaban a las personas importantes para mí en ese momento. Los que me apoyaron en ese momento de separación y gracias a quienes he podido seguir adelante.
1: No, te apoyó tu ex, el que te quería agarrar en esa noche y etcétera. No, me parece una boludez bárbara, perdón.
2: No,
1: perdón, Evi, pero me parece muy... ¿Vos qué opinás?
2: Es un montón, no, opino lo mismo que Flor, o sea, vendé el anillo, hacelo bosta, quédate con la plata. Y no joda. Aparte, ¿por qué conmoderar? O sea, ¿por qué poner en un pedestal a la gente que te acompaña? O sea, sí, hay que valorarlos, pero es lo que tienen que hacer por vos.
1: Claro, exactamente. O sea, no están obligados a hacerlo, pero gracias.
2: Claro.
1: Ahora ya, ponerte un anillo y todo, igual yo reitero, o sea que... Ay, mi anillo de divorcio, ¿qué? ¿Qué?
0: Claro.
2: ¿Qué estás haciendo?
1: Ridículo.
2: Yo quedaría así como... Ah, mira.
0: Bueno, sí, vamos a otra.
2: A ver.
0: A otra noticia. Fue a comer a un restaurante, revisó el ticket y encontró un mensaje que desató una ola de indignación. En este caso, una mujer celíaca denunció públicamente a un restaurante en España también, luego de descubrir un mensaje ofensivo impreso en el ticket de su consumo. La protagonista, identificada como Rocío, compartió una fotografía del comprobante en el que figuraban las bebidas, los platos solicitados. Sin embargo, en el final del listado apareció una frase utilizada para identificar la mesa que despertó indignación. En el ticket podía leerse la expresión: "Hay una tonta Celí".
2: Ahí trabaja Kili. Ahí trabaja Kili.
0: Utilizada presuntamente como una referencia interna para advertir si el pedido correspondía a una persona con celiaquía.
5: Ay, no, pobre. Qué bajón. Mírame, hay una tonta Celí.
1: Claro, se ve que era el pedido que vas a hacer para la cocina. Vos sabés que ha pasado mucho eso en un lugar gastronómico que yo trabajé.
0: Sí.
1: Jodíamos mucho entre los mozos y las comandas que salían con los cafeteros y los de la cocina. Entonces vos ponías, nunca llegamos a eso igualmente, o sea, quiero decir, no, hablando en serio, nunca llegamos a eso, pero poníamos, por ejemplo, un sándwich tal, pero sin esto, sin esto, sin esto, sin esto, y terminaba haciendo el sándwich con queso, ¿viste?
0: Claro.
1: Qué aburrido poníamos y lo mandamos, pero era una joda entre compañeros, claro. Ahora ya imprimir el ticket y dárselo a la persona que...
0: Conozco a alguien que... pidió una vez un sándwich de hamburguesa y creo que lo que tenía era pan.
1: Le sacó todo.
5: Ay, sí.
1: ¿Cómo olvidarla?
0: Bueno, escribió encima hay en lugar de hay.
1: Y bueno, trabaja en gastronomía tampoco. Yo banco una banda a la gente que trabaja en gastronomía, pues la gente que labura desde que se levanta hasta que se duerme.
2: Y qué paciencia hay que tener para estar ahí.
1: Recontra.
2: Por eso no laburo ahí.
1: Sí, demasiado.
2: No me llamaron.
0: Bueno,
1: sí, recontra.
0: El restaurante, en este caso, emitió un comunicado en el que pidió disculpas a la clienta. Nuestras más sinceras y profundas disculpas, expresó el comercio, después de que calificó el comentario como absolutamente inaceptable. Y aseguró que se trató de un error cometido por un trabajador en particular que fue castigado o sancionado.
1: Y no, sancionadísimo, no puedes poner, hay una tonta Celí, o sea, de última si me decís que te están hinchando los huevos por alguna bolude, claro. Decir agarrar, no sé, este sándwich, sacale absolutamente todo, lo que sea. No, o sea, no puedes decirle tonta a alguien que es celíaca, no es decisión de ella ser celíaca.
2: Claro,
1: aparte,
2: no es su culpa.
1: Pobre, encima la piba que es celíaca, que tiene que bancarse, buscar el menú para celíaco, claro. Y privarse de un montón de comidas ricas que nunca pudo probar, capaz que sí, tiene que ligar que le digan tonta.
0: Sí.
1: No, yo te rompo todo local. Te lo hago posta.
0: Bueno, vamos a otra. Se cruzó al chico que le gustaba en el boliche, le habló para verse y descubrió lo peor.
1: ¿Qué pasó?
0: Se pasan, dice.
1: No, ¿qué pasó? No.
0: ¿Por qué hay?
1: Porque se cruzó el que le gusta.
2: ¿Y qué pasó? ¿Qué pasó?
1: ¿Y qué pasó?
0: Una joven coincidió en el boliche con el chico que le gustaba y comenzaron a escribirse por WhatsApp para encontrarse. Sin embargo, cuando fue a buscarlo, se encontró en una escena que no esperaba. Decidió compartirla en X. Se la usó Aria. Salamín envuelto, así aparece, publicó la captura de una conversación que había mantenido con el joven y el posteo acumuló reacciones. En la conversación se observa que ambos tenían la intención de encontrarse antes de irse al boliche. Ahí voy, quédate ahí, fue lo que escribió Morena en este caso. Minutos después, al no encontrarlo, volvió a escribirle: "¿Dónde estás?", fue la pregunta. Fue entonces cuando lo vio conversando con otra chica.
1: ¡No! ¡Son todos iguales!
2: Pero. Conversando, dijo, nada más.
1: Ay, cállate, no te vengas a hacer la justicia moralista ahora.
0: Claro,
1: fue ella. Ese comentario lo veo más de mí que tuyo, cállate.
2: Mal, ¿por qué? Al revés.
1: Hoy se están dando vuelta las cosas, ¿qué está pasando? ¿Quién es cocho?
0: Sin dudarlo, le envió una foto que acababa de sacar y le escribió: "Ah, con otra". Lejos de intentar explicarse, el joven respondió con un emoji de risa. Morena decidió no contestarle más y lo dejó en visto. Ahí te voy a demostrar.
1: Muy bien, Morena. Aprende, Loli.
0: Sí. Ese fue.
2: Encima se le caga de risa.
1: ¿Qué le puso abajo de la risa?
2: Le puso. Nah. Le puso así.
1: Listo, bloqueado. Bloqueado.
2: Encima se llama Agustín.
1: Ah, bueno. No tiene nada de malo. Pero bancamos a los Agustines acá,
0: Bueno, así pasaba este momentito en esto que es Electroshock. No. Quédate con nosotros, que ya solamente nos quedan unos minutos para.
1: No, lo entendemos por la caloneta. No sea cortamos. Dale.
0: Bueno, saludos a Teo que estaba ahí conectado.
1: Sí, te quiero, Teo. Y a mis papás que están viendo por YouTube.
2: Hola, papás de Flor.
1: Sí. A la Zulmi, que la vimos hoy festejando. Sí. Al papá también, que mi papá hoy le hizo un poco la contra a mi papá en el partido. Sí, sí, pero mi papá es ese clásico que pretende que Messi ataje, que Messi defienda, que Messi agarre la pelota, que Messi meta el gol, que Messi. Entonces cuando Messi metía la asistencia, yo, ¡asistencia de Messi! Y se queda calladito, ¿viste? Pero yo te quiero mucho, papi, es un pícaro más.
0: Bueno, quédate con nosotros hasta las 22 horas. Te acompañamos en Radio Patagonia 90.5.
1: ¡Uy, temazo!
0: Las pelotas.
1: ¿Será?
0: Será.

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0: Mirá el tema que nos tocaba para reflexionar en el día de hoy, ¿eh? Hoy la alegría llegó de la canción de Risa de Babasónicos.
1: Ay, cómo me gusta Babasónicos. El otro día me saltó el... cuando estaban vos y Martín debatiendo, sí. Que vos pusiste putita Babasónicos y yo estaba tan espectacular.
2: Sí. Y los otros ahí debatiendo.
0: Claro, que fue el año pasado, creo.
1: Claro, sí. Fue en septiembre próximamente.
0: Claro.
1: Octubre.
0: ¿Son de disfrutar la alegría al máximo?
1: ¿Apenas?
2: Sí, sí, yo cuando estoy contenta, sí.
1: Apenas, sí.
2: Claro.
1: Sí.
0: Bueno, y hoy es un día de eso.
2: Sí, hoy fue un día lindo.
0: Incluso, bueno, esta canción, la que teníamos para pensar en el día de hoy, justo era Risa de Babasónicos y dice, hoy la alegría llegó y sé que no dura para siempre. Yo sé que va... No me mires así.
2: No, ¿qué vas así?
0: Porque no quiere decir que no sea un tiempo que dure la alegría.
1: No, tiene que durar.
0: Sí, tiene que durar. Obviamente que la alegría dura.
1: La alegría llegó.
0: Lo que significa que hay que disfrutar mucho el presente.
2: Sí, oh, obvio. Tal cual.
1: Hay que seleccionar.
0: Eso es problema para el Emilio del futuro.
2: Ah, como yo siempre digo, claro. Los problemas son de la Loli del futuro.
1: Yo digo lo mismo.
2: Sí, siempre. Siempre vivan el hoy. No se preocupen porque les va a faltar la plata para tal fecha. Bueno, no, vivan hoy.
1: Ay, ¿sabes por lo que me preocupo mucho yo? Sí. Que ahora me pero es una preocupación que vos decís, dale, Flor, tenés 28 años. Me empecé a preocupar un montón al punto de que me empezó a generar muchísima ansiedad. Y al hablarlo con el psicólogo y todo, los años de aporte.
2: Ah. ¿Sabes que a mí también?
1: Me da pánico tener que laburar hasta los 90 años.
2: Te juro que me pasa lo mismo.
1: Y digo, ay, los años de aporte, tengo 28 y no tengo tantos todavía.
2: Y yo a los 22 decía, problema para la Loli del futuro. La Loli del futuro.
1: Y a mí está, 28 años, la Loli, la flor del futuro.
2: Con 28 años y sin aportes. Y yo dije, bueno, basta. Dije yo, paren todo, la Loli del futuro es hoy.
1: Sí, no, es terrible.
2: Pinche Loli de los 22. ¿Por qué no lo hizo en ese momento?
1: No, Emilio, no se te ocurre, Emilio. No saques la paletita, Emilio. Ojo con lo que vas a poner, Emilio. Solamente para gente que sabe farándula.
2: Ay, perdón, casi muero. Pasa que hoy gritamos un montón.
0: El fan de tener la vinchita encima.
1: Dígale ahí, el fan de Wanda.
2: Que diga eso, ¿viste?
1: ¡Ojo con lo que vas a poner, Polino! ¡Tené mucho cuidado con lo que vas a poner, Polino! ¡No!
0: Antes de agarrar la paletita.
1: Sí. Dios, qué buen tipazo, John. No. Después cuando le hicieron del avión de mentira.
0: Igual, Mariano, Polino también un 10 ahí esperando.
2: Sí. Polino, sí.
1: Fue buen show, muy sí. buen show.
0: El musicalizador muy bueno de Tinelli.
1: Sí, todo.
0: Tinelli matándose de risa ahí mientras...
1: La nana feudal tirando los comentarios de siempre también, muy bueno.
0: Y el chino. Creo que fue se dio todo en conjunto ese momentito.
1: Top momentos de Showmatch. Tenemos que hacer un programa sobre eso. Top momentos de Showmatch.
0: Estuve mirando mucho Figuretti estos días.
1: Sí.
0: De vez en cuando me gusta ir a cosas viejas. La vez pasada me puse a mirar momentos de Menem, porque justo hablamos de Menem acá en uno de las efemérides. Fui a ver después, no es que me guste, pero fue un hombre de mucho show.
1: Claro. Entonces, bueno, yo me estoy acordando mucho de Ricardo Ford con este tema de que la selección estuvo en Miami y todo eso. Sí. Lo tuve muy presente, Ricardo Ford.
2: Sí.
1: Dije, ¿qué hubiese sido de Ricardo Ford viendo la selección argentina en Miami?
0: Claro.
1: No sé, hubiese sido muy, muy...
2: Estuvo la hija...
1: Marta. No la dejaron entrar a un estadio por su cartera Dior.
0: Claro. Bueno, en mi caso me puse a mirar a Menem cuando jugó con Maradona, después cuando jugó al básquet, cuando anduvo con la Ferrari, todos esos momentos para... Pero me dijeron que estaba el documental, así que... O algo en Netflix, así que después lo voy a ver, no lo miré todavía.
1: Menem tiene muchos momentos a lo Macri.
0: Sí.
1: Y viste que Macri anda mucho ahora, mucho video con Valen Rizzuti, creo que se llama el chico de Olga.
0: El chico de Olga, sí.
1: Chicos, ese chico, yo lo tuve que empezar así en todos lados.
0: Muy
1: que
0: bueno.
1: Buen pibe, me meo de risa con el pibe. Sí. Y todo el no sé, mini documental lo que hizo con Macri,
2: sí.
1: me hizo, mirá la boludez que voy a decir, con todo respeto a todo el mundo, pero me hizo querer a Macri. O sea, nada que ver, yo Macri no lo quiero, pero me hizo quererlo porque vi una parte humana, ¿entendés?
2: O sea, cuando Macri dejó de ser presidente, yo me sentí mal porque ya no iban a seguir tantos memes. Viste que hay muchos memes de él.
1: Macri, sí. Ay, yo que no puedo escuchar la ciudad mágica de tan biónica, no lo puedo escuchar más.
2: A mí me encanta una de Macri que donde dice, acá se labura y se va.
0: Mira.
2: Es genial ese.
0: Vamos a mirar ahí la cámara de Radio Patagonia. Ay. Ya no quedó casi nadie.
1: Pensar que hace un rato estábamos ahogados de calor ahí adentro.
0: Había sí, gente arriba de la iglesia.
1: Arriba,
2: sí,
1: claro.
2: Yo lo grabé.
0: Donde se encuentra ahí la luz esa que
1: claro. Tira.
0: Bueno, en la otra torre claro. Había gente arriba con banderas, ¿no?
2: Sí. Y había uno con una caña de pescar.
0: Ah, eso
1: me
0: abajo.
1: Pareció excelentemente sí. Inteligente, porque la caña de pescar es una caña que la llevas de un tamaño muy chiquito sí. Y cuando llegas allá la alargás toda y aparte no era caña de pejerrey, era caña variada, por ende claro. Era una caña recontra larga, la bandera estaba allá arriba.
2: Sí, no, tremendo, yo lo grabé todo.
0: Olores de todo tipo, aromas de todo tipo.
2: dijo Flor, acá se junta la cultura, no sé qué.
1: Yo lo dije,
2: dijiste eso.
1: No,
2: sí, lo
1: no,
2: dijo.
1: Emilio, por favor, censura la cámara.
2: Bueno. Estoy exponiendo a todos hoy.
1: Yo que acá se juntan los aromas.
2: No, dije cultura.
1: ¿Cómo cultura? ¿Vos decís cultura?
2: Dijo cultura. Lo juro, dije cultura.
1: No, bueno, chicos, había tomado vino, no me hago caso. Bueno, disculpas.
0: Al final, Loli.
2: Bueno, nada, la verdad que me hizo re bien haber venido acá, alegrarme un poco y bueno, nada, a seguir festejando por el triunfo.
0: Bueno, saludos a los chicos que no pudieron venir. Bueno, el grupo de los miércoles, Kili, estaba complicado la garganta. Marti, no alcanzamos a ir a buscarla porque ya estábamos ahí sobre la hora después de los festejos. Uh-huh. Y Pablo, que no llegó tampoco, no sabemos en qué estado está.
2: Pablo, no sabemos qué pasó con Pablo. ¿Estás no. vivo?
1: Yo dije lo mismo que Pablo, pero hola, estoy acá. Hola, a veces hemos sido dos borrachos en el aire.
0: Es que fue mucha emoción, incluso sí. Nos pasó de no saber si llegábamos o no sí, después de tanto cual. Festejo. Uh-huh. Pero teníamos el compromiso, Joaquín vino también. Espero que le hayan pasado re bien los chicos. Bueno, muchísimas gracias por el regalo de la taba que sí. Se rejugaron a los chicos, que se encuentran en Mascarello 417 de Patagones, siempre con buena atención y calidad en la carne. Lo pudiste ver también en la entrevista, que fue muy claro y conciso al momento de las preguntas. Bueno, Flor.
1: Bueno, yo la verdad que muy contenta con el día de hoy, qué más se le puede pedir a la selección argentina, con todo el domingo. Muy contenta de haber venido, que hace mucho que no venía, porque hace muchos viernes que no estábamos ahí saliendo, y el último viernes encima que yo anduve sin teléfono, que no me pude...
0: No pudieron venir, bueno, el grupo de los miércoles, Kili, estaba complicado la garganta. Marti, no alcanzamos a ir a buscarla porque ya estábamos ahí sobre la hora después de los festejos. Uh-huh. Y Pablo, que no llegó tampoco, no sabemos en qué estado está.
2: Pablo, no sabemos qué pasó con Pablo, ¿estás no. vivo?
1: Yo dije lo mismo que Pablo, pero hola, estoy acá. Hola, a veces hemos sido dos borrachos en el aire.
0: Es que fue mucha emoción, incluso sí. Nos pasó de no saber si llegábamos o no sí, después de tanto festejo.

0: 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Lo pudiste ver también en la entrevista, que fue muy claro y conciso al momento de las preguntas.
1: Bueno, Flor. Bueno, yo la verdad que muy contenta con el día de hoy, que más se le puede pedir a la selección argentina, con todo el domingo. Muy contenta de haber venido, que hace mucho que no venía, porque hace muchos viernes que no estábamos ahí saliendo, y el último viernes encima que yo anduve sin teléfono, que no me pude comunicar con nadie para avisarle que no venía, que nadie me pudiera buscar ni nada, pues se me había roto de vuelta el teléfono.
2: Sí, no me digas.
1: Sí, fue el último viernes que hubo electroshock. Bueno, sí. Ese último viernes se me rompe el teléfono, no le podía avisar ni a Emilio, ni a mamá, ni a papá, ni a nadie. Estaba ahí en mi casa así. Mi teléfono lo tenía un amigo de Martín que se había dado para arreglar, así sí. Que ahí quedó, ¿viste? Pero bueno, muy contenta de haber venido, más que nada las circunstancias del día de hoy.
2: Sí.
1: La verdad que la pasé muy bien, me gustó mucho haber festejado con ustedes, me gusta mucho ver a esta Loli, me encanta.
2: Es porque es una Loli soltera.
1: Me encanta esta Loli no soltera, sino suelta, libre, me gusta mucho. Y nada, muy contenta con los chicos de la Taba que trajeron estos regalos acá. Y nada, en mi caso, calculo que si hay programa nos vemos el viernes.
0: Así será. Bueno, mañana desde las 20 horas vamos a estar también a través de Radio Patagonia 90.5. Mañana con la visita del doctor Bruno Giordano. Uh-huh. Y va a estar hablando sobre tema vacunas, que fue muy consultado el tema vacunas.
1: Puedo venir.
0: Y además también va a estar hablando de divorcios.
2: Ah, me encanta, ¿sí?, ese tema.
0: Todos esos temas.
1: Ay, ¿por qué no el viernes?
0: En el día de mañana el doctor Bruno Giordano acá con nosotros en esto que es Electroshock.
1: Ay, no, el viernes, gracias. El tema vacuna, yo me reinvolucré en ese tema.
0: Gracias a todos por estar. Nos reencontramos mañana a partir de las 20 horas en el día de hoy. La señorita Loli Blanco, la señorita Flor Rumek. Mi nombre es Emilio Galfuegue. Esto ha sido todo por hoy. Esto ha sido Electroshock. Chau, chau.
1: Adiós.
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0: Señores pasajeros, les informamos que nuestro programa ha llegado a destino. Esperamos que hayan disfrutado de su viaje y que nos sigan eligiendo en la próxima emisión. Oh, shit. Nos encontramos nuevamente cuando volvamos a poner en marcha Electroshock. 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

0: Estás escuchando el lado romántico de la 100. Rod Stewart, Sailing. Un gran clásico aquí, su versión en vivo suena cuando faltan 10 minutos para las 23 horas. 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
1: Toto Cat Stevens. 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

Estás escuchando El Lado Romántico de la 100, clásico con Genesis, Throwing It All Away. Una gran canción de la banda liderada por Phil Collins, que conquistó las listas con este tema. En esos momentos en los que una conversación puede cambiarlo todo, de eso habla esta hermosa canción de Genesis. Sonaba cuando pasaron 20 minutos de las 23 horas. Nosotros hasta las 12. Estamos juntos en la 100.

lado romántico de la cena escuchamos a Fugees, Killing Me Softly. Clásico de los 90, suena en esta noche, en la que también es un buen momento para agradecer lo vivido, aprender de lo que ha pasado y poder mirar para adelante siempre con esperanza. Nosotros le ponemos la música, vos pones tus sueños. Porque mañana siempre tenés una nueva oportunidad para escribir una nueva historia. 23 horas y 32 minutos hasta la medianoche. Estamos juntos en la 100. Hermoso miércoles que transitamos juntos con una muy linda temperatura, 17 grados 4 décimas, cielo parcialmente nublado.

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Bienvenidos a todos a la hora de los lentos en la 100. Comenzamos a disfrutar de esta noche de jueves, compartiendo la música que vive en tus recuerdos. 2 horas donde al silencio de la noche le ponemos canciones.

Qué canciones, ¿no? Bueno, seguro que algunas te llevan a un momento especial en tu vida. Nosotros nos quedamos juntos, hasta las 2. Esto es La Hora de los Lentos, en La 100.

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Más que canciones, experiencias donde la música te conecta con lo más profundo de vos. Hasta las 2, estamos juntos en la 100.

Y a esta hora en la 100, mientras disfrutamos de la mejor música en la hora de los lentos, te quiero compartir una frase que encontré y me pareció ideal para el comienzo de un nuevo día. Cuando nos esforzamos en ser mejores de lo que somos, todo a nuestro alrededor mejora también. ¿Cómo estás? Nos quedamos juntos hasta las 2, aquí en la 100.

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Y ha llegado el momento de despedirnos, amigos. Gracias por dejarnos compartir con vos una nueva noche, donde la música es la gran protagonista. Moyo estuvo en la producción, Ariel Dota coordinando, Emanuel Garbaccio a cargo de la musicalización, Diego Pozo en la dirección general de la radio. Soy Walter Starzer, quédate que ya llega la trasnoche de la 100. Mañana, a partir de la 0, empezamos juntos un nuevo día en la hora de los lentos en la 100. Chau.

pero muy buenas noches para todos, amigos. ¿Cómo están? Imagino cómo están. Estamos todos iguales. Bienvenidos a una nueva madrugada en la 100. ¡Ay, qué madrugada linda! ¡Qué madrugada que tiene otro color! Nosotros estamos listos para recorrer las primeras horas de este jueves 16 de julio juntos. 4 minutos se pasaron de las 2 de la mañana. Ariel Dota coordina la producción, Gastón Fleisman y Sofía Kisielniki en musicalización. Diego Pozo en la dirección general de la radio. Mi nombre es Tomás Galván. Empezamos con The Cars haciendo Drive. Y te doy la bienvenida para pasar juntos una nueva madrugada en la 100. Vení, pasa, ponete cómodo.

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madrugada de la 100 escuchamos canciones elegidas especialmente para vos, especialmente para este momento del día. 16 minutos después de las 2 de la mañana en todo el país, Ricky Martin y Karim León con A Medio Vivir, cuando tenemos 17 grados 9 de temperatura en la ciudad de Buenos Aires, un cielo completamente cubierto, la humedad del 69%, viento norte a 12 kilómetros por hora. La máxima para este jueves es de 20 grados de máxima con un cielo mayormente nublado. Es muy probable que esté pesadito en esta tarde en Buenos Aires. Mínima de 13, cielo mayormente nublado. No se esperan lluvias en este jueves. Vicentico haciendo paisaje.

17 grados 9 la temperatura en la ciudad de Buenos Aires. 2 de la mañana, 28 minutos en todo el país. Escuchamos a The Alan Parsons Project con Eye in the Sky en esta madrugada de jueves. Ya con un olorcito claro a fin de semana. Se siente, está entre nosotros. ¿Vos cómo estás? ¿Cómo te está tratando esta madrugada? Imagino que muy bien, pero te pregunto, ¿cómo estás? ¿Trabajando? ¿Estudiando? ¿Estés donde estés? Juntos en la 100. No te va a gustar Haciendo en Llamas.

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2:37 en todo el país. Harry Styles, As It Was, con 17 grados 9 en la ciudad de Buenos Aires. Nosotros seguimos juntos en la 100, en la radio que te acompaña durante todo el día. A las 5:30 de la mañana llega Santiago del Moro y todo su equipo para hacer el Club del Moro. Después, a eso de las 10 de la mañana, Kibi Lagunda te esperan en No Está Todo Dicho. Empezás la tarde a eso de las 2 haciendo Sarasa con Mariano Pelufo y Julieta Prandi. Y a las 5 de la tarde volvés a tu casa con Lape y Atardecer de un Día Agitado. Todo esto para terminarlo, claro, de la mejor manera, con canciones increíbles, temazos que marcan el comienzo de la noche en los románticos. 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Seguimos juntos en esta madrugada de jueves y quien sigue es Hot Chocolate haciendo uno de sus grandes, grandes clásicos, You Sexy Thing, en esta madrugada de jueves en la 100, la radio que está donde vos estás.

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17 grados 9 la temperatura en la capital federal. 6 minutos nos separan de las 3 de la mañana en todo el país. En la cena escuchamos a Gustavo Cerati del año 2006. Esto es Me Quedo Aquí. Algo similar a lo que dijo la selección argentina ayer, ¿no? No, no, te estoy perdiendo, pero no, yo no me voy a ir a ningún lugar. Yo me quedo acá. Yo voy a llegar hasta el final. Hasta la final, mejor dicho. ¿Vos tampoco podés dejar de pensar en el partido? Bueno, perdón. Seguimos escuchando mucha música en la madrugada de este jueves 16 de julio. Turf, conociendo Rusia, haciendo magia. La

minutos después de las 3 de la mañana en todo el país. Empezamos una nueva hora en la 100 con Miley Cyrus haciendo End of the World. Primeras horas de este jueves que van pasando poco a poco, pero estamos tranquilos, estamos juntos porque en el medio tenemos grandes canciones. Canciones elegidas para vos, canciones elegidas para este momento del día. En los próximos 60 minutos con King, con Rake, con Los Cafres, con Phil Collins, con Roxette. Pero ¿quiénes siguen? Los Queen haciendo Love of My Life. Seguimos juntos hasta las 5 de la mañana, juntos en la 100. La radio que está donde vos estás.

3 de la mañana, 16 minutos en todo el país. Escuchamos a Lagos y a Rake. No se acaba hasta que acabe. Canciones elegidas especialmente para este momento del día. Vos sabés que algo que me gusta mucho invitar a hacer es prestar atención a detalles que tiene la música. No hay mejor momento que la madrugada para ser detallista con las canciones. Esta versión de Los Cafés es increíble. Versión por los 25 años de trayectoria de un gran clásico del reggae argentino. En la 100 escuchamos Tus Ojos. Presta atención a algún detalle, seguramente encontrás algo.

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3 de la mañana, 28 minutos en todo el país. Escuchamos al dúo sueco Roxette con Spending My Time. 17 grados 6 la temperatura en la ciudad de Buenos Aires, cielo completamente cubierto, la humedad del 70%, máxima para este jueves 20 grados. Sí, escuchaste bien, 20 grados de máxima para la tarde, una prácticamente nula probabilidad de precipitaciones. Sí va a haber probabilidad de precipitaciones para mañana viernes de entre 40 y 70%, máxima de 21, mínima de 15, sábado 18 grados de máxima, mínima de 14, domingo máxima de 15, mínima de 10, y en la 100 los Strokes con Going Shopping.

3 de la mañana, 41 minutos en todo el país, 17 grados 6, la temperatura en la ciudad de Buenos Aires, juntos en la madrugada de la 100 con R.E.M., Everybody Hurts. ¿Vos sabés que hay una revista que tiene como nombre la letra Q, Q Magazine, que incluyó esta canción en el listado de las 1001 mejores canciones de todos los tiempos y la puso en el puesto 31? Dato curioso sobre esta canción. Seguimos con grandes canciones, Coldplay y The Scientist.

7 minutos nos separan de las 4 de la mañana en todo el país. Francia 98 y Jorge Serrano haciendo Cuando Habla el Corazón en la madrugada de la 100. En el momento de la madrugada que a nosotros nos gusta llamar el momento recarga, momento relleno, en ese que estás tomando mate, estás tomando café con leche, seguís de festejo por el partido de la selección, rellenas eso que estás tomando, rellenas el termo de agua caliente, rellenas la taza de café, rellenas ese vaso que te está acompañando mientras escuchamos mucha música en la 100 en esta madrugada de jueves. Ahora con Taylor Swift y Post Malone haciendo Fortnite.

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4 minutos se pasaron de las 4 de la mañana en todo el país y empezamos la última hora de esta trasnoche en la 100 con Juanes haciendo Hagamos Que. Con 17 grados 6 de temperatura en la ciudad de Buenos Aires ahora mismo, te acompañamos en las primeras horas de este jueves 16 de julio con canciones que no te pueden faltar, con canciones que están pensadas para este momento del día, canciones que están pensadas especialmente para vos. En los próximos 60 minutos se vienen Bruno Mars, Simple Red, Dido, Fito Páez, Estelares, Ed Sheeran, entre tantísimos otros más, para acompañarte en la madrugada de este jueves, en el inicio de un nuevo día que sigue con Los Rodríguez haciendo Me Estás Atrapando Otra Vez.

especialmente para vos. En los próximos 60 minutos se vienen Bruno Mars, Simple Red, Dido, Fito Páez, Estelares, Ed Sheeran, entre tantísimos otros más, para acompañarte en la madrugada de este jueves, en el inicio de un nuevo día que sigue con Los Rodríguez haciendo Me Estás Atrapando Otra Vez.

17 grados 6, la temperatura en la capital federal. 21 minutos se pasaron de las 4 de la mañana en todo el país. Y en la 100 escuchamos a Dido con White Flag, uno de sus grandes sencillos, lanzado en julio del 2003. Tiene 23 años esta canción. Y ganó el premio Brit por mejor sencillo británico en los Brit Awards del 2004. Seguimos con grandes canciones en la madrugada de la 100. Ahora con Fito Páez y Ángela Aguilar haciendo Brillante sobre el Mica.

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1: Es Ed Sheeran con Eyes Closed. 4:30 de la mañana en todo el país, 4:32 para ser más preciso. Seguimos juntos en la 100, la radio que te acompaña durante todo el día. En una horita nada más, en menos de una horita, a las 5:30 de la mañana, llega Santiago del Moro y todo su equipo para hacer el Club del Moro. Después, a eso de las 10 de la mañana, Guido y Lagunda te esperan en No Está Todo Dicho. Empezás la tarde a eso de las 2, haciendo Sarasa con Mariano Pelufo y Julieta Prandi. Y a las 5 de la tarde volvés a casa con Lape y Atardecer de un Día Agitado. Todo esto para terminarlo de la mejor manera, con temazos que marcan el comienzo de la noche de los románticos. 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Y ahora, en esta madrugada de jueves, quienes siguen son los Soul Asylum, haciendo Runaway Train. En la sierra.

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1: Sebastián Yatra con No Hay Nadie Más, sonando a las 4 de la mañana, 44 minutos en todo el país, con 17 grados de temperatura en la ciudad de Buenos Aires. Cielo completamente cubierto, la humedad del 76%. Te recuerdo que la máxima para este jueves en la capital federal es de 20 grados. Vamos a tener una tarde, un día muy pero muy pesado. Mínima de 13, máxima con un cielo, perdón, mayormente nublado. No va a llover hoy. Va a haber un cielo mayormente nublado, pero sin probabilidad de precipitaciones. Sin más, seguimos en la recta final de esta madrugada en la 100. Juntos con grandes canciones, porque después de Sebastián Yatra llegan los Babasónicos con Advertencia.

solo 3 minutos nos separan de las 5 de la mañana en todo el país. Gauti de Kimbra, Somebody That I Used to Know, para culminar, para terminar definitivamente esta madrugada en la Cien y dar por comenzado oficialmente este jueves 16 de julio del 2026. ¿Te quedas? Por supuesto que te quedas. Te quedas con lo mejor del Club del Moro, de la mano de Cris Riquelme. Muchísimas gracias por dejarme recorrer las primeras horas de este día junto a vos. Siempre es un gusto estar de este lado. Mi nombre es Tomás Galván y espero que tengas un grandísimo día y segunda mitad de semana. ¡Chau!

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hermosa madrugada, ¿verdad? Ay, ay, ay, buen día, finalistas de la Copa del Mundo. ¿Cómo andan? ¿Cómo están? Qué alegría todo, ¿no? Qué emoción, qué sensación que atraviesa el cuerpo. Qué lindo ser argentino. 5 minutos pasan de las 5 de la mañana. Nos encontramos en el aire de la 100 para compartir lo mejor del Club del Moro. 17 grados encima la temperatura que tenemos en la ciudad de Buenos Aires. Está espectacular para empezar el día. Después de los festejos de ayer, uno tiene el cansancio encima, esas tensiones en el cuerpo todavía, pero también esa sensación, como te decía, de alegría, de felicidad, sensación de agradecimiento también. Soy Cristian Riquelme, vamos a compartir estos primeros instantes del jueves hoy, jueves 16 de julio. Tengo que mirar por qué día vamos, sinceramente. Y acá estamos, para empezar la jornada juntos, para acompañarnos, porque si algo además nos enseña este grupo de jugadores, este grupo de selección, es ir e ir e ir e ir. Entonces, si 5 minutos pasan de las 5 de la mañana, nos encontramos en el aire de la 100 para compartir lo mejor del Club del Moro. 17 grados encima la temperatura que tenemos en la ciudad de Buenos Aires. Está espectacular para empezar el día. Después de los festejos de ayer, uno tiene el cansancio encima, esas tensiones en el cuerpo todavía, pero también esa sensación como

0: Soy Cristian Riquelme. Vamos a compartir estos primeros instantes del jueves hoy, jueves 16 de julio. Tengo que mirar por qué día vamos, sinceramente. Y acá estamos, para empezar la jornada juntos, para acompañarnos, porque si algo además nos enseña este grupo de jugadores, este grupo de selección, es ir e ir e ir e ir. Entonces, si hoy uno se levanta un poco cansado, como quizás lo estaban ellos ayer en el minuto 90, los argentinos somos así, y vamos, y no nos rendimos, y seguimos. Así que hoy ahí estamos, yendo todos juntos a laburar, a ponerle lo mejor a este día, a tratando cada uno desde su lugar, a aportar su granito de arena y compartir esta alegría, esto que nos une además. 6 minutos pasan de las 5, máxima de 20 grados, lo que nos espera para hoy. Una jornada con el cielo nublado, pero un día quizás un poco con tintes primaverales. Y como siempre vamos a charlar de algo a través de nuestro WhatsApp, a través del 11-3-700-0100. Hoy, mirá, abrimos nuestro número de WhatsApp para que digas gracias a la selección por... Y ahí completás vos la frase. 11-3-700-0100. Porque lo de ayer fue una alegría inmensa. Lo que nos viene dando esta selección es una alegría inmensa. Y uno como que no les pide más ya. Y ellos como que siguen dando, dando. Y, no, y con eso nos terminan dando una lección a nosotros también. 11-3-700-0100. Gracias selección por... Así que ahí espero tu mensaje. Ahí nos vamos uniendo todos a través de nuestro... WhatsApp, compartiendo un audio, compartiendo tu mensaje de texto. Y es la manera que tenemos de empezar el día juntos, quizás con un matecito en la mano, a encarar esta jornada con una botellita de agua. Con sueño también, pero con alegría y con este saber de quién nos quita lo bailado. Ahora sí, todo listo para empezar este repaso por lo mejor del Club del Moro. Bienvenidos. Buen día.
1: Neymar se quedó fuera del mundial.
2: Sí.
1: Pero se compró un yate.
3: Esa es la actitud.
4: Está bien, ahí está. Se consoló.
3: Dijo, mira, sí. Me lo merezco, dijo. Voy a dar un gustito. Me lo merezco.
5: Una mala, una buena. ¿Así?
1: Sí. Bueno, escuchen. El yate tiene 4 motores, tiene helipuerto, 6 suites. Costó casi 25 palos verdes.
3: Tomá. Tanto, Neymar.
1: Dice, el yate de lujo que se compró Neymar tras el golpe de Brasil fuera del mundial. En realidad lo tenía de antes, pero lo presentó ahora.
3: Sí. Pero eso es como pensar que uno cuando anda medio bajón se compra un chocolate y este, claro, se compra un yate.
1: Tiene 46 metros de eslora. ¿Eslora qué es?
2: El sorbo. La longitud.
1: No, ¿viste por qué
3: el
1: él
3: largo,
1: es el, con él?
3: Claro.
4: Él maneja los barcos.
3: ¿Cuánto para limpiar?
1: Chicos, casi media cuadra.
3: Me está jodiendo, está loco.
6: No, pero tiene mucha familia. ¿Él cuánto
4: tiene? Mucha
6: tiene?
4: Plata. Sí, no, mucha plata.
3: Yo también tengo familia numerosa, pero
4: mucha
3: no me
4: familia,
3: puedo comprar. Claro.
2: Bueno, que compre arroz para...
4: No es que no va a poder ir al mercado central.
6: Pero él no hizo un barco.
1: ¿Tu abuela cuántos eran? Eran 9.
3: 9.
4: Claro, la abuela, claro, 9.
1: Si es por y mucho, la abuela Costi necesitaba más.
6: Él no fue padrino de un barco importante, de un crucero.
1: No, él apadrinaba un crucero.
6: Por eso padrino.
1: Su fiesta.
6: Claro. Y para con él, con lo que le habrán quedado, pagado, claro.
1: Sí, le habrán pagado.
3: Le quedó, le pagaron con un yate.
4: ¿Tiene
3: un yate?
4: ¿Mujer este muchacho?
6: Sí, va a ser papá de nuevo de otra vez. Claro.
2: ¿Otra vez?
4: Ay, porque ella le dijo,
6: ¿qué es
4: ese barco de mierda que trajiste? Y él le dijo, estoy triste por el mundial. Ah, está bien, le dijo.
3: Listo, ella. Cada uno ahoga su pena.
1: 6 suites, tiene 800 metros cubiertos.
3: Es muy grande.
4: Es no puede grande. Ser 800.
6: ¿Sabes qué dicen?
4: 2 metros cubiertos, como una casa.
6: Santi, dicen que muchos les pagan por promocionar barcos. A lo mejor es eso.
4: Pero
6: él aparece como...
2: Pero lo compró, dijo.
6: Y bueno, no, pero para la afuera es que no es...
1: Para mí lo uso un tiempo.
6: Como que, bueno, promocioname el barco.
7: Ay, a mí me encanta.
6: ¿Entendés? Y como que lo compraste. Sí.
1: Tipo se lo dan en leasing.
6: En leasing.
1: Lo usás un tiempo y después lo
6: venden o...
3: No, y en el leasing lo podés comprar en cuotas.
7: Más barato.
3: Bueno. Está bien, ojalá
4: le
3: hayan hecho
4: precio. No, entra el señor.
1: ¿Sabes cómo se llama el crucero?
2: ¿Cómo?
1: A ver. NJ.
7: ¿Por qué?
4: El Mar Junior.
1: No. Sí, igual

0: ya vienen con nombre los.
1: No, lo podés cambiar. Acá
2: perro, pues es una de criadero.
1: Claro, supuestamente, sí, lo que te dicen es que si los cambiás, dejes igual en chiquitito el nombre para que sepan cuál era el anterior y de esa manera no te da mala suerte. Pero NJ, claro, Neymar Jr.
3: Neymar Jr.
0: Igual no, no la letra E.
1: No, NJ, escrito.
3: Ah, escrito, NJ.
1: E-N-E-J-O-T-A, ¿así?
3: Qué rebuscado, claro. Neymar.
0: E-N, sí, es como yo le pongo SDM, pero escrito. Claro.
1: Escrito.
3: Ah, escúchame, ¿y lo quiere la gente? ¿Es querido este muchacho?
0: Sí,
3: amigo, bueno, va a tener aparte con para... quién ir al barco, te compras semejante barco, no tenés amigo, te lo metes el culo realmente.
0: Claro. Escúchame, se la ganó él.
1: Obvio.
0: No puedo creer igual.
2: Sí, si no lo estaríamos destrozando. ¿De dónde sacó la plata?
4: Con la mía.
3: Bueno, por mucho menos andan pero, todos acá.
2: También. Con la de Latinoamérica, Edith.
0: Escucha, de la América. Yo digo una cosa. Latino. Esto, para que se justifique el gasto.
3: Te tiene que sobrar, ¿eh?
0: La patria grande. Tiene que sobrar y te tiene que encantar y tienes que usarlo. Porque vos te compras un pijote de esto. Porque
3: sí. ¿Dónde lo metes?
0: ¿Dónde?
3: ¿Cómo lo mantienes?
4: Aparte, es muy cara.
3: No lo amortizás
0: nunca. La mantención.
3: ¿Sabes lo que debe salir?
4: O no, sorbo, es caro.
0: Pero para allá tenés. Seis suites, tenés ya seis baños, más dos o tres baños más.
3: Carísimo. Ya ahí, de limpia inodoro y todo, tenés una fortuna.
4: Aninero.
0: La pastilla, del inodoro.
1: Guardería.
3: Carísimo. El antizarro.
2: El papel higiénico.
3: Sí. ¿Qué arrancas por el baño?
0: Sí, los jaboncitos. Bueno,
3: los jabones.
0: La toalla.
3: Las toallas. Para limpiar esos pisos. Shampoo, crema de enjuague.
0: Todo.
3: Todo.
0: Por 10.
3: Olvídate, claro. Ahí te van 20 de familia, sí. Y sonaste. El patito ese que se usa para el zarro del inodoro. Claro.
0: ¿Qué patito para el zarro del inodoro?
2: ¿Está bien? Bueno,
3: ¿hay un patito que te chupa el zarro? No, viste que hay un líquido para el zarro que tiene líquido. Como una cara, sí. Como una cabeza de pato.
4: Yo hice la propaganda.
3: Para ahí sale.
2: Claro, vos ibas a la gente, le abrías la puerta de la casa y le decías.
3: ¿Puedo pasar a tu baño?
2: Sí. Usted es una mugrienta, déjeme verle el baño.
3: Era yo. Escuchame una cosa. Harpic Power Plus, comprobalo vos misma. Después, tenés la cocina es más mugrerío. Sí, porque además todo blanco en los barcos.
4: Y porque nadie limpia nada.
3: Nadie. Cuando van de invitados no limpian nada.
4: ¿Para qué me invitas entonces?
0: Para un minuto, chicos, te hago uno, por favor, de uno, para.
3: Es que es un lindo tema.
0: Obviamente que tiene gente que lo asiste. No voy a ir a limpiar los baños,
1: Neymar. Claro.
4: Los marineros, claro, debe tener un grupo
1: debe tener chef, debe tener barman.
0: El tema es esto, que para mí Neymar, como le gusta tanto la joda, capaz que a las 3 de la mañana te dice, Guido, Feijoa.
4: Sí, pero están acostumbrados a eso, sí.
3: Ay, te tenés que levantar.
0: A las 4 la tarde, quiero comer ahora una hamburguesa de
3: sí, de pulga.
0: Quiero unas rabas.
3: Quiere rompe pelotas este Neymar.
2: Dice, quiere raba. Bueno, anda a pescar, ¿qué hay que hacer?
0: Raba de cebú se va a complicar.
2: No.
3: Está difícil.
2: De cebú.
0: Ya se pide raba de cebú.
2: De cebú, coma, quiero rabas, con signo de admiración.
3: Sí.
0: Bueno, chicos,
2: ahora vos diste
0: si tuvieran
2: la clave.
0: ¿Qué si tuvieran mucha plata?
3: Tenés que tener
1: chorreza, esa estoy.
2: Sí. Ah, mira qué sorpresa.
1: Sí.
5: Bueno.
1: Sí.
4: ¿Eh? ¿Qué dijo?
2: Él se
0: para
2: el
0: mí
2: barco.
0: El más nuevo rico que hay del grupo es Sorbo.
1: Gracias.
2: ¿Y qué?
3: Sí.
2: ¿Y dónde está? Y ahora le falta la plata.
1: Ay, bueno, empezamos por el nombre.
0: Tiene ese gusto así como de
2: exacto.
3: De rico.
1: Empezamos por el nombre, después la plata en algún momento puede llegar.
0: Bueno, pero por lo menos la
3: ¿sabés lo que idea, tiene claro. Sorbo con respecto a nosotros y en todo caso conmigo? Es que no es la generación del sufrir para que o sea para conseguir las cosas.
1: Ah, no.
3: O sea, es una persona refiero a que.
0: Ah, no, pero él es re laburador.
3: Sí, es laburador, pero si se lo merece, se lo compra, se da el gusto ese. Nosotros, yo sí. No tenía esa mentalidad. Yo, por más que me lo mereciera, no me lo compraba. No,
4: éramos más sufridos. Nuestra generación era más sufrida.
3: Yo celebro que
4: si hay algo que me gusta. De la generación de Sorbo.
3: Es eso.
4: Que
3: no me gusta, culpa. Me lo compro. Sí. No tiene culpa.
0: Yo tampoco tengo culpa si me gusta.
3: Bueno,
0: me lo gané.
2: ¿Cuál es la generación de Sorbo? ¿Qué tiene? ¿16?
5: Claro.
3: Y pero es más chico. Tiene 20 que nosotros. Años, menos
4: que yo. Claro. Sí, claro. O sea, yo tengo una hija de la edad de Sorbo. Entonces me gusta.
2: Pero fuiste madre joven.
3: No, no pues mucha diferencia. Sí, mucha diferencia. De él y
0: yo era muy
3: nuestra.
0: Fértil esa edad.
1: Igual es verdad que hay menos culpa para algunos gastos.
3: Si te gusta una cosa, vas igual, y te lo compras.
0: Di tu lujo así, tu lujo, ¿cuál sería?
4: Mira, yo me voy a ir, mucha plata, me saco ya un pasaje, me voy a París con mis amigas. No,
0: pero
4: ¿no plata?
0: Te pensás como pobre.
3: No.
4: Pero yo siempre...
1: Acabo de decir que me compro un yate de 25 millones de dólares.
4: Es que a mí
1: un
4: avión privado. A mí no me gustan los objetos grandes, no quiero. Yo no quiero objetos.
1: Chiquito,
4: yo quiero experiencias. me voy a París con mis amigas y nos vamos a...
5: Pero para que
4: a...
5: dé experiencia, te agarramos nosotros acá en un baño, te pegamos,
3: claro,
5: en
3: sale.
5: Sacudida,
4: damos una experiencia. Ay,
5: para que no se malinterprete, pero sacudida de...
4: De experiencia.
5: La bañamos. Sí.
3: La bañamos.
5: ¿Cómo? ¿Cuarto, al cuarto oscuro te pegamos unos almohadonazos?
4: ¿Sabés que es un pelotudo? Escucha. Es un pelotudo, lo tengo que decir. No me gusta decir malas palabras al aire, pero te lo voy a decir a solos.
5: Tiene una experiencia. Tengo un techo vacío en la cabeza. Que no bueno manguería con este frío.
4: Ay, no,
5: no sé qué crees.
4: Es experiencia, no quiero. Yo hoy vivo experiencia. Es muy amplia experiencia. Yo no quiero, a mí no quiero tener casa grande. No me interesa tener pileta ni nada de eso. No, yo quiero chica.
5: Bueno.
4: ¿Entendés? No quiero, no quiero.
5: Nada
4: no,
5: que te ate.
4: Nada que me ate. Nada. Yo quiero vivir experiencias.
5: Fernando, a ver, no me diga la casa con la piletita.
6: Sí, dale, esa boludez no, dale.
5: Pedí.
7: No, pedí, la amo, que la quiero mucho y le mando un beso muy grande.
5: Pedí.
6: No.
5: ¿Sabes qué te voy a quedar vos, Fernando? Un submarino.
6: No, malísimo.
3: Ah, mira, pero no, pero...
6: Dame la
5: ¿por lo hundido?
6: Dame la idea.
7: Por lo hundido, hijo.
5: Eso es ser excéntrico. Me te compraste un submarino. No,
6: como todo dice en el barco, nadie dice, es verdad.
2: Los ricos se metían al submarino y se murieron.
5: Por eso.
4: No, eso sí.
5: A veces es otra cosa.
6: Le preguntaría a ustedes.
2: ¿Cómo otra cosa, Santi? Si eran ricos, muy ricos, muy ricos, muy ricos.
5: No se metieron. Fueron una experiencia.
2: La experiencia fue la última.
4: Bueno. Esa experiencia no me gustaría, pero bueno.
5: Bueno, vos, Costa.
2: Avión privado.
5: ¿Sabes qué tenés que comprar vos, Costita? Un volcán.
2: ¿Tenés? ¿Cómo está el volcán Lanín?
4: ¿No, para qué un volcán?
2: Para cagar en la vida de la gente.
5: No, claro, viste que la gente con mucha plata hacen cosas excéntricas.
3: Claro, excéntricas.
2: Claro, como el que se compra una isla como Nazis. Sí. Tiene una,
4: así se mueren los millonarios, no, haciendo pero, cosas excéntricas.
2: No, bueno, Nazis sí murió, pero de una enfermedad. Sí. Pero Nazis, la isla está a nombre de él. Mm. Está enterrada en la isla.
6: Una isla, sí.
3: Ay.
5: La Islosta.
3: La Islosta.
5: La tuya. Sí.
3: De costa a costa. Claro.
2: Me atraba la isla.
5: Sí, Travestilandia.
2: Llegás y te trasvisten antes de bajar.
3: Una peluquita.
4: Ay, me gustaría un parque Travestilandia.
2: Yo no hice
5: Travestilandia, es una isla privada.
4: Como el Magic Kingdom, pero de, claro, de travesti.
2: Yo no hice crucero.
3: Traba Kingdom.
2: Ni crucero. ¿Te dice señora baje o te baja?
5: No, Travalandia.
3: Travalandia.
4: No, frenan y...
3: Depende. ¿Podés bajar o no? También.
6: Claro, si querés bajar.
5: Ahora pone pero, yo soy lo que soy, Guille.
4: Por ejemplo, depende de dónde bajes.
5: Travestilandia. Ahí si vas haces... en globo aerostático, escuchá, vas en globo aerostático con todo todos los colores, ¿viste? El globo.
2: Ah, los colores de la bandera.
1: Ojo con los globos que sí. Se prenden fuego últimamente.
5: Estás llegando. No, bueno, acá lo prendes fuego y te tirás. Y caes en un mar de marshmallow. Lo que es rosa.
2: Son. No, de purpurina.
3: Divino.
4: Mi destino.
5: Escucha.
4: Si te bajan en un bote, te ayudan a bajar, Costa, eso quiero decir.
2: Sí. Ay, no, y aparte te haces la ahogada, Marcela.
4: Si para en tierra, bajas sola.
2: La gente que el marinero es sorbo. Decís, ay, señor, me ahogo.
5: Ahí le ayudo. ¿Y cómo se divide ahí en...
2: Y activo, así.
5: Activo pasivo.
2: Versátil, es mucho pila. Versátil.
5: Escucha.
4: Vivir
8: si no puedo decir.
5: Esto es Sandra, ¿no?
4: Sí, casamiento de Guido.
5: ¿Tu lujo cuál sería, bebé?
9: Casa chica, garaje grande.
5: Casa chica.
9: Garage grande.
5: Claro.
3: Claro, para
5: garage,
3: guardar.
5: ¿Pero cuántos
3: cosas.
5: Autos? ¿Cuántas motos?
9: Ah, un par de autos.
5: ¿Tobillino, como el de Tobillino, crees?
9: Cuatro o cinco motos, tranqui, sin romper nada.
1: Sí.
5: ¿Vos, Marcela?
1: HD, ¿no?
3: Yo avión privado.
5: Avión privado, claro. Sí, Marcela.
3: Claro.
5: Pero vos traes de una línea, así como fue, no sé, como es, no sé.
9: ¿De aviones?
5: Aerolíneas, claro. Argentinas, sí.
1: Aerolíneas Tauro.
2: Marcela.
5: Sí.
9: Viaja con Marcela.
5: Volá con Marcela.
9: Volá con Marcela.
5: Marcela te hace volar.
9: Sí.
5: Cerrá los ojos y volá conmigo.
9: y llevaría sí. todos.
2: Volá conmigo, ya. Hay una que viene.
9: Mira qué lindo. Chicos, el viernes, el miércoles. Sí, el miércoles.
2: El jueves el partido. Y arreglamos.
9: Nos vamos a la isla de Costa.
3: Dale, vamos.
10: Vamos a Atlanta, Barcelona.
9: Vamos al mundial directo.
4: Claro. Vamos, claro.
9: Y aterrizamos en la cancha.
2: Ayer escuché que hay gente que va en avión privado porque ya no tiene vuelo.
9: Claro, no hay vuelo.
10: Es complicado, sí, la conexión.
5: ¿Vos, Maju, tu lujo?
3: Yo me compro Disney. El parque.
2: Ah, muy grande.
5: Y ella queda con la Mickey Mouse.
11: Hola, amigos. Bienvenidos a mi ciudad.
3: Claro, porque ella es.
5: ¿Dónde se mudó Maju? Y está viviendo en Disneyland.
2: Con adentro del muñeco.
5: En el castillo.
2: Adentro del muñeco.
3: Me voy al castillo de las princesas, chicos.
5: ¿En el castillo de dentro habrá algo?
2: Sí, está la suite de Disney que él no llegó a... Sí. A alojarse, puesto que...
5: Habla de Disneylandia, la original, la de California.
2: Claro, en el castillo, adentro está la piecita de él.
5: Para mí no hay nada ahí.
4: Hay un restaurante.
2: Bueno, yo no fui, entonces hay una boutique, no sé.
4: Hay una boutique que se llama Bibidi Babidi Boom.
10: Sí, está.
2: Bibidi Babidi Boom.
4: En donde las nenas se hacen...
5: Yo he ido varias veces a ese Disney, pero nunca entré ahí.
4: Ah, sí, yo fui. Y ahí te hacen... Está la boutique Bibidi Babidi Boom y hay un restaurante. También lo mismo se replica en el Magic
1: Kingdom. Y las nenas se hacen...
3: Sí, las peinas, las maquillas.
1: Y a los nenes de príncipe, si quieren.
5: ¿Pero tú un castillo para eso nada más?
4: No, bueno.
3: Esa
4: es la parte que se puede entrar.
3: Es una parte, no podés entrar al castillo.
9: Recuerden que yo en el crucero de Disney encontré
5: a
9: Mick peleándose a la trompada con el otro, con el pato Donald.
3: Ay, imagen,
5: ¿serio?
9: Se sacaron las
3: caretas. Te olvidas de eso.
9: Los rajan.
5: Sí,
9: cuando iba a sacar la foto ya me sacaron de ahí. Claro. Agarramos por un pasillito y estaba listo.
5: Marcela se ríe de los nervios.
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0: Gracias, selección, por todo lo que nos diste. Mirá, son las 5 de la mañana y todavía estoy emocionado. Me voy al trabajo. Fue algo impresionante. Me hizo llorar, me hizo llorar. Sí. Realmente me hizo llorar anoche. Lo acompaño, me acompañan ustedes todas las mañanas al trabajo. Desde Villa Constitución, Santa Fe.
1: Abrazo grande. Gracias, selección, por...
2: Gracias, querida selección, por darlo todo en la cancha, por hacernos pasar un excelente día. Muy, muy feliz de ser argentina. Besitos.
3: Buen día, yo soy Héctor de Voces de Paz. Acá, arrancando la madrugada arriba del camión. Gracias, selección, por demostrar a todo el mundo y a nuestros hijos que nunca hay que bajar los brazos, siempre mirar hacia adelante y nunca rendir.
4: Gracias, selección, por ganar todos estos partidos que son tan emocionantes y poder mirarlo con mi mamá, que ya tiene 82 añitos, y lo miramos juntas y miramos todos los mundiales juntos. Gracias por estar, por reunir a la familia, por dar el ejemplo a los jóvenes. Son todo lo que está bien. Gracias, selección.
1: Estamos compartiendo lo mejor del Club del Moro en la 100 a las 5 de la mañana, 26 minutos, y le decimos gracias a la selección.
5: Hola, Cristian, buen día, ¿cómo estás?
1: Buen Espero día.
5: Muy bien, todo por ahí. Bueno, gracias a la selección por los huevos que pone. No hay mucho más para decir, así que bueno, espero que tengan un excelente día. Quique General Rodríguez, un abrazo.
1: Abrazo grande, Quique.
6: Gracias, selección, por representar tan bien cómo vive el argentino el fútbol. Aguante, Argentina, vamos por la final, dale.
1: 5 de la mañana, 27 minutos de este jueves 16 de julio. 17 grados la temperatura y hay algunos títulos importantes para compartir. Messi destacó el valor histórico del triunfo ante Inglaterra. No es una victoria más. Todo el pueblo argentino lo quería. El capitán albiceleste volvió a ser determinante desde el juego y dio las dos asistencias de los goles. Además, destacó la importancia de esta victoria impresionante. Soy un agradecido, dijo un emocionado Lionel Scaloni luego del pase de Argentina a la final del Mundial. El DT habló en conferencia de prensa tras ganar de Inglaterra 2-1 en Atlanta y se mostró emocionado. Lautaro no pudo contener el llanto y recordó a su familia. Cuando mi papá me compró mis primeros botines, soñé con este gol. El delantero recordó a su familia tras marcar el gol de su vida y confesó que le había anticipado a sus compañeros que iba a entrar y definir el partido. 5 de la mañana, 28 minutos, 17 grados la temperatura en la ciudad de Buenos Aires, 20 la máxima para hoy, una jornada con el cielo nublado, quizás alguna inestabilidad también con alguna leve probabilidad de lluvias que nos acompañen en el transcurso de este día. Para mañana mínima de 15, máxima de 21 grados con probabilidad de lluvias ya un poco más altas. Para el sábado mínima de 14, máxima de 18, también con alguna inestabilidad. Para el domingo, día de la final, mínima de 10, máxima de 15 grados con el cielo parcialmente nublado.
7: Una pareja ganó un concurso de besos, se dieron, escuchá, 195 besos en 30 segundos.
8: Pero qué piquito.
7: Sí.
8: Y sí. Ay, qué estrés.
7: El tema es que nos cuenta todo esto.
9: Claro, ¿cómo haces?
7: Sí.
8: ¿Algún sentido o algo? No. A esa velocidad.
7: Ella queda toda paspada, ¿viste? Sí.
9: Toda roja por la barra.
8: La boca les queda como culito pollo.
7: La anterior pareja tiene un récord de un poquito más atrás, de 189 besos. Igual esta es... la supera con 195 veces. ¿Viste que mucho, cuando viste que uno de pendejo chapa más?
9: Sí.
8: Chapas un montón.
7: Sí.
8: Todo el día estás chapando.
7: ¿Por qué será?
9: Porque a veces es lo único, porque es lo único que
8: sí,
9: a, lo que llegás.
10: Claro, a veces es más el chape que el
9: claro.
8: No, la calentura te lleva a estar chapando.
7: Porque de adulto cuando chapas es que se viene todo, ¿entendés?
8: Claro.
7: Pero es que andás chapando todo el día. Sí, un beso, un pico, qué sé yo, pero no es chapar.
11: Claro. Para mí Fernando es de chapar. Mucho.
9: No, pero toda esa pobre, se le cae la base.
8: Bueno, acá tenemos a Marcelo Bonelli, que es.
7: ¿Qué besa?
8: Que hace mucho tiempo que está con su esposa.
9: Huevo, sí, yo es verdad que digo.
7: Ah, perdón.
8: Se la chapa y sube a Instagram.
7: Mentira.
8: Sí. No, de verdad, y se la chapa con lengua y entonces fuerte. Pero hace 30 años que están casados. Y
7: pero pará, pero eso yo lo banco porque. Pero, ¿por qué no llama la atención? Porque eso, gente más grande, ¿verdad? No.
8: Gente más,
7: ¿sí?,
8: grande.
12: Porque hay gente grande.
7: Pero pará, pero es una pavada eso. Que gente grande no pueda chapar. El tema, yo digo,
8: no,
7: que para mí,
8: tanto.
7: Cuando sos grande, el chape es como la puerta de entrada a un montón de otras,
9: claro,
7: cosas.
9: Claro, claro.
8: Te
9: lleva.
8: Pendejo, no. Te pones a chapar porque sí.
7: Claro.
8: Lo único que querés es chapar.
7: Claro.
13: Bueno, pero depende de la edad también.
7: No, no hablo del pico, no hablo del pico de la pareja, ¿eh? No hablo del pico largo, del besito en la boca, qué sé yo. Hablo de ese chape, esa franela, ese chape.
8: De pelotera.
7: Sí,
8: de,
7: sí. Quedarte, no sé.
13: Quedarte sin saliva.
8: Horas.
7: Quedarte horas chapando, tirado en un sillón.
8: Pasa que empecé a chapar. En la secundaria estaba como loca, entonces salíamos y hacíamos como competencia.
7: Ay, está re mimosa cuando hablo de chapar.
13: Se pone tímida.
8: Ay, mi amiga Karina, ¿cuántos te chapaste vos hoy? 3. Ay, yo 2. Pará, ahí vengo. Y me iba a chaparme uno más. O sea,
9: competencia, chape.
8: Chapaba.
7: Pero esto que decía Santiago, ¿por qué a vos te llamó la atención lo de Bonelli, por ejemplo?
8: Porque
7: no es común ver gente grande chapando.
8: Sí.
7: Y es cierto que a la gente, es parte de lo que se llama edadismo, el mundo no permite que la gente grande sea tenga una vida sexual activa. Claro. Está mirado como raro. Por eso, fíjate que cuando ves a dos personas mayores, adultos mayores, agarrados de la mano, besándose, ay, la gente le dice, ay, mira qué divina.
9: Hay una ternura, sí.
7: Claro, como si fuera un zoológico.
8: Sí, como si fuera el pobre.
7: Claro,
8: sí,
7: son dos cachorros en el zoológico.
13: Yo quiero llegar así.
7: Claro. Así. Y tiene el mismo derecho que tenés vos a los 30 o a los 18.
10: Sí. Pero a mí me parece extraño, no sé si es extraño la palabra, por la profesión.
9: Que él es
7: el último serio.
10: Y uno no se imagina.
7: Pero es que todo el mundo chapa.
8: Sí.
10: Seguro.
7: No importa si sos periodista, presidente o almacenero.
8: Sí, pero es verdad, no sé, ustedes los que tienen pareja después de mucho tiempo, que para mí, después de muchos años, ya no chapas de lengua tan seguido con tu.
7: No, porque pará.
8: No, porque
7: por
8: es la
7: ese
8: previa.
7: Chape. Es para la previa de otra
8: es la
7: cosa.
8: Previa.
7: Digamos, cuando vos ya vas con chape fuerte y mano y qué sé yo, ya vas para todo.
8: Pero, por ejemplo, llegás a casa ahora, dentro de un rato, vos le das un beso.
7: Un pico, sí.
9: Bueno, pero claro.
8: No pico, beso con lengua y seguís.
7: Según, sí, si en algún momento ya puedes estar parada y todo, te parás. Seguís.
8: Pero es rápido.
7: Claro, no es que te quedas 5 minutos, 10 minutos chapando.
13: Y no es que le recibes con.
9: Claro. Además un pico.
7: Claro, se es va a poner el agua del arroz.
8: También sí, el nivel de calentura va pasando por otros lugares.
7: No, o sea, para mí no es que pase por otro lugar. Para mí la calentura, cuando vos tenés una pareja estable de mucho tiempo, está, digamos, ya sabés qué va a pasar, claro, en cada situación.
9: Sabés en qué momento.
7: Claro.
9: O sea, va el chapeo, claro.
7: Entonces, ¿no? Si chapás mucho que yo, sabés que sigue lo otro. Ahora, pará. Si estás con todos los chicos en tu casa y todo, y no está el contexto y todo, no vas a poderte chapar porque sabés que va a quedar ahí.
9: Como queda, güey.
10: Y al claro. revés, las chicas tienen adolescentes en la casa.
8: Sí, chapan como locos.
10: Sí.
8: Sí.
12: A mí
9: está,
12: me cuesta. ¿No?
9: Está ya de Juaco, claro.
8: Yo no la vi todavía.
7: Yo no la vi.
8: Y, pero el otro día que
10: te claro, vos también.
7: Sí, yo no lo vi.
8: Yo no la vi, pero si no estoy.
7: No la vi con.
8: Pero sí, están de novios, porque sí. La diferencia es si están de novio van a tu casa.
12: La mía tiene novio.
7: No.
12: Y el otro día vino a comer a casa y ella le agarró la mano y me dio una cosa.
13: O sea, ay, no, te da como algo en el pechito.
12: Sí, me dio como. Oh,
13: sí, sí.
10: Y bebé.
12: Me dio como una cosa cuando lo vi que lo agarró de la mano. Todavía no estoy lista.
7: Bueno, hay tiempo para todo, che.
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1: ¿Vieron que se viralizó la imagen de una artista que se llama Lola Índigo en un show en La Breche, que revolea el pelo, sí, y se le cae la peluca?
2: Se le sale la peluca, sí. Yo no sé.
1: Ahora, ¿por qué pienso estas cosas que siempre están armadas cuando se sale una peluca? ¿O se puede salir una peluca, Costi?
3: Se puede salir.
2: Yo lo pensé anoche, ayer cuando me apareció, dije, esto está armado.
3: Porque si la quería armada, sí, es un bochorno.
4: Pero perdón, ¿se puede ya la Costa, que es la única que sabe del asunto?
2: Es verdad eso.
4: ¿Por qué estamos opinando todo?
2: Porque revolea demasiado la cabeza para tener peluca. Me parece
3: No.
2: Son más cuidadosos.
1: Por ejemplo, Vicky Cipolita, que cuando se le salió la peluca acá, estaba armado eso. Lo confesó ella.
2: Claro.
1: ¿Se acuerdan lo de Tinelli cuando fue y se le salió la peluca?
3: Claro, pero ella salió y yo me di cuenta que no la tenía agarrada.
1: Y esta chica tampoco, si no se te sale, si la tenés
3: cosida,
1: no se sale.
3: Sí, porque ella lo tenía pegado. Bueno, ¿se le salió a Beyoncé, no se le va a salir a esta chica?
5: Pasa el revoleo.
6: A Moria, ¿te acordás? También se le salió
7: la pileta.
3: Pero a Moria se le salió en la pileta, es distinto.
6: Se le corrió.
1: Y aparte, Moria la tenía como puesta así nomás, me parece que no era como esto para revolear.
3: Y eso también estaba armada.
5: Y no es lo mismo una peluca corta que una peluca larga. La peluca larga es muy
3: voluminosa.
2: Esta era larga.
5: Sí, esta era larga.
3: A mí una vez me pasó en el Maipo, casi me desmayo.
5: Sí, vos siempre te traumaste con eso. Te generó como una cosa...
6: A mí también me pasó, y no me gustó para nada. No me gusta porque es como que yo hago de bruja y uso un montón de pelucas. Y a veces, cuando bajo la platea, unos chicos me sacaron la peluca y me parece que se salí.
1: ¿Quién te sacó la peluca?
6: Los chicos.
3: ¿Algún niño malvado?
6: Sí, los nenes.
5: Igual que genial para la bruja que le saquen la peluca, como qué veneno que se agarra con
6: yo me sentí mal porque... No, pero me sentí mal porque se te va el personaje, ¿entendés? Es como...
4: Te desnudaron.
5: Claro.
6: Era un poco de
5: Te lleva otro lado.
1: Y aparte tu pelo lo tenés como agarrado abajo, pues vos tenés mucho pelo. Si tuvieras,
6: yo tengo como una cofia con... O sea, no está
2: Es que
6: bueno.
2: Es uno de los poderes del personaje.
6: Claro, ¿sí? Me sentí como...
1: Pero digo, la peluca, si querés, se puede coser, Costa, ¿no? Se puede como trenzar.
3: Sí,
1: no.
3: Sobre todo lo hacen las chicas, las negras en Estados Unidos, y lo cosen.
1: Le hacen trenzas previamente con su pelo.
3: Claro.
1: Y esa peluca se cose a la trenza esa, entonces queda muy agarrado eso.
3: Claro, y si no, lo que haces es pegarla. Hay un producto que la pegás, la secás, te llevas como una hora y te queda el nacimiento como pelo.
8: ¿Pero la pegás al cuero cabelludo?
3: Exacto.
8: ¿No te lastima eso?
3: No. Lastimarte te hace no tener.
1: Míralo con cariño, eso, viste que mucho me recuerdo con pelo pegado así.
2: Sí.
1: A mí me impacta en el varón, no sé por qué. No estamos acostumbrados. Me flashea. No, igual cada uno puede hacer lo que quiera, no lo digo desde el prejuicio. Digo que me impacta porque yo cuando era chico tenía el papá de un amigo que tenía peluquín. No sé, es que nos choqueaba, no sé.
3: Y se le reía, seguro.
1: No, era muy llamativo. Era como algo que te... Sí, era muy llamativo.
2: Muy llamativo, porque era... Viste que era como...
1: Nunca
2: atrás,
1: quedaba bien.
2: Atrás quedaba como duro y despegado.
1: Y queda como flotante, ¿viste?
2: Sí,
1: flotante.
2: Sí.
3: Bueno, pero el que vos decís, sorbocate tranquilo, no te vas a pegar una peluca. Esta viene pegada ya.
8: ¿Cómo? O sea, ¿pero cómo pegada?
3: Te la pegás cada 15, 20 días.
8: Ah, ¿te bañás con la peluca?
3: Exacto.
7: Sí, sí, dormís tú.
8: Ay, mirá, pensé que te la sacabas cada que te ibas a bañar.
2: ¿No se te despega? ¿No se te despega?
3: No, las más cortas, ese sistema no se te despega.
2: Maravilloso.
1: Pero bueno, hay de todo ahora para...
5: Ahora hay de todo.
3: Y hay algunas están bien hechas, como el que era marido de mi Moore, que yo, Catcher.
1: Ella dice que
2: tiene peluca.
1: Igual hay que respetarla porque vos sabés que ella tiene un radar para los que usan peluca. Yo no me doy cuenta y hace poco le dije, ¿tal usa peluca? Y me dijo sí, y después comprobé que sí. Y yo me quedaba en shock y ella me lo había marcado antes.
3: Claro, pero con el Brad Pitt entró ya.
2: Sí.
3: Tiene peluca puesta.
6: Sí, bueno,
1: entiende.
3: No, porque él tiene el pelito rubio, vos decís el pelo Braté, el pelo Braté.
1: Qué pelazo tiene.
3: Pero ahí usa peluca, porque aparte para cine o para teatro es imposible. Entonces,
1: pero aparte de ser por una cuestión también de poder poder grabar siempre con una continuidad.
3: Exacto, con un mismo
1: como
3: look.
1: Que el pelo siempre esté parecido.
2: Claro.
1: Sí.
3: Usan mucho más de lo que ustedes piensan.
5: Sí, eso es cierto.
2: ¿Sí?
1: Vos es que yo pensé que no, y es cierto lo que dice Costa. Sí,
5: yo tengo un amigo que apareció con un pelucón
1: ¿Pero qué, estos que se pegan?
5: Mi amor. Sí, sí, fingió una demencia. A mí, ¿sabes lo que me llamó la atención? Que no se atreviera a contarnos a nosotros que somos sus amigos.
1: Es que, no, pero hay que respetarlo porque, pará, chicos. Para mí un tipo que se pone peluca es de una, primero una coquetería y después que necesita, tiene un pudor.
5: Muy vulnerable. Ay, pero Santi, nos sentábamos alrededor de la mesa tan cerca.
3: No importa.
5: Y le mirábamos la cabeza y nos mirábamos entre nosotros como diciendo, sí. ¿Qué nos está diciendo esto? ¿Pon?
2: Ninguno se atrevió a decirle.
5: Nadie se atrevió a decirle.
6: Ay, qué ternura. ¿Viste? Igual.
1: Sí. Viste, bueno, que tenés como ternura, sí.
2: Es que es un tema que el abuelo de una conocida usaba y es un tema que nunca se tocó en la casa.
5: No.
1: De hecho, para Fernando con un lindo flequillo delante es otro.
2: Sí. Yo le compré uno y me lo despreció.
7: Ahora era Justin Bieber cuando me lo puse. Pero,
2: si un día viene. Quedaba mal, Fer.
6: Si un día viene con flequillo acá. Hagámoslo los boludos, no digamos nada.
3: Claro, pero si
1: es que generalmente cuando se ponen eso, se les hace como un jopo medio batido adelante que le disimula el crecimiento de las entradas, digamos.
8: Sí, como
1: claro,
8: que no se lo puso, digamos, que ya lo tiene.
3: Claro, a lo mejor claro, él tiene las ganas de hacerlo y de solo pensar en todo lo que va a tener que escuchar.
7: No, no, me tengo que ir del programa.
1: No, porque uno si te hace feliz.
3: Las buenas ahora.
1: Si te hace feliz, lo tenés que tener. Sí. Yo soy súper respetuoso.
3: De claro, así me puse las tetas yo.
5: Claro.
6: ¿Y alguien te dijo algo?
3: Sí, Santi me dijo, si vos sos feliz, yo no digo.
6: Ay, bueno, está bien.
7: No, bueno, Santiago no es el problema.
6: Te vamos a tratar.
8: Pero por ahí no te pones un flequillo largo, te completás nomás.
2: No vamos a hacer nada que vos no harías.
6: Sí.
2: Así que agárrate.
7: Y si en lugar de opinar me hubiese encantado
3: en sus tristes vidas
7: o que me pregunten, Fer, ¿qué eres? ¿Cómo estás? Claro. Pero bueno, está bien.
2: Está bien, sigan. Fer.
8: Dale. Igual brilla, ¿eh?
7: Sí. Dale.
6: Dale.
7: Bueno.
2: Qué fácil es pegarle al
7: vulnerable. Al caído. Al caído.
3: No lo estás ayudando.
2: Es sensible. Wow.

0: 17 grados la temperatura que tenemos en la ciudad de Buenos Aires. No hace falta campera hoy para salir de casa, no hace falta bufanda, no hace falta gorro. Bueno, salvo que sea de la selección. Máxima de 20 grados. Se espera un jueves con el cielo nublado en la ciudad y alguna leve probabilidad de lloviznas en el transcurso del día.
1: Según una investigación que hizo un psiquiatra muy famoso junto a profesionales del mundo, llegaron a la conclusión que más de una hora al día de uso de redes sociales ya sería muchísimo,
2: la
1: un
2: calamidad.
1: Exceso.
3: Patología. Sí.
4: Estamos sí. En el horno, entonces. Estamos
1: y vos sabés que, viste que tenemos todos una vida virtual y una vida real.
2: Sí.
1: A la vida virtual la dejás entrar vos.
2: Claro.
1: Y cuando vos te desconectás de las redes, o no consumís las redes, o hasta podés sacar la aplicación de las redes, eso no existe.
2: Claro.
1: ¿Por qué eso existe en las redes y vos permitís que las redes entren en tu cabeza? Porque cuando salís a la calle, después la vida real es otra cosa.
2: Claro.
1: Y nosotros que somos grandes, ni me preocupa mucho, porque sabemos por ahí discernir un poco más, estamos más curtidos. Como decimos siempre, me preocupa mucho más de los chicos que tienen una vida tan pendiente de las redes. Y saben que en los primeros los estudios que se han hecho en varios países del mundo, los países como más desarrollados, viste que le prohíben a los chicos de 15, 16 años estar en las redes sociales.
2: Sí. Y eso es funciona, todavía no lo vamos a saber, pero hay que ver qué pasa.
1: Es que se está discutiendo mucho. Viste que la otra vez hablábamos de las cosas que hicieron mal nuestros viejos. Por ejemplo, ponernos tantos al cigarrillo, íbamos a los autos sin atar,
2: te ponían el rayo del sol sin protector.
1: Sí. Y el otro día hablábamos con mi hermana de qué habremos hecho mal nosotros como padres, y creo que el permitirle el uso de el acceso a las redes tan chicos, sí. Que acá que un nene de 13, 14 tenga acceso a las redes es una locura. Y ya te digo que algunos lo hacen antes.
2: Pero ¿y cómo lo frenas si todo el mundo va en el mismo sentido?
1: Y pero el chico no está preparado, y cuando exponen a los bebés con redes sociales y todo, propias, bueno. Este, de hecho está prohibido, no, menos de 13 no podés registrarte.
2: Bueno, pero no todo el mundo lo hace, eso bueno, no pero, lo hace todo el mundo. Las redes sociales de los chicos adolescentes lo tienen el 90-80%.
1: Sí.
2: Eso es más discutible, sí, claro, eso es masivo.
5: Sí. Es como salvando la distancia, ¿no? Pero es cuando de chico no te dejaban ver la tele.
1: Claro.
5: Viste que había programas que no te dejaban ver, no sé, yo tenía compañeros que no los dejaban ver Invasión Extraterrestre.
2: Sí, y la regulaban.
5: Y al otro día
2: mucho.
5: No tenían que hablar en la escuela porque estábamos todos hablando de eso, salvando las grandes distancias.
1: ¿Y a
5: ¿no?
1: sus hijos a qué edad le dieron celular?
6: Yo le tuve que dar 10. Por obligación en la pandemia, en el 2020. Claro. Porque yo estaba trabajando desde casa, fue un tema ese, fue todo un tema para mí. Y ella se tenía que conectar con el colegio y venía a buscar el celular. Y yo
1: pero necesitaba... ¿Tiene tablet también para eso o no?
6: No tenía tablet. Entonces, el tema también, viste, y ella venía a buscar mi celular y yo estaba trabajando, y me mandaban órdenes desde el celular.
1: Claro.
6: Y estábamos ahí como discutiendo con el tema del celular y dame
1: como
6: el celular.
1: Se podía, sí.
6: Claro, y yo necesitaba trabajar con el celular.
1: Pero eso
6: mío.
1: Para el colegio, pero después ya lo agarró.
6: Y después tuve que dar el celular y eso fue un camino de ida que ya no pude contener.
2: Hay un estadio anterior que son los juegos de la Play, por ejemplo, los chicos que por
1: eso ahí... pasan los chicos, los nenes, sí.
6: Claro,
7: pero los juegos de la Play son online.
6: Pero yo me había impuesto
7: y tiene contacto con personas que no conoce directamente.
5: En realidad es la tablet, porque en la escuela, en muchas escuelas, no digo en todas, pero en muchas escuelas usan la tablet desde
6: Claro, no, en la escuela de mi hija no tenían tablet.
5: ¿Quién tenía tablet en la escuela de quinto grado?
6: Claro, bueno, ella le tocó la pandemia en quinto grado. Yo decía, le voy a dar celular en séptimo grado y lo tuve que adelantar. Y el profesor de tecnología, viste que daban la clase así nomás, lo de tecnología para mí, y ahí se tuvo que poner las pilas en pandemia.
1: O sea, es que los especialistas dicen como muy pronto a los 12, pero como muy pronto.
6: Claro.
1: Si podés aguantar hasta ahí,
6: sí,
1: un poquito
6: yo,
1: más mejor.
6: Mi idea era aguantar hasta ahí, pero no pude por el tema.
2: A mí me parece
1: yo
2: que...
1: Pude,
5: sí. Yo pude. ¿Cuánto tuvo a los 12? Fue... Yo dije a los 10. No, a los 12 tuvo, cuando cumplió los 12.
1: Claro. Es todo un tema participar, porque ese año, año y pico, entre 10 y pico, 11, hasta los 12...
5: Es una tortura, ¿eh?
1: Porque la mayoría tienen.
2: Sí.
1: Y vos tampoco podés criar un hijo fuera como de un contexto, ¿no?
5: Claro, ese es el tema.
2: Igual hay que regular mucho. Me parece que prohibir ya es imposible, chicos.
6: Sí,
2: batalla perdida.
6: Para mí es un desafío hoy, justo hoy, al día de hoy, el tema del límite, ¿no? O sea, a mí me cuesta mucho como mamá de esta era, poner un límite.
1: Yo lo primero que saco, ja, voy por todo, te saco todo, te los enchufo.
6: Sí,
1: y todo.
6: No, pero el
1: teléfono,
6: tironeo,
1: enchufo, levanto todo lo que es, me levanto y me lo llevo.
2: El problema es si el pibe deja de hacer cosas por estar con la tecnología.
6: Es que dejan chicos, de hacer cosas.
1: Es totalmente, es una mierda. De hecho, el otro día leíamos un informe que les conté, porque a mí me lo dijo una persona y me lo fui a chequear, que dicen que es tanto la dependencia de las pantallas de los más chicos,
6: sí,
1: que en un futuro cercano ya va a haber muchos, justamente hablando de los astros deportivos del mundial, ¿no? Uh-huh. Cada vez va a haber menos chicos que lleguen a ese potrero, que lleguen a destacarse, uh-huh, que lleguen a descollar en los deportes, porque hoy el chico, su momento de ocio, no lo quiere pasar en una cancha de algo.
2: O en un club.
1: Pasar,
2: o en un
1: quiere pasar encerrado en su cuarto con el celular, con la
5: Play, con lo que sea. De hecho, los exitosos de esa edad, de cuando empiezan los futbolistas, ponele, son los streaming.
2: Ese es el problema.
5: ¿Cómo se llaman los youtubers estos que ganan millones y millones de dólares? ¿Cuántos chicos viven de eso? Que antes por ahí se vivía más del deporte.
7: La mayoría empezaron en su cuarto jugando.
5: Claro,
7: a
5: los viven de eso.
6: Y hoy el sueño de muchos chicos
5: es ser un streamer.
1: Es una aspiracional, sí.
6: Gabo Ceneice, por ejemplo.
5: Claro, claro.
7: Sí,
1: ahí también. Yo lo creí, vi algo que no podía creer.
2: No es para todo el mundo igual eso.
1: No, pero ven cómo juega y cómo reacciona alguien al juego de otro.
6: Ay, sí.
2: Horas
6: sí,
2: se pasan viendo eso.
1: Claro.
6: Eso no lo entiendo, decís, no llegué.
7: Bueno, pero ver el mundial está moviendo cómo
5: bueno,
7: juegan otros.
5: Bueno, el mundial,
1: no es lo mismo. No, estás viendo cómo alguien reacciona al juego de alguien, un juego electrónico, ¿entendés? Que no es que es electrónico, no hay
7: bueno,
1: gente.
7: Pero a raíz de eso también se hicieron los eSports, que justamente es
1: por eso mismo,
7: el
1: pero
7: torneo
1: digo,
7: de los juegos.
1: Por eso, ¿cómo digital cambió el mundo? Claro. Entonces, ese chico... Para que llegue un chico o una chica a descollar en algún deporte, tiene que haber algún momento de iniciativa de ir a hacer algo. Claro. Y un papá y una mamá que la acompañaran. Y después su dedicación y sus ganas. Pero claro, ahora eso está amenazado con la tecnología. De hecho, vos lo ves en los cumpleaños de los más chicos. Están todos con las pantallas.
5: Sí.
1: No se vinculan.
7: Y los regalos que piden,
1: se vinculan
7: que
1: a través de...
7: un jueguito para la Play.
5: Las fiestitas también.

0: Truco para hackear tu cuerpo, para engañarlo. Por ejemplo, ¿estás nervioso?
1: Tengo.
0: ¿Nerviosa?
1: Sí.
0: Pellizcate rápidamente la nariz.
2: Biohacking. Ok.
0: Escucha, porque ahí es como que desvías la atención. Distraes la cabeza.
2: Sí, está bien.
0: Cuando estás muy nervioso, pero no estás nervioso ahora, no se pellizca.
1: No,
0: la
1: nariz. No, me pone nerviosa.
2: Ahora
1: no,
2: pone nerviosa estar al aire.
3: No. Yo me tengo que acordar.
0: Por ejemplo, ¿tienen ganas de llorar?
2: Sí.
0: ¿Y no quieren llorar?
2: Sí. Eso siempre.
0: Abran bien los ojos.
4: Qué difícil.
3: Ay, a ver. No.
0: Detiene la lágrima.
2: Y dice, bueno. Oye, fue cuando. No sé. Bueno.
0: Chicos, les estoy salvando la vida.
2: Sí, por favor.
0: Una ansiedad.
2: Ansiedad. Sí, esa me interesa.
0: Ansiedad. Es vos. Soplen el pulgar. Cuando uno sopla el pulgar, el dedo pulgar.
2: Sí.
0: Calma el corazón. Es como que se reduce el ritmo cardíaco.
1: Ah. Porque ya tengo la mano ocupada con la nariz.
5: Sí. Me sirve.
2: Messi.
0: Tiene náuseas.
3: Ay, sí, sí.
2: Se hace años.
0: Hay que oler alcohol.
3: Ay, trae alcohol fino.
2: Ay, acá
6: la botella de vino no, Majo.
3: Eso siempre hacen. Viste que cuando medio que te desmayas o algo, te ponen así como.
2: Para revivirte.
3: Para revivirte.
0: Tienen insomnio.
2: Uy, yo.
5: Sí.
3: Uy, sí.
0: Hay que parpadear antes de dormir muy rápido. Todo el tiempo.
2: Majo. Esta noche
1: ya. Pero voy a parecer que tengo un tic.
2: Sí, pero bueno, te ayuda.
0: Tiene la nariz tapada.
5: Sí.
0: Hay que poner hielo en el paladar y eso desinfla las vías respiratorias. Desincha.
2: Ojo, no se lo van a tragar, que se ahogan.
3: Paladar.
6: Deja de jugar.
0: Tienen hipo.
3: Lo asustamos.
6: ¿Te acuerdas que Guille estuvo como 3 días con hipo una vez?
2: Sí, por eso.
0: Mira, para el hipo, viste que dicen que hay que beber agua, los 7 sorbitos.
2: Sí.
0: Pero además, uno tiene que taparse los oídos.
6: ¿Además qué?
0: Tapar los oídos y beber agua.
2: Oh, qué difícil.
0: Bueno, chicos, les estoy salvando la vida.
1: Es tu vida la que está en juego, más que lo agarro. No tiene precio.
3: Está, pero en la práctica, si tenés, usás una mano para tapar cada oído, necesitas una pajita entonces para tomar.
2: Claro, ¿cómo tomás el agua?
6: Si tenés la mano en los oídos ya, ¿cómo hace la pajita?
2: Agarrate.
0: ¿Piensa alguien que te haga la pajita?
3: Claro.
2: Bebé, yo te quiero.
6: ¿Te la pajita o tomas agua, bebé?
0: Vas a necesitar una tercera mano.
3: Sí, necesitas una mano y sanos.
0: Vos elegís si querés ocuparte de los oídos, de la pajita o del.
2: Sí. Con todo respeto a Silvana, yo te sostengo la pajita, bebé.
3: Bueno, pensé que éramos todos
6: vos también,
3: vuelvo a lo mío.
2: No, vos te olvidás que trabajás con adolescentes, bebé.
0: Si estás por estornudar.
3: Sí, yo.
2: Ponete un corcho en la cola.
0: Hay que presionarse muy fuerte abajo de la nariz.
2: Ah, porque yo sabía que si no te rascabas el paladar con la lengua.
3: Para
1: como hielo en la lengua.
2: Estornudás y abajo de la nariz te tenés que poner el dedo.
0: No. Si tenés mucho estornudo, abajo, viste, abajo, digamos, viste, pon el dedo, dedo índice,
2: acá.
0: Entre lo que va, entre el labio superior y la nariz.
2: Sí, entendí, ahí va.
0: Y presionas ahí, presionas fuerte ahí.
2: Duele.
3: Lo voy a hacer, porque a mí cada tanto me agarran ataques de estornudo.
0: Bueno, y acidez.
2: Eso tengo yo.
3: Tema.
0: ¿Quién tiene acidez?
2: Yo tengo acidez.
0: Bueno, hay que dormir del lado izquierdo.
1: De otro lado.
0: Como echada para el izquierdo, porque eso evita el reflujo. ¿Viste que dicen que de acuerdo al lado de donde duermas es como se acomodan los órganos?
6: Yo duermo sobre el lado derecho.
2: Yo sobre el izquierdo.
0: Bueno, está bien. Es bueno para la acidez entonces sobre el izquierdo. Chicos, les enseño muchos trucos para.
2: Yo te digo, me llevo todo anotado.
5: Ceros y gratis, además.
0: Bueno, repasemos un poco: náuseas, oler alcohol, insomnio, parpadear rápido antes de dormir. Nariz tapada, poner hielo en el paladar.
2: Sí.
0: Porque desinflaman las vías respiratorias. Cuando estás muy nervioso, pellizcarte rápidamente la punta de la nariz, distrae tu cabeza. El pie dormido. Este no lo dije.
3: Ah, no.
0: Cuando te duerme un pie, tenés que moverlo rápidamente, así reactivas la circulación.
2: Uy, entonces, pero me gusta porque me hormiguea, duele.
6: El hormigueo tremendo.
2: Mal.
0: Y pero tiene que llegar la sangre.
2: Sí, claro. Totalmente. Ah, pero viste que empezás a. Tenés que pisar frío, dicen.
7: Cuanto más rápido lo hacemos, más fácil salís.
0: Cuando dormís arriba del brazo que te despertás y parece que no lo tenés.
6: No lo podés mover, viste que es como.
2: Sí. Algo en el codo, horrible. A mí se me duerme.
0: Bueno, tenés ganas de llorar, abrí mucho los ojos. Hagamos. Porque eso detiene las lágrimas. Si tenés ansiedad, este está bueno.
2: Ese está
0: soplar.
2: Bueno. Yo me voy a soplar, voy a estar todo el día soplándome.
0: El dedo pulgar. Agarrás la yema del pulgar y la soplás.
2: Si me ven...

0: con taquicardia todavía. Vamos a Argentina. Qué emoción, chicos. Buen día.
1: Buen día.
2: Buen día.
1: Buen
2: día.
0: Qué locura.
3: Dios, qué alivio.
0: Sí, obvio.
3: Qué alivio. Escucha,
0: qué alivio, chicos, por favor. Bueno,
3: hay algo en el cuerpo que se aflojó.
0: Bueno,
3: hay algo.
0: Yo me aflojé ayer cuando empezó el partido.
1: Ahora arrancó el mundial.
0: Estaba hasta mi suegra en mi casa. Y digo, en un momento me tengo que ir al baño. Por favor, yo ni que tuviera que entrar a patear
3: a jugar
0: los goles.
3: Los penales.
0: Chicos, no, por suerte no llevamos penales ni alargue ni nada.
2: Menos qué bien mal. Que se terminó.
0: Bueno,
2: no,
0: nobleza obliga. Fernando Carlos me dijo ayer, tranquilo, mañana se gana. Y ayer se ganó.
3: Sólido.
0: Sí.
3: Es de
0: sólido.
3: Todos.
0: Sí. Bueno, ¿qué premios tenemos para hoy?
4: Tenemos de todo, Santiaguito. Premios de Barraza, la gift card de las Margaritas, las cenas en parrilla Don Benito y los accesos a Cinemar. No tenemos. Nah, mentira. Y además, tenemos camisetas titulares del finalista del Mundial y suplentes del campeón del mundo, defensor del título de la selección argentina y las Triondas Doradas, pelota con la cual jugaremos el domingo una nueva final del Mundial. 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
4: En finalista.
2: Sí. Ah. Encima, en un momento, Fernando Santi dijo: y si me apuras, Argentina empieza perdiendo y sufrimos, pero lo damos vuelta.
4: Te agradezco, lo dije en producción.
2: Tenés razón.
4: Pero bueno, no importa.
3: Igual que buena épica. ¿Qué selección épica?
0: Sí.
3: Estar dando vuelta todo.
0: Bueno, eso es lo que le dio Scaloni a la selección.
3: Sí.
0: Épica.
3: Épica. Sí.
0: ¿Entendés? Pero.
3: Así que es él.
0: Y él, digamos, hasta que llegara él era un conjunto, un grupo de estrellas, de grandes jugadores, pero no había esa concepción de grupo.
3: Él armó.
0: Y esa épica, esa mística que él
2: los
0: le dio.
2: Los cambios que hizo ayer fueron, nada, en el
3: estratégico.
2: Tiempo justo.
5: Igual no fue raro lo de los ingleses que fueron a defender ese 1-0. O sea,
4: lo están liquidando al técnico.
5: Claro.
4: Liquidando, pero bueno.
3: Se moralizaron.
4: Problema de ellos.
5: Claro.
3: Aparte, chicos, parece una selección de básquet. Son enormes.
5: No,
3: entró el gigante, dije, este tipo mide 2 metros 2.
4: Estaban por sacar el Big Ben y ponerlo adentro del área también para tratar de que no hagan goles.
5: De defender el 1-0.
4: Y así todo, sí. El gol de cabeza encima. Dentro del área, chica.
2: Qué viajado, Fernando.
3: Qué viajado.
4: Bueno, Big Ben.
3: No cualquiera te trae esta referencia.
4: No cualquiera. Geografía también, no solo fútbol. No solo fútbol.
0: Bueno, chicos, tenemos premiazos de todo tipo hoy.
3: De lo que quieras.
4: De todo. De todo. Los premios de Barraza, las gift cards de las Margaritas, las cenas en parrilla Don Benito, los accesos a Cinemark. ¿Cómo no vamos a tener camisetas titulares y suplentes de la selección argentina? Y las Triondas Doradas, gentileza de Seven Sport, numeral, hashtag, el Club del Moro en X. En YouTube te suscribís al canal de la 100 Sorbet.
2: Y le das like, Fernandet.
0: Bueno, ahí estoy posteando en arroba Santiago del Moro el tuitazo de hoy. O digamos claro, las camisetas,
4: las titulares
0: las suplentes,
4: ¿eh?
0: Y también las Triondas Doradas.
4: Claro, la pelota dorada.
3: Con Tutti.
4: Para que sea Lautaro, marcó el segundo, por ejemplo, de cabeza.
3: Qué lindo día para ganarte
4: Argentina,
3: algo.
4: Argentina, de mi vida. Leo, viejo, no va. No se termina hasta que no se pueda dar vuelta.
2: Sí, igual cuando mandaron saluditos, mandaron saludos para alguien.
4: Para todos, claro.
2: No, para todos.
4: Y bueno, el canal baja línea también. Lo importante
3: ¿a quién? ¿No?
4: A los talentos.
0: ¿A Fernando?
2: Para Fernando, su mujer, toda su
4: familia
2: que está en familia.
0: Le debe haber escrito.
4: La familia.
2: Oh,
4: me escribió él. Me dice, ¿me escribís? Digo, bueno, te escribo.
3: Me mandás un mensaje pidiéndome.
4: Café con leche.
0: Sí, bueno, arroba Santiago del Moro puso el tuitazo de hoy, tenemos de todo. Chicos, qué locura en esta mañana. Qué tarde noche ayer descomunal. A mí me da mucha ternura ver a los más chiquitos. Y le digo a mis hijas, che, qué suerte ustedes, porque
3: todo ganador, vieron.
2: Todo le sale bien, miren el padre que les tocó.
0: No, porque digo, festejaron.
2: Las Copas América.
6: No, bueno, las nenas llegaron al Mundial anterior.
3: Por eso.
5: Yo le decía a mi hija, yo cuando tenía tu edad, vi campeón Argentina en el 86, y cuando tenía 20 pasó lo que llegamos también a la final de Italia 90. O sea que también tuve esa suerte de vivir
0: gloria.
5: Esa gloria, claro.
0: Bueno, Algo que me da tranquilidad, que me gusta, es que en las apuestas no somos los favoritos en...
5: También,
0: en el domingo, sí. Está bueno.
5: Favoritos de España.
0: Pará. Y ayer tampoco éramos los favoritos.
2: No,
5: contra Inglaterra
2: que,
5: tampoco. Desde
2: que empezó el Mundial que no somos favoritos.
0: No. De hecho, para el equipo que más frente nos hizo es Cabo Verde.
5: Sí.
2: Bueno, Egipto también estuvo.
0: Egipto. Sí.
3: Igual el aguante que tenemos como selección en todo el mundo, en todos lados argentinos.
0: ¿Dónde?
2: Pero.
5: ¿Qué aguante?
3: En Gales, en Escocia y en Irlanda, en Bangladesh, nos aman.
5: Los únicos.
3: Bueno. Pero en Centroamérica también.
0: Chico, igual yo les voy a decir una cosa.
5: ¿Qué?
0: Sí, yo por Gran Hermano tengo mucha gente en muchas partes del mundo.
6: Claro.
0: Y mucho país de acá cerca. Y algunos comentarios no.
6: Nada favorable.
0: No, algunos están enojados, yo tampoco.
5: Sí, no puedo creer que.
0: Yo ayer puse un mensaje en un momento puse con humildad, con. Para mí esta es una selección que tiene humildad.
3: Sí,
0: ya de Messi.
3: Total.
0: Scaloni, son no sé, gente
2: que le responde.
0: Claro.
3: Sí.
0: ¿Qué humildad me ponen? Claro. No nos quieren mucho.
3: Ayer vi un reel de un, no sé si lo vieron, de un periodista chileno.
5: Sí.
3: Hablando,
0: que defendió.
3: Que defendió.
5: Sí, sí.
3: Y diciendo, no, ¿por qué tanta argentinofobia? Dice.
5: Sí.
3: Que la verdad que es, además de darle muchas cosas lindas que dijo del país, habló muy bien de la selección.
5: Sí.
3: Y creo que la pegó.
0: Igual leí uno que había escrito un colombiano que decía, entiendo por qué, ahora entiendo por qué no los quieren los argentinos, porque todo les sale así bien.
5: No va a salir bien, ¿cómo no sale bien?
0: Pará, pero, bueno, en cuanto al fútbol, ¿no?
5: Sí.
0: Entonces, claro. No es que no nos quiera, sino es que un poquito de recelo.
3: Claro.
0: Recelo.
3: Sí. Yo creo que también somos un país bastante que se refleja en la selección, siempre peleándola, como que esa mística
0: para
3: también
0: mí
3: la
0: eso,
3: tenemos.
0: Para mí lo más importante de todo es que es el cómo.
3: Es el remo, sí.
0: Y la selección en todos los partidos, cuando he estado entre las cuerdas, supo no bajar los brazos, claro. Seguir adelante, como hacemos todos en la vida, chicos. Sí. Buen día. Un estate. Bueno, tengo un sueño. Nadie durmió, me imagino.
3: No.
1: Nadie, vinimos derecho, sí. Sin dor.
3: De jirafa.
0: Yo me levanté 4:40, 5:20, una cosa así.
1: No, te viene el semáforo.
6: Acostumbrado a dormir poco.
0: ¿Qué?
6: ¿Qué?
0: No, porque no puedo dormir. Dormí un rato, qué sé yo.
6: No, en Villa Crespo los vecinos no te dejaban tampoco.
0: No, qué locura, chicos, los goles.
5: No trabajaban, no.
0: Cuando fue los goles, yo bajaba a todo el volumen, porque me encanta escuchar a la gente gritando.
3: Sí.
0: Me encanta, parecen como oleadas que llegan, ¿viste?
1: Sí, sí, sí, claro.
6: Ah, depende del momento que llegue a la casa cada uno.
0: Obviamente cuando mi mujer se calla.
6: No, primero lo grita ella.
0: Agarra el perro para que no se me muera. El coso, mi suegra.
5: Perro ladra, loco.
0: En un momento veíamos en dos televisores distintos. Empecé con la cámara, no, yo soy en este televisor, me tengo el gol. Esas pavadas, ¿viste? Bueno, 6:20, qué felicidad, Argentina, por favor. Qué emoción. Hoy es el día de el servicio penitenciario.
6: El CPPFF, algo así.
0: ¿El qué?
6: PP.
3: O sea, de los penales o de todo el servicio.
0: No, de la gente que trabaja en el servicio.
3: La gente que laburo.
0: Los penitenciarios.
5: Hay que trabajo durísimo.
0: Sí.
3: Muy difícil.
5: Duro.
0: Sí. Toda la gente que trabaja, siempre me pongo a pensar en la gente que trabaja en las cárceles, ¿viste? Mm.
5: Yo ¿los de nunca fui a ninguna?
0: Yo tampoco.
3: Yo sí.
0: Si es que ni iba mucho, mi hermana trabajó 20 años en el Poder Judicial.
5: Sí.
0: De menores.
5: Qué fuerte.
0: Durísimo. Un día dijo.
3: Durísimo.
0: No puedo más.
3: Yo fui a hacer notas, fui a hacer teatro varias veces.
0: Solo que laburar ahí 20 años.
5: Mira, qué interesante.
3: O sea, la energía.
0: Claro. Tener que entrar ahí toda la semana.
3: Sí, y todo lo que.
6: No le digas policía porque no les gusta. Ah, sí.
3: Claro. Yo
0: creo, y escuchar las historias que escuchás, ¿no?
5: Sí.
6: No, pero vos le decís, señor policía, cuando estás detenido. Señor policía. Yo no soy policía, te dice.
3: No, y todo lo que sí. Yo fui a grabar. Yo hice una ficción para Underground en una cárcel también.
6: ¿Desde el barro, nena, hiciste?
3: No, Celebración. Hicimos un capítulo ahí. Es bravísimo. Y bueno, las cosas que uno escucha también.
0: Claro.
3: Porque uno ahora lo ve en las series. Cada uno tiene su historia y cada detenido también tiene su historia y su
6: carro. Lo de ellos, ¿no?
3: Claro. Sí, muy duro.
0: Bueno, donde quiera que estés, te saludamos. Sos parte de esta familia radial hoy con premios, Sofía, a ver.
4: Sí, señor. 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

0: Sí, yo pensaba lo mismo que dice Pablo, no salten más, descansen.
1: Claro. Pero había muchachos que estaban descansando, McAllister, por ejemplo.
2: Sí, Messi no, después se tiró al suelo. No.
3: Pasa que si esto no lo disfrutan,
4: cuando se sienta
3: poco,
4: Messi en el pasto, es para ir a besarlo.
3: Es para ir a besarlo.
4: Todos yendo con los chicos de ellos, qué emoción debe ser estar ahí, para como hijo, mira a tu viejo.
0: Yo lo que pensaba ayer, en esta descompostura constante que tuvimos durante todo el partido, era, yo admiro que vos lo podés ver tan relajado. No puedo creer, porque lo de ayer fue, pensaba en la gente cardíaca, chicos.
5: Sí, sí, claro. Hay muchos dicen, palman. Dicen que hubo 7 pacientes atendidos en la guardia por problemas cardíacos. Sí.
0: No, porque
5: el partido.
0: La tensión, el nudo en el estómago, la tensión...
3: Te mata.
0: Claro. Y después pienso... qué lindo, porque el partido de ayer, van a pasar 15, 20, 30 años y van a decir, yo el partido contra Inglaterra que ganamos 2-1, lo vi.
3: ¿Te acordás lo que pasamos?
5: Sí, yo me voy a acordar, el médico me recomendó la pastilla Tentramitrozón.
0: Tentramitrozón.
5: Eso va a quedar.
0: Tentramitrozón.
3: Bueno, Paredes contaba que la mamá no lo había visto, que estaba trabajando.
2: Lautaro.
3: Lautaro. Sí. Y que la llamó a la mamá para hablar con ella, porque la mamá sigue trabajando.
2: No voy a hablar, puede ver el partido. Notas.
5: Está bien el gol que él siempre.
2: Y aparte para él como una revancha, porque el mundial pasado llegó bien, se lesionó y después perdió el puesto con Julián.
6: Fue la única pelota que tocó.
3: Ah, claro.
5: No, un golazo.
6: La única pelota que tocó.
0: No, chicos, es que siendo familiar de un jugador, peor.
3: Te morís.
5: Sí, claro, no los conoces y te morís, imagínate.
0: No, porque imagínate. Pero aparte, pifiaste uno y capaz que te cuelgan.
5: Sí, no.
4: Todos van con la familia, ¿no?
0: Sí.
4: La mayoría.
2: Sí, muchos, sí, claro.
4: Sí, eso es lindo verlo después.
3: Sí, eran grupos enormes.
4: Claro. Paul no lo vi como medio caminando y me dio como una cosa, me dio una gana de abrazo.
6: A ver lo que siente cada uno.
4: Sí. Caminando con el.
0: Igual para mí era importante que esté de Paul ayer.
3: Sí.
6: Bueno, entró muy bien.
0: Para mí era re importante. Es importante, claro. De Paul, porque los partidos muy difíciles, para mí, lo más allá de la energía muy joven que tienen los más pendejos y el estado que tienen los más pendejos y las ganas, a la experiencia no hay con qué darle. No hay con qué darle.
4: Y cuando entró el tipo, es como que en algún punto dijimos, se armó la mística que faltaba este rollito final.
0: No, y más para Messi. Aparte, Fernando, también. Messi que te absorbe de 10 tipos.
2: Todo, claro.
0: Lo marcan, chico.
2: No, de hecho, en la jugada de Lautaro, él se lleva la rastra a dos jugadores. Había, vos parás la jugada, haces en el video... Pausás la imagen, cuando va a tirar el centro Messi, hay 7 defensores en línea y el arquero.
6: Claro.
2: Y hay 2 jugadores de Argentina dentro del área y en el área chica, Lautaro cabecea, gol, 2-1.
0: Bueno, 6:26, chicos, buen día, vamos, fiesta, Guille, arriba.
2: Dale, metele, Guille, dale.
5: Ahí está.
3: Ay, Dios.
6: Ay, corazón.
2: Ahí está, la norma.
7: Tiene Messi, va al centro, va.

0: Bueno, ¿qué hacemos hoy?
1: ¿Qué se hace hoy?
0: Hoy brindamos en un rato. Después tenemos a las 7:30 el Hola de los Chicos. Y después a las 8 el Yéndonos con Tase. ¿Qué línea? ¿Dónde vas? ¿Todo a qué número?
2: Al 11-3700-0100.
3: 11-3700-0100.
0: Bueno, a ver, ¿dónde vamos hoy de fiesta?
3: ¿Qué hacemos?
0: Rubén Rada, cumpleaños, el Negro Rada.
2: No, ahí, ver, fiesta.
1: Ahí puede ser. Hay música, candombe.
0: El Negro Rada siempre fue...
2: ¿La misma persona?
1: Siempre tuvo 40, 50.
3: Siempre fue uruguayo.
0: Sí. No, siempre fue el mismo tipo.
1: Pero, si no cambió.
0: No cambió. Siempre es ese tipo... Está igual.
2: Sí, está igual.
1: Es que no cambió nunca su look tampoco. Nunca. Siempre usó su pelo, siempre estuvo igual.
4: Pero desde las canas, Santiago le da mucha impresión cuando ve cambiar los colores de pelo.
1: Claro.
4: Desde las canas en adelante es el mismo. Podés ver un video del 84 y de ahora y es igual.
1: Igual.
0: Qué copado, no es raro.
1: Buena onda es.

0: canta tranquilo, ¿viste?
1: Bueno, y cumple 78 años Rubén Blades.
0: Ah, mira qué lindo.
2: Sí, qué interesante, día musical.
0: Sí. ¿Qué día?
1: Día musical, la consola. Qué groso, Rubén Blades. Chico.
0: Podríamos festejar juntos todos, ¿no? Sí. Porque estos dos músicos.
3: Sí, es un lindo cumpleaños para juntar.
4: Dilo, Marco.
1: Pero pone una que conozcamos todos, Guille, Rubén Blades. ¿Esta es conocida? Algún día verás. Pero es otra versión esta.
0: Hermosa.
5: Sorpresa, sorpresa de la vida.
1: Ay, lástima, no traje el bongó.
3: Sí, yo la mini. Era justo para...
1: ¿Quieres mi falda?
3: Para revolver.

0: Así empezamos esta mañana. La vida nos dio una sorpresa hermosa a los argentinos ayer. Finalistas. Ahora, ¿qué es el exitismo? ¿Viste cuando arrancó el mundial que algunos decían no hay clima mundial? No hay clima mundial.
1: Es cierto.
2: Escuchaban ayer, volvió la ilusión. Ahora te volvió la ilusión.
1: Y bueno, falta poquito.
0: Pero la verdad que a mí me gusta esto de ir de menos a más, porque es a paso firme.
2: Es la manera, ¿no?
0: No, ¿viste cuando ensalzan mucho a una selección?
1: Sí, jugar? Aparte la mufan.
0: Sí, que le pasó a Francia.
3: Claro.
0: Francia era la gran favorita de este mundial.
3: Obvio.
0: No, de Mbappé, el primer partido se pensó que llevaba ganado el mundial.
1: Sí.
4: Y es que jugaban bien, eran los más contundentes.
3: Sí, claro. Eso es verdad.
2: Bueno, pero es la dinámica del impensado.
3: El qué bueno eso.
0: No, y en el camino quedó, chicos, quedó Brasil, quedó Alemania.
1: Quedó Alemania. Bien.
0: Quedó Países Bajos.
4: Italia no entró Chile.
1: No, rarísimo, no, está rarísimo.
0: No, países con cultura futbolística.
3: Sí, no es habitual que el equipo mismo Argentina, aquel que está dentro, que llegue a dos finales consecutivas. No muchos equipos lo hicieron.
1: Igual con esta selección no entiendo cómo no es favorita. ¿Cómo esta gente que ya ganó?
2: No sé,
1: porque realmente...
0: No, lo que te hacen es una especie como de ranking de, y handicap de cada uno de los jugadores.
1: Claro.
0: Entonces, digamos, individualmente hay países que tienen, digamos, jugadores que valen más.
4: Las promesas están, sí, o sea, Yamal, lo que Bellingham ayer, son pibes que tienen 22 años, son como las promesas, sí, las próximas figuras. Messi está en retirada, de hecho está jugando en una liga muy menor. Entonces es lógico que... Pero hay algo,
3: pero
4: que tiene que ver con el
3: verdad,
4: coraje.
3: Empezó el Mundial siendo en el ranking FIFA en la número uno.
0: Bueno,
3: y Francia lo pasó dentro del Mundial.
0: Claro.
3: Antes de las semifinales, Argentina, entre cuatro selecciones, Argentina era la cuarta candidata en porcentaje, estimación y consideración a ganar el Mundial.
2: La IA decía eso. Después seguro vamos a desarrollar el tema. No, vamos a...
0: Dale que tengo que brindar.
2: Sí, pero la carita de Beckham.
0: Después.
3: ¿Cómo lo brindaron?
2: Tenemos varias cosas.
1: Y Victoria le tocaba la panza, también lo podemos charlar.
0: Bueno, escuchen. 6:31, buen día. Te iba a sacar acá, le dice.
1: Sí.
0: Tranquilo.
1: No haga lo de siempre.
0: Tranquilo, viejo. Bueno, como cada mañana levantamos una copa y pedimos y agradecemos... Le agradecemos a la vida, a la selección. Primero pedimos salud y después todo lo que sigue. Un amanecer feliz en la República Argentina y como siempre, tu familia radial, el Club del Moro, brinda y festeja con vos. Festejemos juntos. Chin, chin, salud. Vamos, Argentina.
5: Buen día al club. Brindamos por Argentina, que dio otro paso más. Brindo por la salud de ustedes.
0: Gracias.
5: Y mi salud y la de todos los que me rodean.
1: Salud, salud.
0: Excelente.
1: Siempre.
6: Buen día. Bueno, acá habla Lucho. Bueno, mi brindis hoy es para el gran pueblo argentino. Y la escaloneta, vamos todavía, viejo.
7: Buen día, Santi, buen día, Mesa. Mi brindis de hoy es para la selección. Hay que sacarse el sombrero con este equipo.
1: Un beso, mi amor, claro que sí.
8: Brindis de hoy por ustedes, por mi familia, por la selección argentina, por los héroes de Malvinas, y vamos, Argentina.
1: Vamos, carajo.
9: Hoy quiero brindar por ustedes, por mis hijos, brindo por la vida.
1: Beso.
10: Buen día, Club del Moro. Bueno, que tengan un excelente día y brindo por mí. Besos.
1: Ay, me gusta eso. Brindemos por ti. Por otra noche como esta
11: doy mi vida. Bueno, mi brindis de hoy es para todos ustedes. No me canso de escucharlo, de reírme. Y bueno, dejarle un saludo para mi señora, para mi hijo.
1: Un beso, mi amor, para la familia.
12: Hola Santi, hola chicos.
0: Buen día.
12: Quería brindar por las oportunidades de la vida. Un beso, chau.
1: Un beso.
3: Beso, vamos.
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14: Brindo por el país más alegre del mundo.
0: Qué lindo el país, sí. Somos en este momento el país más feliz del mundo.
1: Ay, sí, cómo cambió la energía, cómo cambió
15: Gracias
1: todo.
15: A Dios, chicos, nos viene tan bien siempre sentirnos un poco mejor.
1: Una palmadita.
15: Sí.
0: Sí.
1: Sí.
0: ¿Qué, cuánto nos
1: la
0: falta,
1: caricia, ¿no?
0: ¿No?
1: Sí, un poco, ¿no?
0: Frío? Bueno. No, no es por frío, por me da cosas por los vecinos.
15: Que no nos escuchen gritar.
0: No, no importa.
2: Es de bien noche, los vecinos, dice.
16: Cuando se gritó ya...
0: Sí.
1: Está caldeado acá.
16: Sí.
15: Sí. Hoy cambió la temperatura. No, mirá cómo estamos, que no hablamos de la temperatura. ¿Y hoy hace calor?
0: Sí, no, pará, que. Está 17, una locura la temperatura,
1: sí,
0: porque.
1: La humedad, 100.
0: Pensé que arrancamos la semana con 3, 4 grados.
1: Terrible.
0: El lunes. Y hoy ya jueves con 17. ¿Cómo va a estar hoy?
2: Vamos a tener una jornada realmente intensa, puesto que tendremos humedad, inestabilidad y vamos a superar los 20 grados en la zona del AMBA.
0: Bueno, buen día. Ay, qué partido ayer, chicos, por favor.
16: Por favor.
0: ¿Con qué lo vieron? ¿Con quién lo vieron ustedes?
16: En un bar, en la 9 de julio, porque después claro, empezaba el noticiero. En el mismo bar que Argentina le ganó a México en Qatar, que Enzo hizo un gol similar.
0: Ah, por eso ganamos.
1: Yo iba a decir que entre sorbo en un momento.
0: Es nota, ¿eh?
1: Yo te hacía en el obelisco. Yo dije, lo van a mandar al obelisco.
16: Ahí,
0: sorbo volvió al lugar donde. Nada, nada. Me imagino.
1: Es nota.
0: La están levantando.
2: Están esperando que abran para hacer la placa.
0: ¿Vos, Edith?
4: Yo lo vi en casa con Amparito, el novio de Amparito, Bruno, y Batata.
0: ¿Yo tenés novio metido adentro y todo?
4: Sí, estoy re contenta con el novio.
1: Está contenta porque está tranquila, Amparito.
4: Sí, estoy re contenta con el novio.
0: Conmigo no va a ser tan fácil.
4: Ay, no, yo estoy re contenta.
1: Yo tengo novia en casa también.
0: Me muero.
1: Qué nervios el pibe que vaya a tu casa.
0: Me muero.
1: Qué nervios.
4: Me trae helado, me trae cositas.
1: Te juro así. Que es re lindo, te encariñás, los querés.
0: Tampoco que tenés.
1: Como
0: un gato.
1: Perrito.
4: Yo estoy re contenta.
0: No hay tiempo para todo.
1: Las mujeres abrazamos más. Los varones de mujer le cuesta más.
0: ¿Qué?
1: Y a los varones, a los papás de mujer, si fuera varón,
4: cuesta más.
0: No, lo mismo. Me parece que no.
4: Pero mira, yo le
0: dije. Nunca llegó una novia a mi casa, está grande. No.
1: Cambiaron las. Te digo, cambiate el chip. Todo, sí. Cambió.
0: No, seguramente, pero es por chip o no chip. No tengo nada que compartir.
4: Papá, te
1: el tipo era re celoso.
4: El año 86 fue un año muy triste para Batata. Él tenía a su mamá enferma, sí. Y digamos como que el recuerdo que le quedó es la alegría de su mamá viendo el partido y viendo los goles de Maradona y todo lo que pasó en aquel 86. Pero lo conecta con un momento triste de su vida. Entonces yo le mandé una foto de Amparo con el novio y le dije, qué lástima que te quedes con esos recuerdos tristes y no hagas nuevos recuerdos.
1: Uy, está tirando ahí.
4: No, pero somos una familia igual. No,
1: es relaciones.
4: Pasaron,
16: ¿eh?
4: Y estaba Amparito con su novio y vino a él a hacer un nuevo recuerdo lindo. Encima quedó lindo. O sea,
0: sí.
4: Yo le dije, qué suerte que viniste. No tengo foto, pero tengo la foto que le mandé a él. Como dije, le mandé la foto de Amparo con Bruno y le dije, qué lástima que no vengas a hacer nuevos recuerdos. Me parece re lindo.
0: Qué lindo,
1: lindo que estés pensando.
0: Yo sé que quise dormir una siesta ayer que no pude.
16: ¿Qué
1: hora querían las dos?
4: Imposible.
0: No, porque claro, yo venía al programa de la noche anterior,
1: claro,
0: sin dormir.
1: Escuchá,
0: hice el programa de radio y dije, me cuesta un rato, no pude dormir. Y me quedé pegado al televisor como esperando ni que fuera el aguatero. Y bueno, qué sé yo. ¿Vos con qué lo viste, Costi?
2: Yo lo vi con Samuel, con mi perrito.
16: Ay, Samuel, mirá, finalista Samuel.
0: ¿Vos, Fer?
16: Yo con Benito y los chicos, pero cuando hace el gol Lautaro, yo tenía programa de
0: ¿fuiste?
16: Fox pegado al partido.
1: Ah, claro.
16: Entonces vi, festejé el final con bocinazo, con los chicos de una farmacia que estaban trabajando, pero que salían a la calle, ¿viste? Aparte buscaban complicidad con todo.
1: Ay,
16: a la ventanilla, ti. Y el final, lo escuché por radio llegando al canal.
0: ¿Ve vos?
17: Con mi mujer.
0: ¿Los dos solos?
17: Sí.
0: ¿Con Mojita?
1: Sí, también con Juan, los dos solos. Pues Joaquín se fue con sus amigos.
16: Claro.
1: Pero tranquilo, a Juan le gusta estar tranquilo, no le gusta ver el partido con gente.
0: Ay, a mí tampoco. Me gusta que me grite.
1: No, nada. Y yo
15: grito con
1: Juan.
0: No.
1: Yo no grito nada, yo
2: me
1: no
2: gusta
1: hablo.
2: Gusta el comentarista que tenés en vivo.
0: Yo lo malo que hago es que cualquier tiro medio peligroso digo, ¡uf! ¡Entro!
1: Yo también. Como cuando...
15: cuando alguien está manejando y dice, ¡uy! Claro.
0: Entonces, el que está al lado se enoja, porque dice, no, porque nunca ayer no grité.
16: Claro, pará. Hubo varias jugadas.
0: Sí, muchas, parece que había entrado. Sí.
15: Por mi casa que pasa el tren acá.
16: Palos seguidos.
15: A cada rato el chabón pasaban las máquinas tocando bocín. Yo digo, ¿qué pasa? Nos perdimos algo, le digo a Juan. ¿Qué pasó? No, no. Todo el tiempo.
0: 6:39.

0: Bueno, estoy buscando un cumpleaños para ir a ver.
1: Porque la verdad que hasta ahora dos solos.
2: Sí. Ay, pero divino los dos.
1: Sí, pero lindo. Pero no, siempre elegimos. Somos más de elegimos. Sí. Acá vamos de una.
0: El baterista de Polis cumpleaños, bebé.
3: Stuart Copeland.
4: Sí. Claro, los pelos, ¿no?
0: Y hoy debe estar.
1: En 80 y algo.
5: No debe estar para festejar, pero bueno.
0: No, es más joven, 74. Yo pensé que tenía más. Lo que pasa es que el Polis es posterior a Stones.
1: Claro.
0: Entonces son más jóvenes.
1: ¿Estará de ánimo?
3: Claro. Stuart Copeland está impecable. Tocó el año pasado acá. Él es norteamericano igual.
1: Ah, es norteamericano.
3: Porque es hijo de un diplomático norteamericano, si no me equivoco, es así la historia. Y visita mucho la Argentina. El hermano, que era el manager de Polis, se casó con una argentina. Y él visita mucho la Argentina porque le interesa mucho el polo.
0: Escucha, pero de Polis es inglesa la banda.
3: Sí, pero claro. él es americano. Hijo de un diplomático norteamericano y creo que es norteamericano por papeles, digamos.
0: Ahora, Fernando Carlos, qué bien estuvo ayer Noel Gallagher.
2: Ah, sí.
0: Perdiendo, felicita a la selección argentina.
4: Ah, muy bien, no lo vi.
0: Eso se hace, no lo quiso el de Coldplay.
5: ¿No es Liam?
0: ¿Liam lo hizo o Noel?
2: Pero está bien lo que puso.
0: ¿Liam fue? Bueno, Liam. Sí. Noel no estaba en el después. Bueno, está bien. El que sea, pero lo puso.
5: Sí, ¿y qué puso?
0: Los dos son re futboleros. Sí. Re futboleros. Y obviamente que hinchaban por su país. Pero ponen un mensaje en redes felicitando a la selección.
5: Sí, está muy bien.
2: Porque un país es un país y que esto es fútbol.
0: Sí.
1: Bueno, pero también acá la rompen toda, digo.
0: No, pero Coldplay la rompió toda.
1: Y tampoco muy tímido.
0: El mundial pasado.
5: Coincido.
0: La rompieron toda y a los 10, 15 días que se va Argentina a ser campeón del mundo y no pusieron nada.
5: Y aparte todo el mundo, un montón de personas que visitando a Messi.
2: No defenderlo, pero tenemos que estar en la final el domingo. O sea, no podemos tomar partido. Imagínate la mitad del MetLife en New Jersey. O al revés, los españoles también damos conciertos
4: en
2: Madrid.
4: ¿Y en Qatar cuál era la excusa?
2: También damos conciertos en Madrid. Y entonces,
1: Madrid. Bueno, pero una felicitación en un lugar que te fue como te fue.
6: Lo cortés no quita lo valiente.
1: Podrías hablar vos, que te gusta tanto.
0: Pero es revaliente de él, porque aparte esos dos que son tan fanáticos del fútbol. Y en medio de la calentura,
1: claro,
0: chicos.
1: Por eso.
5: Claro. Sí. Y habían sido tan picantes contra México y tan lindo el mensaje.
0: Se agarraron con los Maná. Con el de Maná.
2: Con lo que queda de Maná.
0: Hablando de cosas deslúcidas.
1: Pongan piso, güey.
2: Bueno, ¿Dua Lipa puso algo o no? Porque ustedes son fanáticos de Dua Lipa.
0: Claro. Yo soy fanático.
2: Nada.
3: Tiene que ver la Dua Lipa.
2: No, digo, porque atacan a Coldplay. No,
1: está pidiéndole a Coldplay, claro.
2: O si estuviese obligado. A ver, ¿qué más? ¿Qué otra banda?
0: Nosotros de Dua Lipa no somos fanáticos. Decimos que está buenísimo y vos no.
2: Claro,
0: eso.
2: Fanático.
0: La discusión de Dua Lipa, es que nos parece hermosa.
4: Y para vos fea.
1: Y te digo, te va a cerrar el culo, Dua Lipa.
0: Ganiste el vocabulario.
2: Qué guarán.
1: Va a poner algo.
0: El nivel.
1: Va a poner algo. Va a poner algo y vas a venir con el caballo cansado. Vos y el otro pibe.
2: Vamos a ver. No hay nada todavía.
0: No, Dua igual hinchaba por.
4: Y tenía la foto con la. Sí, con la foto con la bandera de Inglaterra tenía.
1: Sí. Y bueno, está bien. Que se va a poner la bandera
2: argentina.
1: Un país
2: que le dio tanto, ¿no? Se llevó la carne de acá. Comió carne.
7: Si es por eso España, bueno, los que están parados nos deben trigo de
1: la vida.
0: ¿Qué va a hacer Raye ahora el domingo? Porque Raye hace mucho que está allá.
1: Sí.
0: Pienso para fuera de joda, la cantidad de argentinos que hay en España. Ahora, y obviamente que los festejos en España eran tremendos, ¿sí? Pero porque jugaba contra Inglaterra, pero el domingo.
1: Sí, qué buena
0: momento.
1: Y los que tienen la ciudadanía,
3: claro, pero ellos tienen el problema de que, por ejemplo, Cataluña no hincha por España.
5: Claro.
3: Entonces lo tienen medio como ya dividido el asunto. Claro.
5: Hay algo que Argentina tiene que cuando gana festeja Jujuy, Mendoza, Córdoba y Tierra del Fuego. Ellos no pueden mostrar esa imagen de todo el país festejando.
2: Pero igual
5: con la bandera española.
2: Hay jugadores de Barcelona en la
5: selección. Sí, pero igual para ellos no agarran la bandera española, no agarran la bandera de Cataluña.
2: Bueno, y
5: el País Vasco no sé cómo es tampoco.
2: Messi jugó en Cataluña, jugó en Madrid también.
4: En Barcelona.
2: Bueno, ayer la prensa especializada de Madrid. Otra vez que a Argentina le ayudan, recibe los favores de la FIFA.
0: No, eso para. Bien. Eso es de mal perdedor.
2: Sí, sí.
0: Eso es mal perdedor. Siempre como poniendo en otra responsabilidad de chico en la Argentina. El mundial pasado decía lo mismo, ¿te acordás?
2: La profe no lo quiere.
0: La total.
2: La maestra lo agarró.
0: No me apruebo porque no me quiero.
1: Me caigo
0: pensar.
1: Mal. Sí. No me quiere.
0: No, loco, no. Aparte, uno ve que han dado la vida.
2: Y sí.
1: Como como si hubiera sido fácil.
0: Odio eso, odio
4: el árbitro no cobró nada.
0: Sí. Ay, está, sí, lo arreglaron antes. Sí,
1: porque no lo arreglaste el árbitro.
7: ¿Lo hubieran arreglado antes?
0: CC44.
6: Vos estabas cuando estaba todo bien.
0: Pero aparte, imagínate con los intereses que hay en el mundo. Argentina estamos que prioridad que mil.
7: Sí, claro.
0: Con las potencias que tenés.
1: Sí.
0: Antes, ¿no? Para arreglar este tipo de cosas. Claro.
1: Ni figura.
7: Aparte, otra vez, como decía, medio en meme, en joda y también en serio. Está todo arreglado, muchachos. Ganemos el partido a los 10 minutos.
1: Claro. No
0: Argentina
1: suframos de
0: hizo
1: esa manera.
0: 12. ¿Cómo hace para arreglar eso?
7: Ah, bueno, es posible. Argentina hizo 12 de los 19 goles en el Mundial. Pasando el minuto 76. O sea,
1: todo sobre el final.
7: Claro.
1: Guaso.
7: 12 de 19.
1: Háblame de que está arreglado, porque, por favor, qué manera de sufrir.
7: Transferí, chiqui, antes.
1: Claro, a costa de que entre
7: por
1: la. Dios. ¿Cuántos corazones rotos?
7: Mis espectáculos.
0: Bueno, buen día.

0: Bueno, en 1995, un soñador, en ese momento, un pibe que se llamaba Jeff Bezos, abrió una tienda para vender libros por internet.
1: ¿Es el que se murió?
2: No.
0: Es el de Amazon, Ipshot. el pelado
3: que
1: para
3: se
1: mí
3: casó.
1: Del mismo.
2: Este que estuvo 10 años casándose.
0: Jeff Bezos es que se casó con la tetona.
2: En Venecia.
0: En Venecia. Con Laura Sánchez. No, ahora se llama Laurín.
2: Laurín
0: Sánchez. Escucha. Y no, pero fíjate lo que la vio el pibe, sí. Porque en ese momento era una persona joven él, y dice, esto internet es bárbaro, vamos a vender libros, claro, por internet. Y en ese momento él se hace una oficina en su casa, en el garaje de su casa, y se hace con una puerta de un placar, de un ropero, un escritorio para su oficina, para él solo. Y es el mismo escritorio que sigue teniendo el día de hoy, siendo uno de los tipos más ricos del mundo.
1: Claro, y seguramente la madre decía, deja de perder tiempo esa puerta que la sacaste de tal lado.
2: La fortuna que hizo, todo lo que hizo, porque en realidad todo lo que construyó no le llevó tanto tiempo, no hace tanto.
0: No, fue bien rápido.
2: Claro.
0: Lo que pasa es que él la vio.
2: Claro.
0: Porque primero empieza con los libros y después se vendió.
2: Después no termina más. Pero digo, si te pones a pensar, 1995 no es que hace 1000 años.
0: No, lo que pasa es que ahí cambia el mundo con internet. Lo que pasa es que él la vio primero porque en 95 internet recién arrancaba.
2: Claro, por eso.
0: Era dial-up. Era por teléfono.
2: Claro, sí.
1: En 95 iba a un bar de Córdoba y nos hablaban de internet ante una computadora que estaba apagada.
0: Por eso, pero acá en Argentina, pero en Estados Unidos, que ya había un poquito, era muy incipiente.
1: Sí, aunque no parezca, yo soy argentina.
4: Ah, mira.
0: ¿Y de dónde te
1: creo? ¿No viste que yo parezco?
4: ¿Y con qué te confunden? ¿Con una polaca?
2: Española.
1: Alguien de tu familia.
0: Bueno, 6:47, buen día. ¿Los Caglós son franceses?
4: Claro, vasco francés.
1: No, pero no soy francesa. Parezco también, ¿eh?
0: Buen día.
1: Siempre.
0: ¡Oh, qué sueño! ¿Te querés un cafecito, Pablo? Antes del IPF. No, ¿qué tirar?
4: Está viniendo el faraón, le podemos pedir una entraña en lugar de tostar.
0: ¿Hay gente en cualquier rincón se tira y se duerme?
2: Sí. ¿Cuántos sanguchitos de vida tengo? Yo en cualquier
5: rincón.
0: Yo no puedo creer
2: yo
0: eso.
2: Yo parada. Yo me pongo ahí, me hago un bollito y me duermo.
6: Donde me sentás me duermo.
7: Yo también.
0: Yo no.
2: Pero la edad también pienso.
0: No. Para mí uno, yo tengo como una cosa alerta, como si en la ruta no me duermo.
5: Yo tampoco.
2: No, yo es donde más me duermo.
6: Yo también.
0: ¿Manejando?
2: Pero creo que es una cosa
0: manejando. No, es que se suena manejando, no, claro.
2: Creo que manejando me cuesta un montón manejar en ruta. Creo que es una cuestión de defensa también. Si hay algo muy tenso.
0: ¿Nunca me duermo mirando televisión?
2: Muy nervioso. Siempre.
5: Todos los días.
6: La pongo y me dormí.
0: Si me estoy durmiendo, la apago.
7: Me encanta.
0: Nunca en mi vida me dormí con la tele prendida, que quede prendida. Nunca.
2: Todo el tiempo me duermo con la tele prendida.
0: Me doy cuenta y la apago.
7: Me dormía con la tele prendida, venía mi mamá. A mí me apaga la tele. ¿Por qué me apaga la tele? Si estás dormida. No, pero yo.
0: A todo el mundo que le apagas la tele que se duerme mirando el 3 se enoja.
7: Me enojo porque me despierto.
2: Y porque el no ruido te despierta. Yo ayer, en unos minutitos, me quedé dormida.
0: Qué lindo.
2: Partido.
0: Qué lindo.
2: Unos minutitos me pegué una cabeceada. Claro, al principio de todo.
5: A tomar agua.
2: Al principio de todo, cuando estaban tomando agua.
0: Con tanta tensión dormir.
1: ¿Te dormiste?
2: Estaba muy tirada del sillón.
0: Vos sabés que en un momento
2: tapada.
0: Yo pensé, yo digo, yo me voy a dormir. El primer tiempo me voy a dormir.
4: ¿En serio?
0: Para no bancarme
4: el primer sufrimiento. Tiempo fue muy
7: yo me igual. Pongo hacendosa, hago cosas que no hago nunca. Me levanto.
0: Bueno, yo me levanto, voy al...
7: ¿Quieren helado? ¿Quieren esto? ¿Quieren lo otro?
2: A mí al revés, para mí dormir es como una defensa. Como que me meto para adentro
0: y... No te nos duermas. Vos que estás del otro lado, no te nos duermas. Oh. Hoy se festeja, ¿eh?
2: Ay, con este día lindo, esta temperatura ideal. Para salir en malla, a festejar en malla.
0: ¿Cómo está el Costi?
1: Santi, un día inestable, un día caluroso, porque vamos a superar los 20. Nubes, inestabilidad y mayor temperatura, más de 20 para este jueves 16.
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1: Hay varios, hay, por ejemplo, Gustavo Quintero, técnico independiente acá en Argentina, tiene como una libretita que anillada, que también
2: estaba recaliente igual al principio el tipo en un momento.
1: Y bueno, sí, con el árbitro. Sí. Bueno, habían hablado también que otra vez Argentina ayuda en la previa, después, lejos de reconocer que se metieron todos atrás. Bueno, salvo Harry Kane, que es un caballero, el número 9, el goleador que tiene Inglaterra, que lo saludó a Messi, fue muy respetuoso. Otros jugadores también, pero la verdad
2: pegaban,
1: que
2: igual pegaban
3: Inglaterra. La mixta pasó un jugador por atrás de Messi y le dijo.
1: No, todo.
3: En la final.
1: Lo saludaron, todo. Muy, pero muy respetuoso. Gracias a Dios se metieron muy, pero muy atrás. Y Argentina, futbolísticamente, lo pasó por arriba. Le pegó
4: No, fuera. Era tan injusto el 1-0 de ellos. Tan injusto.
1: Y aparte de la manera, se duerme un jugador.
4: Vos les quiero contar una cosa. Yo obviamente sabía que si la Argentina ganaba, no íbamos a tener programa por los festejos. No lo quería decir públicamente hasta que no pasara.
1: Claro.
4: Y íbamos poniendo 1-0. Y
1: te fuiste a bañar por la duda.
4: No, me fui a bañar, todo lo contrario. Fui al freezer y me saqué una carne que tenía porque dije, hoy ceno en casa.
1: Mira.
4: Perdiendo y todo,
1: claro.
4: Porque era tanto el dominio argentino que digo, esto tiene que entrar. Yo pensaba, no quería cenar. Y fui al freezer, me saqué la carne y esperaba que llegara el gol, porque iba a llegar y llegó.
2: Sí.
1: Pero viste,
3: Argentina jugó bien.
1: Fue el mejor partido.
4: No, fue el mejor partido, ¿no?
1: El mejor partido del Mundial. Otra vez, dándolo vuelta, sobre el final. Del gol de Enzo Fernández a el gol de Lautaro Martínez pasaron 6 minutos 33
2: nada.
1: Segundos.
2: Nada, qué locura.
1: Nada. Sí. Cuando algunos pensaban en el peor final, otros en el alargue, apareció, frotó la lámpara Messi y el gol de Lautaro para poner el 2-1 y meter a Argentina en una nueva final del mundo. ¡Vamos, Argentina!
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4: Bueno, 7 de la mañana, 11 minutos... Escuchen, China prohíbe a los chatbots fomentar relaciones afectivas.
1: Ah, bueno.
4: Es así. Viste que mucha gente que chatea

0: que habla con inteligencia artificial.
1: ¿Qué?
0: Bueno, esa inteligencia artificial no es una persona, no es nadie.
2: Claro.
0: Es una máquina que te habla, una inteligencia, una aplicación que te habla, que te responde lo que vos querés escuchar. Lo que le preocupa, imagínense, para los chinos, es que están teniendo problemas demográficos.
3: Claro.
0: Entonces, si la gente, en vez de vincularse con otras personas, se empieza a vincular
1: con una IA...
3: celular, claro, y con la computadora.
0: Claro, y empieza a verse contenido y efectivamente, no sé, bien con una máquina, con un robot, con una aplicación.
1: No hay reproducción.
4: El problema de la IA es que es muy chupamedias. Viste, sí, que te dice todo el tiempo.
0: Te dice lo que quieres escuchar.
3: Y si encima la IA te
1: toca. Qué maravilloso lo que me estás preguntando. No. ¿Qué pasa? Que ahí te tenés que preguntar qué pasa con las relaciones, que del otro lado te sentís siempre tan áspero y la IA te contiene tanto.
4: Claro.
1: O sea, en vez de
0: no, para mí lo que pasa es que la gente está cada vez más aislada.
1: Sí, también.
0: Y se ve cada vez menos.
4: Sí.
0: Y lo que le preocupa a estos países, fíjate que hasta hace unos años no te dejaban tener una determinada cantidad de hijos.
1: Casi se decía que podían tener uno,
0: sí,
1: nada más. Y ahora no.
3: Y varón.
0: Y ahora no, y están tratando de ver qué hacen con esto. De hecho, en Japón el otro día leíamos que están fomentando...
1: las orgías.
0: No. Están fomentando la que vos te bajes aplicaciones para conocer personas.
4: Claro.
1: Ah, no, porque en China en un momento decían que les pagaban para que se fueran a otros países a vivir con toda la familia. Porque
4: en Japón
1: había,
4: también, ¿no? Porque,
0: mucho.
4: No
0: alcan-
4: porque ellos entraban. Son muchos, ¿no? Entran en ese país, claro. Pero ellos tienen un problema de relacionarse. O sea, sí, ya les cuesta relacionarse. Viste que la amistad como nosotros la conocemos no es lo mismo en estos países.
0: No, y para que nazca una persona tienen que previamente conocerse otras dos y tienen, claro, que tener una historia y tiene que pasar cosas. Digamos. Y eso que nos parecía algo tan común hasta hace unos años. Ahora con la tecnología, esta gente se conoce, claro, y entabla un vínculo sin verse físicamente.
1: A nosotros, sin ir más lejos, también nos pasa lo mismo, sí, porque sí, yo conozco un montón de gente que se la pasa detrás del celular, conociendo gente a la que nunca ve.
4: Sí,
1: se doy medio.
3: Pero hay gente que le pagan para eso. O sea, que le pagan para que esté en esas redes sociales como llamador.
1: Sí, sin llegar al contacto, digamos.
3: Claro.
0: Pero ahora ya ni eso es costi, porque ya con la IA ya lo haces solo.
4: Sí.
3: No, pero yo conozco bastante gente que trabaja.
0: Sí, no, no. De hecho, cuando salte el escándalo de Ashley Madison, que era el sitio para infieles, Ashley Madison era un sitio que hicieron para gente de una posición económica acomodada, comprometida o casada, con ganas de piratear.
3: Claro, y lo que te prometían era privacidad.
0: Claro, eso es lo que te prometían. Te cobraban una membresía, vos comprabas una membresía, la pagabas, y ellos te daban el acceso a un montón de gente, de personas.
1: Comprabas el silencio.
0: Claro.
1: La privacidad.
0: Después publicaron todo, ¿no? Claro. Pero...
1: ellos mismos lo publicaron.
0: No, hackearon, fue un escándalo.
1: Hackearon.
0: Fue un escándalo porque cayó...
1: todo el mundo.
0: Acá no tanto, pero sí, cayeron deportistas, políticos, hasta curas. Gente que tranquilo, se mató por eso. Claro. ¿No viste el documental? Es espectacular.
1: No lo vi.
5: Yo lo quiero ver, ¿no?
0: Sí, es muy interesante. Bueno, y las cosas que hace la gente para
3: piratear,
0: para ponerla.
3: Claro, bueno, nosotros lo que cobramos.
0: Y ahí lo que se sabe también es que muchas, generalmente mujeres muy atractivas, muy lindas, las tenían ahí activas en esta red
1: para engancharlas, sí, para traer.
3: No trabajaba ni de hombre ni mujer. O sea, trabajabas de bot, pero no había bot en ese momento, no existía. Y a vos te pagaban, vos cobrabas por cada tiempo que mantenías al cliente online.
0: Ah, ¿sí?
5: Pero eso era una hotline.
3: No, no era hotline, esa fue después. Esta era así. Vos ponías, estoy en Buenos Aires, soy española, que yo, o español, depende de quién te apareciera, y empezabas a tejértelo. Entonces vos cobrabas por hora de que la persona se mantenía online.
1: Por eso es interesante, porque lo que se plantea es el rol del espectador, o sea, el que está mirando es un espectador, no es un en una relación vos sos un activo, estás activo, pero cuando estás atrás de una pantalla sos un espectador de la relación.
0: Sí.
1: O sea, se pone en actividad una vez que vos conoces a la persona, interactuás, pero la pantalla te pone en el rol de espectador, de mirar, de voyeur, también es un fetiche.
3: Claro, cuando esto se ponía bravo en el sentido de que te querían conocer sí o sí, era no estoy preparada, no estoy lista.
0: Bueno, claro, todo esto ahora se ha arrasado por la IA, que te dice lo que vos querés escuchar.
4: Claro.
0: Y ya hay muchos países que están teniendo muchos problemas con esto. ¿Por qué? Porque, chicos, es una realidad. El mundo...
1: cambió.
0: No, cambió.
4: Está cambiando.
0: Vamos a ser sociedades viejas.
1: Sí.
0: Longevas, de gente muy grande, que va a haber muy poca gente que pueda sostener con laburo, claro. ¿Quién va a pagar la, los temas previsionales?
1: Claro.
0: Las jubilaciones. ¿Quién los va a pagar?
1: Ese es el gran. Aparte, a la gente grande también en la IA la recontiene. O sea, compro un rol hasta familiar. Hola, es como el que.
0: Pero pará.
1: No te responden realidad, los hijos, te lo responde la IA.
0: Esta cosa que ahora nos jubilamos a una determinada edad, no saben los diferentes países cómo van a hacer para soportarla en unos años.
3: No, y te acordás.
2: ¿Te vas a jubilar?
1: Bueno, a nosotros años. Ya nos está sabemos, pasando.
0: Claro. Sí,
2: por ahí no te jubilás.
1: Pero pasa.
0: Por ahí, pero en el mundo.
4: Es en el mundo.
2: La realidad
4: es
2: que te jubilás y
0: digamos, pero igual, digamos que el mundo justamente es por este tema.
4: Más allá de los hijos. Vos decís, bueno, que nos van a mantener. Es que tampoco hay trabajo para esos hijos. ¿Entendés? Entonces también la inteligencia artificial viene a reemplazar el trabajo de muchos. Es un problema.
0: A mí me explicaba el otro día una persona que no es que no va a haber trabajo. Lo que pasa es que el trabajo que hay... va a ser mucho más capacitado.
2: Claro, claro, va a ser claro. Trabajo sí, para ese inteligencia artificial, para no, ese robot.
0: Claro.
2: La serie que vi, Futuro Desierto, ¿vos la viste?
4: Sí.
2: Justamente los empleados plantean eso, porque el jefe empieza a contratar robots, le dice, a ustedes, quédense tranquilos que los voy a mantener. Y él dice, no, pero claro, mi familia laburó acá y mi hija tuvo una entrevista. Sí.
1: Claro.
2: No vamos a contratar a más nadie. Claro. Pero mi hija, claro. La conocés
1: claro.
2: De
1: no, que se corta.
4: Hasta se acá. Corta acá, claro.
1: No cabe duda que va a haber que reorganizarse inclusive internamente para ver en dónde te acomodás en el mercado laboral. A los pibes ahora que terminan el colegio, este es un punto muy grande. A ver, ¿qué estudio?
4: Claro.
1: ¿Qué me va a reemplazar? Claro. Como...
0: Igual yo creo que no hay que tener miedo, porque ¿se acuerdan que cuando nosotros éramos pendejos se hablaba que el año 2000 y que 2000?
1: Sí.
0: Y después cuando llega internet y después que iba a colapsar
1: a
0: todo. No, que iba a colapsar todo.
1: Sí.
0: ¿Te acordás que se
1: sí,
0: decía?
1: Sí.
3: Ah,
0: el I2K.
3: Sí.
0: Bueno, no hay que tener miedo, porque uno va como como
1: acompañando el
0: tiempo
1: proceso.
0: Que corre y el proceso que corre.
1: Sí.
0: Pero lo que sí hay que estar atento.
1: Sí.
0: Bueno, buen día. 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
0: 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Bueno, ganó la selección y los premios están en el Club del Moro. Vamos a Argentina.
3: Claro, sí, señor, Argentina en la final. 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

0: Ahora nos parece todo un sueño lo que estamos viviendo, ¿no?
1: Sí.
2: Ay, la verdad que
0: uno
2: sí.
0: Pensó que ya después de Qatar
3: Estábamos realizados.
0: Estábamos, viste, que decía, bueno, gracias, ya está, esto me lo llevo para el resto de mi vida.
3: Es muchísimo.
0: Pero aparte, nada, llegar a esta instancia pueden pasar 500 años que claro. No llegás, ¿entendés? Como
1: aparte, Messi en Qatar, en la mitad de la cancha, después del partido, le decía a la familia, ya está.
0: Entonces, todo pará, y el Dibu decía que si salía campeón del mundo se retiraba, ¿te acuerdas?
4: Sí. Está en 90 y pico de minutos. La mujer dice, hoy lo voy a tener todos los días acá en casa.
3: Ya le está buscando cosas para hacer.
4: Y sí, claro. Sí. Y bueno,
3: yo pensaba eso, ¿no? El que se va. De estos que son tan activos y que son tan protagonistas, qué difícil estar. Los veía en el banco ayer a muchos que habían jugado y digo, ¿cómo será la vida de ellos ahora, no?
0: ¿Vos sabés qué pensaba yo? Yo pensaba en... Viste que en los tiempos que corren se premia hasta por demás el éxito. Todo es el éxito.
3: Sí.
0: Somos presos de nuestro éxito, del éxito que buscamos en lo que hagas, ¿eh?
3: Sí.
0: Y yo pensaba... Pensé que dos de los futbolistas más exitosos de toda la historia, que es Cristiano Ronaldo y Mbappé, se sienten hoy los más losers del mundo.
3: Sí, los perdedores.
0: Claro. Cristiano que se fue con la cabeza gacha, y Mbappé que iba a comerse el Mundial y a la selección favorita,
3: se
0: la número
3: un
0: uno, que
3: pues,
0: se yo supuestamente, sí. se comió el sapo.
3: Chito la boca.
0: Sí.
3: Sí.
0: Y pienso, ¿cómo gente tan exitosa, que supuestamente ganó todo, que ganó fortunas, que... digamos, que tienen todo lo que han soñado y más, hoy están mirándolo desde su casa, sintiéndose los más perdedores del condado.
1: Pero Messi ya la vivió esa.
3: ¿Sí? No, pero
1: Messi ya la vivió esa.
0: Por eso.
3: Pero sí, pero tiene otra humildad.
1: Cristiano, eliminado,
2: Cristiano
1: de
2: en la conferencia
1: finales.
2: De prensa dijo, yo estoy muy contento con lo que
0: ¿qué
2: soy?
0: Va a decir, Edith?
3: Pero de la boca para afuera.
1: Lo único que quería era...
0: Pero en tercera persona diciendo, Cristiano ya festejó, Cristiano ya ganó.
1: Claro,
0: como
1: Portugal, Cristiano
2: Mbappé sí lo veo como más, lo veo sufriendo. Pero igual tiene 7 años.
0: No, pero es distinto. Mbappé tiene tiempo.
2: Sí.
1: Ganó una copa.
3: No tiene más.
2: Mbappé tiene más tiempo, claro.
3: Igual es inevitable sentirse frustrado. Puede uno de la boca
1: ganar.
3: Para afuera. Vos querés ganar.
0: Pero el tema es este, gente que supuestamente es la más exitosa.
2: Lo tiene todo.
3: Sí, lo tiene todo, claro.
0: Que se siente la más perdedora.
3: Claro, sí.
2: ¿Entendés? Son muy competitivos ellos.
0: Claro.
3: Pero está bien que lo sientan así. Tiene su lógica también.
0: Sí, es inevitable igual.
3: Igual hay que bajar un poco la información positiva para los pibes que no logren ganar. No significa que sean unos fracasados, porque si no, siempre se pone eso.
0: Eso me preocupa.
3: Sí, por eso te preocupa, pero justamente nuestra selección tiene una cosa de tanta humildad.
0: ¿Han hecho algún deporte ustedes alguna vez? ¿Han competido?
2: Sí.
3: No.
2: Yo hice
1: fútbol,
2: hacía gimnasia deportiva.
0: Yo creo que una vez jugaba al tenis, hasta los 13, 14 jugué bastante. Y me acuerdo que un día perdí un partido con viste que supuestamente lo tiene que ganar y todo, y perdí una final. Y me angustié tanto, chicos, tanto. Y digo, era pendejo, yo era muy chico, muy chiquito. Y hasta el día de hoy me acuerdo esa angustia de la derrota.
3: Sí, es dura.
0: Imagínate esta gente expuesta a los ojos del mundo.
3: Y representando un país.
0: Porque la mayoría de la gente hoy que está con la banderita y todo es porque ganaron.
2: Claro. Bueno, yo.
0: Si no, chicos, los partidos que hemos estado mal, vos a veces le dices algunos mensajes en redes sociales.
1: Sí.
0: Cortándole la cabeza y linchándolo.
3: Sí, también.
1: Si lo querían afuera de la selección.
0: Claro.
1: Pero esa angustia que vos decís también es válida y está bien, porque vos.
0: A vos no te pasamos que jugaste.
4: Sí, por eso habla del deportista.
2: Está caído, ¿viste?
4: Está de capa caída.
1: Decís esa angustia que me la acuerdo hasta hoy, como. Y sí, está bien que la tenga.
3: Es cierto, es parte de la vida.
0: A mí la cagada que yo hacía un deporte que era solo.
1: Claro, vos no podés compartir.
0: El grupo te contiene.
2: Yo era parte de un equipo de gimnasia deportiva y siempre de la mitad para abajo. O sea, nunca nos iba bien. Entonces ya estaba acostumbrada a que me vaya mal. Y lo importante es competir. Y una vez, nada más, subimos al podio y me llevé una medalla, la segunda. Ay, me sentía Nadia Comaneci en ese momento. Era una cosa tremenda.
0: Sí.
5: Bueno, viste, pero nosotros los argentinos somos así, siempre queremos más, siempre pedimos más y creo que si hoy hubiésemos perdido contra Inglaterra hubiese habido gente que hubiese salido a decir alguna boludez y no le dimos la chance.
4: Pero claro,
3: inteligente. Por eso tienen que lidiar además con lo que lleva
6: mucho dominio
3: gente.
6: De cabeza, por Dios.
1: Creo que queríamos que ganen más Argentina e Inglaterra justamente por eso, para que nadie le diga nada a él.
4: Oh.
6: 11-3700-0100 en nuestra vía de comunicación para que dejes tu mensaje para el hola de 7:30 de la mañana y para el yendo pasaditas las 8. Vos que sos finalista, comunicate 11-3700-0100 para el hola de 7:30 y para el yendo pasadas las 8 de la mañana.
0: A ver, Rashi dice algo. ¿Qué dice Rashi?
6: Dice Emiliano.
7: Santi, ¿cómo andan, chicos? Buen día, ¿qué tal? No, escuchame una cosa. Yo vivo en Madrid hace 5 años, pero voy a muerte con Argentina, siempre, ¿eh? El que no sé si tiene alguna duda es mi hijo, Vincenzo. Vini, ¿vos quién querés que gane? ¿España o Argentina?
8: Argentina.
7: Ah, bien, bien, porque ayer me dijiste España. ¿Argentina seguro?
8: Sí.
7: Perfecto, gracias. Bueno, estamos bien entonces. Para el domingo, espectacular.
0: Qué groso, Emi, un abrazo.
3: No, qué hermoso.
9: Ah, claro, usted no lo...
3: Claro, va a estar en un problema el hijo de Rashi, pero señor, bueno, argentino.
0: Muy amoroso. No, pero está querido como argentino.
3: Claro, dos papás argentinos.
9: Los hijos de los jugadores que nacieron en Inglaterra, todos que...
0: Bueno, 7:25. Ay, qué locura todo, chicos, lo que se ha vivido, los festejos.
3: Qué día ayer.
0: Yo pensaba, digo, qué alegría está para los que, no sé, venden cosas de la selección.
3: Oh, claro, las picadas.
0: Gente que vende picadas, los mercaditos del barrio.
3: Los sanguchitos de Mía.
0: Sí.
3: Sí, mucho emprendedor.
9: Picada y vino se vendió mucho.
3: Sí, picada se vendió mucho. Sí. No, ayer las panaderías, yo anduve por la calle hasta las 3 de la tarde. Colas hasta en la calle, en todas las panaderías explotadas. Sí. Yo decía, qué alegría. Yo
10: qué buen horario, porque te corta el día, pero te permite el festejo después.
3: Claro.
2: Sí,
3: claro.
2: Yo también quería llevar algo a mi casa y pasaba por todas las panaderías, todas cola en la puerta. Yo digo,
9: claro, para crear el reencuentro.
3: En mi barrio hay una muy chiquitita que siempre es muy tranquilo, nunca hay nadie, a mí me da mucha pena. Ayer había cola. Yo dije, ay, qué suerte. Qué suerte.
0: Bueno, 7:26, buen día.
11: Lo dije el otro día también cuando terminó el partido, ¿no? Que lo siga disfrutando y viendo de esta manera, que es una locura lo que este grupo acaba de conseguir una vez más, meterse en una final del mundo otra vez, que venimos de ser campeones del mundo, que venimos siendo los mejores durante estos últimos 4 años, duela quien le duela y digan lo que digan, y hoy una vez más nos ponemos entre los 2 mejores del mundo, y eso demuestra que todo lo que hicimos no es casualidad y que nadie nos regaló nada. Conseguir 2 finales del mundo seguida es para poco, y este grupo lo consiguió.
0: Qué locura.
3: Hermoso.
6: Una animalada. No es común esto, ¿eh? No es común en el fútbol mundial, no argentino. Mundial, el hecho de ganar permanentemente.
0: Ah, no nos dimos cuenta.
6: No, bueno, pero digo para, claro, para valorar.
9: Gracias, Fer, gracias por la información.
0: Es común, ¿eh? No.
6: Solo que es así, Santi.
0: No, porque escuchá,
6: aporta un poquito más.
0: Menos mal que no lo dijiste.
6: Una mirada un poquito más elevada, Costa.
0: Está bien. No, digo esto porque te entiendo. Si le hubiera dicho Sorbo,
6: te
0: hubiera matado. No es como... Y no.
9: Necesitábamos
0: la declaración, Fede. Ganar todo durante tantos años. No.
9: Me quedo con que Sorbo dice tonterías.
0: Pues si lo hubiera hecho Sorbo, bueno, o Majo,
9: para él, no, para mí. Me cruzaban a morir.
6: No, bebé.
3: Yo
6: no
3: iba a decir y me quedé callada.
6: Corriendo ya por un palo más para él que para mí.
0: Mirá si Majo hubiera dicho, ¿es tan común
3: esto? ¿Es tan común? No. Yo lo iba a decir, pero sentí que era tu tema.
0: Como yo le dije, hablando con mi viejo, puedo pasar 500 años que no se te da esto. Sí. Es imposible.
3: Hermoso.
0: Es una epopeya.
9: Decí la estadística, Fernando.
0: Sí.
9: El 60 y pico,
0: si no te enojes, Fernando, te enojaste.
3: Te pegan por sólido.
0: ¿Te enojaste?
9: Fernando. No me enojo.
3: Aparte que te necesitamos fuerte esta semana, sobre todo. Estos días son tuyos.
9: Cuento con vos, Fernando.
6: Te doy el año.
0: No, a mí lo que me encanta es Fernando fuera de joda.
9: No, deja, ya está, no quiero.
0: Como digo una cosa, digo otra. Ahora, y ya cerrando casi este mundial, faltan 2 partidos nada más. Él es una periodista deportivo muy respetuoso y sobrio. Es un elegante.
9: No toma nada.
0: Pega con altura, pega con dato.
3: Con educación.
0: No queda en la chicana, no queda en la demagogia, en la tribuna. qué grande Emiliano Rashi. No, qué grande Fernando. Es cierto. Es muy común, Fer, en tu...
3: Fernando.
0: en tu gremio, que la pasión te gane y sí. empiezan a decir cualquier cosa y a boquear y a
3: sí, o que hablen para la tribuna.
0: Claro,
3: sí. Vos
0: claro.
3: sos un elegante. Claro. Del...
0: No, y Fernando es un justo. Oh, no.
3: Es un justo.
0: Justo.
2: Justo.
3: Qué lindo para el
2: mundo. Justo.
3: Aquí ya hace un justo.
0: Sí. Pero la verdad que terminando el mundial es impecable tu laburo, Fernando, por eso.
3: ¡Bravo, Fernando!
4: ¡Bien, Fernando!
3: Sólido.
4: Ahora tranquilo, máquina.
3: Volvé cuando quieras.
4: No se acostumbre, no se acostumbre.
6: Por eso bueno, la bienvenida
4: es normal que gane tanto.
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0: 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Ahora sigamos con el hola, hola, buen día. Hola.
13: Buenos días.
14: Buen día, Santiago. Buen día, equipo. Hola. Este es mi hola para ustedes y para la Argentina. La gran Argentina que tenemos.
0: Claro.
14: Bendiciones para todos, loco. Gracias.
2: Vamos.
15: Hola, Club del Moro, acá de Villa Mercedes, San Luis, yendo a trabajar, feliz por Argentina. Vamos, Argentina, que tengan lindo día, país.
3: Igualmente.
16: Hola, hola, hola, Club del Moro, acá estoy en mi casa, saliendo de la escuela.
2: Ay.
16: Estoy feliz porque hoy es mi feria de ciencia.
3: Bien, muy bien, suerte en la feria.
17: Hola, hola, me llamo Isa, tengo 8 años, vivo en la provincia de Buenos Aires y saludo para hoy, es para mis nonos que me están escuchando por la 100. Besos.
2: Un beso.
0: No.
18: Sí, hola, es para Osvaldo Alfredo, que está cumpliendo años. Y para todos nosotros estamos tan contentos del triunfo argentino. Aguante Argentina y aguante mi OVA.
3: ¡Eso!
0: ¡Vamos!
3: ¡Cumple OVA!
19: Hola, Club del Moro. Soy Mica de Mar del Plata. Estoy yendo a la escuela. El beso de hoy es para mi papi y mi mami.
3: ¡Besos!
13: Buenos días.
20: Hola, hola, hola. Hola chicos, buen día. Un saludo grande. Que tengan un buen día. Soy un fiel oyente, acá los escucho todos los días.
3: Beso.
21: Hola, estoy yendo con mi mamá Noelí a la escuela y los escucho y los miro todas las mañanas.
3: Menos mal, besos.

0: chicas de tercero verde y para mi amiga Juaca que se mudó de cole. Besos.
1: Besos, Alma.
2: Hey, hey. ¡Dale!
3: ¡Ay, qué locura, chicos, qué locura! ¡Qué locura! Es un sueño esto. Hay que dar la vuelta. Bueno, en cualquier parte del mundo donde estén escuchando el Club del Moro, les mandamos un abrazo, porque hay argentinos festejando en todo el mundo.
4: En todo el mundo.
3: Ayer, no sé, por ejemplo, mi hermana que vive afuera, ver a mi sobrinita que está allá tan lejos y verla con la camiseta y la gorra de la Argentina. Y, sí. Y claro, y cada uno festeja y cada uno siente que su patria está donde está uno. Las imágenes de la Antártida, la base Esperanza.
4: Sí, también. Lindo, qué lindo.
3: Uno saliendo en una tormenta de nieve. Frío.
4: Frío.
3: Con la camiseta.
5: Derretí el hielo su pasión.
3: No, qué maravilla, qué maravilla.
1: Qué país hermoso que tenemos.
3: Qué país hermoso y las ganas de festejar que tenemos. Y lo que tiene el fútbol es que nos une.
1: Sí, nos une.
4: Por suerte no hay grieta.
3: Nos une. Así que bueno. Y el partido de ayer era muy importante, porque aunque me digan que no, el factor Malvinas es una herida que está y que no cierra.
6: Y qué fuerte lo de Lo Celso que puso el trapo ese.
3: Sí, esa para mí fue la foto de la...
6: Lo van a sancionar, seguramente.
5: Argentina, no al jugador. Argentina seguramente se le viene una sanción.
6: Pero es plata.
5: Será económica, sí. Claro. No.
1: Sí, ¿cómo cantaron el himno, chicos?
6: Me gustó.
4: El himno fue
5: muy bien el himno.
4: Era muy fuerte.
7: Que el jugador lo dijo en una nota después del partido de... que ellos no iban a cantar de esa manera, pero se ve que se emocionaron.
5: Fue el de Inglaterra, se escuchó el Sánchez, que no salte su inglés.
4: Claro.
5: Y después de la manera, desde Messi, el Dibu, Scaloni, terminando, no.
1: Y ellos también tratando de ser justos, o sea, estar en la medida justa. Creo que también eso habla.
3: No, para mí habla mucho de... Para mí, Scaloni y la humildad de Messi.
1: No, y Scaloni
3: Entonces, ellos son los que ponen la vara.
1: Claro. Esto lo hacemos,
6: marcan,
1: esto no.
6: ¿Qué fue lo que pasó con Bellingham y Messi, que discutieron, hubo como un pase de palabras?
1: Sí, no entendí eso yo tampoco.
5: Con Messi.
8: Y con Paredes también, no
6: claro
8: sé
6: que le dijo...
9: en la mitad del partido.
6: Ahora vas a ver, le dijo.
1: ¿Ah, sí?
9: ¿Cuándo puso cara a Messi de...?
5: Con Bellingham.
6: Ahora vas a ver.
5: El partido estaba picado ya desde el principio.
3: No, el arranque fue tremendo.
5: Con la previa, y después también en la primera jugada, Paredes fue a marcar en la cancha.
4: Fue raro, sí.
5: Enzo Fernández con un golpe de atrás. Sí. Digo, para decir, mira, si nos van a ganar, de guapo, no. Ganame con fútbol, porque por coraje, valentía, no me vas a superar. Y bueno.
3: Bueno, la gente que festejó en la Antártida tenía una temperatura, escuchen, de menos 30 grados y vientos de 130 kilómetros. Y se viralizaron las imágenes de la gente festejando, claro, en la base argentina, en la Antártida, la base Esperanza. Y claro, ahí la gente que está ahí, los científicos que están ahí, están festejando y están felices como nosotros.
1: Un busito de gran abrigado,
5: una remera,
1: te digo, para la temperatura que hace.
3: ¿Qué te importa? ¿Qué te importa?
1: Están abrigados. Hoy están todos con dolor de garganta.
3: Ahora, a mí me da miedo cómo lo vivo yo.
6: ¿Por qué?
1: Porque últimamente estás así, ¿no? Sí. Más visceral con esto.
3: No, que me pongo muy nervioso, lo sufro.
6: Yo también.
3: No me gusta eso. Yo pensé que era de más grande y iba a estar más relajado.
1: El domingo va a ser jodido.
6: Para mí ya no tampoco.
1: No.
3: Es una fiesta. El domingo tiene que ser una fiesta, pase lo que pase.
1: Siempre decimos, obviamente queremos ganar, pero
3: este partido contra los ingleses es algo especial.
6: Este partido fue más importante que la final.
1: Este partido tenía mucha carga afectiva.
3: Este partido fue un mundial solo.
1: Parte extra, claro.
3: Por la historia.
8: Hay una diferenciación entre el héroe y el excombatiente. El excombatiente es la persona que nos puede dar una nota, que puede hablar. El héroe es el que murió en el campo de batalla.
3: Ah, mirá vos, la diferencia.
8: Claro, pues no sé.
3: Uno llama héroes
1: a todos.
7: Pero el excombatiente es héroe también.
8: No, los excombatientes
1: ellos no quieren que se
8: dicen
1: llame,
8: que no. Héroe es el que dio su vida por la patria. Batalla. Acá están los excombatientes, las luchas, todo lo que sabemos. Pero el héroe es el que dejó su vida. En este caso.
3: Igual para nosotros no deja de ser héroe, ¿no?
8: Claro, pero está buena la diferencia que hizo este combatiente, porque también es honor y gratitud a la gente que dejó la vida.
3: Que murió. Bueno, buen día. 7:38.
5: Tenemos el diálogo en exclusiva para el Club del Moro entre Messi y Bellingham. ¿Qué se dijeron a través de la lectura de labios, sí? Y un audio montaje. Esto pasaba en la mitad de la cancha, algo que recién decía Didi también Bebe.
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4: Acá no te lleva ni una
5: y ojalá
4: sábana.
5: Fuera así, pero generalmente la gente se va enojada después, por ahí con el tiempo y con hijos en medio y todo, pueden restablecer.
4: Pero por eso es lo que yo digo.
6: Y en el momento de las separaciones donde realmente conoces a las personas.
4: Eso, depende cómo uno se separe también. Siempre depende de cómo uno se separe.
5: Por eso, pero la gente se separa, o se terminó el amor algunos, y la mayoría porque hay otro, u otra en el medio.
7: No, que la amo, que la quiero mucho y no. Le mando un beso muy grande.
5: Y la gente, digamos, es muy difícil al principio.
4: Es muy difícil. Sí, es contra bien, difícil.
8: Un almuerzo, mi cumpleaños, lo que sea, comemos todos juntos. Pero cuando se separaron.
5: Claro. Sí. ¿Pero cuántos se separaron?
8: Cuando yo tenía 5 o 6 años.
5: Ah, por eso.
6: No, yo tengo una amiga que estaba casada mucho tiempo con un chico. Y cuando se separó, yo no podía creer las cosas que le hizo él.
4: Yo tampoco.
5: No un amigo ahora, vos es que yo fui un día para una cena. Nosotros nos juntamos todos los fines de semana con unas parejas, ¿no? De amigos. Y un día aparece una pareja nueva. Yo, qué raro, qué sé yo. Aparecen. Al poco tiempo, unos amigos míos se separan. Y el flaco este del que se separa, el que vamos a la casa, se pone en pareja con estos nuevos que habían llegado, con la mujer.
4: Con la mujer, quilombo.
5: Bueno. Yo pensaba, nosotros estuvimos ahí haciendo de relleno.
4: Claro. Estos dos
6: estaban ustedes y pasaban otras cosas, claro. Que se la perdieron ustedes.
5: Y digo, pará, y digo, nos tendría que haber dicho el tipo a nosotros, che. Sí. Pues nosotros fuimos varios fines de semana y como a
6: claro,
5: bulto.
6: Claro.
5: Y
7: bueno, eso también.
5: La separación fue un horror.
6: Obvio.
4: Sí, yo tengo un amigo que se separó hace poco de la mujer. Venían bastante bien, le dejó toda la casa porque está con los chicos chiquitos, todo bien. Y ella metió un tipo en la casa.
7: Su casa.
8: Y
7: ahora.
8: ¿No se puede enamorar ella?
4: El tipo en la casa que todavía no dividieron. Claro.
5: Bueno, tengo otro amigo que se separó y está todo re bien. Pero yo le digo, vos tuviste una gran ventaja. ¿Vos todavía nunca encontraste un tipo durmiendo en tu casa?
4: Claro. Sí. Chicos, claro. Porque, es terrible.
5: Hay que irte de tu casa que te hiciste y todo, y llegar a la semana siguiente y encontrar un tipo...
4: regando el pasto.
5: No, no, en ya el lugar de tu cama. Casa de
6: él. En ese sombrero.
5: No es porque sea tu casa, el tema es con tus hijos y claro. Todo.
7: Eso te iba a decir.
4: Pero no solo eso, aparte reformando, diciendo, che, saca este...
5: Sí, esto no me gusta.
4: Esto no me gusta, pintemos acá de toco.
7: Lo de los hijos, una conocida mía...
9: fue a la, al partido de fútbol y estaba el ex con su actual, que ella conocía, y viene llorando, estábamos todas, y dice, no saben lo que es. Bueno, le digo, nena, se terminó, ya está, ya se terminó, ¿no? Dice, no sabes lo que es ver a tus hijos, cómo a otra persona la tratan con afecto y un montón de cosas.
10: No, pará, y después ver las fotos en las redes sociales.
9: Claro.
8: Nada más lindo que tus hijos se lleven bien con la pareja de...
10: Yo vivo a mis hijos con redes sociales, con otro me descompongo.
8: No, no.
11: Chicos, yo tengo una amiga que se separó hace casi 2 años. Y el ex marido ya formó una pareja nueva y ella se muere cada vez que ve que el flaco sube fotos con sus hijos y los hijos de su nueva pareja.
4: Lo que pasa es que en eso hay que ser respetuoso.
11: Y ella ya tiene su pareja y todo.
4: Pero eso vos tenés que preguntar. Yo,
10: obvio, que redes sociales se pregunta.
4: La foto que por ahí era, bueno, no, yo lo hablé con la mamá de las hijas de Juan. Che, mirá,
10: es que si la mamá puede, o el papá no,
4: puede,
10: no te no
4: podés. Lo mismo, vos tenés que pedir permiso.
9: Ah, se pregunta.
4: Claro. Se pregunta. Pero,
12: ¿qué permiso que uno subir? Por lo general
10: no,
12: se separa.
10: Vos no podés subir las fotos con los hijos de otro sin a tus permiso, redes sociales sin permiso de los padres.
4: Sentimiento.
12: No, lógico, lógico. ¿Viste?
4: Lo que pasa es que por lo general en las separaciones uno se separa mal.
6: Sí.
4: Y aunque te separes bien, las primeras relaciones, cuando vos ves a tu hijo irse con tu ex y su actual de la mano.
12: Vos como papá siempre deseás que lo que le venga al lado a la mamá sea algo bueno para el pibe también.
10: También depende de la edad de los pibes.
9: El sorbo era un sorbito. ¿Cuántos años tenía?
8: Cuando mi hermana era chiquita, yo me dormía a lo de mi papá. Y cuando me volvía a lo de mi mamá, Sofi me decía, ah, Gonzalo se va a la casa del otro papá. Y mi papá sabe que no. ¿Qué otro papá?
4: No.
8: Mi papá soy yo. ¿Cómo si se va con el otro papá y la mamá?
4: Y si tu ex tiene una soreta al lado.
12: Es terrible.
4: La primera novia de mi ex era un sorete de persona.
12: Sí, se pasa
4: y
12: mucho.
4: Y vos te la tenés que comer dobladísima.
12: O tenés que poner...
4: poniendo tus límites,
12: lo que podés.
10: Qué quilombo, chicos, la verdad que no llegamos a nada. Mejor
9: nos quedemos juntos. Mejor nos quedemos.
4: Y vamos, sacame el ventilador.
10: Sé lo que hay que hacer de entrada. Hay que comprar 2 televisores, 2 heladeras.
4: Por las dudas hay que tener un departamentito montado.
6: Bueno, eso hizo Batata, por eso no tuvimos conflicto. Él nunca él, cuando compramos departamento, dijo, bueno, ya por las dudas arreglemos las cosas.
12: Pero Batata toda la vida va a ser un amigo, porque Batata ya nunca tuviste problema con Batata.
6: No, nunca.
12: Creo que ese fue el gran problema que tuviste con Batata.
4: Eran demasiado amigos.
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4: Qué lindo, qué planazo.
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10: Bueno, qué hermosa mañana, ¿no?
7: Sí. Hermosa.
10: Qué
7: hermosa.
10: Qué divina, qué felicidad Argentina y qué premios tenemos acá.
7: Tenemos de todo, señor. 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

0: Media Club, llegando en mi escaloneta personal, el 21, allá norte a trabajar.
1: Hola, Emma, acá yendo desde Catán hasta Soldati, empezar una guardia.
2: Buen día, Club del Moro. Yendo a la clínica a sacarme el holter de presión que me pusieron ayer. ¿Alguien duda que habrá salido bien?
3: ¡Oro!
2: ¡Ay, Dios mío!
3: ¡Alegría!
4: Bueno, que fue un día raro.
3: ¿Un holter ayer? No.
4: ¡Qué maldito!
3: Hacelo de vuelta.
4: Dile que te lo dejen hasta el viernes,
1: buen
4: hasta
1: día,
4: el lunes.
1: Buen día, bajando de 152. ¡Vamos, Argentina!
4: ¡Vamos!
5: Se va para zona norte, seguro.
6: Yendo a Estados Unidos a alentar a mi selección querida. Si Dios quiere, en 10 horitas estaremos allá, así que bueno.
3: ¿En serio?
6: Para ver a mi querida Argentina.
4: ¡Qué bien! ¡Qué lindo! ¡Disfrute!
7: Buen día. Como siempre, escuchándolo, Gabriel de la Línea 109, yendo de Liniera a Puerto Madero. Saludos para todos.
4: ¡Beso, 109!
3: ¡Beso!
8: Hola, buen día. Acá desde Bursaco con el 263 a Quilmes. Y hermosa mañana, ¿verdad?
3: ¡Claro!
9: ¡Argentina!
3: No.
9: ¡Argentina! ¡La escaloneta ya llegó!
3: Che, estoy comiendo una ensalada de fruta de que mandó el faraón.
4: Qué bien,
3: buena, Turco.
5: Gracias a los tomates.
4: Ellos traen, lo vienen a traer.
3: Tenemos el saludo bebé ahí del faraón.
10: Ya lo dijimos, ¿eh?
3: Agradecimos.
10: Sí.
4: Geniales.
3: Chicos, qué rico todo lo que mandó el faraón. Gracias, Turco.
5: Ay, te mandó la rumba personalizada, rumba. Además, ay, por Dios. Con el número de documento y todo. ¿Dónde vota la próxima elección? Todo. Número de orden todo. De Santiago.
4: ¿Cuándo te vencen los impuestos?
5: Está bien. Faltita de queso y huevo para la prote, Gonza. Hoy tenemos entrenamiento.
4: Los sanguchitos de miga para Santi.
5: Ya me clavé tomate, ensalada de fruta.
4: Cítrico. Sí, espectacular.
3: Estoy comiendo.
5: El domingo.
11: De naranja,
5: el
11: pomelo,
5: se come tarde.
3: No, se come temprano. Para mí temprano, para las 4 estar tranquilo.
4: Para mí bebé, claro, se come temprano.
3: ¿Qué horario las 4?
4: ¿Qué se come? Es la pregunta.
12: Asado se come para
4: pero
12: mí.
4: Pero no, ya estamos muy fin de mes.
13: No, para mí, pasta, pasta.
4: Dame otra, allá. Pasta.
13: Con lo que hacemos, pasta.
4: Con lo que haya.
13: Anita, estamos
4: todo prolongado.
13: Sí,
4: para mí ya es fin de mes, sí. El 19.
13: Pero
5: sí, obvio, para la gente también.
13: Para mí haces todo como prolongado. Agarrás y tenés que hacer toda la...
5: Estás desde temprano.
13: Temprano, decís. Tenés que armar merienda y cena, todo junto.
4: Sí.
13: Sí, entre vaso y vaso, agua.
3: Ay, bueno, chicos, por favor, ¿qué no?

0: qué madrugada, qué día raro. Hoy, porque fue que... Ayer fue como feriado la mitad del día, después los festejos de la noche.
1: Hoy mucho feriado... Me tomé el feriado.
0: Sí,
1: feriado.
0: Me tomé.
1: Sí, yo ayer voy a dejar el auto.
2: Mucha falta en la escuela también, muchos chicos que lo van al colegio.
1: Voy a dejar el auto a la vuelta de casa, que está la cochera, y René me dice: te aviso que a la hora del partido nadie venga. Y le digo: ¿y si me estoy muriendo? Llama a una ambulancia, no vayas, no vas a ir en tu auto.
2: Estuvo bien.
0: Bueno, Fernando, ¿qué dijo el mundo? ¿Qué dijeron los diarios del mundo de la del batacazo, el gran triunfo de la Argentina?
3: Tremendo. La imagen preponderante es, obviamente, el festejo de la selección argentina. Messi en andas, en algún momento cuando ya terminó el partido y la celebración, la gente empezó a cantar que de la mano de Leo Messi, y bueno, fue Licha Martínez que lo sube en andas y lo revolearon por el aire, ¿sí? A Lionel Messi, también justamente el festejo del segundo gol, el tanto de Lautaro. Los inmortales, por ejemplo, dice el equipo de Francia. Sobrehumano, un diario portugués. Marca, español, la final más bonita del mundo, y final, Marca de Madrid y Mundo Deportivo, especialmente de Barcelona, final brutal con el festejo de Leo Messi, arrodillándose en el campo de juego, puño apretado y mirando para abajo, que fue el mismo festejo que realizó en la Copa América de Brasil, cuando termina bien pero bien ahí, sí, tirado contra el lateral, Messi, cuando teníamos la pelota, y la consagración frente a Brasil, ni más ni menos. Los diarios británicos ponen a Messi también, hay una doble tapa, lo ponen a Messi, y también el lamento de Harry Kane con Pickford, que estaba el arquero, que estaba en el suelo. No logré la traducción literal, Bebe,
1: pero...
3: Ellos cantaban cuando ganaban Wonderwall, la canción de Oasis, ¿no?
2: Sí.
3: Que la letra, que nunca te dejarán solo, que te va a acompañar, uh-huh, como un amigo que siempre está. Bueno, pusieron Wonderwall, que no sé qué, qué no, querrá
4: no
3: decir.
4: Sé. No, no sé.
3: Seguramente porque decía, después de CC, vos, Maju, me das una mano ahora.
2: La pelota
3: ahora
2: fantástica,
3: te
2: mando. Yo soy más.
3: No, para mí algo de fracaso y todo, porque además cuenta en la historia de 60 años de los Tres Leones Furiosos, sucumbe o se hunde ante los goles sobre la hora de Argentina. Así que se rinden a los pies. El mundo entero está hablando de
5: la
3: selección argentina.
5: La crítica que le hacía el Wonderwall
3: disculpa que te interrumpí.
5: Era con respecto a que cuidaron demasiado la pelota. O sea,
3: no, la pelota no. El
5: 1-0, claro.
3: Sí,
5: como se metieron muy atrás, y esa es la crítica de los diarios británicos.
3: Total.
5: Cambiando palabras.
3: Sí, futbolísticamente, la verdad, inexplicable lo que hizo el técnico. Porque vos te podés cuidar, podés sacar mediocampistas, delanteros, poner más defensores, gente alta, podés decir, claro, che, esto me atacan por arriba. Bueno, 38, 40, 42 minutos del segundo tiempo, sí, pero la verdad, meterse tan pero tan atrás.
2: Hoy le están dando mucho,
3: claro, por la pelota, y aparte le terminan haciendo justamente, porque desde afuera del área, y bueno, hay capacidad de Enzo Fernández que te la clava en un ángulo, y después, gol de cabeza, centro de Messi, no lo marcaste, y Lautaro Martínez, adentro del área chica, superando a Stones, que es uno de los jugadores más altos que tiene Inglaterra, pero muy atrás, la verdad, inexplicable, y Argentina lo aprovechó, ensanchando... No me quiero explayar, Santiago. Pues sigan ustedes. Participemos todos.
2: Quiero comerme el programa. Bueno,
1: pero te busqué la
3: sponsor,
1: la traducción, que tiene que ver con llanto desconsolado.
2: Ah,
1: el juego de palabras.
3: Me encantó, Sorbi. Gracias, Sorbi, equipo.
1: De nada.
3: Espalda con espalda.
1: Sí.
3: Narizota con naricita.
1: Vale.
2: Qué mal.
1: Narizota con frente.
6: Ah, igual ayer la mirada de Scaloni.
1: Son parecidos, ¿eh?
6: Muy parecidos.
3: Facha, ¿eh?
6: Es que acá no.
3: Buen día.
5: Facha.
7: Ay, Harry.
5: Harry
7: está triste.
5: Debe estar triste también.
7: El que está triste es el rey.
5: ¿Carlos?
7: No, el hijo. El príncipe William.
5: Ah, el príncipe.
6: Y bueno.
5: Sí.
2: Y bueno, habían salido a la aldea.
6: Entre la que hay que no le come.
5: Ay, sí.
7: No, hablando de no comer, Victoria Beckham, chicos,
2: por favor.
7: Sí. Igual Beckham ganó ayer, igual.
5: Pero estaba desconsolado.
7: Por Messi.
5: ¿Eh?
7: Sí. Claro. Igual no podía festejar mucho, ¿eh?
3: Se quedó 45 minutos. Hasta
2: eso
3: que
2: te iba a decir, se quedó.
3: Que el argentino se metiera dentro del vestuario.
2: Quedó.
3: Gritó el gol como loco. Obviamente quería que gane Inglaterra. Él fue figura de Inglaterra mucho
7: tiempo.
3: Chicos,
7: pero pará. Se le tiene que quedar chupándole la bola a Messi.
3: Bueno.
7: Y claro.
2: Y pero es Inglaterra.
7: Pero no importa, pero no puede ser mucho quilombo porque él tiene negocios con Messi.
3: No, está bien, pero obvio. Se podría haber ido.
7: Aparte, la mujer de Messi le dijo, esto no entra más.
2: Estos no entran más a casa. La flaca y el rubio.
4: El gol.
5: No, bueno, pero son ingleses.
7: Ahora ella nunca una sonrisa, nunca una, nada.
2: Ni con el gol se sonrió.
3: Cero expresión.
5: Pero dicen que no le gustó mucho que él la abrazara en el momento.
7: ¿Y qué va a hacer?
2: ¿Para qué la tiene entonces? Porque la verdad que si no la puedes abrazar, no comparte
7: una cena. Para mí no son pareja, para mí son una sociedad ellos.
6: Ser también.
7: Eso es una gran empresa.
2: Pero ella lo filma en la granjita.
7: Los Beckham son una gran empresa.
6: Siguen viviendo juntos.
7: No, de hecho, el gran éxito de él lo tiene, él era un gran futbolista, pero toda esa cosa de que le puso ella de marketing, ella lo vincula con la moda, ella
2: los ves juntos y decís, ¿cómo hace para abrazarla y que no se parta?
4: No la quiebre, ¿no?
5: Está muy flaquita ella.
6: Sí, aparte, cuando le agarró la panza es porque ella necesita tocar algo que tampoco él tiene tanto.
2: Algo de alimento, y el alimento que tenía en la panza. Igual hay algo raro, ahí no nos terminan de cerrar, che.
7: No, para mí tiene una pareja hermosa ellos, atravesando un momento muy difícil con el hijo. Pero yo no sé si les importa, porque ellos tienen que seguir adelante. Son los Beckham.
2: Ella hizo como una reunión donde fue Antonella, porque son amigas.
7: No, ella sacó un emprendimiento.
2: Está en una mesa, vos los viste, en una mesa como comiendo todos.
6: Sí, fue Valentina, la mujer de Enzo.
2: Ella parada con un vestido que solo a ella le puede quedar.
5: Hará
2: dos semanas. Con un vestidito color bronce, pero que solo... Y la ves al lado de Antonella.
7: Vos sos muy Victoria Beckham.
2: Igual, yo no sé.
7: De la selva.
2: Claro, más rústica. Claro, más rancho. Esa
7: la Vicky Rancho.
6: Pero hacele dos reflejos a Anita.
7: La Vicky Beckham y la Vicky Rancho.
2: La Vicky Retro.
6: Tiene, claro, comprás la que depende.
7: No, sin presupuesto.
2: Que podés.
5: No,
2: claro.
5: Te podemos tunear.
4: Sin presupuesto.
6: Bueno, Victoria está.
5: Tuneada.
4: Viste lo que te llega.
7: Está muy bien ella.
6: Está muy bien.
7: Ella que está muy delgada, está muy bien.
2: Lo que pasa es que es tan flaca.
7: Tiene mucha guita en sí, mucha.
5: Mucha cara de traste.
7: Son muy ricos. Pero claro, yo digo, tener tanta plata, tanta cosa para.
2: ¿Cómo? No estamos juzgando su cuerpo, estamos jugando la situación.
7: No, pero no por su cuerpo, le estamos jugando a ellos porque son para
2: da
7: todo.
2: La sensación
7: ellos
2: de que no disfruta.
7: Ellos se ponen ahí.
2: Sí.
7: Ellos se ponen en el candelero, justamente, para ante los ojos del mundo. Y vos ves, yo lo veo Beckham como un tipo que disfruta de eso.
2: Yo lo veo bárbaro.
7: Ahora, ella, nada, loco, nada.
5: Está
7: viendo
5: caca todo el día.
2: ¿No será que ella después llega a la casa y se caga de risa, se tira pelos?
5: Claro, yo pensé en un momento.
7: Un día le preguntaron. ¿Por qué Victoria Beckham no te reís? Y dice que ella, cuando sale riéndose en la foto, sale muy fea.
2: Ay. Bueno, pero entendés que tiene un quilombo enorme.
5: Bueno, con cara ojete tampoco sale muy bien.
7: Pero digo, una mujer grande, si a esta altura te importa, ya está.
6: A ella sí, que son puro ego.
2: Pero a mí ella viene con un nieto y, viste,
5: ella no está de vuelta.
2: Me digan abuela.
7: A mí me encanta. A mí me encanta ella. Que es muy coqueta y está todo bien y cada uno pasa lo que quiera, obviamente, ¿no? Pero que nunca se relaje.
2: No se relaja.
7: Que nunca se cague de risa, que nunca haga un chiste, nunca una...
2: Harta, harta está.
7: Que nunca putea al juez, ¿entendés? ¡Hey, juez!
2: Nada, bueno, harta.
7: Por algo.
2: Un escupitajo. Una Spice Girls, o sea, ¿entendés? No es que fue...
6: Pero a las otras no les habla, ¿eh?
2: No. Tiene un cuaderno donde putea, donde anota todas cosas feas, lo guarda y sigue fingiendo.
7: Bueno, y el príncipe dijo, habló.
6: ¿El William?
7: Sí.
5: ¿Así que dijo?
7: Felicitó a su selección.
2: Y viste que son gente...
7: Que hay un mal humor y un quilombo en Inglaterra.
2: Había que sembrar un poco de tranquilidad.
7: Bueno, chicos, llegó Marcela y hay que decirle gracias hoy.
2: Gracias. Sí, gracias, Marcela. Sí.
7: 520. Parte del triunfo anoche
2: 5-0,
7: son los efluvios de Marcela Tauro.
4: ¡Vamos, tuyo!
5: Yo les dije que ganábamos.
2: ¡Ay, sí!
7: Ahora, te quiero contar algo. Yo, cuando ponías que ganábamos, qué sé yo, yo tenía también tanta fe porque la Argentina estaba avasallando en un momento. Digo, esto tiene que entrar. Y yo, claro, si ganaba Argentina no iba a hacer el programa. Fui al freezer y me saqué una carne. Pues dije, hoy, perdiendo y todo, hoy ceno acá.
2: Hoy sí.
7: Lo decreté. Marcela, saqué la carne y ¿qué hice?
5: Mirá, hice la carne. Mi hijo se fue, yo trabajé ayer en el programa en Intrusos Santos. Mi hijo se estaba yendo a la casa de un amigo. Entonces me dice, ay, mamá, está nublado, día gris, hoy no pasamos. Le digo, quédate tranquilo que pasamos. No, después,
8: Porque yo sigo ese vidente.
7: Claro.
8: Y él...
2: Es evidente.
8: Es evidente.
2: Él lo dijo el domingo.
8: El domingo lo saqué en Infama.
7: De Argentina. ¿Y qué pasa el domingo?
9: ¿Qué dijo él?
8: Él dijo que pasamos. Ahora, ayer me mandó un mensaje que teníamos que hablar por España. Pero el otro día dijo que pasábamos. Yo estoy segura que pasamos el domingo. Si pasamos ayer, pasamos
10: ¿El domingo hay Infama?
8: No.
7: Chicos, pará.
8: Creo que no.
7: Una cosa. Una
8: que
7: cosa.
8: Yo sepa hasta donde yo hablé.
7: ¿Te quiere tomarte el día, no?
2: ¿Qué va a hacer?
7: ¿Te quiere tomar el día?
8: ¿Quiere ir a la final?
7: No, chicos, yo le voy a decir una cosa. Argentina, como jugó ayer, jugó mejor que todos, ¿no?
8: Sí, sí,
10: fue
8: no
10: el mejor partido de Argentina.
8: No hay discusión. Bueno,
7: 8:23, buen día.
10: Sí.
7: Vamos a la macallita. Bueno, la FIFA vende fragmentos del césped donde se disputará la final del mundo.
8: Ah, mira.
7: ¿Ya lo vende?
6: En México hacían eso en el 86 también.
7: Bueno, todos,
2: que
7: todos.
2: Esperen que termine el partido, si no va a estar toda agujereada la cancha.
7: El futbolero es un
2: chicos,
7: buen
2: chicos, no lo vendan no, todavía, no terminamos.
7: No sé dónde lo ponés,
9: en el partido. Depende qué pedazo de cancha te toque.
2: Acá es la pregunta, porque si te toca césped, ¿cómo conservas el cachito?
7: Escuchen.
2: Lo planta en tu paz.
7: Cada piecita va a costar $450.
2: Bueno, bastante caro.
7: Las más chiquitas y las más grandes, $3,000.
2: Ah, muy caro.
7: El tema que haces con los yuyos de eso, pues es.
2: ¿Es solo yuyo o tenés pedazo de pared? Bueno, van a picar
8: si tenés
2: alguna
8: un
2: pared.
8: Jardín, ¿no lo podés poner ahí?
11: Y pero se te mezcla con el césped. Yo agarro un pedazo de césped y te digo, esto es la final del mundo.
6: Pero para, no, lo pones
8: como zafa. Si alguien tiene plata, compra varios.
2: Pero no ¿cómo lo pasás por la aduana?
7: No sé cómo será el domingo postpartido, pero por ejemplo, en Qatar no había mucho control y una vez consumada la vuelta olímpica de la selección argentina, un montón de gente invadió, se metió adentro de la cancha para la foto, un pedacito de red, todo, y en cuanto al pasto, lo pelaron, ¿eh? Y fue gratis, no tuvieron que pagar nada, la FIFA, tal, pero...
6: Pero ese pastito se seca.
7: Y bueno...
10: No, por ahí lo tienen en...
7: Lo guardás.
10: Uno lo ponen como entre madera y como...
2: Lo regás con una...
7: Bueno, pero claro, temprano se seca o se te pudre.
2: Lo regás con
10: un amigo que tiene un pedazo de red de Qatar.
7: ¿De red?
10: De red del
2: arco.
10: No, porque los que amigo chorro. Justamente sí. Cortaban un pedacito de...
7: Sí,
6: bueno,
7: claro.
6: Un chorro.
2: Un chorrito.
10: No.
7: Bueno, ¿qué les gustaría tener y de qué? ¿O de quién? ¿Qué les gustaría tener, por ejemplo, no sé, Marcela, vos decís, bueno, robarle una joya a Jennifer López, ponerle un...
8: Maquillaje
7: de Jennifer López, la pupa. La pupa.
8: Claro, la pupa.
7: Pupera.
8: Claro. No, la pupa.
2: El bolsito.
7: ¿Vos qué te gustaría tener de quién?
2: La raqueta de Gaby Sabatini.
7: Pedí más, Anita.
10: Estamos picando los botines de Messi.
7: No, no. Yo quiero tener la cuenta bancaria de Beckham.
6: Claro.
2: Se puede pedir.
12: No, la quita de Beckham.
8: Bueno, yo la cuenta
11: le pido la pierna de Dua Lipa.
7: ¿Piernas de Lipa?
11: Sí. ¿Puedo? Ya que pedimos.
2: Pero te van a quedar muy largas.
7: Ahora que queda vos decís con las piernas largas.
11: Quiero tener piernas largas.
2: Ya viene piernas locas. No, es muchas piernas.
6: Pero te viene con las piernas, sí.
11: Y quiero las piernas largas.
7: Pero vos.
11: Siempre tengo.
7: A mí me gustaría el vestidor de Jessica Sirio. Con la Ziploc, claro, con la Ziploc.
10: La remera te la dejo, si querés. Pero
2: claro.
7: Bueno. Sí, vos
6: querés entrar en el vestido del feliz cumpleaños de Marilyn a Kennedy.
7: Ah. ¿Podés?
2: No, y tenerlo. Entrar,
7: que te quede.
2: Entrar. Vestido.
6: No te hablo del vestido.
7: Pero ponételo.
6: No, bueno, la que no le entró por el culo lo rompió todo.
7: Sí, la Kay
2: Kardashian.
7: Sí, vos.
10: El barco que se compró Neymar.
11: Con los barcos.
2: ¿Qué lo mantienes? Necesitas la guita.
7: Sí.
2: A mí me gustaría ser Victoria Beckham para tenerlo a Beckham.
7: Y comerte todo.
2: En realidad,
7: ¿Vos es bajo unos días siendo Victoria Beckham, ¿cómo se la devuelve?
2: Hecha cuero se la devuelvo.
7: Llena, mira.
2: Engordada.
7: Rosagante.
2: ¿Cómo te la devuelvo con los cachetitos rosados? Así
10: contenta, con una sonrisa.
7: Chupando cerveza. Ay, y internet.
6: Sí, comiendo vaca, todo.
2: En pata, con las patas sucias.
13: El tema cuando lo agarres a David, que hace mucho que no agarra algo con carne.
6: No sé.
13: A la noche.
2: Mira, habría que ver.
7: Bueno, buen día, 8:27. Estamos en el Club del Moro, programa número 1, somos tu familia radial.

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6: La calza. La calza, todo, sí.
7: Bueno, ahí está, pero sos fiel igual, a vos misma. Sí, te
8: hiciste, está bien, hiciste sneak, que calza, te hace bien, perfecto.
9: Debería cuidar a las personas que están atrás también haciendo ese ejercicio, porque se esconden. Las que están atrás, que a veces sí aparecen, no quieren.
10: Y tienen dónde esconderse, ¿eh?
8: Sí. No, porque es el plano.
7: El plano es. El plano de abajo. Lo hace, no, pero no pone retrato para que se vea.
10: A Pepe, a puro papo.
6: Pero yo trato
8: a
6: de.
8: Puro
6: ser,
8: papo. O sea, claro. A mí me quiere decir. Buen nombre para un programa. A puro papo. Sí. Vamos con una canción.
11: Por, poné, nadie se te va a tocar a mi vieja, bueno, papo ya.
6: Acá, acá estamos APP, no. En APP.
11: Sale, sale, sí. Los martes a, la, a las 3:30 AM.
7: AM.
11: AM. Dura de madrugada minutos. Es.
7: Claro.
6: Sí, tre- sí, de 3:35 a 4. Buenos días, buenas,
9: bueno, buenas madrugadas,
6: ¿cómo estamos? Bienvenidos, bienvenidas, esto es APP, el programa que empieza y ya termina.
11: Puro papo.
6: Programa, a puro papo.
7: Desde Paternal.
10: Con esta calcita que me regalaron porque todas son calzas.
9: Claro,
10: todas
9: calzas.
7: El chivo la calza.
11: Bien papona.
6: Y que se me marca. Llega un momento en la vida que se te marca más la papona.
11: Vamos bueno, a... El primer juego de la noche es leer los labios.
6: Sí.
11: A ver a, qué está diciendo. Mandó un mensajillo de texto, si adivinaste, puedes ganar una licuadora.
6: Ay, sí.
11: APP.
6: APP.
11: Bueno, a ver, sigamos.
10: Dale.
11: Otra palabra. Agnestis.
7: Agnestis. Es una pasta.
11: Agnestis. No, el agnestis es una parte del cuerpo. A mí me pasa todo el tiempo esto.
7: La piernita.
10: ¿Agnestis?
11: No.
10: La barbilla.
6: No es parte del cuerpo.
10: La panza.
7: Tocarse los huevos.
11: No, oh, no, no.
9: Hey. ¿Algo en la espalda?
11: La agnestis es la parte de la espalda a la que no llegas cuando te pica.
10: Oh, ah, sí.
9: Te agarras
10: sí,
9: un tenedor. Agarras
10: rascame, rascame, rascame, rascame. Claro. Es claro. Donde pedís que te rasque.
11: Ahí sí, ahí.
9: Arriba,
6: arriba.
10: Hay una técnica que es que la persona que te va a rascar deje la mano en montoncito y vos te moves.
9: Claro.
11: No, me gusta me rasque.
10: Sí, pero hasta que la pegan.
11: Y hay mujeres que tienen unas uñas tan lindas para rascar.
7: Sí, les encanta.
10: Sí. Son rascables.
11: De hecho, pará, en mi casa me rasca mi. Bueno, mi vieja, si va a la casa de mi vieja, y en mi casa le pido a mi mujer, pero mi hijita más chiquita, pues le digo, le encanta rascar.
10: Ay, qué lindo.
11: Con, sí,
10: todavía, todavía quiere.
11: Las otras no me han dispelido.
10: Claro,
11: no,
10: viste que van
11: pero,
10: creciendo.
11: Pero siempre encontrar a alguien que te rasque.
10: Es maravilloso.
11: Y yo me pregunto siempre esto, ¿por qué? ¿Por qué nos pica más la espalda a los hombres que a las mujeres?
10: Es cierto, a los hombres. No para sé, mí porque transpiran
6: por
10: un poco más.
6: La transpiración debe
11: ¿parece?
6: Ser.
11: ¿Parece?
10: Claro. No sí. Sé, pero las mujeres con el corpiño...
7: También
10: hace,
7: nos pica.
10: Sí, sí, sí. Sí. El corpiño sí, pero también creo que el hombre le transpira más. La,
6: le bueno, debe transpirar
10: si
6: más.
10: El pelo, vos,
6: claro.
9: Rascarme a mí es raro, porque por ahí sacas un manojo de pelo.
10: Y bueno, claro, nah. Mucho pelo.
7: Y bueno, estoy tipo el pelo.
10: Te rasco y me armo una peluca.
9: Ay, cómo me gusta que me rasque.
11: A mí también me encanta, pero dice, pero es como rascar, sí, es un...
10: Una alfombra.
9: Estoy extrañando no. que me
7: igual
9: alguien
7: las
9: que me
7: rasque. Filo de la...
11: Ay, Guille, qué peligro.
9: Pará, Guille.
11: Es una cosa, para ti, es una cosa. Jeropa de pendejo. De grande uno tiene que ser.
10: Impecable.
11: Se gana más...
9: Pero impecable. No es
11: jeropa,
9: quiero
11: ubicado. Quiero que me rasque.
10: Está gateando, está brucheando.
11: Un señor, me dice una nenita que me rasca.
7: Guillermo Bebote.
11: Beboteando. Está beboteando. Está beboteando. Está buscando que pique algo.
6: Arroba Guille
9: Bidondo.
7: No me quemé. Es oyente ella. Y dice, ay, vos sos, yo te escuchaba, me fantaseaba como eras. Sí, viene una, en esas cosas tontas que una compra, viene la manopla.
6: Ah, sí.
10: Sí, la vi, la rascadora.
6: Pero no es lo mismo.
9: ¿Un palo con una manito?
6: No, sí, no es lo mismo.
9: Para largo.
7: Solo
9: para
7: una no manito. Seas guarango.
10: Igual no hay nada, un palo
9: así,
10: con una manito.
9: Es un palito
10: no,
9: largo.
10: Y la vas, se puede estirar, muchos se pueden alargar.
11: Claro.
10: Claro. Una cosa que me da mucho placer.
9: A mí me gusta el momento que más arriba, a la derecha.
11: No, no, pará. Y cuando no te
10: da,
11: que
10: sí, sí, sí, sí.
6: Ay, ay, quédate ahí, gente, ahí, quédate ahí.
10: Te vas corriendo, ¿viste?
6: Más fuerte, más fuerte.
11: Pero bueno, esa parte de la espalda que no llegamos ninguno.
10: Ah, no.
11: Es que al cuerpo humano le falta un brazo acá atrás en la nuca.
10: Sí, le falta. O que se estiren los dedos.
11: O limpiarte el traste. O rascarte la espalda. Sacarte los puntos negros. Escuchá, un buen brazo acá atrás.
10: Y hacerte masaje mal.
11: ¿Qué cosa le falta a la cuerpo? Claro. Esa es una buena pregunta. ¿Qué cosa le
10: ojos
11: falta?
10: Ojos en la espalda,
11: humano?
10: Ojos en la nuca.
7: Cuerpo, Santi.
11: Para mí, el pene hidráulico.
7: ¿El qué?
11: Hidráulico.
10: ¿Cómo hidráulico? ¿Cómo? Ay, no entendí.
11: Por ejemplo, está Celestita acá al costado de tu cama.
7: Sí.
11: Y vos estás sentado al otro lado y así. Tac, tac.
10: Ah, que va para sin moverte. Sin moverte.
11: Claro.
10: Cada uno es su.
9: Mirando la tele.
10: Cada uno es su posición. Te comí unos gnocchi. Claro. Y de paso. Vos no te tenés que mover. Se mueve el.
9: Está bueno, ¿eh?
11: Un tercer ojo, un ojo en la nuca también.
10: Sí,
11: por lo que tiene el auto, ¿viste? La camarita de.
10: Claro, la cámara de regalo.
7: Sabemos que te estás acá y estás. Sí.
10: El retrovisor. Pasa que el ojo en la espalda tenés que tener todo el tiempo un agujero en la remera.
11: Una buena teta en la espalda se agradecería.
10: Sí, también.
11: Ay, no, no, no.
7: Claro.
10: Entra abrazada. Sí, pero qué incómodo para nosotras. Muy bien.
6: No quiero más. Oh.
11: No,
7: no, no. Y al revés también.
10: No. Asqueroso. Bueno,
11: pero si estás en cuatro,
10: claro, por eso te digo. Pero siempre la comodidad para ustedes, ¿sabes?
11: No, para.
10: Incómodo, dos tetas, imagínate tres.
11: Pedí vos.
10: Horrible. Entonces, una boca en la espalda también, dame. Claro, claro. Dame una boca en la espalda.
11: Claro.
10: Voy a pedir también, pedí.
6: Dame un brazo largo para que no. No, bueno, te toco un rato. Sí.
11: Claro, hay muchas cosas que del cuerpo podríamos cambiar. No sé, el pelo en la frente, sí, tipo unicornio.
10: La lengua larga.
11: A los días de calor.
10: A los días de calor.
11: Viste, los días de calor es más ahí abajo, es todo como
10: como que transpira.
11: Sí.
7: ¿Puede decir que quede al aire?
11: Sí, más fresco. Pasa como que lo pueda mirar hoy.
7: Te pone una gorra.
10: Es fuerte. Vos venías a trabajar y de Santiago, el pene, la pata del pene. O sea, ponete la gorra, Santiago.
11: No, le pones una funda.
10: O una mano con un abanico ahí abajo. Tienes que poner una media.
11: Un unicornio.
10: No, como esos protectores de la palanca de cambio, ¿viste?
11: ¿Qué pusiste?
10: Santiago, que tenés calor con esa media de lana en la frente.
11: No, no. Dos, tres brazos más te compro también. Yo una pierna no, más, una pierna más.
7: ¿Para qué querés una pierna?
11: Traca.
10: Yo un brazo más te compro.
11: Sí.
10: Un brazo más te compro.
11: Ese que decís, para nos da impresión porque no tenemos
10: presión. Estamos acostumbrados.
11: ¿Y qué darían? ¿Qué se sacrificaremos por obtener todo esto, o sea, que queremos? ¿El apéndice?
10: Si me das un brazo, yo te doy la vesícula.
7: ¿El dedo chiquito del pie? Toma, chao.
10: Es verdad, el último más chiquito, sí, no lo necesitamos.
7: Me choco contra la mesa.
10: Genera mugre. Sí. No importa la parte biológica, estamos pensando en
11: las uñas
10: lo que
11: también las arrancamos. También, si
10: sí, no. Las uñas también. Bueno, entero.
11: No, que ceder algo.
10: Presión.
11: El vello púbico, los pelos. Guille, vos tenés mucho para dar.
10: Es polémico.
7: Mucho,
10: eso.
7: Mucho. Claro,
11: los pelitos de las orejas.
7: Pero a Anita le gustan los vellos.
10: No, pero gracias. Sí, no tengo problema.
7: Vos, Gonzalo, ¿qué podrías dar? La botella.
6: Tiró.
11: No, de abajo no te sobra nada. No, de abajo no te sobra nada.
7: No, pará. Las cejas las podemos limpiar también.
10: Pero no, pero la ceja. Le da el marco a la cara. La cabeza no, sin la oreja es raro. No. Te queda raro.
6: ¿Con qué oís?
11: Escucha, no. Ves que tu amigo aparece con un pene en la frente.
10: Ay,
7: ay, qué no, no, teta.
11: Y sin ceja.
10: Mirá, el pene sacate lomo, soy incogible.
11: Bueno, pará.
10: Claro.
11: Coti soñaba con la Lola, se las puso.
7: Claro, ojo. En un agosto de.
11: ¿Qué cirujano tenés? Denos la dirección.
7: Ariel.
10: Hay que desearlo.
11: Hay que llamarlo y decirle, mire, doctor.
10: ¿Pone un pene en la frente?
7: A ver, ¿te acuerdas? Gasalla tenía un personaje que era Inesita.
11: Mi viejo el otro día me comentaba de eso. ¡Qué genialidad!
7: Claro, pero todas las semanas Inesita era la época de
10: se hacía algo nuevo.
11: ¿Qué avanzó a su época Gasalla con eso?
6: Aparte un personaje.
11: Era una señora rica que se cambiaba la cara todas las semanas.
10: Todas las semanas.
6: Se ponía cosas extrañas.
10: Para, y había un laburo de efectos especiales ahí, porque todos los
7: días
10: la risa le cambiaba la cara.
6: Pero hay gente así. Lo que pasa es que nosotros no conocemos, quizás.
10: No tenemos cerca. O las conocemos, no, pero no las vemos distintas cada vez.
6: A mí me pasó una vez. No hace tanto.
11: Pasé la voz de Barcelona con algún señor que tenía la prótesis.
7: Sí.
11: ¿Abajo? Se comentaba con un famoso periodista.
6: No. No sé qué fue.
11: Político.
10: ¿Para inflarla?
11: Que era de bombeo.
7: Sí.
10: Bueno, no sé a quién te referís.
6: No me pasó. No, me pasó que yo había conocido un señor, sí, no era, era joven. Y se había hecho la cara. Y yo no sé, la carita se había hecho. No lo llegué a conocer. Era de otro país. Era de otro país. Pero me confesó que. Y era joven, 40 años tendría. 40 años. Se había hecho la cara toda.
11: Muy, muy...
6: No, ¿qué sé yo?
10: No me gusta. Un vagartín.
6: Era
10: la cara.
6: Y no sé, sabe cómo era se sentía, hermoso, ¿eh? Era hermoso. No. Pero después me confesó que se había hecho la cara.
10: La carita.
7: Está como el. Ay, el
10: quiero Ken, contar que no salía así.
6: Un año atrás.
7: Viste que el Ken humano pasó a ser Barbie.
10: Sí.
7: Ah, mira.
11: Y bueno,
7: como sorpresa, ¿no?
11: Él era Ken.
6: Sí. Y ahora es Barbie.
7: Y ahora es Barbie.
6: Mira,
7: qué Barbie. Una cadera que llega de acá.
6: ¿Se hizo cadera?
7: A la Plaza 11.
11: Sí. Y le gustaba la carne, ¿no? Porque después fue Ken Reeves.
10: Ah.
12: Vos, Gonza, te hiciste algo porque vos tenés fuera de joda, tío.
6: No, pero a mí, ¿sabés lo que me pasó? Yo dije, este no será un delincuente. ¿No será un delincuente? ¿Qué? ¿Y se habrá cambiado la cara?
11: No, no, no. Pará. Yo conozco, claro, conozco mucha historia de lo que dice Marcela.
7: Ah, sí, eso sí.
11: Mucha gente se detonaba para parecer otra persona.
7: El Chapo lo hizo.
11: Bueno, 8:43, buen día. 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
12: Vivi, sé que me admirás. No sos generoso con los elogios, pero sé que me admirás.
6: Bueno,
12: lo leo en tu mente, leo en tu mente.
6: Puede ser.
12: Me transferís. Lo cierto es que la selección argentina saltó a la cancha ayer sorprendiendo a Lionel Scaloni. Decíamos, un cambio más de uno con la salida de De Paul. Ni más ni menos, uno de los soldados y el jugador que más ha jugado en este ciclo de Scaloni, que ya ha superado los 100 partidos en el banco de la selección argentina, poniéndolo a Simeone, que entró un poquito atolondrado para hacer un poquito de barullo, pero para hacer el ida y vuelta
11: a mí me encanta igual, porque corrió todo, le puso una garra,
12: unas ganas,
6: es una oportunidad y la
11: aparte
6: oportunidad
11: que me, exactamente me parecía eso, que el pibe tenía la oportunidad de su vida, claro, y no la quería despreciar
6: y está buenísimo, me encanta.
12: Semifinal en un mundial, ni más ni menos. Ya vuelvo con ustedes, lo cierto. Lo cierto es que la selección...
11: Estás comiendo el formato, ¿eh?
12: No, total. El Club del Moro y Carlos le quieren poner la silla. Yo digo, nada, tranquilo. Déjenlo a Santiago que brille. Es a un plano esto, chicos.
6: Ah, ok. Gracias. Perdón.
12: Lo cierto es que después de un primer tiempo que fue bastante, bastante parejo, donde se estudiaron demasiado, uno ve el resumen de los 45 iniciales y prácticamente no hubo situaciones. Inglaterra estaba un poquito mejor. Se rompe el partido en el complemento por una distracción de Molina que le come en la espalda y el 1-0. A partir de ahí, Argentina, que venía jugando bien, jugó mejor. Todavía. Es cierto, Inglaterra se metió muy atrás, pero Argentina, con los cambios que en algún momento decíamos, y lo charlamos con Gonzalo y los chicos, lo sacó Paredes, y Paredes venía teniendo un muy buen partido, pero intuyó Scaloni que con la buena pegada desde afuera del área de Enzo Fernández, lo podía poner de 5, lo retrasó un poquito a McAllister para jugar allí en esa zona de la cancha de gestación, dejarlo a Messi por la derecha abierto, Nico González sobre la izquierda para ganar en velocidad, cosa que lo hizo. La primera pelota que tocó Nico González prácticamente pudo haber sido el empate, después otro cabezazo que era posición adelantada. Argentina estiró, amplió, hizo ancha, pero bien, bien ancha la cancha, con De Paul también, que entró muy bien, Montiel haciendo el 2-1, lo pasó por arriba, le pegó un baile merecidísimo, quedó corto el triunfo, el marcador, la diferencia tan solo 2-1, podría haber sido 4-1 tranquilamente en algún momento.
13: Dos en el parecía, palo, el arquero
12: dos en el
13: dos
12: palo,
13: abajo.
12: En la línea fue tremendo ese cabezazo de McAllister que rompe y llega por sorpresa. La verdad que Argentina justificó su triunfo, que llegó injustamente en el final por todo lo bien que hizo en la etapa complementaria. Con la mejor energía, obviamente Argentina en una nueva final, pensando ya en España el domingo, 4:00 p.m. en New Jersey.
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11: Me estaban escribiendo muchas papudas recién por lo de Edith.
6: ¿Quieren formar parte de APP?
11: ¿Ofendidas? ¿Quieren formar parte de APP?
10: No, se están postulando para trabajar en la tribuna.
11: No, pueden venir a la tribuna a puro papo. Más que anotarse. No,
6: podríamos elegir Miss Puro Papo.
11: Sí, claro.
10: Miss Pepe.
6: Miss Pepe.
10: Miss Pepe.
11: Bueno, escuchen, una cosa tiene que ver con la otra, porque del viento a la sala de parto.
7: Del viento.
11: Un insólito caso que da la vuelta al mundo. Una chica de 25 años desató un debate global al asegurar que la corriente de aire la embarazó. En cuestión de minutos.
7: Ah, sí.
13: Puede pasar.
11: Según su propio testimonio, ella se encontraba relajada en el living de la casa cuando sintió un fuerte viento de aire frío que ingresaba al lugar, claro, e impactaba directamente en su bajo vientre.
10: Estaba desnuda, ah, digamos.
15: Estaba con las piernas abiertas.
11: Está en su casa tranquila, abre la ventana y entra como una
15: como una ráfaga de
11: una
15: de
11: ráfaga
15: algo.
11: Y se le pone.
15: Se le mete adentro.
11: Se le mete, ah, se le mete.
15: Por ahí aparte.
11: Y en minutos comienza a sentir fuertes dolores. Llama a la ambulancia, la llevan al sanatorio y nace una niña sana de casi 3 kilos.
16: ¿Ella estaba embarazada o no?
11: No, Marcela, no me escuchaste.
15: Ah, pará.
11: Embarazada del viento.
15: Qué lindo, ay, no, igual es. Pero se ve que cuando te embaraza el viento, parís al toque.
16: No, el Espíritu Santo.
15: Claro,
16: sería.
15: No hubo 9 meses.
16: Para, el Espíritu Santo viene como un viento, ¿eh?
11: Se llama el viento gestador.
15: Ahí va. Ay, un viento gestador.
11: Bueno, obviamente gestador. La comunidad científica le salta la yugular y dice.
15: Porque no, claro, eligen no creer.
7: Señora, deje de mentir.
15: Deja de mentir, deja de mentir, dale.
11: Vos es que yo conocí un caso hace muchos años.
7: Sí.
11: Ella queda embarazada y le da mucha vergüenza decir a los padres y le decía que nunca lo habían hecho.
7: Claro.
11: Que él había.
7: Sí, se entiende.
15: Apenas.
11: Pescaditos, claro, cerca, apenas. No, como lejos.
15: Ah, como saltaron. Sí. Los como que ella de tanto mirar.
11: No, los pescaditos habían quedado, como te digo, en la mesada.
15: De... Saltaron.
11: Se venido tiqui, tiqui, tiqui, tiqui, tiqui, tiqui.
15: Sí, bueno, a mí mi mamá no me dejaba usar el bidé de la casa ajena.
10: Porque decía que había pescaditos.
15: Porque era peligroso.
16: Sí, bueno, sí, no
15: te decías quedar embarazada. Sí,
16: claro.
15: De un bidé, claro, de otra casa.
11: Bidetazo.
15: Claro. Bueno, ojo con el bidé.
11: Pero para eso lo escuché en mi vida.
16: Sí, por eso te decía.
15: Te decían que no podías usar el bidé.
16: No uses otra toalla. Había, sí, en otra época, hace mucho tiempo, bueno, te decían.
17: Otra toalla,
16: ¿no?,
17: es otra cosa.
16: Lo de la toalla. No, pero que tampoco, pero te sientes mirada, en
15: no
16: asientos.
15: No te sentaras en ningún lugar.
16: Pasaban un trapo.
15: Claro.
16: Si venía un hombre a una casa y se iba. Y había estado sentado en una silla.
15: Se limpiaba.
16: Se limpiaba la silla.
11: ¿La silla?
16: ¿En serio me están, sí, diciendo?
15: ¿Pero qué te,
16: no,
15: va a poner? ¿Se te va a pasar el pescado?
7: Porque esa era la sexualidad, Santiago.
15: Yo creo que era una cuestión de asustarnos para, sí, que no, pues, no agacháramos de chica.
16: Claro.
15: ¿Eh? Sí.
16: Claro.
15: Para que no tuviéramos
16: no,
15: relaciones.
16: Yo cuando tuve a Juan Cruz después que quedó embarazada.
11: ¿Qué fue por esto, Marcela?
16: Sí. No. Después que quedó embarazada, me acuerdo que me dice, ¿estás embarazada? Y yo le dije, no puede ser.
11: ¿Quién te dijo?
16: La obstetra.
11: Ah.
16: No puede ser.
15: ¿Por qué?
16: Digo, para. Yo tuve mucho tratamiento, ah, después de que tuve Juan Cruz. Casi más me muero. Entonces,
11: pero mejor tienes muchas hormonas.
16: Entonces, claro, tenía, claro, mucha hormona.
15: Claro.
16: Entonces me dice, ¿usted duerme con su marido? Sí. Entonces puede ser.
15: Claro, claro, no le estoy diciendo.
16: Claro, pero yo no había registrado nunca que había tenido relaciones, ¿entendés?
11: Ah, Marcela, bueno, claro.
16: De la locura. Tenía, ay, tanto,
15: bueno, estaba,
16: control
15: estaba,
16: médico.
15: Estabas pasada, claro.
16: Estaba pasada. Tuve un año de
15: había
16: control.
15: Muchas cosas.
7: No, yo, claro, no quedé embarazada. Pero mi amiga.
16: Bueno, perdí, ¿no? Pero...
15: Abrí la ventana.
16: ¿Qué?
15: Abrí la ventana.
11: Duda, se llama ventana. El viento gestador.
15: El viento, claro, gestador.
7: Pero mi amiga Mafalda decía que yo estaba bien en mi casa cuando era muy chiquita y de repente se abre la ventana, empieza a sonar Madonna, ah, y ese viento me transforma.
16: Pero la chica dice
11: no,
16: que se
11: el
16: llama
11: tema
16: eso.
11: Es así. Los especialistas explicaron que el caso de la chica esta es un claro ejemplo de embarazo críptico o silencioso.
7: No se dio cuenta.
11: Es decir, no, son chicas que embarazaron.
7: Las monjas.
16: No se lo dicen a nadie.
15: No se dan cuenta.
11: Chicos, o lo niegan.
16: Claro, lo niegan.
15: Bebe, en Discovery Holman Health.
17: No sabía que estaba embarazada.
15: Sí. Hay un programa que se llama No
7: conocida,
15: sabía que estaba embarazada.
10: Claro, tienen amenorrea también y no lo.
18: Y nadie podía entenderlo. Hasta que todos me dijeron, porque ustedes no ven ese programa.
15: ¿Y cuántas llegan a la guardia con dolor de panza y tienen un bebé?
16: No, porque muchas veces te sigue viniendo.
11: No es que le vienen, tienen pérdidas.
15: Claro,
11: entonces piensan que es menstruación.
7: Sí,
11: de hecho, hay un momento para todos los que hemos buscado familia en un momento que te angustias mucho porque cuando vos pensás.
16: Empezás con las pérdidas.
11: Hay un momento que es cuando se implanta el embrión, el útero, no sé cómo es la cosa, hay que un pequeño sangrado.
15: Sí. Claro.
11: Entonces la mujer a veces cree que le vino y se asusta porque vos ya venías con los test y todo llevaba positivo. Sí. Pero bueno, los médicos dicen que es bastante
15: común.
11: Claro, que te no sé, que vayas al médico siempre, pero que te quedes tranquilo.
7: Claro, acá tratamos el caso de una monjita que estaba con dolor de panza y fue
16: igual
7: al médico.
16: Igual sentís una cosa diferente.
7: Bueno, la monja sintió el hálito
16: del Espíritu Santo. De hecho, yo sentí cuando quedé embarazada, la primera vez.
15: Sí, digamos, yo también.
16: Yo lo sentí.
15: Pero muy sensible.
11: ¿Cómo? ¿El papá sentiste?
16: Yo me di cuenta. Sí.
18: En el momento.
15: Claro.
18: Que...
15: Sí.
18: No, está bien, pero que. Pero ella
16: no,
18: dice
16: no,
18: que
16: no, esa... no.
18: Que dijo que supo que estaba embarazada.
11: Y hay un momento, uno cree.
15: Sí,
11: yo también.
15: Hay algo ahí.
11: Que,
15: claro. Ahí prendió. Algo pasa.
16: Ahí mordió.
15: Algo pasa porque. ¿Te acordás de ese día?
16: De ese día, sí, bueno. Sí, sí, sí.
11: 8:52, chicos, esta no, la del viento gestante me encantó. Sí. Gestador,
15: menos mal que
11: gestador.
15: No lo agarró una tormenta eléctrica, porque sabe lo que
11: tiene. Pillizo le hacía.
7: Conozco.
11: Bueno, los que creen hacen historia. 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
2: Un fuerte cruce protagonizaron la vicepresidenta Victoria Villarruel y la titular del Bloque Libertario en el Senado, Patricia Bullrich, en torno al debate por el proyecto de propiedad privada luego del triunfo de la selección argentina que le dio el pase a la final del Mundial. Villarruel, eufórica por el triunfo, trató de suspender la sesión prevista para hoy jueves, pero se encontró con la férrea oposición de Bullrich y allí se inició una discusión a través de WhatsApp. La vicepresidenta señaló: ¿cómo vamos a tener sesión después de haber casi ganado el Mundial? A lo que Bullrich respondió: para festejarlo. Sin embargo, Villarruel redobló la apuesta y le espetó: para vender el país. Y añadió: nadie quiere festejar en el Senado, y propuso que cada legislador celebre en su provincia y no votando una ley que es indignante, habida cuenta de que la iniciativa elimina restricciones para que los extranjeros compren tierras en el país.
1: Deportes.
2: El capitán del seleccionado argentino, Lionel Messi, dejó de lado por un momento el análisis meramente deportivo para brindar una declaración sumamente humana, empática y realista sobre el contexto social que atraviesa el país. Messi, luego de la victoria ante Inglaterra, analizó el rol que ocupa el fútbol en la vida cotidiana de los argentinos y cómo estas victorias actúan como un bálsamo en tiempos difíciles.
3: Sí, la verdad que fue increíble todo lo que vivimos. Desde el principio, como dijimos, si bien era un partido de fútbol, cuando empezamos a entrar en el himno y todo, vivimos sensaciones especiales, y creo que el grupo lo sintió y sabíamos que era una victoria, no era una victoria más, que era una victoria importante, la cual el pueblo argentino la quería, nosotros también, y la cual nos metían en otra final del mundo, que es una locura jugar dos finales del mundo seguida. Y nada, este grupo es increíble. Hoy lo fuimos a buscar otra vez cuando se había puesto fea. Nunca dejó de creer, de intentarlo con juego, porque hoy le metimos mucho juego cuando estábamos con el marcador abajo y lo metimos en un arco, y la verdad que una felicidad enorme.
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1: Se durmió Inglaterra. Pelota para Messi. Se durmió Inglaterra. Si saca el zurdazo está. Se viene con la pelota Leo. Le tapan la zurda. Ahí va Leo. Vino para Enzo.

orgulloso, que desde ahora, con el alma de los pibes, de los nuestros, con el alma argentino, para empatarlo. Era el momento de Argentina. Enzo Fernández entregó el disparo afuera, la clavó contra el palo derecho. Señoras y señores, y ahora hay que ganarlo. Argentina 1, Inglaterra 1. Enzo está lanzando el área. Pelota para McAllister. Ahí está McAllister. Palo. Pegó en el palo. Pegó en el palo. Stengo, la pelota Leo. Le tapa en la zurda. Ahí va Leo. Vino para Enzo.

Enzo Fernández entregó el disparo afuera, la clavó contra el palo derecho. Señoras y señores, y ahora hay que ganarlo. Argentina 1, Inglaterra 1. Enzo está lanzando el área. Pelota para McAllister. Ahí está McAllister. Palo. Pegó en el palo. Pegó en el palo. Está en segunda vez que pega en el palo de McAllister. Lo vamos a ganar ahora. Se viene Messi. Lo vamos a ganar ahora. Acá viene Leo, centro con la derecha. ¡Gol! ¡Oh!

0: Inter, el héroe iba a ser Lautaro, lo íbamos a ganar en esta, y lo ganamos en esta. Señoras y señores, inolvidable, gracias a Dios, gracias por acordarse de nosotros, gracias a Dios por tenernos aquí en este momento, en esta jornada inolvidable, por estar viviendo este sueño no se puede creer, señoras y señores, con el corazón argentino.
1: ¡Argentina! ¡Argentina! ¡La escaloneta ya llegó! ¡Martínez!
2: ¿Cómo les va? Buen día, aquí comenzamos la mañana, la verdad que recontra cansados, ¿no? Pero de disfrutar, de mirar, cómo no, estar atrapados con las imágenes que daba la televisión, del partido, después del partido, y de la familia, y la Argentina, y todo lo lindo que estamos viviendo, la verdad, qué felices. Yo estaba buscando una palabra como para identificar el momento, luego del partido, o en este Mundial, la verdad que luego de los partidos, y sobre todo estos últimos, ¿no? Ya de 16avos en adelante. Qué felicidad, ¿no? Que estamos cargados de energía. Cada partido fue diferente. Todos tuvieron, por supuesto, su cuota de sufrimiento, pero que nos llenó del corazón. Hoy estaba mirando la imagen que estamos poniendo en este momento de Carmen de Patagones. Acuérdense que hoy es feriado en Patagones, ¿no? Hoy el día es el día de la patrona, así que no trabaja la municipalidad, no trabajan los docentes, por ende no hay clases. Es que está re tranquilo, pero toda la movida que se dio en la jornada de ayer, qué lindo cruzarse, solo hablar de una cosa, hablar del Mundial, ¿no? Y qué partidazo, la verdad que si estábamos buscando un partido perfecto, creo que fue el de ayer, por haber no solo ganado 2-1, sino cómo se dio, cómo pudimos apabullar a un equipo que le teníamos muchísimo respeto antes de comenzar, por lo que ya habían mostrado ellos y el no juego bueno por parte nuestra. Che, estamos muy cansados, todos muy cansados, pero bueno, evidentemente el equipo argentino sacó fuerzas de algún lado, alguien nos ayuda desde arriba, y me quedo con este relato cuando decía gracias a Dios por todo lo que estamos viviendo. Bueno, así que a disfrutarlo, a pasarla bien, a seguir charlando hoy de fútbol. Hoy, por supuesto, que tenemos un programa armado, pero que nos vamos a tener que trasladar al fútbol porque he convocado a algunos amigos. Algunos que me han dirigido a mí, otros que respeto mucho como técnico, gente del fútbol, compañeros de trabajo, con quienes me hubiera gustado estar charlando un rato más del partido, de eso de encontrar los detalles, viste que tiene un técnico, no, pero viste cuando mandó a Molina por este lado, ¿sí? Éramos críticos, en el caso mío también, de lo que venía haciendo el cuerpo técnico hasta el partido anterior. Bueno, esta vez, un relojito el cuerpo técnico. Esta vez podemos decir, el partido lo ganó el cuerpo técnico, porque hizo los cambios en el momento justo, y ya medio nadie estaba en desacuerdo con haber sacado a De Paul, porque algo teníamos que hacer. Bueno, alguno le iba a ligar. La ligó De Paul. ¿Cuál era la cuestión con De Paul? Que entendíamos que es tan amigo de Messi, como que no lo iban a sacar. La verdad, teníamos esa, prejuzgábamos de esa manera, ¿no? El asunto, que el tipo agarró y lo sacó De Paul. No fue el mejor de los partidos de Simeone, pero buscó otro tipo de alternativas. Ahora, cuando llegó el momento en que la Argentina iba perdiendo, dijo, muchachos, acá metemos los cambios, tenemos que ir a ganarlo. Le salió redondito. Ayer el partido se ganó con los jugadores, pero se ganó desde el banco. Así que, Rena, ¿qué más podíamos pedir? ¿Qué más podíamos pedir? En el día de ayer, alguno mira, bueno, el gol de Messi, no importa, que lo haga cualquiera. Para mí, el gol

de Lautaro es muy, pero muy importante para él, porque la verdad que es un chico que se rompe el alma, un gran goleador, y a lo mejor en la Argentina como que le estaba faltando simplemente la cuota de gol, porque la entrega la tenía siempre. Uno podrá decir, che, ¿cuántas veces McAllister le pega el palo? Sí, pero McAllister ya metió un gol de cabeza también. Ha metido goles, pero le han sacado un montonazo y siempre está ahí. Siempre está ahí. Bueno, ojalá que sea para el último partido, que meta dos, o cuando sea, pero bueno, si puede ser dentro de este Mundial, mucho mejor. Pero qué maravilla. ¿Cuántas cosas he cambiado en mi pensamiento? Decir, che, la verdad, me ha tocado ver al mejor jugador del mundo y yo estaba totalmente convencido que a lo mejor era otro, pero el mayor tiempo de juego, todo lo que ha brindado, tiene que ver con todo, con una conducta, con una cuestión de no dividir, sino de sumar al resto de la gente que a lo mejor no estaba de acuerdo, y estoy hablando a nivel país también, de no meterse con los gobiernos, sino dejar esto fuera de la política partidaria, hablar de la política deportiva. Evidentemente me ha tocado vivir en una etapa donde vi a un gran, gran jugador, para mí el jugador de todos los tiempos como Maradona, pero que evidentemente Messi ha tenido mucho más tiempo para seguir demostrando, y no va a importar si se gana o no se gana el Mundial, la verdad, que lo que ha hecho Messi, porque ha conformado un grupo, porque ha unido una selección, porque ha unido un país, porque ha hecho un montón de cosas que yo no sé si él sabe o si él cree. Sí, en todo ese poderío a través de lo que traslada, a través de lo que lleva, ¿no? Lleva esa forma de ser, ese respeto para el argentino a nivel mundial, porque tenemos un jugador de fútbol excepcional. Bueno, eso lo logró él y es mucho, mucho más grande de lo que teníamos. Y mirá que teníamos cosas grandes, ¿eh? Así que la realidad, hoy estamos cargados de emoción. Bueno, hoy tenemos un programa, hoy vamos a hablar, por supuesto, de algunos trámites muy importantes que se están haciendo en la provincia de Río Negro. Hoy tenemos una nota a las 10:30 de la mañana con el doctor Gómez y su esposa, los dos venezolanos, los dos trabajando ya hace un tiempo en el área de cirugía del Hospital de Patagones. Ellos fueron convocados por su gobierno, el gobierno venezolano, para ir a trabajar y dar una mano ante este desastre que se dio por el terremoto. Fueron y queríamos que nos cuenten, ¿sí?, la vivencia. Yo sé que va a ser duro, pero por ahí, cada vez que vemos los medios nacionales e internacionales, están muy influenciados por el territorio. O sea, si alguno quiere defender a la usurpación que ha hecho, o a la toma que ha hecho el Estados Unidos, algunos que por supuesto no estaban de acuerdo con Maduro y todavía entienden que los Estados Unidos está bárbaro. Nosotros queríamos preguntar en un mano a mano. Fuiste, viste a tus compatriotas, viste tu país, pasó un desastre, y de eso queremos charlar, ¿sí? Y eso va a ser hoy también, y por supuesto que estaba armado. Y como les dije, la convocatoria de conocidos, amigos, técnicos. Mi primer técnico tengo por ahí, espero que me mande el audio. Me dijo que sí, pero convoqué también a la Mona Montero, y le dije, Monita, vos fuiste mi primer técnico en las inferiores, no sé si te acordás. Así que estaría bueno si me haces un comentario de fútbol a un gran jugador, uno de los mejores que hemos tenido en este lugar, sin ningún tipo de duda. Así que bueno, compañeros, de todo. Hasta Julio Román, que está en Bahía Blanca, con quien, después de haber dirigido el Deportivo Patagones, entablamos una amistad y siempre cruzamos algún tipo de mensajes. Adán Valdebenito, también a Galván, sí, así que yo mandé mensajito, aquel que se prende bien, y si no, espectacular. Igualmente con los que tenemos no vamos a entretener. Y otra cosa es que hoy vamos a jugar, y tenemos el premio de Ivana, hoy para todos los deportistas tenemos un premio, un vaso térmico que es maravilloso. Uno dice vaso térmico, estos vasos valen 60 lucas, más o menos, tenés un premio tremendo. Bueno, en un rato también les muestro la foto para ir compartiendo con todos ustedes. Pero no me puedo retrasar, porque como le dije, está todo comprimido. Así que si le parece, le pasé el temita que yo quería en la mañana, David. Si parece que lo tenés ahí. A ver, yo me voy a fijar, porque te dije, en el gimnasio le estamos metiendo rosca, pero mucho tiene que ver con la música. Sí, estoy convenciendo a mi profe, dice, che, ¿podemos cambiar un poquito el ritmo de la música? Y él me dijo, bueno, dale, ¿qué te va gustando? Y de a poquito lo voy convenciendo. A ver, a ver, a ver. Sí, sí, sí. No saber de ti,
¿Lo tenés ahí? ¿No sabés de ti? Te doy el tiempo, vos me decís, no hay ningún problema. Yo te cuento los datos del tiempo por ahora. 8 grados la actual temperatura, la humedad del 85%. Nuestra planta meteorológica está indicando que hay posibilidad de lluvia, pero usted tómelo con pinza, porque le venimos pifiando desde ayer con nuestra planta meteorológica. Por eso vamos a recurrir a lo que nos dice el Servicio Meteorológico Nacional, que para esta jornada está marcando una máxima que estaría entre los 13 grados. Aproximadamente unos 13 grados, ¿eh? 13 a 15 grados para este jueves. Para mañana, viernes, uy, qué lindo, 17 grados de máxima. Las mínimas van a estar entre los 7, ¿sí? La mínima de hoy, que ya estamos en 8. Y mañana la mínima es de 10, o sea que va a ser más lindo día a disfrutar de un viernes espectacular. Bueno, el sábado entre 8 y 14 grados, el domingo entre 7 y 13 grados. Hoy por la noche de jueves tenemos pronóstico de lluvia. Tenías razón, mirá la chinita. Ah, chinita, ¿cómo se anticipó? Mandó el centro antes. Ahora ha puesto el servicio meteorológico, digo, ahora a partir de hoy, porque hasta ayer no estaba. Pronóstico de lluvia, chaparrones en el transcurso de la noche de este jueves y la mañana o la madrugada del día viernes. Ahora sí, un temazo, ¿te parece bien? ¿Lo tenemos? ¿Todo listo? Ese es que, ok, no te veo totalmente convencido. Me parece el técnico de Inglaterra, estás un poco confundido. Ay, ahí se metió toda la pata junta, ¿eh? Mamita querida. ¿Cómo lo metimos atrás? Se quedaron sin ideas y ahí, viste, ahí salió el gauchito. Ahí salió el gaucho argentino, una cosa loco, impresionante. Scaloni dijo una frase que es muy popular de otros tiempos y que uno no la dice con mala intención. Dijo, lo que pasa es que estos son unos indios. Dijo por la selección, por sus jugadores. O sea, diciéndole, estos muchachos sacan fuerza de... van con el cuchillo entre los dientes. Y al rato le pregunta al de prensa, me pasé con esa, ¿no? Sí, me parece que me pasé. Bueno, disculpa. Pero quiso graficar que van para adelante, que van para adelante. Por eso, cuando uno utilizaba mucho, cuando era más común hacerlo, no tenía que ver con un descalificativo. Al contrario, era un calificativo. Es decir, mirá, este va para adelante, guarda que te va con fuerza. Bueno, así también en parte de la conferencia de prensa lo dijo Scaloni. Así que si le parece bien, tema musical, nos acomodamos, primer protagonista, y se viene un programón para este día jueves 16 del mes de julio. Nadie.

0: Música, bueno, Santiago Cañete, música con la que compartimos en el gimnasio por ahí alguna rutina, así que le quiero agradecer al profe, a Jorge Callejo, che, pasame el tema ese, hice como 700 abdominales sin parar con el tema, no, mentira, no da para tanto el tema, y menos los abdominales recontra, mentira eso, ¿no? Qué bárbaro, ¿cómo andan abdominales, David, flojito? No, un desastre, sí, bueno, ahora vienen abdominales mentirosas, las haces sin saber que son abdominales. Antes la de siempre, ¿viste? La clásica, el fútbol. Bueno, ahora te hacen otro tipo de ejercicios donde te das cuenta que estás trabajando el sector abdominal, pero un poquito más disfrazado. Pero el martes estuvo duro. Ayer le dije, mira, te iba a fallar, profe. Voy a ver si me da permiso para que vaya hoy. No me corresponde, pero digo, ya que estamos, vi luz y subí, a lo mejor digo una cosa, aprovechar el momento, la semana que viene seguramente están las vacaciones, así que bueno, el abrazo para Jorge y para todo el grupo, que vamos ahí a gimnasia, ya no le voy a hacer el chivito, pero la verdad que un grupo espectacular, una gran cantidad de gente en los diferentes horarios. Bueno, 24 minutos ya pasaron de las 9 de la mañana, 8 grados la temperatura, buen momento para recomendarle las viandas que tiene Nacho Miciel, y acordate que vos la podés pedir hasta las 11 de la mañana al 2920-51-5802. 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Este Mundial, ¿quién iba a decir, no, que íbamos a estar jugando la final del Mundial? No sé cuánto, más cuando arrancamos a jugar en la primera fase, y bueno, vamos a tratar de hacer lo posible. Está grande nuestro equipo, está lento nuestro equipo, sí, no está jugando bien. Entonces, todo con aceptación, digamos, no con crítica, con aceptación, simplemente reconociendo que así fueron los partidos. Pero mirá dónde estamos, en la final, qué lindo. 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Para cada partido, viste que ahora se bancan las cábalas. La cábala mía es no tener cábalas. Ayer éramos cuatro mirando el partido. No, arrepiola. No, bien. Me había tomado un tecito, un tilo. Arrancó la transmisión y empecé a tomar un tecito, ¿sí? Porque esto se está complicando. Y era toda ansiedad nada más, no había empezado el partido todo. Era toda ansiedad nada más. Bueno, así que lo pudimos controlar, espectacular. Bueno, está bueno hoy que nos cuenten. Hoy vamos a jugar con todos ustedes, ¿eh? Y nos van a contar algo del partido del día de ayer. Pero bueno, cada uno se pone como se pone, por decirlo de alguna manera. 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
0: Treinta minutitos ya pasaron de las 9 de la mañana, 8 grados la actual temperatura. ¿Usted qué me dice? ¿Lo tenemos a Franquito ya? Lo tenemos a Franquito Papático para estar escuchando la primer salida, por supuesto, de lo que ha dejado el partido del día de ayer. ¿Qué vamos a hablar del Mundial? ¿Qué Mundial? Vamos a hablar del partido del día de ayer. Franquito, te escuchamos. Buen día.
3: Buenos días, oyentes de Radio Patagonia. Un saludo grande para todo el equipo allí en el estudio. Y qué hermosa manera de arrancar la mañana diciendo que Argentina está otra vez en una final del mundo. El equipo de Lionel Scaloni derrotó ayer 2-1 a Inglaterra en Atlanta, en un partido que parecía escaparse, pero que terminó resolviendo con el carácter y la jerarquía que lo vienen acompañando a lo largo de todo el Mundial. Después de lo que fue un primer tiempo muy cerrado y con pocas situaciones de gol, Inglaterra golpeó en el complemento con un tanto de Anthony Gordon a los 55 minutos de partido. A partir de ahí, la selección adelantó sus líneas, empezó a empujar a su rival contra su propio arco y encontró el premio sobre el final. A los 85 minutos apareció Enzo Fernández para marcar el empate con un potente remate desde afuera del área y devolverle la ilusión al conjunto argentino. Y cuando todo indicaba que la semifinal se iba a la largue, llegó el golpe definitivo. Ya en tiempo de descuento, Lionel Messi metió un centro preciso y Lautaro Martínez ganó de cabeza para poner el 2-1 y desatar el festejo al biceleste. Una vez más, Messi fue determinante. No convirtió, pero asistió en el gol de la victoria y volvió a ser el conductor futbolístico de una selección que supo reaccionar en el momento más complicado. Del otro lado, Inglaterra dejó pasar una oportunidad histórica después de haber estado a pocos minutos de volver a una final del mundo. Con este triunfo, Argentina alcanzó su segunda final mundialista consecutiva y ahora irá por el bicampeonato frente a España en un duelo que enfrentará al campeón vigente con una de las selecciones que mejor fútbol mostró a lo largo del torneo. La ilusión está más viva que nunca y la escaloneta quedó a un solo paso de volver a hacer historia.
0: Escuchamos a Franquito Papático con esta fiebre del Mundial y con esta linda. Qué lindo haberlo escuchado durante todo el Mundial a Franquito y siempre hablando de buenos resultados para la Argentina. Estamos en la final, otra final, sí, del mundo. Bueno, tenemos varias y tenemos, por supuesto, también tres que ganamos. Así que vamos por la cuarta. Me hacen acordar algunas publicidades. Claro, ¿quién nos baja del pony ahora, no? Qué entusiasmo que tenemos. Y la verdad que vale la pena, porque la felicidad que nos está dando esta selección, creo que parte de la misma, no voy a hablar del domingo, pero es algo realmente conmovedor ver cómo está el pueblo argentino en virtud del resultado del fútbol, y creo que ya ahora sí va más allá de aquellos que dicen, no, la verdad que no me interesa el fútbol, no soy hincha de ninguno. No, creo que va mucho más allá, la verdad que los lleva puesto también, ¿eh? Así que bueno, compartimos en la mañana, vienen protagonistas, 32 minutos ya pasaron de las 9, ¿eh?
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3: 34 minutitos ya pasaron de las 9 de la mañana, 7 grados 9 décimas, bajó un poquito la temperatura. Mirá vos, bajó un poquito de cuando comenzamos el programa, apenas 2 décimas de grado, pero en definitiva así se dio. La oportunidad de dialogar con el ministro de Gobierno y Trabajo de la provincia de Río Negro, Agustín Ríos. Agustín, ¿cómo le va? Buen día, Pablo Fedorco lo saluda.
4: Hola Pablo, ¿cómo estás?
3: ¿Todo bien? Bien, bueno, ahí estábamos con la duda en el segundo llamado porque creo que despertamos a alguien. Le erramos en un número, Agustín, y me parece que había un docente de acá de Río Negro durmiendo y lo despertamos nosotros. Así que por eso estaba, después digamos, vamos a preguntar bien. Bueno, me imagino...
4: Tarde
3: a hacer yo calculo que sí, ¿no? Con la euforia y toda esta cuestión. Pero bueno, por lo menos en Río Negro están de vacaciones, acá en la provincia de Buenos Aires todavía están trabajando.
4: Exactamente.
3: Así es. Bueno, ¿lo disfruta mucho el fútbol, Agustín?
4: Sí, la verdad que sí, toda la vida. Ayer obviamente creo que todos los argentinos lo vivimos de la misma manera. Pero bueno, un equipo que no deja de sorprender, ¿no?
3: Que contagia, ¿no?
4: Escuchaba al técnico, a los jugadores. Estamos sufriendo bastante este Mundial, la verdad, pero bueno, es más lindo. Con el diario el lunes es más lindo vivirlo de esta manera, así que bueno, contento porque también es una alegría para toda la gente, ese fue un partido especial, así que bueno, todo cerró todo bien.
3: Bien, bueno, Agustín Ríos, ¿juega al fútbol?
4: Juego, no tanto ahora, una cuestión de tiempos, una cuestión de organización, pero sí, siempre me gustó, hincha del rojo, así que ahí estamos con...
3: Ah, muy bien.
4: A pleno.
3: Ah, muy bien, bien, bien. Hay muchos funcionarios hincha del rojo, a mí me sorprenden ahora, antes no los conocía, pero... yo que soy fan, pero la verdad me sorprendieron. Yo creía que luego de Boca River el más pasional a lo mejor San Lorenzo, y no, el de Independiente me los pasó por encima, digamos, así que no. Bueno, ojalá que salga todo bien, ¿eh? Ayer jugaron un amistoso 0-0 los primeros equipos y después caímos 2-0, pero con un equipo más alternativo, dando oportunidad. Le cuento, si no lo sabías, a puerta cerrada.
4: Lo sigo. Pablo, que te tranquilo que lo sigo.
3: Pero no se preocupe por el resultado, porque jugaron los chicos que hacía rato que no estaban jugando. En ese 2-0 abajo con Lanús.
4: Exactamente.
3: Así que bueno, no, tiene que salir todo bien. Vamos a ver qué pasa. Bueno, Agustín, nos metemos de lleno. La verdad, tuvimos la oportunidad de dialogar con el ministro Banacloy. Y yo le contaba de la amplia repercusión y que habíamos tenido la suerte de haber dialogado con Betiana Gabilondo antes de Aromas y Sabores, y ya teníamos un adelanto de alguno de los proyectos, y uno de ellos tenía que ver con una modernización en el sistema de la comercialización de la carne en la provincia. Pero sé que hay varias inquietudes que van a pasar a la legislatura, que pretenden que durante el mes de agosto tengan su tratamiento y aprobación, y ese trabajo viene desde su ministerio, ¿está bien?
4: Sí, puntualmente lo de la ley de carnes es del Ministerio
3: de Producción,
4: de Carritos, de Desarrollo Económico, exactamente, pero obviamente en el Ministerio de Gobierno lo que hacemos es la concentración de los proyectos, la comunicación política, por decirlo de una manera, y obviamente trabajamos en todas las normativas, en todos los proyectos normativos, que en la última reunión de gabinete se repasaron, que tiene que ver con este proyecto que busca en algún sentido desregular un poco la cuestión de la carne, ¿no? Que tiene que ver con permitir que los animales capturados en el marco de planes o de manejo de animales, ¿no? Tenemos una grave situación de mucho animal como el jabalí, guanaco y demás que pasan a contribuir negativamente como plaga, y obviamente hay en la casa deportiva o el consumo particular que hacen algunos vecinos en la provincia, que es un problema que muchos productores nos trasladan, en perjuicio de sus de su producción bovina, ovina y demás, encontrarle una vuelta, que la reforma permitiría que estos animales capturados en el marco siempre de la legalidad, ¿no?, de plan de manejo, la casa deportiva y demás, pueda destinarse al consumo humano, llegar a las carnicerías, llegar a otros comercios, siempre que atraviesen obviamente un proceso, un protocolo que tiene que ver con la faena o la elaboración en locales habilitados, en inspecciones, controles bromatológicos, todos con protocolos específicos, pero bueno, abrir un poco esa barrera y desconcentrar la cuestión. Pero bueno, no dejas un proyecto, como te decía Pablo, dentro de varios proyectos que tenemos y repasamos en la última reunión de gabinete. Está la ley de pasaplanta, está la ley de promoción e incentivo a la actividad turística, está un programa que tiene que ver con la promoción de empleo joven. Me estoy tratando de acordar porque la reunión fue hace dos semanas, pero no va a estar este proyecto de carne. Hay la ley de tasas en las comisiones de fomento. Tenemos 8 o 9 temitas que obviamente la idea es que antes de este mes y a principios días del mes de agosto ya podamos estar elevando por lo menos un proyecto por semana y que sean tratados en las próximas sesiones de la legislatura.
3: Uh-huh. Agustín, a mí me ha tocado contar de reuniones de gabinete hace mucho tiempo. Bueno, creo que comencé, sí, con la radio allá por el gobierno de Horacio Masachesi. Cada vez que se decía reunión de gabinete era porque había un despiole. O sea, era un despiole interno, era un despiole por los manejos económicos, las dificultades, imagínense, allá por los 90, así, el 2000, siempre había muchos problemas. Hoy una reunión de gabinete, en definitiva, es un esquema de trabajo, es decir, bueno, a ver el rumbo que sigue tomando el gobierno en las diferentes tramitaciones, cuáles son los temas más prioritarios, que me imagino que salen a través de la veña con el gobernador. ¿O estoy equivocado y ya no se cuenta tanto de lo que pasa en la reunión de gabinete?
4: No, es así, es así. Realmente, por lo menos, desde que asumí, que fue principio de marzo, todos los meses hemos llevado adelante una reunión de gabinete y ya se venía haciendo. Y es un buen momento donde aprovechamos para repasar los principales ejes de gestión, las acciones, las políticas públicas que estamos llevando adelante. En este último caso hubo mucho foco en la agenda legislativa, es verdad, pero siempre tendiendo y como norte modernizar el Estado para resolver la demanda que tienen los vecinos. Cuando nos juntamos con los colegas ministros y obviamente con el gobernador, muchas veces repasamos lo que también observamos en el territorio que compartimos con otro ministro, ¿no? Uno por ahí que tiene la relación con los municipios o las comisiones de fomento aprovecha la oportunidad en gabinete, en una reunión ampliada donde está también el gobernador, a tratar cuestiones o problemáticas o inquietudes que tiene algún jefe comunal, se traslada, que tenga que ver con seguridad, que tenga que ver con educación, que tenga que ver con un desarrollo productivo, que tenga que ver con modernización. Entonces, en conjunto también nos permita a nosotros ir observando las líneas de trabajo de los otros ministros y también articular acciones como para resolver cuestiones puntuales. Uh-huh. Entonces, la verdad que son importantes. Siempre buscamos el trabajo coordinado por área. Se comparte el avance también de las gestiones que tienen los otros ministros. Y en definitiva, siempre tratamos de buscar simplificar los procesos, ¿no?, brindar herramientas, mejorar la prestación de los servicios, y bueno, son reuniones, la verdad, que muy muy productivas, porque más allá de un repaso general que hace el gobernador cuando empieza la reunión, nos permite a nosotros interactuar con el resto de los ministros y plantear estos escenarios que nos dan herramientas para, después de la reunión, volver al ministerio, llevar adelante acciones y salir del territorio, obviamente, con respuestas.
3: Uh-huh. Agustín dijo recién que en la última reunión de gabinete se marcó la agenda legislativa, ¿no? Y en virtud del conflicto que se tiene con el vicegobernador Pedro Pesati, ¿qué papel estaría ocupando o dentro del esquema no se lo tiene ni en cuenta y se maneja directamente con el presidente del bloque y con sus aliados. ¿Cómo es la situación hoy por hoy ante la necesidad del Ejecutivo de plantear nuevas normas y esta interna que está viviendo con el presidente de la legislatura?
4: No, hay una relación obviamente institucional. Entiendo que el presidente del bloque, en este caso Facundo, es el que lleva adelante las charlas, las conversaciones para seguir con la agenda que propone el Ejecutivo en el marco de las cuestiones legislativas que nos interesa a nosotros llevar adelante, ¿no? Como proyecto. La verdad que la relación está en eso, no es que no se lo tenga en cuenta y nada por el estilo. Hoy hay una decisión de tener y encontrarnos con este vínculo que es netamente institucional y lo estamos trabajando de esa manera. Todos los meses el Ejecutivo se elevan los proyectos para ser tratados en la legislatura y ya ahí entra en la esfera del Poder Legislativo la fecha en el diálogo con los presidentes, los bloques, los distintos partidos que componen la legislatura y nosotros únicamente recibimos la fecha de las comisiones y eventualmente la fecha de la sesión y nuestro vínculo es así, institucional, formal y obviamente con mucho respeto.
3: Bien, y con los tiempos justos, digamos, nadie traba nada ni se adelanta nada, digamos.
4: No, en ese sentido no. Bien. Estamos teniendo sesiones una vez por mes, puede ser que en algún momento haya una diferencia en una fecha puntual, pero se resuelve, hay diálogo. Tanto Pedro como Facundo tienen ese diálogo y lo resuelven.
3: Bien. Hace unos días, cuando hicieron una visita en Sierra Grande y estuvieron mirando obras, se juntaron con los intendentes, habló mucho del proyecto justamente de fortalecimiento municipal. Vemos que en Viedma, a través de varios programas, se van haciendo obras, iluminación, asfalto. Noto una conformidad por parte de los intendentes que han participado con este sistema de fortalecimiento municipal. ¿Usted lo entiende así también?
4: Sí, porque en realidad con la presentación de este nuevo programa de fortalecimiento territorial en municipios, lo que nosotros en realidad buscamos del Ministerio de Gobierno, obviamente en consenso y elaborado en forma conjunta con Alberto Bretinec, es buscar una nueva forma de gestionar con los municipios, que tiene que ver con financiar inversiones vinculadas más a lo que es la modernización, el conocimiento / capacitación y la planificación. Que en definitiva, Pablo, nosotros lo que queremos es mejorar la calidad institucional de los municipios. ¿Sí? Queremos que cada municipio sea más moderno, más eficiente, más capaz de gestionar soluciones. Y también es algo que hemos observado en este territorio que te mencionaba al principio, que muchas veces cuando tenemos encuentros con intendentes, incluso con comisionados de fomento, y queremos generar un proyecto de desarrollo urbanístico, queremos pensar en dar celeridad a la respuesta al ciudadano con algún trámite, ya sea el pago de una tasa, el tema de una habilitación, o cualquier trámite que tenga que ver con el ciudadano, vemos y nos encontramos con algunas barreras. Entonces queríamos salir, como queríamos corregir una política que es normal, obviamente habitual, que tiene mucha connotación positiva en la respuesta que da el Estado, que son los aportes, obviamente, de obra, pero hay mucho aporte que da la provincia que tiene que ver con gastos corrientes o proyectos transitorios. Entonces, este plan o este programa, ¿qué busca? Busca que los municipios puedan gestionar ante la provincia proyectos que sean más permanentes, más sustentables y que realmente brinden una solución para los municipios, que en definitiva es para el vecino, ¿no? Queremos que sean más eficientes, más capaces de gestionar soluciones y nosotros le estamos abriendo la puerta para que puedan financiar e invertir en conocimiento, en modernización y en planificación. Porque si un municipio mejora su capacidad de gestión, en algún sentido mejora la calidad de vida. Bueno, imagínate, Pablo, si un municipio digitaliza los trámites, ¿sí? Todos los trámites que un, por ejemplo, en Maquinchá o en cualquier municipio de la región sur, el vecino pierde menos tiempo en ir a una oficina. Cuando un municipio planifica su crecimiento, ¿sí?, ordenadamente, también se evitan muchos problemas futuros, que es algo que vemos. Vemos permanentemente. Uno se junta con un intendente y presenta un proyecto de obra. Estuvimos hace poquito, esta semana, recorriendo el valle con Alejandro Echarren, y vemos que hay muchos proyectos que son muy positivos, que la provincia puede acompañar, como cordón cuneta, como asfalto o repavimento, y muchas veces nos encontramos que esas zonas no tienen, por ejemplo, todo el desagüe o la red pluvial. Entonces, ¿qué tiene que hacer? El municipio tiene que romper algún asfalto que ya está hecho por no tener una planificación urbana ordenada. Entonces, ¿qué queremos con este programa? Fortalecer áreas, sobre todo en los municipios, que tienen que ver con catastro, que tienen que ver con servicios públicos, que tienen que ver con obra, para que el día de mañana, obviamente, que algo permanente sea en beneficio para los vecinos y, obviamente, los municipios sean más ordenados y eficaces y eficientes en las respuestas.
3: Es fundamental que los intendentes o a través de sus funcionarios vengan y consulten de qué manera se deben realizar este tipo de obras, digamos, ¿no? Porque me tocó trabajar siempre y estuve cerca del área de planeamiento y se encontraban con eso, que se hacía una obra que después se tenía que romper en virtud que la necesidad pasaba. Siempre era el tema del gas o el tema de cloacas, ¿no? Pues si tenés que romper toda una gran inversión que se había hecho, a lo mejor con mucho esfuerzo, en virtud de la falta de planificación. Y si no, obras que quedan chicas en 5 o 6 años. Que no están planificadas a 40, 50 años. Es importante. A veces no tiene que ver solo por la capacidad de su intendente o su funcionario, sino de estar teniendo esa forma de trabajo con proyección, ¿no?
4: Claro, y también con fortalecer los equipos, ¿no? Fortalecer los equipos técnicos, porque si vos tenés mejores o dirigentes capacitados, con conocimiento, con herramientas, también tomás mejores decisiones. Y no es que el municipio, como vimos, decía no lo quiere hacer o el intendente no lo tiene. A veces no cuenta con la herramienta o con un presupuesto acotado, obviamente va a la solución más urgente o inmediata y por ahí no planifica la estratégica por una cuestión netamente presupuestaria. Entonces nosotros, ¿qué queremos hacer? Queremos darle la oportunidad de que si quieren evaluar un plan de ordenamiento territorial o urbano, un plan integral de crecimiento que tiene que ver con distribuir la ciudad en zonas residenciales, parques industriales, áreas de, no sé, preservación ambiental, lo que tenga que ver con un desarrollo urbanístico serio y grande, que te lo pueda hacer una consultora o algún especialista, que obviamente tiene su costo, lo podamos nosotros financiar, porque no va a servir a nosotros, porque el municipio que es ordenado le va a servir al municipio, porque obviamente en el paso del tiempo va a quedar un proyecto de ciudad ordenado, con argumentos, con su soporte técnico, que pueda utilizar cualquier dirigente que esté al frente del municipio o la parte del equipo técnico, que es la que perdura, ¿no? Entonces, la verdad es que, por suerte, post-presentación, si bien nosotros hoy estamos avanzando con el decreto que genera el programa y las condiciones y los requisitos y cómo va a ser la evaluación de los proyectos, lo tenemos, yo calculo la semana que viene ya lo tenemos, hay muchos municipios que ya nos han consultado. No solamente municipios, sino algún proveedor o alguna persona que ofrece herramientas tecnológicas de modernización o de creación de proyectos urbanísticos, nos están pidiendo los contactos de los municipios como para presentar su propuesta, ¿no? Con lo cual, la verdad que hizo un ruido positivo el lanzamiento del programa, así que ojalá que los municipios lo puedan trabajar y que podamos dar soluciones para el futuro y para dejar algo sustentable en el tiempo.
3: Agustín, le agradezco muchísimo la atención, ¿eh? Muy amable.
4: No, Pablo, a ustedes y un abrazo grande para todos.
3: Hasta luego. La palabra del ministro de Gobierno y Trabajo de la provincia de Río Negro, Agustín Ríos, dialogando con nosotros. Por supuesto, la idea es conocer cómo se están dando los lineamientos, porque el área de gobierno, en conjunto con los intendentes y además un trabajo con sus referentes en la legislatura de la provincia de Río Negro, pretende, ¿sí?, llevar un paquete de nuevas normas a tratar en el próximo mes. Nosotros destacamos porque, a ver, tenemos una intención de poder corregir una situación que vemos sobre todo por el crecimiento de esta problemática, que es el jabalí, en algunos casos es el guanaco, en algunos otros casos es el avestruz, y apuntamos en eso en el transcurso de estos últimos días. Pero van un paquete de medidas más que interesantes a tratar en la legislatura, y por eso queríamos charlar y tener un poquito más de precisiones a través del ministro de Gobierno y Trabajo. Nos vamos a la pausa, ya pasaron 53 minutos de las 9 de la mañana, 7 grados 7 décimas, está descendiendo un poquito la temperatura, la humedad del 85%.
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3: Tres minutitos para llegar a las 10 de la mañana. Bueno, vamos a empezar a escuchar opiniones, amigos. Como le dije, ya le conté la historia, convoqué uno de ellos, por supuesto, mi gran amigo, mi profe, cuando era más chico, no tiene tantos años más que yo, está ahí nomás. Pero bueno, a él le tocó ser técnico, a mi jugador, me tocó jugar con él también un partido, yo no sé si eso lo recuerda. Pero vamos a hablar un poco del partido del día de ayer y por eso, en este caso, vamos a convocar a José Luis Arborelo, sí, que ya está con su mensajito. José, muchas gracias. Así que bueno, ¿qué opina del partido del día de ayer? Dale, vamos.
15: Hola, buenos días. Quisiera dejar mi opinión respecto del triunfo de Argentina ayer. Bueno, en principio, uno tenía la fe de que se iba a ganar por lo que significaba el partido, pero con las dudas y las preocupaciones del cansancio físico que se le veía a nuestros jugadores. Pero realmente nos volvieron a demostrar que son tremendos profesionales, y más allá del cansancio y de todo el trajín de este Mundial, han demostrado partido a partido que nadie les regaló nada y que si están ahí es porque se lo merecen. Hicieron un gran partido con puntos altísimos como Enzo, como Paredes, como Messi, que la verdad que con 39 años el centro de derecha que mete en el gol de Lautaro, tremendo. Yo creo que Argentina ha demostrado otra vez al mundo que está de pie y para luchar otra final. La verdad que le ganamos con sus propias armas, porque le hicimos un gol de cabeza a los ingleses, que toda la vida fueron su fuerte, ¿no? El cabeceo, el juego aéreo. Con un Lautaro Martínez tremendo. La verdad que se lo merecía el gol, porque es un jugador que ha dejado todo por la selección y lo ha hecho muy bien. ¿Qué más decir? La verdad que el técnico me sorprende día a día, porque hace cambios que la verdad que a veces uno piensa, no, lo va a sacar a Paredes, que era un jugador regular, lo sacó, lo mandó a Enzo de 5 y terminó haciendo el gol. Bueno, esas cosas por ahí demuestran que uno ve una cosa y ellos ven otra diferente, y hasta ahora han tenido razón ellos. De acá en más, obviamente que uno quiere salir campeón del mundo y para eso va a estar el domingo alentando. Pero realmente el nivel emotivo que le pone esta selección a los partidos es tremendo. Y no se dieron por vencidos ni aún vencidos, porque perdían 1-0 y lo fueron a buscar con una convicción tremenda y lo ganaron. Y le demostraron a Inglaterra que defenderse contra este equipo es morir. Realmente lo peor que hizo el técnico fue meterse atrás, el técnico inglés. Pensó que lo iba a aguantar con el juego aéreo y le ganamos en el juego aéreo. Así que bueno, feliz, muy contento y a disfrutar el domingo. Y ojalá demos la vuelta otra vez para llegar a la cuarta estrella y alcanzar a Italia y a Alemania.
3: Qué lindo escuchar todo esto con gente que quiero mucho y respeto mucho. Y la verdad que a lo mejor hay detalles que a uno se le va pasando dentro de la misma euforia, ¿no? Y la frialdad de un técnico de fútbol, pero como digo, un amigo, como José Luis Arborelo. Así que gracias, José, por sumarte a esto. Dentro de un rato vamos a estar escuchando a un montón de gente. Tenemos a, como le dije a... el amigo Román, va a estar Adán Valdebenito, Luisito Smith, ¿sí? Uno de mis técnicos también, al Colo Grull, ¿sí? Y a David Castro también, en algún momento va a aparecer el amigo Maxi, cada uno con su opinión, porque así queremos vestir la mañana, pero el programa ya estaba armado, así que lo vamos a ir colocando de a poquito. ¿Le parece, David? Si completamos, por supuesto, con el informativo, ya venimos para hacer, y tenemos que jugar además. Así que todo eso es lo que se viene desde ahora y hasta las 12 en este Haciendo Patagonia, en esta jornada de jueves 16 de julio.

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2: La expresidenta Cristina Kirchner salió al balcón de su domicilio en el barrio de Constitución para celebrar junto a sus seguidores el histórico triunfo y pase a la final del Mundial por parte de la selección argentina de fútbol. Sobre la fachada del edificio se hicieron proyecciones con la silueta de las Islas Malvinas y la leyenda "Son argentinas". De esta manera, la militancia kirchnerista vinculó el acontecimiento deportivo que revivió una rivalidad histórica entre ambos países con el reclamo por la soberanía argentina de las Islas Malvinas.
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2: La selección argentina le ganó 2-1 a su par de Inglaterra en un partido para el infarto y se metió en la gran final del Mundial 2026, donde se enfrentará con España. Inglaterra se había puesto en ventaja en el inicio del complemento, mientras que los dirigidos por Lionel Scaloni dieron vuelta a la historia gracias a los goles de Enzo Fernández y Lautaro Martínez. Habló el director técnico Lionel Scaloni y esto dijo:
3: "Se han criado en ambientes donde no tenían miedo a nada, donde eran los mejores en todos lados, de chiquito competían y todos esperaban mucho de ellos, no le pesa la responsabilidad, esa es el que no me salía la palabra, no le pesa. Hoy Messi, los últimos 15, 20, 25, ya no sé porque soy muy malo para los números, cuando él podía, agarró la pelota y Messi entró de Paul y Montiel entró pensando que no había un nunca más. Entonces, cuando vos ves eso, ves esa demostración de los jugadores, es porque están jugando como si tuvieran 7, 8 años. No están pensando en decir, uy, si fallo, uy, estamos quedando afuera de una semifinal, de una final. No están pensando en jugar al fútbol, que es lo que hicieron toda la vida. Y por suerte lo han entendido. Porque después, cuando termina el partido, ganás, perdés o empatás, ya no hay más tiempo para nada. Entonces, hacelo mientras dure el partido. Termina el partido, diste todo y lógicamente, si ganás, te vas más tranquilo, te vas más contento. Pero si no salen las cosas bien, te vas con la sensación de que hiciste lo que vos sabías hacer. Y eso es lo que a mí me genera mucho orgullo.
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11 minutitos ya pasaron de las 10 de la mañana. Bueno, acuérdense que tenemos un programa súper comprimido para el día de hoy. Dentro de un rato vamos a estar escuchando más protagonistas. Vamos a estar jugando, por supuesto, con la gente de Ivana, con un vaso térmico hermoso, precioso, que va a usted. Vamos a empezar a jugar con Ivana, ¿te parece, David? Sí, vamos acomodando, vamos a tener un despiole hoy, pero bueno, vamos a acomodar, ¿sí? La verdad que, ¿qué vamos a preguntar hoy? Decimos, che, vamos a salir de esto, y no, si queremos hablar del partido, queremos hablar del Mundial, así que, para ganar el vaso térmico precioso, que en un ratito se lo muestro para la gente que está en el canal de YouTube, simplemente, hablemos del partido de ayer, hablemos de Argentina, hablemos de lo que usted siente, contame algo, sería, contame algo que tenga que ver con la selección. Ahí está, esa es la temática. Bien, y que entre todos vamos a estar sorteando, como decíamos, este vaso térmico espectacular Montagne, que es de la primerísima marca, primer nivel, y una realmente un muy lindo regalo de la gente de Iván, así que muchas, pero muchísimas gracias. Comenzamos entonces, mensajito de audio, háblame vos lo que quieras de la selección, lo que quieras, 2920-483304, nos tomamos el ratito para vender, David, ¿le parece bien? 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tranqui, pero ahora está un poquito mejor los comercios, por supuesto, que están todos abiertos, estamos hablando de el no trabajo por parte de la administración de la municipalidad, como tampoco las clases, no hay clases en esta jornada, solo en Carmen de Patagones, para que quede más en claro. 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
2: 17 minutitos ya pasaron de las 10 de la mañana. Bueno, la oportunidad de escuchar un amigo que ahora está a cargo de un equipo en Bahía Blanca. Justamente el presidente de ese equipo, sí, es Mario Pelusa Martínez, el papá justamente de Lautaro Martínez. Por supuesto que a Julio le mandé y le mangué el teléfono de Pelusa Martínez, ya le mandé el mensajito, todavía no ha dado señales de vida, debe estar recontraocupado y eufórico, nada, debe estar. El momento, ¿no? Porque uno por los hijos, bueno, ayer cuando Lautaro hace la nota y dice, para mi papá, cuando me compró mi primer par de botines, mi mamá, que nunca dejó de hacerme la cama, esa emoción, los padres, decir, che, el nene ha logrado, y estuvimos ahí apoyando de chiquitos, ya son grandes, ya se encargan ellos, ¿no? Pero bueno, en definitiva, qué placer, me gustó mucho que haya tenido ese momento y en esa emoción y en ese gol. Y por todo lo que ha pasado Lautaro, porque el Mundial anterior era cabeza de serie, digamos, para ser el titular. Y salió un Julián Álvarez maravilloso. Y bueno, pasa. Lo más importante que tiene Scaloni, sin ninguna duda, es conformar un grupo que entra, que sale. A lo mejor uno dice, che, anoche De Paul cuando entraba iba a entrar renegado porque lo habían sacado. Nah, la rompió De Paul. Así que bueno, en este caso vamos a hablar con Julio Román, ex técnico del Deportivo Patagones, también técnico de una gran cantidad de equipos en toda la zona y un hombre que quiero mucho y por supuesto técnico de fútbol. Su comentario lo decía de esta manera.
3: A ver, yo creo que tenemos algo muy en común con el técnico de la selección, que es tan sencillo todo, y realmente es así, porque lo deben hacer así, porque lo que hemos hablado en privado y todo, que yo estoy ahí dirigiendo hoy el equipo en el cual el padre de Lautaro es el presidente, y con el cual hemos jugado de compañero en Villamitre, y yo sé que es así, que se manejan así en la semana, que se manejan de esa forma tan sencilla, y que uno le quieren, hay algunos que le quieren hacer tanto vericueto al fútbol, y como te decía en privado ahí, que yo no vi los últimos 30 minutos, creo, porque no lo resistía, y bueno, lo terminé de mirar hace un rato, y las cosas que dice Scaloni son tan sencillas como las que decimos nosotros. Lo que pasa es que cuando generalmente las decimos nosotros, o dice que estamos desactualizados, o que no es el fútbol que algunos pregonan, o no sé, o el modernismo. Pero si escuchan y se ponen a pensar, que todo es lo mismo, es decir, de vaciarse, que llegues a tu casa y digas, lo hice todo, lo intenté, jugarte por tu compañero, desde el lugar que te toque siempre tirar para adelante, que es tan difícil. Y a mí me jugó tan mal, aprovecho para decirlo, en mi pasada por ahí por el Deportivo, que los que tenían que tirar de atrás nunca lo hicieron. Y entonces, eso, si no, fíjate, Lautaro, crack de cracks, y sin embargo están 5 minutos, 10 minutos, 3 minutos, lo que sean, y están a la orden, y quieren, y tienen hambre, y quieren ganar, y no les gusta perder. Por eso digo que el fútbol no es tan difícil. Hay algunos que le buscan la dificultad. yo ayer hablando con un amigo decía que la última parte de su crecimiento como técnico que le quedaba a Scaloni era sacarlo a De Paul. Y lo hizo. Porque todo, por ejemplo, acá en Bahía que se habla, ¿no? Que De Paul era de la mesa chica y que no, nunca iba a salir. Y yo creía que era el jugador que más bajo estaba. Sin embargo, cuando le tocó entrar el rato que entró, ahora lo acabo de ver, lo hizo muy, muy bien. Como lo ha hecho en el otro mundial y como lo ha hecho en algunos otros partidos también. Así que, nada, nosotros tenemos que estar agradecidísimos de este grupo de jugadores. Pase lo que pase el domingo. Y nada, y ojalá que por ese gigante chiquito que tenemos ahí con la 10 y con la cinta se pueda retirar de la mejor manera. Dios quiera, se lo merece. Así que bueno, ahora tendrán que recuperarse, ponerse bien y nada, y echar juego el domingo.
2: Ahí estábamos escuchando, sí, a Julio Román, como decíamos, técnico de la zona, técnico que ha estado aquí en el Deportivo Patagones, con una visión personal, y vamos a escuchar mucho de eso hoy en la mañana. Y también su mensajito al 2920-483304, la alternativa, entonces, decirnos, hábleme de la selección, lo que quiere. Con eso está participando por un hermoso vaso que nos regala, un vaso térmico en Montagne. Ya cuando le digo la marca, sabe que no hay un vasito de plástico, bueno, por favor, vaso térmico Montagne, tremendo, muy, pero muy lindo, sí, que te regala la gente de Ivana, que ahora en un ratito te cuento las promociones que tiene. Así que, David, si le parece bien, completamos con usted, luego se viene la nota con el doctor Gómez, y a la mujer está su señora también, médico venezolano, cirujano aquí en Patagones. Hace un par de semanas estuvo allá en su patria, estuvo en Venezuela ayudando con este desastre del terremoto, y queríamos charlar con él. Bueno, esa notita se viene dentro de un ratito. Están en cirugía los dos, pero creo que terminaban para las 10:30, así que si todo sale bien es la próxima notita que tenemos pactada en la mañana. Ojalá que sigamos compartiendo este día, la verdad. Uno como que el cuerpo le es poco para la felicidad que uno tiene, ¿no? Así que bueno, a disfrutarlo, 25 minutos de las 10.
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2: Hola, buen día Radio Patagonia, soy Marta, mi terminación de documento 765 y lo que más me gustó de la selección es la manera que cantaron el himno. La emoción que nos provocó, creo yo, a todos los argentinos, y también las expresiones de Lautaro Martínez a su mamá. Eso es lo que más me emocionó. Les mando un fuerte abrazo.
3: Hola Radio Patagonia, quiero participar por el vasito térmico y hacer un breve comentario del partido de anoche, de ayer. Inglaterra se quedó sin un resto físico, en el segundo tiempo. Y Argentina aprovechó ese momento, obviamente. Ellos se tiraron atrás porque ya no tenían resto físico. Así que bueno, nada. Vamos todavía. Vamos que salimos campeones.
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4: Minutitos, a ver, ahí sí, 32 minutos ya pasaron de las 10 de la mañana, me quedé, viene pasando rápido la jornada. Lo que estaba mirando, que la temperatura ahora sí ha crecido a 9 grados, ahí está la historia, ¿eh? Bueno, 84% de la humedad, reitero, sí, 10 de la mañana con 32 minutos, buen momento para escuchar a Franco Papático con el segundo informe del Mundial. Adelante, Franquito.
5: Para la segunda salida de la mañana de hoy hay que decir que la clasificación de Argentina de ayer a una nueva final del mundo no solo desató el festejo de los hinchas, sino que también generó una enorme repercusión en la prensa internacional. Los principales medios coincidieron en destacar la reacción del equipo de Lionel Scaloni y la influencia de Lionel Messi en una remontada que ya quedó entre los partidos más recordados de este mundial. En Inglaterra, el tono fue de desilusión. El diario The Guardian habló de corazones rotos tras una derrota que parecía imposible cuando el seleccionado inglés ganaba 1-0 a pocos minutos del final. El medio también cuestionó el planteo del entrenador Thomas Tuchel por haber retrasado demasiado su equipo después del gol de Anthony Gordon, una decisión que terminó favoreciendo el crecimiento de Argentina. Las declaraciones del capitán Harry Kane fueron en la misma línea. El capitán inglés reconoció que el equipo dejó escapar la clasificación por replegarse demasiado temprano. Jugamos un gran partido durante la mayor parte del encuentro, pero una vez que nos pusimos 1-0, pareció que solo intentamos aguantar el resultado, explicó. Además, agregó que les dimos demasiado espacio a los últimos 20 minutos y eso permitió que Messi y el resto de los jugadores crecieran en el partido. Al final fue demasiado para nosotros. Una fuerte autocrítica que muchos medios británicos interpretaron como un mensaje indirecto hacia el planteo de Tuchel. Mientras tanto, la mirada del resto del mundo fue muy diferente. La agencia Associated Press destacó la personalidad del campeón vigente para revertir un encuentro que parecía perdido y volvió a señalar a Lionel Messi como el gran conductor de la selección. En España, donde ya esperan la final del domingo, los diarios calificaron el cruce entre la Roja y la Albiceleste como una final soñada entre dos selecciones que mejor fútbol mostraron a lo largo del torneo. Con el pase asegurado del partido decisivo, Argentina no solo sigue alimentando la ilusión del bicampeonato, también vuelve a ser el centro de la escena futbolística mundial, con el reconocimiento de la prensa internacional y el respeto incluso de un rival que admitió haber sido superado en el momento decisivo.
4: 34 minutos pasaron de las 10, gracias Franquito, con el segundo informe, en un rato nada más, en una horita, escuchamos una tercera salida con una jornada espectacular. Qué lindo que vivir así, qué lindo, qué bello. ¿Te acordás de la publicidad de Dulce Leche? Qué lindo, qué bello. ¿No la recordás? Era Dulce Leche, ¿no? Dice, comé, no sé cuánto. ¿Por qué no te dejás de embromar en la mesa? Le dice el papá al nene y te dedicás un poquito más a la escuela. Porque no... hace una oración, algo. Dice, bueno, qué lindo, qué bello que es Armando. Y entonces le dice, ¿quién es Armando? Pregunta el papá.
6: No, me compras el nuevo dulce de leche.
7: ¿Sí? No, Martín, come este.
6: Este no viene en vasos coleccionables. Yo quedo
7: lleno. No, Martín. ¿Por qué mejor no nos contás qué poesía hiciste ayer en el colegio?
6: Bueno, qué lindo, qué bello que jugar con Armando.
4: ¿Y el papá al lado?
8: ¿Quién es Armando?
6: El sodero que viene cuando estás trabajando.
4: Pausa, no tenemos que ir a la pausa, dale, chau.
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1: Hola chicos, bueno, yo es para contar lo que me sucedió ayer. Cuando metí el gol Inglaterra, dije, bueno, estaba muy nerviosa, me fui a caminar al patio. Estaba caminando en el patio y siento los vecinos que gritan gol. Bueno, volví adentro y dije, no, me voy a caminar otra vez y al ratito meten el otro gol. Así que bueno, re feliz con Argentina, vamos a Argentina el domingo. Quiero participar por el vaso térmico de Ivana. Soy Adriana con el 917. Gracias.
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0: escucharlos cantar el himno nacional de la forma que lo hicieron. Hola, buen día. Hermosa mañana, ¿verdad? Nada, para participar, soy Sole con el 555. Y decir que a los argentinos todo nos cuesta el doble. Que si no luchamos, que si no vamos al contraataque, nos quedamos ahí. Y la verdad que el argentino está acostumbrado a luchar, a ir hasta el último segundo. Así que bueno, eso nos ha llevado hasta esta instancia en el Mundial. Y creo que en la vida nos sucede lo mismo. Así que nada, sumamente agradecida de ser argentina, orgullosa y de que los colores de mi bandera estén en lo más alto del mundo. Gracias a esa selección que tenemos. Así que nada, que tengan un hermoso día y a tirar toda la buena energía para el domingo, chicos. Un abrazo.
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3: 43 minutitos ya pasaron de las 10 de la mañana. Le habíamos prometido intentar dialogar en el transcurso de esta jornada con el doctor José Gómez. Hemos contado ya varias veces su historia, sobre todo al momento que se confirmó que iba para sus pagos, como decimos nosotros en forma cariñosa, pero que lamentablemente luego del terremoto que se dio en Venezuela, y sabiendo que hay muchos compatriotas del doctor aquí en la República Argentina, bueno, él y su esposa, dos médicos cirujanos que tenemos en el Hospital Maragato, por supuesto que se sumaron a ese trabajo y estuvieron por unos días, y para tener más precisiones vamos a hablar con él, ¿sí? Como le decíamos, el doctor José Gómez, médico cirujano venezolano, aquí en nuestro hospital de Carmen de Patagones. Doctor, ¿cómo le va? Buen día, Pablo Fedorco lo saluda.
4: Muy buen día, Pablo, ¿cómo estás?
3: Bien, gracias por atendernos, porque las mañanas son complicadas, las mañanas son de cirugía, su señora todavía está en cirugía, así que muchas gracias por atendernos un ratito,
4: No, por nada.
3: Queríamos, gracias a ustedes. Queríamos tener de primera persona todo lo que está pasando y... bueno, usted como compatriota, como uno de los profesionales que decidió tomar un nuevo rumbo y probar aquí en la Argentina, y la verdad, doctor, que usted y sus compatriotas nos están dando una mano tremenda, aclaremos eso primero. Y además muy buena gente, muy buena gente. Pero bueno, esta desgracia, ¿cuál es su pensamiento más allá del terremoto que por sí vuelve a sacudir una situación compleja que viene teniendo Venezuela en lo político, en lo social, ¿no?
4: Sí, efectivamente. Nosotros nos enteramos de la noticia tarde, el primer día que comenzó las redes sociales a hablar sobre el terremoto. Honestamente, nunca nos imaginamos ese día, el mismo 24 de junio, que la situación era tan grave. Empezaban a, viste, familiares que decían que había temblado, pero hablaban de un temblor en Venezuela, y fue tarde en la noche cuando comenzamos a ver la magnitud del desastre que realmente había pasado. En ese momento, tarde en la noche y en horas de la madrugada, fue tratando de contactar familia. Y a Dios gracias, nuestra familia directa, bien. Yo tengo un hermano que es odontólogo, endodoncista, vive en Caracas, y solamente sufrió daño estructural en su departamento. Pero ya a la mañana siguiente, la mañana del 25, fue que realmente nos dimos cuenta de la magnitud del desastre que estaba ocurriendo, ¿viste? Uh-huh. Y fue cuando empezamos a ahondar en las noticias y a contactar la manera en cómo podíamos ayudar. Inicialmente pensamos fue en hacer acopio de de medicamentos y insumos para poder enviar. Pero luego de dónde vino el mensaje que nos llegó a tanto a mi señora como a mí, era una solicitud de voluntariado. Y así comenzó todo, pues. Uh-huh. La solicitud del voluntariado, la configuración de los equipos, hasta que viajamos a Capital y nos dimos cuenta cuál era la organización, cómo había sido la organización de todo esto. De parte de la Unidad de Rescate Fénix, un grupo de rescatistas mendocinos, que fue con la que viajamos nosotros.
3: Uh-huh. Doctor, ¿y cómo hicieron para ir? Porque en ese momento, y cuando viajaron ustedes, todavía se hablaba de imposibilidad de vuelo. Yo, o sea, lo que uno veía a través de los medios de prensa, nos costó llegar, fuimos a otro lugar, después hicimos 10, 15 horas en auto. En el caso de ustedes, ¿cómo fue, doctor?
4: De hecho, una vez que se confirma el grupo de médicos que eventualmente íbamos a viajar en esta primera brigada que se estaba formando, hablamos nosotros en el hospital, tanto con las autoridades a las que le solicitamos pues la adecuada permisología para el viaje. En todo momento la comprensión fue al 1000%. El equipo del servicio con el que trabajamos, muy predispuesto positivamente para suplir lo que sería la falta de días que no íbamos a estar en el servicio del hospital. Y viajamos nosotros por nuestra cuenta a Capital. Ahí fue que comenzamos a coordinar todo. Efectivamente, la primera semana fue de acopio de medicamentos e insumos y ponernos en contacto con el grupo de rescate Fénix. Con esta gente estuvimos reuniéndonos en la estación de bomberos de Balcarce, creo, uh-huh. Donde recibimos instrucción rápida. Pero en estos días había mucha incertidumbre, puesto que no se otorgaba la permisología para que el vuelo que iba a salir de acá lograra llegar al aeropuerto de Maiquetía, aeropuerto que estaba solamente recibiendo vuelos tanto militares como humanitarios. Ese permiso se logró el día jueves, en la tarde, casi 9:10 de la noche. Y ese día es el que nos dijeron, listo, salimos el viernes. Todavía no teníamos horario de salida, pero ya nos reuniríamos en Ezeiza el viernes para la salida. Con con la gente de Solidaire, ¿viste? El capitán Piñeira.
3: Uh-huh. Uh-huh. Y al llegar, doctor, ¿con qué se encontraron? Digamos, usted me decía de la sorpresa, pero sobre todo, ¿qué tipo de tareas le tocó? Porque hasta ayer estaba escuchando que gracias a Dios se siguen encontrando personas con vida. Así que me imagino que encontrar semejante desastre, y bueno, ustedes como médicos cirujanos se han tenido que transformar en rescatistas.
4: Y sí, bueno, ciertamente al llegar una semana después de los eventos, el conseguir personas con vida ha sido bastante escaso. Era más una situación como que de suerte por donde pasaba. Nosotros llegamos el primer día, al llegar pues tarde en la noche, pernoctamos en los colectivos, en un sitio cercano, de una casa donde podíamos lavarnos y ese tipo de situaciones. Y al día siguiente es que nos despliegan hacia la zona cero, de la zona de Caraballeda, que fue la zona de más impacto negativo con la caída de edificios. Explicarte en palabras lo que el impacto que uno vive ahí, no sé, es como ver una zona de guerra una vez que ya pasó el bombardeo, ¿viste? Edificios caídos, la gente en la calle. Creo que te envié algunas sí, gráficas, sí, donde se ve la gente caminando en la calle perdida. Lo que más me impresionó a mí fue la cantidad de carpas con familiares al frente de los edificios, esperando conseguir familiares, tanto con vida, pero ya con mucho menos esperanza de conseguirlo con vida, así como el reclamo de los cuerpos. La misma gente, la misma sociedad civil se abocó a tareas de remoción de escombros, porque pienso que así como hubo tanta ayuda ciertamente internacional, no se daba abasto, no había manera de cubrir toda la cantidad de estructuras derrumbadas. A nosotros nos desplegaron en cerca de una estación de bomberos, un edificio que se llama Miramar, que fue el edificio donde se encontraba el chiquito este, el Luca, que fue lo que llegué a conocer, fue allá en Venezuela, no sabía la historia del pibito este, y ahí empezamos a hacer labores de rescate. Básicamente nosotros, al llegar y no haber mucho rescate de sobrevivientes, entonces nos abocamos fue a la atención de los familiares. El equipo se dividió en una parte que hizo labores de asistencia primaria en un ambulatorio, lo que se conoce como un CAPS. Acá ya se llama ambulatorio cercano, donde llevamos muchos insumos y se logró hacer asistencia importante a la población, tanto familiares de víctimas como población que no había estado afectada. Otro grupo salió a itinerar por las calles y en una oportunidad salimos a la zona aledaña, en un radio aproximadamente de 700, 800 metros donde estábamos, asistiendo a familiares de víctimas, viendo qué podíamos ofrecerle a las personas. Y otro grupo, donde también estábamos nosotros, era haciendo guardias con el equipo de rescate en la asistencia de las probables lesiones que los rescatistas o incluso bomberos que estaban ahí de mi país podían sufrir en esta zona de escombro.
3: Uh-huh. Doctor, ¿sí? Mucho hemos escuchado acá de la falta de acompañamiento del Estado, o sea, el recurso humano está, muchas horas, mucha voluntad, mucho profesionalismo, pero uno en las imágenes de la televisión, pero vio como todo está a veces orientado al que está a favor o en contra de la situación política. Quería preguntarle eso, si usted notaba que realmente había una falta de acompañamiento de quien tiene la estructura, ¿sí? ¿Es así?
4: Totalmente. De hecho, nosotros trabajamos con el equipo de rescatistas Fénix junto con los bomberos del estado Mérida, en una provincia de allá del país, y ente no gubernamental, es decir, viste, bomberos son voluntarios, y el voluntariado bomberil fue lo que sacó la cara. De hecho, así fue, en ningún momento llegamos a trabajar nosotros en conjunto con ninguna entidad estatal o gubernamental de allá.
3: Qué duro esto, ¿no? Es duro porque como que además no va a cambiar, porque si en semejante drama no tuvo ese acompañamiento, esperemos que la cosa siempre vaya mejorando, y cuando mejore va a ser peor todavía.
4: Exactamente. Entonces, es lo que, como tú comenzaste la introducción, o sea, no lo sé. Lo que sí te puedo decir es que la calidad humana de tanto de las personas que estaban en mi país sufriendo la pérdida de familiares, como el voluntariado de bomberos, rescatistas voluntarios, todos entes no gubernamentales, más todo el acompañamiento internacional, eso rompía el alma de forma positiva, ¿viste? O sea, el obviar eso, o ¿cómo te digo? La ausencia de ayuda gubernamental, honestamente no la padecimos. Tenemos una anécdota, mi señor y yo, que pensamos que íbamos a volver muchísimo más delgados de allá por lo que sabemos, y te puedo decir, Pablo, que lo que nos sobró en el campamento base todos los días era comida que nos llevaban la misma persona, mis mismos coterráneos que están padeciendo la situación allá.
3: Uh-huh. ¿Y a quién le reclama el venezolano? ¿A Estados Unidos o le reclama a un gobierno interno, doctor?
4: ¿En el sentido de qué? ¿Reclamo de qué?
3: En lo político y en lo social, digamos, y en esa falta de acompañamiento del Estado, porque el Estado, ¿quién es, digamos, no? Ahora en Venezuela.
4: Yo creo que si tú te pones a revisar bien las redes sociales, el común, la, el la gente llana está reclamándole la falta de acompañamiento al interinato que tienen ahorita, que tienen ahorita puesto en mi país. Secundariamente hay reclamos a los norteamericanos porque están trabajando como que de la mano, ¿viste? Uh-huh. No sé, en la semana que estuvimos nosotros ahí se habló mucho de que podía haber un estallido social por esta situación política. No ocurrió y honestamente nosotros no teníamos como que mucha cabeza para estar analizando nada de este tipo, ¿no?
3: Sí, además, ¿con qué fuerza va un estallido social? Sí. Hoy están ocupados en otra cosa.
4: Entonces, exactamente. Pero sí, los reclamos los ves que van hacia los dos lados. O sea, si hurgas un poquito más en lo que sería la lo que se publica en redes sociales y sobre todo en canales de noticias venezolanos, pero de personas que están fuera de Venezuela, evidentemente, porque todo esto que estaban hablando, sí escuchábamos mucho de influencers que estaban hablando en La Guaira y haciendo comentarios de este estilo, que decían que desaparecían. No sé si desaparecían realmente. Lo cierto es que la noticia dejaba de presentarse en las redes sociales, ¿viste? Uh-huh. Hablaron mucho de que descubrieron caletas llenas de plata, de oro. Nunca lo llegué a ver, pero la misma gente de La Guaira lo decía. Uh-huh. Una situación bastante compleja.
3: Sí, pero ante semejante crisis, la realidad es que van a aparecer estas cuestiones, ¿no? Porque en definitiva es casi como una guerra por la destrucción, uh-huh. y por todo lo que queda a veces en evidencia ante un pueblo que viene recontra castigado, porque nosotros en la Argentina, bueno, usted ya verá, nos escuchará siempre, no, nos quejamos de castigo, pero bueno, hay situaciones más complejas como la que viven en Venezuela. Pero bueno, uno por ahí en eso de informarse, escucha por un lado, qué suerte que ahora vino los Estados Unidos, después escucha a los Estados Unidos y dice, mira, se llevan toda la riqueza. Sí, pero que la teníamos y no la aprovechábamos porque vivíamos mal. Bueno, pero eso para mí lo tiene que resolver el venezolano, ¿no? Tiene que venir la mano de afuera. Sí. Por lo menos mi opinión, esa a lo mejor no coincide conmigo. Pero bueno, mal, yo me quedo con los míos. Corregiré los míos, pero no venga de afuera. Y sobre todo siempre aparecen en los lugares donde hay algo para sacar. Donde hay pobreza absoluta, donde no hay ni minerales ni petróleo para sacar, no van. Y bueno, sí. son cuestiones
4: es como te digo, es muy complejo.
3: Sí, complejo, no, sí.
4: A ver, emitir opiniones digamos rápida te puede a ver, puedes quedar fuera del análisis más complejo de lo que está pasando. Fíjate que nosotros estuvimos hasta, que te dije, hasta el jueves no teníamos permiso de aterrizaje en Maiquetía, y entre miércoles y jueves los norteamericanos tomaron el control de la cosa esta del aeropuerto y en Venezuela, y el jueves tuvimos el permiso de entrada. ¿Me entendés lo que te digo?
3: Sí.
4: Estábamos bloqueados, los gringos toman el control del aeropuerto, pudimos entrar a Maiquetía. Entonces es como te digo, no
3: hay que estar ahí y ver. Sí, a veces sí. Conviene, a veces no, digamos, una cosa así.
4: Exactamente.
3: Bien. Doctor, le quiero agradecer y mucho esta charla. La verdad que es la charla que quería tener de primera mano y yo le quiero agradecer mucho el tiempo para charlar con nosotros. Muchas gracias por todo y también le quiero agradecer a usted y a su señora el laburo que están haciendo en el hospital de Patagones. Muchas, pero muchísimas gracias.
4: No, por nada. El agradecimiento total nuestro para con ustedes. Lo primero, porque el hecho de nosotros estar acá en Argentina y esta ser nuestra segunda patria y sentirnos tan, pero tan bien acá con ustedes como familia nuestra, mira, eso es inconmensurable. Y el lo que obtuvimos para poder ir hasta allá, la cantidad de... Pues nada más fuimos con el equipo de Rescate Fénix, mira, el CEPA, equipos de Córdoba, es rompe el alma en el buen sentido, ¿me entendés? O sea, rompe el alma en el buen sentido de la palabra.
3: Bien.
4: Muchísimas gracias a ustedes porque de verdad que el pueblo argentino ha sido espectacular con todo, y ahí sí puedo hablarte en nombre de creo que todos los venezolanos que estamos acá en este país, así no los conozca a todos.
3: Doctor, muchas gracias, ¿eh? Un abrazo.
4: Abrazo, hermano.
3: Hasta luego. La palabra del doctor José Gómez, médico cirujano venezolano aquí en Carmen de Patagones, dialogando con nosotros. Era una nota que andábamos buscando hace mucho y que habíamos pautado hace unos días y que, la verdad, yo les digo, estoy cargado de orgullo por el fútbol, pero tener esta charla me encantó. Creo que es muy de valorar, ¿sí? Lo que se hace, lo que se hizo, y que cualquier persona del mundo, como en este caso los profesionales venezolanos, que han venido en todas las profesiones, y estén agradecidos con nosotros, como cambiando esa postura, ¿no? De que el argentino mal visto en el resto del mundo y que nosotros los del interior le echamos las culpas a los porteños. Y dicen, no, pero esos son los porteños, nosotros somos repiola. ¿Sí? Llena de orgullo, llena de orgullo. Tal vez, sí, la nota era para un día como hoy. Así que, bueno, ahí lo compartimos con todos ustedes. Continuamos en la mañana, 3 minutitos ya pasaron de las 11. Bueno, ahora sí, relajamos un poco y hablamos de fútbol y jugamos hasta las 12. Pero primero cumplimos con el informativo. Dale, vamos.
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7: El presidente Javier Milei expresó su alegría inmensa por el triunfo y sostuvo que tras comenzar en desventaja, Argentina lo pasó por arriba al considerar que el equipo fue ampliamente superior durante gran parte del encuentro. El presidente destacó que además de la alegría por el triunfo deportivo, la baja de la inflación y la recuperación de la actividad económica representan señales alentadoras para la Argentina. No importa cuán adverso sea el contexto del cual partimos, siempre nos levantamos, siempre salimos, porque Argentina no se rinde, señaló. Milei consideró que el capitán argentino Lionel Messi saldó una de las materias pendientes que se le atribuían con la selección y destacó su participación decisiva en el segundo gol.
8: La verdad es que Argentina lo pasó por arriba, era en un momento se había vuelto una situación muy, muy injusta, las desventajas, y después llegó el primer gol, digamos, entrando, digamos, desde afuera, ¿no? Digamos, probando desde afuera. Y ya en el segundo también fue algo maravilloso porque, digamos, se venían de salvar del tiro en el palo de McAllister. Básicamente, digamos, no otra vez, es decir, parece que esperemos que para el domingo el arco se abra antes de los 80 minutos.
6: Internacionales.
7: Israel y el gobierno entrante de Colombia acordaron restaurar plenamente relaciones diplomáticas más de 2 años después de que rompieran toda relación debido a las operaciones militares de Israel en Gaza, informó el Ministerio de Relaciones Exteriores israelí. La medida se produce mientras Colombia se prepara para un cambio de administración con el presidente electo Abelardo de la Espriella, quien se espera asuma el cargo en agosto. Ambas partes también acordaron quitar los requisitos de visa para viajes bilaterales, agregó el comunicado. El presidente colombiano Gustavo Petro anunció en mayo de 2024 que Colombia rompería relaciones con Israel y acusó al gobierno israelí de cometer un genocidio en Gaza, una acusación que Israel rechaza. Por lo tanto, el embajador de Israel se marchó de Colombia el mes siguiente, mientras que el embajador de Colombia fue llamado a consultas en octubre de 2023 y formalmente acabó su misión a finales de junio de 2024.
6: Hasta aquí la información.
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0: Ya, buen día, Radio Patagonia. Hablar de esta selección, este grupo de gente, estos jugadores, los caracteriza su humildad, ¿no? La verdad, no hay nadie que sobresalga, son todos humildes para jugar, y cuando les toca como ayer, que les mojaron la oreja y dieron todo. La verdad, creo que vamos a la cuarta. Dios quiera, porque se lo recontra merece. Así que, bueno, eso decir. Oscar 370 al Cóndor.
1: Buen día, chicos. Quiero participar por el vaso térmico. Y bueno, qué alegría vivimos ayer, ¿no? A mí me da la sensación de que como que Argentina lo hubiera dejado hacer el gol, o sea, entusiasmar con ese gol a los ingleses para después bombardearlo hasta conseguir el triunfo. No, somos tremendo. Bueno, soy Cecilia con el 998. Gracias.
2: Buen día, Radio Patagonia. Bueno, quiero participar por la consigna de hoy, que es el vaso térmico. Soy Raquel con el 323. Bueno, ¿qué decir? ¿Cómo definir este grupo de jóvenes que nos están dando tantas satisfacciones? No hay palabras. Como argentinos estamos orgullosos de tener este gran equipo. Que va a ser bicampeón, que vamos a ganar el mundial. Estoy muy orgullosa y escuchar
1: de que como que Argentina lo hubiera dejado hacer el gol, o sea, entusiasmar con ese gol a los ingleses para después bombardearlo hasta conseguir el triunfo. No, somos tremendo. Bueno, soy Cecilia con el 998. Gracias.
2: Buen día, Radio Patagonia. Bueno,

0: con el 323. Bueno, ¿qué decir? ¿Cómo definir este grupo de jóvenes que nos están dando tantas satisfacciones? No hay palabras. Como argentinos estamos orgullosos de tener este gran equipo que va a ser bicampeón, que vamos a ganar el mundial. Estoy muy orgullosa y escuchar ese himno y verlos cantar fue emocionante. Emocionante. Que tengan un buen día.
1: Enzo, está Lautaro en el área. Pelota para McAllister. Ahí está McAllister. Palo. Pelón el palo. Está en segunda vez que pega en el palo de McAllister. Lo vamos a ganar ahora. Se viene Messi. Lo vamos a ganar ahora. Acá viene Leo. Centro con

pasar Lautaro, lo íbamos a ganar en esta, y lo ganamos en esta. Señoras y señores, inolvidable, gracias a Dios, gracias por acordarse de nosotros, gracias a Dios por tenernos aquí en este momento, en esta jornada inolvidable, por estar viviendo este sueño no se puede creer, señoras y señores, con el corazón argentino.

0: Cosa más linda, por favor, estar compartiendo, por supuesto, esta mañana. 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Así que bueno, ahí lo comparto, se lo dejo un ratito, pero ahora quiero presentar a mi amigo Adal Van de Benito, también presidente de Sol de Mayo y técnico de fútbol, técnico de Sol de Mayo, sin ninguna duda. Fuimos compañeros, hemos jugado, somos de la misma edad con Adán, sí, por supuesto que él sí jugaba bien, después estaba yo, pero en la época, Morón, Valdebenito y otros más grosos, como el Vago Alegre, ¿no? De Sol de Mayo. Bueno, de ahí ha quedado una muy buena relación y la verdad que lo aprecio mucho. Así que Adán Valdebenito también nos daba su parecer de lo que fue el partido de ayer. Y escúchenlo, cuando me encantó cuando hay una parte donde dicen, despertaron a la fiera. Así que escuchala, Adán, a ver.
1: Cuanto al partido, despertaron a la bestia, porque cuando nos hizo el gol Inglaterra, entramos por todos lados, hacer ancha la cancha, hacer pases internos y hasta digamos ganarle en el juego aéreo, que era el fuerte de ellos. Así que totalmente, es una selección tremenda, tremenda, tremenda. A ver, no va la selección hoy de acuerdo a la exigencia, me parece. Me pone algo más y a ese palo lo tengo que pasar. Me pone algo más y a ese. Oh, no, pusieron Inglaterra. Antes decía, jugamos con Suiza. ¿Quién es Suiza? Listo, me pusiste hoy Inglaterra, 0-1 abajo. Es ser argentino, para dar vuelta a esas cosas, es ser argentino.
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0: de hablar del bicampeonato. Anulo Bufa.
1: 18 minutitos, ya pasaron de las 11 de la mañana, un rato le va a tocar a él también, pero estamos jugando con Ivana en Comodoro Rivadavia 282 de Carmen de Patagones, toda la línea montaña, y hoy te regalamos un vaso térmico hermoso para que lo disfrutes. 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Sí, porque no tenemos, vamos tirando todo morocho, vamos tirando todo castaño, no tenemos un ruso. Así que le pedimos a Luisito Smith también, un hombre del fútbol, un gran jugador de fútbol y mejor técnico, un tipazo. Así que al Rusito Smith también, le dijimos si nos acompañaba, aquel que le dice el Rusito, Rusito Smith. Bueno, Luis Smith, sí, también compartiendo esta linda alternativa de darnos su opinión en cuanto a lo que fue el partido del día ayer de la selección argentina. Te escuchamos, Luisito, adelante.
2: Buen día, cerca del partido de nuestra selección frente a Inglaterra. En realidad es un equipo que a medida de que avanza en este torneo me asombra, porque veo que su rendimiento es de menor a mayor. Un equipo que posee individualidades de un alto nivel, que eso ya lo sabemos, jugadores que se destacan en los torneos más importantes del mundo, pero se acoplaron a un sistema de juego a la perfección, con un gran líder como es Leo Messi, que para mi gusto personal es quizás el mejor jugador de la historia, avalada por más de 20 años continuos en el podio. Y un grupo de compañeros que lo acompañan, creando un grupo humano excepcional. Y la ventaja de tener en la conducción a un cuerpo técnico que también me sorprende por su poca experiencia, pero aún así tiene una capacidad de formar un equipo técnico, táctico, y una visión muy grande de saber leer los partidos. Ahora, en cuanto al partido, el primer tiempo fue parejo, sin acarrear peligro en las vallas, y el marcador se abre para Inglaterra por un error de nuestro marcador lateral derecho, no cubriendo bien su sector. Pero la gran presión que ejercía Inglaterra, una presión alta, empezó a tener consecuencias en su aspecto físico. Se empezó a quedar. Entonces retrocedieron para hacerse fuerte atrás. Pero, ya te digo, eso favoreció a Argentina. Y si a eso le sumás los cambios que hizo Scaloni, que le dieron buen resultado, Argentina dominó por completo el partido, lo avasalló. Algo muy propio de Argentina, que cuando la situación se torna difícil, aflora así.
1: Ahí estábamos escuchando a Luisito Smith, aprovechando esta buena oportunidad que nos da la radio de poder saber y tener opiniones, tener opiniones de todo lo que viene aconteciendo. Bueno, ahora, después de Luisito, les muestro otra vez el vaso, que estamos participando con Ivana. Y si le parece bien a usted, David, mejor vendemos un ratito. ¿Usted qué dice? Dale, vamos. Pero yo me lo creí, ya. 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Recordá, Ministro Joffre, 1025 en Vietnam. 24 minutitos ya pasaron de las 11 de la mañana. Usted me dice, ¿tenemos mensajitos? Sí, para participar del vaso térmico. 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
3: Un día, Federico, ¿cómo andamos? Feliz, ¿no? Linda mañana, ¿no? Bueno, quiero participar por el vaso térmico. La verdad, no sé qué decir, porque la verdad que me siento tan feliz. En el momento pensé que me iba a morir. Yo, no puede ser que nos manden un gol, digo yo. Bueno, después ya pasó todo, ¿no? Pero creo que el mundo está feliz por la Argentina. Parte, ¿no? Del mundo. Bueno, quiero participar. Este la conseguí 9-8. Linda mañana que tengamos.
4: Buen día, radio. Soy Sonia con el 981. Quiero participar por el termo de Ivana. Y bueno, ¿qué decir? Se puede decir mucho de este equipo, pero bueno, pienso que Scaloni y su cuerpo técnico son lo mejor que le pasó a esta selección. Se ve en los jugadores que entre ellos no hay egos, porque son todos buenos, tenemos los mejores del mundo, pero hay humildad y compañerismo. Por eso pienso que este equipo tiene corazón, garras y sobre todo huevos. Y me voy a ir a una frase de Teis Sport, un spot donde dicen que el fútbol le debía una Copa a Messi. Y si le debía dos, vamos Argentina, vamos con todo, vamos.
1: 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Sí, pasamos por los morochos. Ahora hicimos el ruso. ¿Y qué nos queda? Claro, me dice David. No quedo colorado. Y por eso le pedí a mi amigo Jorgito Grul que también nos dé un comentario de lo que le pareció el partido del día de ayer. Me parece que estuvo festejando también porque había un encuentro. Yo quedé muerto, pero había un asadito ahí que organizó enseguida el grupo. Como para seguir hablando de fútbol, estaría muy, pero muy bueno. Pero seguro que no hubiera venido con la pila que tengo si hubiera participado del mismo. Pero Jorgito, un hombre de aguante, como siempre, como cuando jugaba al fútbol, temprano arrancó a hacer la distribución de sus productos, de su trabajo en la panadería. Y hoy nos mandó el mensajito, así que Jorge Grul, ¿qué nos decía?
5: Hola, buen día. Bueno, la verdad que el partido de ayer, como viene pasando en este Mundial, son tremendos, sobre todo en el final. Se resuelven casi todos los partidos ahí en los últimos minutos, y el de ayer, bueno, fue tremendo. Argentina se lo llevó puesto los últimos 10-15 minutos a Inglaterra, y creo que Scaloni acertó en los cambios, a pesar de poner defensores, pero son con mentalidad de ir hacia adelante, de ayudar al equipo, de empujar. Y bueno, eso se vio reflejado en los últimos minutos, donde el equipo contrario se metió muy atrás, el técnico alemán, yo creo que se equivocó, ¿no? Obviamente con el diario el lunes es más fácil, pero metió el equipo muy atrás y Argentina se lo llevó puesto, y bueno, creó varias situaciones de gol, entre ellas los goles que llevaron al triunfo merecido, ¿no? Creo yo, porque Argentina fue el que buscó, se sintió tocado, y bueno, es el fútbol que tiene el jugador argentino, el sudamericano, que va a buscar hasta los últimos, y bueno, se dio por suerte y estamos en la final. Así que esperemos que siga todo así y termine bien esta película, porque la verdad que parece una película esta, siempre el final bonito. Así que, bueno, sigamos así y vamos por la cuarta.
1: 30 minutitos ya pasaron de las 11 de la mañana. Viste que el futbolero, técnico, jugador de fútbol, no dice nada del partido próximo. No, ese nadie mete, nadie dice nada. No, es parte de la cábala, cada uno tiene su tradición, hay cosas que no se dicen. Que el oyente que está participando por el vaso térmico, por ahí lo dice. No, dice, no, eso no. Siempre le buscamos, porque nosotros somos bien cabuleros. Entonces, la alternativa es decir, tiene que tirar toda la energía con lo que hacemos. Aquel que repite las cosas, aquel que si hizo algo y no salió bien en casa, no te puedes cambiar ni de silla. No, ni hablar. Por supuesto que hubo un cambio de silla cuando nos metieron el gol, David. Ahí sí nos derrotamos, sí, y después volví a sentarte ahí. Vos estabas en el calefactor, quedate en el calefactor. Y bueno, cada uno juega el partido a su manera, y por eso nosotros la verdad que lo vivimos de una manera más que apasionante. Bueno, tenemos que completar. ¿Qué le parece? ¿Vamos con la presentación del amigo Franquito? ¿Sí? ¿De una? Sí, me dice, pero me estás volviendo loco. Bueno, no te vuelvas loco, quédate tranquilo. Vamos a escuchar al amigo Franco Papático con la última salidita de la mañana, siguiendo hablando del Mundial. Te escuchamos, Franco, adelante.
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7: En lo que es la última salida de la mañana del día de hoy, voy a ir con un datito que les va a gustar mucho a los argentinos y sobre todo a los futboleros. La victoria de Argentina sobre Inglaterra en las semifinales del Mundial volvió a alimentar una de las rivalidades más importantes de la historia del fútbol. Con el 2-1 conseguido ayer, la selección no solo se metió en una nueva final, sino que además volvió a imponerse en un cruce mundialista frente a los ingleses. El historial general entre ambos seleccionados sigue siendo muy parejo. A lo largo de 16 enfrentamientos oficiales y amistosos, Inglaterra suma 6 triunfos, Argentina 5 y hubo 5 empates. Sin embargo, cuando el escenario es la Copa del Mundo, la historia cambia. El primer gran antecedente favorable para el albiceleste fue en los cuartos de final de México 86, cuando el equipo de Carlos Bilardo se impuso 2-1 con los inolvidables goles de Diego Maradona. Aquel encuentro quedó marcado para siempre en la historia del fútbol y se convirtió en uno de los partidos más emblemáticos de los mundiales. Después llegaron otros capítulos. En Francia, en 1998, Argentina volvió a eliminar a Inglaterra al imponerse en la definición por penales tras empatar 2-2. Y ahora, con el triunfo ayer en las semifinales del 2026, la selección escribió un nuevo episodio en esta historia, remontando el partido en los minutos finales para quedarse con el pase a la final. De esta manera, Argentina amplió su dominio en los cruces mundialistas frente a Inglaterra y volvió a demostrar que, cuando ambos se cruzan en una Copa del Mundo, suele encontrar la manera de quedarse con la clasificación. Datito extra, las 3 veces que Argentina eliminó a Inglaterra, 86, 98 y ayer, lo hizo con camiseta alternativa azul. Un nuevo capítulo para una rivalidad histórica que sigue creciendo y que ayer sumó otra alegría para el albiceleste. Un saludo grande, nos reencontramos nuevamente mañana.
1: Muchísimas gracias, Franquito. Y sí, ¿por qué te crees que jugamos con la azul ayer? Si hubo que pedir permiso a la FIFA, ¿sí? Porque no estaba estipulado que jugásemos con esa camiseta. Bueno, por suerte salió todo bien y dale, metele nada más. Ayer miraba a alguien que le regalaba a un periodista la camiseta de Maradona, digamos. No, no la camiseta Maradona, sino una réplica con el número dorado, ¿se acuerdan? Sí, que era el número dorado. La camiseta azul con la que le convierte los 2 goles a Inglaterra. Pero no puedo recordar quién a quién le regalaba esa camiseta. Un jugador de fútbol, me parece. Sí, un jugador de la selección. Así que bueno, ahí está, alternativa. Tenemos que completar con la pausa. Sí, ya venimos, escuchamos todos los mensajitos de ustedes y algunos amigos más. Va a aparecer David Castro, va a aparecer nuestro compañero de tareas también, Maxi Delgado, va a aparecer Diego Galván. Así que tenemos 3 grandes comentaristas del fútbol. David, te estoy comparando con Diego Galván, mirá. Nah, tremendo. Campeón de la Copa Libertadores el otro. Ahí nomás. Bueno, ahí está. Pero eso se viene dentro de un ratito. Dale, pausa.
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1: Hola, Radio Patagonia. Quiero participar por el vasito térmico. Y contra España, a España le ganamos moviendo la pelotita y controlándola. Listo.
2: Hola, ¿cómo están, argentinos? Nada, yo solo quiero decir qué grande que somos los argentinos. Tenemos el mejor himno, la mejor hinchada. Hermosa mañana, ¿verdad? No, eso ya es todo. Todo más argentino no se puede ser. Así que aguante la escaloneta, soy Paola con el 042.
3: Buenos días. Bueno, sobre el día de ayer, que fue un día con sol, y bueno, alumbró en todos lados a los argentinos. Y también cuando estaba sentada, ¿no? Estaba comiendo porque comía un poco y digo, espero. Bueno, sí. Bueno, cuando ya no se dice lo que habían hecho los otros, porque no tiene valores para nosotros como argentinos. Empecé a rezar y dije, vamos chicos, somos argentinos, te estamos esperando. Pisan la tierra, son firmes para poder correr, tan seguro. Bueno, no te puedo creer que me van a decir que estoy hablando cosa insólita, pero era así, hicieron el gol. Así que los chicos argentinos pisan la tierra y están seguros para Argentina. Besito. Mi número es 923 Nélida.
4: Hola chicos, buen día, ¿cómo están? Quiero ganarme ese vasito. Yo viajando a Viedma en este momento, desde el Cóndor, lugar donde vivo y amo. ¿Qué puedo decir del Mundial? Que quiero tener una camiseta con las cuatro estrellas. Después de tres Mundiales, recién logré comprarme una camiseta en este, con tres. Pero quiero comprarme una con cuatro estrellas, así que vamos, Argentina. Aparte, recién estuve leyendo que para liberarnos de los de afuera, primero vencimos a los ingleses y después vencimos a los españoles. O sea que, por historia, vamos a ganar. Vamos a tener la cuarta estrella. Vamos, Argentina. Soy Esther con el 231.
5: Buen día, Radio Patagonia. ¿Cómo están? Quiero participar por la consigna de hoy, que es el vaso térmico, y contarles que lo que más me gusta de nuestra selección es que ante las adversidades es como que sacan más garra y van todos a buscar el resultado positivo, por supuesto. Y nos guste o no, esta puede ser una enseñanza para todo nuestro querido país. Soy Patricia con el número de documento 680. Que tengan una linda mañana.
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2: Qué lindo, 46 minutos ya pasaron de las 11 de la mañana, 12 grados, la temperatura, la humedad del 77%. Bueno, ahora yo le puse, vamos a escuchar al capo de la radio, sí, y además un futbolero de alma. Así le puse, ¿está bien? ¿Te parece el título? David Castro, entonces, con su opinión del partido del día de ayer. A ver, David, ¿qué dice?
3: Hola, Pablo, ¿cómo te va? Buenos días para vos y para la audiencia de Radio Patagonia 90.5. Bueno, gracias por la invitación y acepté la propuesta esta de sumarme a lo que es analizar un poco el contexto en el que se dio el partido en la jornada de ayer entre la selección argentina y la selección inglesa. Desde el minuto cero se percibía de esto, de que iba a ser un partido friccionado, de que no iba a ser un partido más, se respiraba un clima especial de esos encuentros que se juegan con el corazón, con la cabeza y con un condimento extra que trasciende meramente lo futbolístico. Es cierto que en la conferencia de prensa previa a lo que fue este encuentro, el técnico argentino Lionel Scaloni intentó bajarle un poco la intensidad del contexto al remarcar que se trataba simplemente de un partido de fútbol. Nada más, dijo el técnico argentino. Mensaje lógico, buscando por ahí que el plantel se enfocara exclusivamente en lo deportivo, pero también un mensaje políticamente correcto para los medios que se encontraban en el lugar. Sin embargo, todos sabíamos que detrás de ese discurso existían sentimientos muy profundos, una carga histórica imposible de ignorar y también una rivalidad que convierte cada enfrentamiento entre la selección argentina e Inglaterra en un encuentro diferente. Por eso, desde el comienzo quedó claro que sería un partido friccionado, disputado en cada pelota y con mucha intensidad en el juego. Era uno de esos compromisos en los que no alcanza solamente con jugar bien, también hay que demostrar personalidad, carácter y compromiso, y eso es lo que tuvieron los jugadores argentinos, que por eso es lo que se destaca muchas veces. Y en lo personal, me sorprendió el cambio que realizó el técnico argentino Lionel Scaloni al sacar a Leandro Paredes. En ese momento pareció una decisión muy arriesgada, y yo lo dije, pero una vez más el cuerpo técnico demostró por qué está entre los mejores del mundo, ¿no? La modificación esta tuvo una explicación táctica muy clara, porque Enzo Fernández pasó a desempeñarse como volante central, si bien no tiene la misma característica que Leandro Paredes, que es un jugador mucho más vertical, con mayor vocación ofensiva y con una virtud fundamental, su gran remate desde media distancia, justamente esa es la característica que terminó siendo determinante para que Argentina encontrara el camino hacia lo que era el empate en la jornada de ayer. Y a partir de ese momento, el ingreso de los futbolistas que estaban en el banco terminó de cambiar el desarrollo del partido, porque Nicolás el Caballo González, como le dice el técnico argentino, y él dice que no le gusta que le digan el Caballo González, pero bueno, ya quedó apodado así prácticamente, ¿no? Rodrigo De Poli, también Lautaro Martínez, le dieron otra intensidad al juego, mayor agresividad en la presión y frescura también al equipo. Argentina, a partir de ese momento, empezó a crecer. Creció en confianza, pasó a dominar el encuentro y terminó imponiéndose ante un rival de enorme jerarquía como lo es Inglaterra. Y ojalá que el domingo podamos estar nuevamente festejando un nuevo triunfo de la selección nacional. Un abrazo grande, Pablo, que tengas un bonito día jueves.
2: ¡Qué capo, mi amigo David Castro! ¡Un fenómeno! Me pone Maxi, yo le iba a decir lo mismo, Maxi, mirá, está para Tays Sport con el comentario. Una maravilla, una prolijidad, además recordando lo anterior, las expresiones que hizo el técnico y la impresión que le dejó el partido a nuestro amigo, el capo de la radio, el futbolero David Castro, también con su opinión a la mañana. Seguimos cumpliendo y nos quedan todavía un par de mensajitos más para llegar a la hora 12. Nos quedan 10 minutos nada más. Y por supuesto que seguimos jugando a través del 2920-483304 con esta linda alternativa de quedarte con el vaso térmico Montagne de la gente de Iván. Así que seguí mandando tu mensajito. A lo mejor hoy nos tenemos que quedar un poquito más, pero ¿qué problema hay? ¿David va a tener problema? ¿Qué problema hay? No, está espectacular. Bueno, seguimos, cumplimos y ya venimos.
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0: descontrolada. 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
1: 54 minutos, ya pasaron de las 11 de la mañana, vamos a llegar justito. Acuérdense que tenemos pronóstico de lluvia para esta tarde, noche y para mañana la madrugada. Es lo nuevo que ha dado el Servicio Meteorológico Nacional y decíamos que a la altura de David Castro no podíamos estar con menos. Por eso le pedimos a uno de los mejores jugadores de fútbol que ha tenido la selección argentina, campeón, sí, de la Copa Libertadores, técnico en este momento de Sol de Mayo, ha sido jugador de Sol de Mayo, técnico de Sol de Mayo, por eso Diego Galván, lo hemos molestado con su participación y Dieguito, la verdad que no tiene ningún tipo de problemas, se sumó. ¿Qué dice Diego Galván? Lo escuchamos, adelante.
2: Buen día, Pablo, ¿cómo andás? La verdad que el partido fue terrible por cómo se jugó, la intensidad que tuvo. Empezó muy bien Inglaterra, los primeros 10, 15 minutos presionando, jugando bien. Y creo que en el mejor momento nuestro después no hicieron el gol. Pero el equipo siguió tranquilo, manejando la pelota. El 80% del partido manejamos nosotros la pelota. En el segundo tiempo ya fue todo nuestro. Jugamos, intentamos entrar por un lado, por otro. Y bueno, hasta que se abrió el partido, el arco, en realidad el arco, con un remate afuera del área. Y después, bueno, el centro del gol. Pero bueno, se veía que el partido estaba, que lo íbamos a empatar, que lo íbamos a ganar también después cuando lo empatamos. Y se notaba eso, se veía.
1: Ahí está la participación también de Diego Galván, sumándose a esta linda alternativa de conocer sus opiniones en cuanto al partido de fútbol. Así que bueno, muchísimas gracias. Nosotros, si le parece bien, David, seguimos completando. Nos quedan participantes, vamos a cumplir con ellos por el vasito térmico tremendo que está regalando la gente de Ivana.
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1: Hola, muy buenos días. Quiero participar, Liliana, con el 841. Ser inteligente es una condición inherente a todo ser humano, pero la sabiduría la demostró Scaloni por sobre el técnico de Inglaterra. Gracias, linda mañana.
2: Hola, buen día. Quiero participar por el vaso térmico. Nada, de solo volver a pensar en lo que hicimos ayer, lo que hizo el equipo, lo que hizo Argentina, me dan muchas ganas de llorar, me emociono, porque siento mucho orgullo de ser argentina, y lo que lograron ayer, ya está, es como que tocamos el cielo. Nada, aguante Argentina, empecemos a, como pueblo, a defender nuestra patria y decir que son el orgullo, nuestra selección es el orgullo, nos regalan esta alegría inmensa. No tengo palabras, me emociono demasiado y agradezco a Dios por haberme hecho argentina, por haber nacido en Argentina. Soy Rosana con el 176.
3: Hola, buen día. Bueno, qué decir del partido de ayer, o de todos los partidos, ¿no?, que hemos visto hasta el momento. La verdad que yo lo vivo de una manera muy, no sé si ponerle la palabra, pasional. La verdad que me encanta el fútbol, y si juega Argentina, bueno, mucho más. Como que uno tiene tanta confianza en estos jugadores, en este equipo, porque es un equipo. No hay individualidades como selecciones anteriores. Todos tiran para un mismo lado, todos son uno. Y yo creo que se lo deben al técnico. El técnico es tan humano, tan pasional también, porque así como se lo ve de tranquilo, yo pienso que debe sufrir por dentro y debe tener unos nervios que seguramente no los demuestra.
4: Hola, buen día a todo el equipo de Radio Patagonia. Acá súper contentos, súper alegres por el triunfo de Argentina y el orgullo de verlos cantar el himno nacional ayer. Fue tan emocionante que, bueno, a mí me traspasó la pantalla. La emoción que sentían los jugadores argentinos. Y bueno, vamos por otro triunfo más. Saludos, que tengan excelente jornada.
5: ¡Viva la patria, carajo! ¡Aguante la selección! Participo por el sorteo. Mi documento termina 951. Mi nombre es Liwen Paileman.
6: Hola, radio, buen día. Rolando, voy a participar con el 569, por el vaso térmico de Ivana. Solamente que Argentina es un equipo bien formado y sin palabras, cada vez mejor. Que tengan buen día, muy buena vida.
7: Buen día, Radio Patagonia. Qué grande Argentina, ¿eh? Vamos por la cuarta, Argentina. Quiero participar por el vaso térmico Mountain. Saludos, vamos el domingo a festejar todos el triunfo de la cuarta.
8: Hola, ¿qué tal? Buen día, radio. Los saludo desde el Bolsón, Río Negro. Como consigna pidieron explicar algo que sentiste en el partido de ayer. La verdad que yo creo que lo que sentimos en el partido de ayer lo vamos a explicar y lo vamos a poder llevar a palabras luego de pasado un tiempo, porque hoy en día uno no toma dimensión de todo lo que ha generado y todo lo que ha conseguido este equipo, esta selección. y da mucha alegría, la verdad da mucha paz saber que los jugadores demuestran lo que siente la selección argentina, lo que siente el pueblo argentino a la hora de luchar, de no bajar los brazos, y es lo que refleja la sociedad argentina. Eso dejo como mensaje. Y bueno, participo por el premio del UNEI con el 430.
0: Buen día, Radio. Hablo Orlando, participo con el 326. Bueno, eso es que te puedo comentar y te puedo hacer. Estábamos todos nerviosos, ¿viste? Mirando el partido, y yo lo único que quería es que patearan al arco, porque no pateaba nadie, ¿viste? Que le estábamos recagando a pelotazo, ¿viste? Para allá, para acá, para todos lados, y no pateamos. Y hasta que vino ese tremendo golazo del empate, listo, dije yo. Ahora sí. Y así fue, ¿viste? Pero bueno, que creo que como yo habrán estado todos los argentinos sufriendo y bueno, y diciéndole que pateen al arco, que pateen al arco, hasta que vino ese pelotazo, ¿viste? Pero bueno, eso fue todo, listo. Gracias. Orlando con el 326.
9: 4 minutos ya pasaron de las 12, 12 grados también la temperatura, humedad del 78%. Nos queda nuestro amigo Maxi, así que si te parece bien, David, escuchamos la opinión. Acá pusimos, es director técnico, ¿sabías, Maxi? Así que él se queda con el sello de director técnico, exactamente, Maxi, y algunos le van a decir Germán Delgado, así que lo pusimos de esa manera. A ver qué dice Maxi.
10: Pablo, buen día, ¿cómo estás? Gracias por el mensaje y por dejarnos expresar un poquito lo que fue ayer. La verdad que imposible hablar del partido Argentina-Inglaterra sin ser un poco pasional, ¿no? Argentina se lo llevó por delante de una manera increíble, más allá de que el error fue de Tuchel, el técnico de Inglaterra, faltando media hora, aferrarse a un 1-0 y jugar con 8 defensores. Contra la Argentina, contra Messi, fue prácticamente un suicidio para Inglaterra. Pero bueno, allá ellos con lo que hicieron. Argentina otra vez, una gran remontada. Messi otra vez siendo fundamental. Scaloni fundamental también de los cambios. Los que entraron desde el banco demostraron que están siendo titulares o siendo suplentes. La mejor selección de la historia argentina, para mí, la mejor selección. Después habrá otros que dirán, no, la del 86, no, para mí, están demostrando estos chicos que es la mejor selección de la historia. Mi opinión. Nada, Pablo, de vuelta muchas gracias y esperemos que el domingo sea otro día de alegría, y si no es otro día de alegría, nada, agradecerle a estos chicos por todos estos días que nos han dado tantas ganas de llorar y tantas ganas de reír y tantas alegrías, y despedirlos de la mejor manera si no se da, y si se da, agarrate, Catalina. Te dejo un abrazote grande y nada, otra vez, muchísimas gracias.
9: Ahí estaba nuestro amigo y compañero de tareas Maxi, también con su comentario. Bueno, David, usted me dice si quedan mensajitos de los oyentes, porque tenemos que ir con el sorteo. Acá hemos terminado. Una maravilla. La verdad es que no me pude levantar, ¿sí? Parezco cirujano, ¿viste? Que no, dice, no puedo dejar esto. Sí, a veces en el laburo pasa eso. No, me pude levantar un rato. Por suerte el mate vino antes de largar, pero salió un programón. ¡Qué lindo! Qué lindo, por eso hay que estar contento en la vida. O estás contento de las cosas te salen mejor. Ah, te quería decir que tenía una goma pinchada. Pero, pues te quería contar antes para no joderte la mañana. Ahora si querés podés amargarte, pero por lo menos para que siguiéramos trabajando en equipo. ¿Vamos con mensajitos? Dale, lo escuchamos, adelante.
11: Hola, buen día radio, buen día gente. Y acá feliz, feliz, feliz de ser argentina. Terrible partidazo el de ayer. Y qué puedo agregar a todo lo que están diciendo. Estoy muy feliz y que nada, que vamos por la cuarta. Así que quiero participar por el vaso térmico. Mi nombre es Marina y mi número es el 532. Muchísimas gracias y una hermosa y excelente mañana para todos.
12: Hola, buen día. Quiero participar por el vaso térmico de Ivana. ¿Y qué decir del partido de ayer? Fue algo increíble. Qué manera de sufrir y de llorar. Yo lo miré acá con mi hijo y con mis dos nietas. y fue algo increíble. No, no. Terminó el partido, nos abrazábamos, llorábamos. Fue algo increíble porque ir perdiendo y después haber hecho dos goles, nada, fue increíble. Y soy fan del Torito. Así que la felicidad, terrible. Ya no le podemos pedir más a Argentina a los jugadores. Este partido era que teníamos que ganar. Todavía estoy emocionada. Escucho los goles y piel de gallina. Así que bueno, feliz, feliz, feliz, feliz de ser argentina. Soy lenta con el 298.
13: Hola, buenos días, Radio Patagonia. Hoy quiero participar por el vaso térmico de Ivana. Sí, la verdad que tenemos una gran selección argentina de fútbol. Gracias por todo el coraje que le pusieron, el empuje de ayer. Y cómo cantó el himno, con qué fuerza lo cantó Messi, ¿no? Bueno, la verdad que se merecían ganar. Y ha unido a todo el país este fútbol. Gracias al fútbol, el país está unido hasta los pueblitos más pequeños. Bueno, soy Eufemia con el 289. Un beso.
14: Hola, buenos días. Participo por el vaso térmico, opinando, comentando que la selección argentina viene jugando, más que contra un equipo, viene jugando contra personas que no nos quieren, países que nos tiran mala onda, hinchada de otros países que están todo el tiempo intentando mufarnos, y esta selección le ha demostrado que puede más con la alegría, con la emoción, con el amor de su gente, y con todo lo que nos tratan de tirar abajo.
13: Ayer, ¿y cómo cantó el himno? ¿Con qué fuerza lo cantó Messi, no? Bueno, la verdad es que se merecían ganar, y ha unido a todo el país este fútbol. Gracias al fútbol, el país está unido hasta los pueblitos más pequeños. Bueno, soy Eufemia con el 289. Un beso.
14: Hola, buenos días. Participo por el vaso térmico.

0: jugando, más que contra un equipo, viene jugando contra personas que no nos quieren, países que nos tiran mala onda, hinchada de otros países que están todo el tiempo intentando mufarnos, y esta selección le ha demostrado que puede más con la alegría, con la emoción, con el amor de su gente, y con todo lo que nos tratan de tirar abajo. Así que es para aplaudirlos, y ya llegar a una semifinal es demasiado. Obviamente vamos por la cuarta. Paola 763, Mauricio 733. Muchísimas gracias y excelente jueves para todos.
1: Ahí está, cumplimos ya con los mensajitos. Ahora vamos buscando el ganador o la ganadora. Yo les recomiendo que no se dejen llevar tanto. Hay que llenar muchas horas de transmisión del Mundial, porque ahora nadie dice nada de la prensa, que habían dicho que íbamos a salir con línea de 5, con línea de 3. Nadie dijo nada, ¿no? El único cambio fue el ingreso de Simeone por De Paul, que nadie se animaba ni a tenerlo en cuenta. O sea, decían, che, habría que sacarlo, pero nadie, no, De Paul no. Como hoy decía uno de los comentaristas desde la mesa chica, entonces no lo iba a sacar y lo sacó, ¿no? Pero después que el morocho este ande tirando mufa, una pelotudez total, o sea, total. Nosotros somos cabuleros y jodemos con eso, y mañana cambiamos la cábala de nuevo, no tenemos problema. Pero si usted deja influenciarse por semejante cantidad de boludez que está en las redes sociales y que retransmite también los canales. Ahora, nosotros hemos logrado que muchos países nos acompañen, pero no simplemente con la intención. Después que España, ¿cómo va a estar a favor nuestro España? Inglaterra, Brasil, y Brasil se y cambió. Brasil sí, en su gran mayoría está a favor. Es algo que nosotros, claro, vemos los que no están a favor nuestro, pero parece que no nos diéramos cuenta de lo que nosotros estábamos en contra. Sí, me hago cargo de México, me hago cargo de Brasil, me hago cargo de Portugal, me hago cargo, a ver, de qué más, ni hablar de Francia. ¿De qué quiero que eso hinchen para mí? ¡Ni loco! Pero está todo bien. Creo, es más, que fortalece. Muchos hablaron de el himno en la forma que fue cantado. ¿Y saben por qué? Espero que lo hayan escuchado también. Se empezó a escuchar un murmullo muy fuerte por parte de la parcialidad de Inglaterra, que nosotros también lo hacemos, y entonces eso motivó a todos, los argentinos y al equipo completo y el cuerpo técnico, a gritar a viva voz el himno nacional argentino. ¿Sí? ¿Viste cuando algo sale todo bien? ¡Qué baro! Hasta eso. Bueno, pero después no nos hagamos las carmelitas descalzas nosotros. De golpe ahí dice, ay, no, que no nos quieren. Que no, aquí somos insoportables. Así que, pero vamos para adelante. Vuelvo a decir lo mismo, para mí eso fortalece. Pero ahí estuvieron los comentarios de todas las personas, y por supuesto que valen y ya están jugando. Yo completo, David, ¿le parece bien? Hoy nos retrasamos bastante. 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

0: 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Ahora sí, David, completamos, estamos como queremos, así que aprovechá. ¿Queda algo? No, me dice David, no queda nada. Poné vos la cara, me dice. Y bueno, pongo la cara, ahora que sé cuál es la letra, ahí está, pongo la carita. Vamos a hacer el cierre, David, ¿tiene ganador o ganadora? Seguro, no me va a fallar. Ahí está, a ver, ¿quién tuvo la fortuna? ¿Escuchamos el mensaje primero?
1: Mensajito. Hola,
0: a ver.
1: Buen día, quiero participar por el vaso térmico. Nada, de solo volver a pensar en lo que hicimos ayer, lo que hizo el equipo, lo que hizo Argentina. Me dan muchas ganas de llorar, me emociono, porque siento mucho orgullo de ser argentina, y lo que lograron ayer, ya está, es como que tocamos el cielo. Nada, aguante Argentina, empecemos a, como pueblo, a defender nuestra patria y decir que son el orgullo. Nuestra selección es el orgullo. Nos regalan esta alegría inmensa. No tengo palabras. Me emociono demasiado y agradezco a Dios por haberme hecho argentina, por haber nacido en Argentina. Soy Rosana con el 176.
0: Bien, Rosana con el 176, ¿eh? Rosana directamente se va a ir a Ivana, ¿sí? Directamente va a ir Ivana con su número, con su documento, no con el número. Con su documento, y va a retirar, le vamos a sacar una fotito, por supuesto, ahí para publicar en las redes de Ivana. Se puede sacar además la foto con Messi, ¿eh? Ahí tenemos la gigantografía de Messi. ¿Y quién le dice si viene con suerte Rosana? No gana también y se puede llevar la gigantografía a su casa. Bueno, así que muchas, pero muchísimas gracias. La verdad que espectacular el programa del día de hoy. David me dice que no te vayas sin agradecimiento. Bueno, escuchamos a ver las palabras de Rosana.
1: Gracias. Gracias, Ivana, por el premio. Gracias, Radio Patagonia, por el premio. El vaso térmico es una maravilla. Muchas gracias. Y aguante Argentina. Aguante el pueblo. Vamos, que somos patriotas. Vamos. Muchas gracias.
0: Escuchame una cosita. Nosotros tenemos en la radio unos stickers muy bonitos. ¿Sí? Mirá, como este que está acá en el teléfono, ahí, ese sticker. ¿Sí? Y tengo uno redondito también. Creo que el redondito está en la computadora. Puede ser, a ver, para. Tac, tac, tac. No, ese chatito también. Pero bueno, yo le digo a Rosana, por ahí, si nos quiere tirar un poco de onda. Quisiéramos pues apreciar. Ah, me dijo Keke que es Montañe. Así que viste que está Montagne, todo. Bueno, cada uno lo dice. Pero a mí, Keke, que dice que habló con el distribuidor, es Montañe, como se debe decir. Entonces, por eso, si alguno por ahí dice, viste que Fedorco es más bruto de lo que yo me imaginaba, porque bruto lo soy.
2: Yo soy un hombre de campo.
0: Claro, exacto. Pero es Montañe. Y si no, se la van a agarrar con Keke García, ahí el esposo de Ivana. Y con Ivana también. Y Montañe. Bueno, entonces, me encantaría pisar a Montañe. Y estaría bueno ponerle al vaso térmico un sticker de la radio. ¿Vos qué decís, David? Sí, yo tendría que haber ido. Tendría que haber ido a lo de Ivana y ya ponerle el sticker en el vaso. Mirá lo que estoy pensando ahora en voz alta y vos me decís, che, loco, son y 20. Yo me quiero ir a mi casa. Bueno, gente, muchísimas. Pero muchísimas gracias, tremendo programa en el día de hoy. Luego las notas las compartimos, por supuesto, a través del canal de YouTube. Y usted las puede encontrar como Radio Patagonia. Ha sido un gustazo, nos reencontramos mañana a partir de las 9 de la mañana para cerrar la semana. En teoría, último día solito de mi parte. El lunes ya viene Gerardo Abayay y le vamos a dar el comando de la conducción del programa. Yo me quiero rascar un poco. ¿Sí? Nada. Vengo, hablo de lo que tengo que hablar y va a depender de que sea la emoción como la del día de hoy. Y tengo una fe, David, ahora. Ahora sí que me tengo fe. Y ayer me tenía fe también, ¿eh? Digo, algún día tengo que jugar bien. Y ayer jugamos bien. Justo era el partido que teníamos que jugar bien. Bueno, qué lindo. Chau, disfruten. Sigamos disfrutando. Nos reencontramos mañana a partir de las 9. Que la pase lindo. Chau.

0: Sin palabras. Una alegría a nuestro país, a nuestra gente. El otro día dije que este grupo no deja de sorprenderme, la verdad. Y te digo la verdad, vamos a intentar ganar, vamos a dejar todo, pero ya después de esto es muy difícil intentar que la gente entienda lo que demuestran los jugadores. Es impresionante.
1: Mira lo que es esto. ¿Cómo nos vamos a entender?
0: Somos únicos, de verdad, y no es arrogancia, ¿eh? Es corazón. Somos únicos.

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2: La Cancillería rechazó la incursión militar británica que se produjo días pasados en aguas territoriales argentinas, lo que constituye una violación de los compromisos asumidos por ambos países, expresó la institución gubernamental a través de un comunicado. Por instrucción del ministro de Relaciones Exteriores, Pablo Quirno, se presentó una protesta formal ante las autoridades de la Embajada Británica en Buenos Aires, luego de haberse confirmado que el buque HMS Midway destacó en las Islas Malvinas, ingresó al territorio argentino sin la debida autorización. A través de un posteo en su cuenta de la red social X, el funcionario escribió: en la diplomacia el trabajo no se grita como en los goles, pero nos mueve la misma convicción, el orgullo de ser argentinos y la defensa permanente de nuestros intereses. A continuación, Quirno subió una copia del comunicado enviado a la representación diplomática del Reino Unido, en la cual el gobierno argentino expresó su enérgico rechazo a las maniobras realizadas por el navío en cuestión, las cuales profundizan la tensión en el Atlántico Sur. Esa acción se suma a una política sostenida de actos unilaterales incompatibles con la resolución de las Naciones Unidas y con el deber de ambas partes de abstenerse de alterar la situación.
1: Deportes.
2: El mediocampista Enzo Fernández y el astro Lionel Messi se destacaron en un partido en el que la selección argentina tuvo que volver a remontar para poder superar a Inglaterra por 2-1 y clasificar a la final del Mundial 2026. El volante fue una de las principales armas argentinas desde la distribución y el remate de afuera del área, recurso con el que igualó el partido, mientras que el 10 tuvo un segundo tiempo excepcional y asistió en ambos tantos. Habló Enzo Fernández y esto dijo:
3: No me lo pregunté, no tengo palabra para expresar lo que se siente cuando bien entra la pelota, así que nada, muy, muy feliz con este momento. Más allá de la semifinal, jugar otra final con mi selección no tiene palabras. Muchas gracias. Sí, la verdad, como dije ante tus compañeros, venía un poco con malas sensaciones, viste, no me encontraba yo en los partidos y bueno, creo que Dios me regaló este momento, que creo que forma parte del plan, así que nada, muy, muy contento de haber hecho el gol del empate y de pasar a la final.
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Daniel Espala y Yepe, Invierno en la Playa. Los consolidados artistas de Argentina y Chile se unen en una pieza de pop indie nostálgico. Con una cuidada producción de guitarras melancólicas, la canción describe la paradoja de la soledad y el frío emocional en paisajes veraniegos.

Aterciopelados, te juro que no. La legendaria e influyente banda de rock alternativo colombiano regresa con su habitual impronta lírica irónica y contestataria. Mezclando guitarras eléctricas con ritmos electrónicos de raíz latina, ofrecen un track bailable, maduro y repleto de personalidad propia.

Una monumental e histórica reunión de la cultura musical uruguaya. Cielo de un solo color, dice este clásico de No te va a gustar, que se enriquece exponencialmente con la sensibilidad de Drexler, la magia jazzística de Fattoruso y la vibrante potencia coral de la murga Agarrate Catalina. Quevedo y Elvis Crespo, La Graciosa. Un audaz experimento que conecta el fenómeno urbano de Canarias con la leyenda del merengue puertorriqueño.

Nació en Nueva York, empezó cantando música house, pero se convirtió en el rey de la salsa y estuvo casado con Jennifer López. ¿Quién es? Al regreso te lo digo.

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Nació en Nueva York, empezó cantando música house, pero se convirtió en el rey de la salsa y estuvo casado con Jennifer López. Sí, sí, Marco Antonio Muniz es el artista de salsa más exitoso de todos los tiempos, dueño de una voz potente que

0: La Perla, la vanguardista artista española Rosalía, ganadora de múltiples Grammys y creadora de un estilo único, nos vuelve a atrapar con su genialidad. La Perla.
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0: En pleno julio, la competencia por el número 1 en Argentina está que arde. ¿Qué artista logró romperla toda esta semana?
2: Puesto 5.

0: La emblemática banda de rock argentino versiona este clásico con su sello característico de guitarras acústicas y arreglos de teclado melancólicos. La pieza respeta la emotiva carga lírica original, mientras le imprime la impronta pop rock tan propia del grupo. Los Tipitos, una palabra.
1: 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Puesto 6.
0: Cambiaré, Luis Fonsi y Fade.
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0: Atentos, nuevos sonidos, nuevos sonidos. La próxima estrella entra por Ranking Latino.
1: Sebastián Teixeira y Rubén Rada, El Viejo. El vocalista de La Vela Puerca y la máxima leyenda del candombe y la música rioplatense se unen para reinterpretar este clásico del rock uruguayo. La mezcla aporta una calidez única, fusionando rock barrial con herencia afro-uruguaya.

0: una vez más la canción que te vio checar. La canción para regresar.
1: Sebastián Yatra, Lucho Recá, Belinda y Gente de Zona, Canción para regresar. Un ambicioso track internacional que une el pop colombiano, el urbano español, la impronta mexicana y el sabor tropical cubano. Una fiesta total de ritmos latinos con percusiones caribeñas diseñada para sonar en estaciones de radio de todo el mundo.

0: Julio llegó con sorpresas de invierno al ranking de Chile. ¿Qué temazo dio el salto más grande en la lista de esta semana?
1: Puesto 5.
0: Rosalía, junto a Yaritza y su esencia, la

0: Rosalía, junto a Yaritza y su esencia, La Perla. Una fusión experimental que une el vanguardismo de la estrella española con las raíces del sonido urbano mexicano. La combinación de guitarras acústicas profundas con la expresividad vocal de ambos artistas crea una pieza acústica conmovedora y única.
1: Puesto 4.

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1: Número 5.
2: Número 5.
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0: Número 5.
3: Shakira y Burna Boy, Dai Dai. La superestrella global colombiana une fuerzas con el gigante del afrobeat nigeriano en un track de proyección mundial. Una fusión perfecta de pop latino, ritmos urbanos y percusión africana que destaca por la inconfundible versatilidad vocal de Shakira.
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0: Manuel Turizo y Elena Rose, La Semana. Un track vibrante que equilibra la calidez vocal de Turizo con la versatilidad de Elena Rose. Fluyendo entre el pop latino y los ritmos urbanos suaves, la canción retrata la rutina del cortejo y el romance contemporáneo con mucha frescura.
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0: Te dedico, Carlos Vives.

0: canción está dominando las calles de Bogotá y Medellín esta semana?
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0: Imbatibles, en la cima de todo el continente, Shakira y Burna Boy, Die Die.

Silvestre Dangond, Lo poco que yo quiero. El referente del vallenato moderno entrega un tema bailable impregnado de alegría. Con una letra que resalta el valor de las cosas simples de la vida, la producción destaca por un impecable ensamble de acordeón y cajas tropicales.

0: recuerdo. El ícono global del reggaetón y el pop urbano Maluma vuelve a encender las plataformas, demostrando por qué se mantiene en la cima de la escena internacional.
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1: Bueno, bueno, 2:30 de la tarde pasaditas, che, ¿eh? Y acá seguimos en Zaraza, haciéndole el aguante a la selección, haciéndole el aguante a Juli y sus cartas.
2: ¡Ay, Dios mío!
1: Está subida a las redes de la radio y a las redes de Juli la tirada de cartas que hizo Juli. Lo contamos en el pase con Guido y lo volvemos a contar ahora. Esa tirada fue mientras estaban jugando
2: Francia
1: y
3: con España.
1: España.
3: La otra semifinal.
1: La otra semifinal, y nosotros hicimos una tirada de cómo le iba a ir a Argentina al día siguiente. Esa tirada salió al aire en vivo, pero también la guardamos grabada y dijimos, vamos a ver cómo le va mañana.
4: Anulamos Mufa.
1: Anulamos Mufa.
2: Total.
1: Y ahí salió. Así que mírenla, porque acabo de hacer recién, no voy a decir más nada, acabo de hacer una tirada, Juli, todos pusimos cara de nada, obviamente fuera del aire, y la grabó con la fecha de mi teléfono y la fecha de mi reloj, de mi smartwatch, para que quede claro que la estamos haciendo hoy.
2: Eso.
3: Pero no vamos a decir nada.
1: Nada.
3: Nada.
1: Nada de nada, solo vamos a escucharlos.
5: Mi momento, sí, ahora vas a ver, es cuando vienen y me ponen la mano fría en la espalda y yo digo, ahora me voy al patio, descalzo, sin remera, que se me enfríe todo y ahí es mi venganza.
4: Te hacen cosquillas, a mí también me genera una reacción que no puedo controlar.
2: Sí.
6: Yo pongo cara de ahora vas a ver cuando mi nieta y mi señora me roban las pantuflas para usarlas un ratito. Ahí le pongo cara de ahora.
1: Ahora van a ver lo que hace el abuelo, claro.
7: Mi momento de ahora vas a ver fue cuando un noviecito que tuve me dijo que a mí no me daba la cabeza para estudiar profesorado de historia. Y en este momento estoy entrando a dar clases a una de las tantas aulas en donde doy clases de historia, entre otras materias.
2: Mírate. Ahí tenés.
1: Obviamente. Ahora vas a ver, ¿eh? Ahora vas a ver.
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0: minutitos
1: para las 3 de la tarde. Estamos modo mundial. Más que nunca, chicos.
2: Modo mundial a full. Miren lo que tengo acá en mi mano. La lista de los rivales de la Argentina desde el primer partido hasta ahora. ¿Sí?
3: Sí.
2: Argelia.
3: Sí.
2: Austria.
3: Sí.
2: Jordania. Ahí terminó la fase de grupos.
3: Sí.
2: Después jugamos con Cabo Verde. Después jugamos con Egipto. Con Suiza y con Gran Bretaña. Sí. Santiago, pasame los resultados.
3: Con Argelia.
2: Sí.
3: 3-0.
2: Sí, 3-0. Con Austria.
3: 2-0.
2: 2-0, sí.
3: Jordania, sí. 3-1.
2: 3-1.
3: Cabo Verde, sí. 3-2.
2: 3-2.
3: Egipto, 3-2.
2: 3-2.
3: Suiza, 3-1.
2: 3-1.
3: Inglaterra, 2-1.
2: 2-1. Perfecto. Julieta, prepara la calculadora, por favor.
4: Ay, qué miedo. ¿A dónde vamos con esto?
0: No se sabe, pero yo lo sigo. Dirá. Tú me dirás.
2: Bien, ahora vamos acá. Vamos a sumar, sí. Si Tomás me acompaña. 3.
0: Sí.
2: Más 2.
0: Sí.
2: Más 3. Más 3. Más 3. Más 3.
0: Más
2: 2.
0: Más
2: 2. Eso son todos los goles de Argentina.
0: 19.
2: Vamos a sumar los goles que le hicieron a la Argentina. 1. Más 2.
0: Espera. 1. Más 2.
2: Más 2.
0: Más 2.
2: Más 1.
0: Más 1.
2: Más 1.
0: Ah, más 1. 7.
2: 7. Chicos. La final es el 19 del 7. No digo más nada. La final es el 19 del 7. El que quiera creer, que crea. Yo elijo creer.
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10: Seguimos zaraceando juntos y esta musiquita
11: sí.
10: Es la zaraza señal para que llames y nos cuentes ese problema, ese
11: claro.
10: Que no te deja dormir, que te tiene preocupado. Y vemos si acá lo podemos resolver.
11: Totalmente,
10: vemos.
11: Che.
10: Vemos.
11: Totalmente. Yo solo quiero decir una cosa. Este, el chistecito de los números que hicimos recién.
10: Sí.
11: Pite la numeróloga, te cobra una fortuna para hacer este chistecito.
12: Olvídate, te arranca la cabeza.
11: Y nosotros sumamos todos los goles de los partidos de
12: acá,
11: Argentina.
12: Gratis.
11: Y acá gratis te va 19 del 7. No sé.
10: Encima te hacemos terapia.
11: Olvídate. Bueno, mandanos tu lore, che, 11-3-700-100, como decía Juli, un audio, un escrito,
10: Sí.
11: Si querés te cambiamos la voz, te picheamos un poquito la voz para que no se note que sos vos, cambiar los datos, cambiar los protagonistas. Acá lo analizamos y vemos de qué va la cosa, ¿eh? Alto lore habilitado.
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2: Arranca la segunda hora de Sarasa. Un minuto pasó de las 3 de la tarde y llegó el momento del Alto Lore. ¿Tenemos un audio o viene por escrito, Chule? ¿Viene audio o viene un audio? Bueno, ¿estamos listos, compañeros? Vamos.
3: A ver.
4: Este es un Alto Lore de terceros. Resulta que mi mejor amiga se enamoró del hijo del dueño donde trabaja. El problema es que tiene 20 años más chico que ella y es amigo de la hija de ella. Así que tiene un alto olor importante, al punto de que se separó del marido por este chico. ¿Qué opinas?
2: Upa.
3: Todos los condimentos.
5: No, ahora no pidas su panita, no estamos para upa.
2: No, justo. Igual no es un dato menor saber esa diferencia en qué momento de la vida está, ¿no? Porque
3: claro,
2: no es lo mismo.
5: Dijo, no dijo edades, pero dijo que el chico tiene 20 años menos.
3: 20 años, claro, menos, sí.
5: Por lo pronto, 18. Vamos a asignarle la mayoría de edad para entrar dentro del marco de la ley.
2: Claro.
5: Vamos a suponer que el pibe tiene como muchísimo, como poquísimo, 19.
2: Vamos claro. A ver.
5: 20.
6: 20 para redondear.
5: 20 sí. Para redondear. Ella tiene 40.
6: A 40.
5: Y sí. Ya se separó. ¿Por qué?
3: Se enamoró del pibe.
5: Chicos, se enamoró del colágeno.
3: Se enamoró. Sí.
5: Digamos las cosas por su nombre.
3: Le gustó.
5: Le gustó. Le gustó porque quizás viene un matrimonio largo, donde la cosa por ahí viene un poco más lenta,
2: sí.
5: Más pausada, donde los encuentros son más espaciados.
3: Claro.
5: Y de repente acaba de conocer al conejo de Duracell. Pumba, pumba,
2: a
5: pumba, pumba, pumba, pumba, pumba, pumba. Claro.
3: No te gusta después.
5: Contra el Alcaraz, te hace 6-0, 6-0, 6-0, 6-0, 6-0.
2: Para claro. Mí,
5: todos los días.
2: Cualquier relación, 20 años es bastante. Y es bastante porque después se nota a nivel cabeza, pensamientos, crecimiento, maduración. Dicho esto, voy a romper lanzas por la señorita porque estoy cansada de ver lo opuesto. Y que
5: eso
2: todo
5: es cierto.
2: El mundo lo normalice,
5: eso es cierto.
2: Como que está todo bien. El de 50 con la de 20 lo vemos todos los días y es re normal.
5: Claro.
2: Ahora, si es ella la que se fija en alguien 20 años menos, por Dios, qué horror.
5: También digo, voy a romper lanza en favor de las mujeres diciendo
2: sí.
5: Que una mujer... Esa diferencia de edad que vos decís y que yo comparto, Juli,
2: sí.
5: Es mucho más empatable porque la mujer, para mí, en un montón de rubros es mucho más madura que el hombre. Entonces, es mucho más fácil que la mujer se ponga a la par del hombre, aunque tenga unos años menos.
2: Pero cuando tiene 25 años menos...
5: No, claro, que el hombre se ponga a la par de la mujer, ¿entendés? Digo,
2: sí.
5: Cuando la mujer es la más grande, digamos, porque ahí... Pero igual sigo pensando lo que vos pensás. ¿Estás?
6: Igual hay un detalle acá. Este hombre dice que el colágeno, vamos a decirle así,
5: el pibito.
6: Es amigo de la hija de esta mujer.
2: Sí, sí, encima eso, tiene ese plus, ¿no?
6: Ahí me parece que se termina la discusión de la diferencia de edad.
5: Ahí hay medio un lore tipo la película American Pie, la madre de Stifler.
3: Sí, claro.
2: Pero acá muchas veces se ha hablado también,
3: la
2: Anita.
3: La madre de Stifler.
2: Si no me falla la memoria, hemos hablado de... Me gusta la mamá de mi amigo y todo el mundo llamó.
6: ¡Bravo!
2: ¡Y dale para adelante! ¡Bravo! Por supuesto, dale, porque es una MILF y no sé qué. Al revés, ¿viste? Como
6: hace ruido.
2: Como hace ruido, como
5: claro, eso es cierto.
2: Todo
5: sí,
2: el mundo dice, no, pero ¿cómo va a estar?
6: Igual hay que ver qué opina la chica, o sea, la amiga del pibito.
5: No sabe nada para mí.
6: Bueno, pero ahí entonces
2: no, pero no sabe nada para mí. Acá todos llamaban y decían, pero dale, no importa,
5: no, pero
2: la mamá
5: para.
2: De tu amigo.
5: Más allá
2: no
5: de los llamados, ¿vos crees que la amiga del pibe... Hija de la señora, ¿sabe que la madre?
2: No, y en ninguno de los casos ni al revés.
5: Ah, tal cual,
2: ninguno.
5: Tal cual.
2: Los casos son los que alientan a que el pibe esté con la madre de un amigo, por más de que sea 20 años mayor, y está todo bien, y a la inversa nos horrorizamos.
6: Pero se va a tener que enterar, porque si su mamá se separó, seguramente había otros problemas también en esa pareja,
2: sí.
6: Pero finalmente se separan. Y
2: por un amigo de ella.
6: Y ella se ve que está dispuesta a dar todo por el chico.
5: Lo está dando todo.
6: Bueno.
3: Y lo bien que lo está dando.
2: Claramente. ya pasó algo entre estos dos.
6: Claramente.
2: Olvidate. No es que está llamando para pedir permiso o que están preguntando. No. Ya pasó.
7: ¿Sabes cómo se dieron murra estos dos?
5: Ni permiso ni disculpas.
2: Ni permiso ni disculpas.
7: Y muy bien.
6: Lo llaman los protagonistas. Llama a alguien acá que no sabemos si lo mandan o.
7: Un testigo.
2: Dijo que
7: un
2: es un
7: testigo.
2: Amigo.
6: O miente, ¿qué sabemos?
5: O la está viendo de afuera. A ver qué opinan los zaraceros.
2: Claro.
5: Vamos a abrir líneas, che. Polémico, picante el lore de hoy. Vamos, 11-3700-0100.
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1: Bueno, el pueblo zaracero opina, Juli, ¿eh?
2: Sí, claro.
1: De un lore picante.
2: Sí, picante, muy picante. Interesada estoy.
1: A ver.
3: Para el amor no hay edad.
2: Cortito. Bien. Un dato importante. Ella 45, él 25.
1: Bien.
2: Él ya tiene una edad para estar en cualquier vínculo serio.
1: Sí, tal cual.
2: Ya tiene una edad suficiente.
4: Che, acá con el alto lore de hoy, el muchacho dijo que su amiga está enamorada del muchacho de 18, pongámosle como dicen ustedes. Ahora, ¿el muchacho estará enamorado de ella o ella cortó al marido porque se enamoró de otro? Pero hay que ver si del otro lado tiene respuesta a eso. No,
5: buena aclaró. Pregunta, ¿eh? Nadie se preguntó eso.
2: 25-45, sigo pensando en eso. Conozco muchos más hombres de 50 con una de 25. Y es más grande incluso.
1: Sí, sí, tal cual.
6: Yo calculo que esto va a durar 5 o 10 años y después va a convivir con su mamá, muchacho. Dejate de joder las cosas por su nombre. Tenés 40, tenés 50, buscate algo ser, hermano.
2: Esperemos que ese consejo se lo dé también a sus amigos.
1: Claro, sí, tal
5: pero
1: cual.
5: Pero se enamoraron.
1: El amor es así, lo sé, dice la canción.
7: Igual si dura 10, 15 años.
1: ¡Es un montón!
7: ¿Por qué no?
8: Para mí, ella no está enamorada. Está enamorada de cómo ella se siente con el cigoto. Y si lo importante cigoto es su hijo, va a preservar esa relación, la de ella con su hijo.
1: Cigoto.
2: A mí un concepto. Todo me parece muy primitivo. ¿Qué querés que te diga?
9: Está bien una situación igual. Está bien para divertirse, nada más. Para pasarla bien ambos, pero que no pase de ahí.
1: No le ve futuro esta oyente.
10: Un aplauso para la dama que se banca el potrillo desenfrenado.
2: Yo le doy un aplauso también. Mira,
7: potrillo. De cigoto pasamos a potrillo desenfrenado.
2: Pero claro, chicos.
1: ¿Cuántos calificativos?
2: Naturalizamos todos los días lo opuesto. ¿Por qué esta mujer de 45 no puede estar con un chico de 25?
1: Está en todo su derecho.
2: Está en todo su derecho. Si al revés no nos sorprende. Chicos, por Dios. Para mí lo único... Lo único que se enfrentan es a lo lógico, a la maduración de uno y el otro, que en algún momento, lo pienso de los dos lados, ¿eh?
1: Sí.
2: Pienso que una cabeza de una chica de 25 no está a la altura de un hombre de 50 y lo pienso al revés también.
1: Sí, es y que está pasa. La hija de ella en el medio, que es amiga de él, también. Que ya se separó, hay otros temillas también.
2: Sí, también.
1: Pero que podrían funcionar
2: se podrían
1: a la
2: afinar
1: también.
2: Esas cosas, sí, pero cual. Creo que lo que se enfrentan es una maduración completamente distinta.
1: ¿Y qué le decimos? Que lo viva. Que lo disfrute.
2: Que viva lo que tenga que vivir.
1: Absolutamente.
2: Nadie la condena.
1: Absolutamente.
0: Al programa le podríamos haber puesto Cosa de Argentinos. Preferimos ponerle una de nuestras mayores características. Sarasa en la tangencia.
2: Sí.
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0: finalista, Jorge Omar Cuba.
1: 8:40, los últimos tres de su DNI. Él es de Puerto Iguazú, en Misiones, ¿eh? Qué y lindo. La casa, lejos de Misiones.
0: Sí, la quiere en Mar del Plata.
1: Mar del Plata, en La Feliz. Ojalá se le dé, che, porque de Puerto Misiones se iría para Mar del Plata con una casa de viviendas roca. Jorge Omar Cuba, 8:40, últimos tres del DNI, es el semifinalista del día. De Tu Casa con Saraza, es de Misiones y su casa en Mar del Plata. Obviamente, Tu Casa con Saraza con Viviendas Roca.
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0: Y juntos en esta última hora tenemos mucho para compartir, unos mates, unas buenas canciones y unas hermosas anécdotas. Y datos también, ¿eh? Datos. Del clima, del tránsito, Anita, lo que quieras, arranquemos.
1: Hay 23.5 de temperatura.
0: Mirá.
1: Está hermoso. Llegamos a los 23. Mañana también, máxima de 23. Un calorcito que puede traer algunas tormentas y mañanas, algunos chaparrones.
0: No va a ser un día. Bien, perfecto. Okay. Bueno, en un ratito nos vas a actualizar el tránsito,
1: dale.
0: ¿Eh? Dale, seguimos atrás, 5 juntos en Sarasa.
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2: Ay, en Córdoba, ¿cómo debe estar la tarde? Che, somos la 102.9 y el clima en Córdoba, ¿cómo está, Anita? A ver.
3: Hay 28 grados en Córdoba. Mira, así que es un jueves feliz.
4: Es un microclima Córdoba. Claro. Es una cosa de loco.
3: Mañana también la mínima va a ser de 15 y la máxima de 27. Así que un post partido tenemos después de lo que fue ayer. Era un jueves muy, muy lindo y sorpresivo por las temperaturas.
2: Claro, me encanta, divino Córdoba. Che, y nos quedó pendiente el tránsito aquí en Buenos Aires.
3: El tren Roca vía Quilmes está funcionando con demoras por problemas técnicos en Bernal. Y hay algunas cancelaciones también, pero después el resto de las líneas de trenes, los subtes, por ahora están funcionando a horario.
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1: Dando la tarde, hermosa mañana, ¿verdad?
2: Hermosa mañana, tarde y noche.
1: Claro. Y esperando el domingo como locos.
2: Obvio.
1: ¿Como locos? ¿Se respetan las cábalas o no se respetan las cábalas?
2: Se respetan las cábalas.
1: Viste que ayer en el partido hubo un momento tipo, cuando perdíamos 1-0, no hicieron cambio de cábala. Tipo, no, ahora vos sentate allá y vos vení para acá y vos no.
3: Hay que cambiar de lugar.
1: Hubo que cambiar.
2: Nosotros, sí, nos cambiamos de asiento en mi ¿viste? Casa.
3: Eso fue lo que pasó.
2: Lugar.
1: Todo sí,
2: lo
1: cambiamos sí. Lugar. Ahí,
2: en como... un minuto, en un momento el relator dijo, bueno, ahora país sí. A cambiarse de lugar. Nosotros nos cambiamos. Y cuando hicimos el gol dijo, no se muevan, claro, por favor.
1: El juego de la silla más grande del mundo. 47 millones de personas cambiando de silla.
3: A mí me pasó que estuve todo el partido mirando y con la mano en mi amuleto, que es a quien le pido, ¿no? Y en el momento en que me levanté un segundo a la cocina a buscar algo, volví y habían metido el gol. En el único minuto en que yo me despegué, fui a la cocina y al volver ya nos habían hecho un gol, claro. Así que me quise morir.
2: No me
3: moví nunca más.
1: Pero bueno, todo funciona. ¿Quién nos va a convencer de que no,
2: Olvídate.
1: Bueno, Dana, estás habilitada. Todos elegimos creer. 3 en 23 tiene Agustín, 3 en 24 tiene Laura. Así que vamos a jugar por $1,000,000 en casasilvia.com. Cultura general, cine y series, historia o deportes.
2: Cultura general.
1: Cultura general, muy bien, tienen opciones. Así que ahí vamos. Tiempo en el aire ya. ¿En qué década nació Mark Zuckerberg? ¿En los 70, los 80 o los 90?
2: 70.
1: Nació en los 80. ¿Cuál es el país más poblado de África? ¿Nigeria, el Congo o Marruecos?
2: El Congo.
1: Nigeria, y ya con estas dos nos quedamos afuera. Vos sabés que Nigeria es el país más...
2: Igual me encantó hablar con ustedes.
1: Qué bueno, totalmente.
2: Igual. Me encantó. Aguante Argentina.
1: Aguante Argentina.
4: Vamos, Argentina.
2: Con corazón de campeón.
1: Sí, totalmente. ¿Quién nos quita lo bailado hasta acá, no? Lo que han dado estos chicos.
2: Olvídate, qué campeones bueno. Siempre.
1: Qué lindo, Dana, un beso enorme. Buena tarde para vos.
2: Chau.
1: Gracias, chau. Che, Nigeria es el país más poblado de África. Tiene más de 200 millones de habitantes.
3: Tremendo.
1: Johnson. Y Mark Zuckerberg nació en 1984. El creador de Facebook, ¿eh? Hoy dueño de Facebook, Meta, Instagram y...
4: Y dos locales en Villa Devoto.
1: No, dos locales en Salta. Y le dijo, compro local en Salta. Y como dicen Salta, dijeron, Meta. Y ahí dijo, le voy a poner Meta a todo.
3: Claro.
1: Y le quedó. Bueno, ese fue el chiste. Seguimos jugando a las 4 de las 4 por $1,000,000 en casasilvia.com. Meta, ¿no?

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2: Bueno, che, 5 menos 20, nuestro último ratito juntos en este jueves saracero, para acompañarte con tus mates, con tus preparativos, si estás preparando alguna materia, si estás estudiando, si estás armando la vuelta a casa, si vas cerrando todo en la oficina, guardando las cositas en cajones, si en la fábrica ya están acomodando todo para mañana meterle el último día de la semana. Contás con nosotros.
3: Perfecto. Vamos a hablar de rituales para este invierno. Tiene que ver con velas y con un poco la cromoterapia, que tiene que ver con los colores, porque cada color tiene su influencia, su poder. Y para que cada uno lo use como quiera, diferente día de la semana, lo que esté buscando para pedir, para lo que sea, prosperidad, protección, claridad mental, bienestar emocional, salud, amor, lo que sea.
2: Bien.
3: Vamos por el lunes, vela blanca, prender una vela blanca y hacer una intención, un pedido de lo que estés necesitando. En este caso, la vela blanca ayuda simbólicamente a traer paz, armonía, claridad mental. También tiene que ver con la limpieza energética, nuevos comienzos. Es para eso,
2: okay.
3: La vela blanca. Los martes es un color más aguerrido porque es una vela roja para la fuerza y la motivación, es acciones, coraje, vitalidad. Se puede usar sobre todo para afrontar desafíos, tomar decisiones, recuperar el impulso en proyectos personales. Entonces el pedido va por ese lado, el martes con la vela roja. Los miércoles, vela amarilla, que tiene que ver con la abundancia, con la prosperidad económica. El amarillo se relaciona con la prosperidad, el éxito y la creatividad. Y también se asocia con la confianza, así que se puede pedir el miércoles con una vela amarilla para atraer oportunidades laborales y ese tipo de cosas.
2: Ok.
3: Jueves, vela naranja para abrir caminos. Y la naranja combina el rojo, que es la acción, con la alegría del amarillo. Tiene como un poco de las
2: dos. Un poco y un poco.
3: Exacto, abre caminos. También te abre camino de la abundancia.
2: Claro.
3: Entonces, el jueves, la vela naranja para expansión personal, apertura y nuevas posibilidades. El viernes, la vela rosa para el amor. Es un buen día para pedir unión, armonía emocional, autoestima, fortalecer relaciones, incluso familiares y amistades, no solamente románticas.
2: La vela rosa y la lala.
3: La lala. El viernes, vela rosa.
2: Sí.
3: Muy de Venus. El sábado, la violeta, la transmutación.
2: La transmutación.
3: Chicos.
2: Llegó.
3: Tenía que llegar. Es la de la espiritualidad, la que
2: estamos
3: convierte
2: extrañando
3: todo lo negativo en positivo. Puede ser un recordatorio este sábado con la vela violeta para reflexionar sobre la semana, dejar atrás las preocupaciones y conectar con lo más profundo. Y el domingo, la dorada. Que tiene también que ver con la prosperidad porque tiene la energía solar, la gratitud, la abundancia, representa el éxito, la plenitud. Así que el domingo es un buen día para prender una vela
4: más
3: dorada.
4: Este domingo
3: los quiero a todos prendiendo una vela dorada.
4: Y sí.
2: Te hago una pregunta, ¿una vela dorada o todo lo que sea de dorado suma? Porque
3: bueno,
2: a mí me vas a ver como Totti Siliberto cuando se disfrazaba de Martín Fierro.
3: Metiste Martín
2: Fierro. Me pongo todo dorado.
3: Metiste de Martín Fierro, te va a quedar muy lindo.
2: Perfecto.
3: Igual, bueno, nosotros ya grabamos un video que no lo vamos a subir todavía. Quizás mañana me animo y luego en vivo.
2: ¡Epa!
3: Pero el video ya está grabado.
2: Hay un video grabado que es una tirada de cartas. Sí, sí. Pero recién pasó gente gritando y tocando bocina por la calle. Viéndola, tirada de cartas.
4: Ya la tenemos lista.
2: Está toda lista, con fecha, dateada, todo, ¿eh?
3: Todo, todo, todo.
2: Prepárense, ¿eh? Porque van a ver todo.
3: Todo. Todo.
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2: Llegamos al final de Sarasa, 54 minutitos pasaron de las 4 de la tarde y nos estamos despidiendo.
3: Claro que sí, no nos queda más tiempo, no nos queda más nada para vender, vendimos todo, nos fue recontra bien, estamos súper contentos.
4: Nos quedamos sin mercadería,
3: por eso cerramos temprano. Sí. Mañana amasamos desde tempranito otra vez.
2: Muy tempranito.
3: Pan casero, pizza casera, libritos, todo, cremonas, todo.
2: Todo fresco, salen del día, cochipacito para Anita también.
4: Sí, todo. Todo fresquito.
3: Todo mañana, porque tenemos viernes retro mañana. Claro. Y nada, pero nada nos pone tan felices como un viernes retro.
5: Absolutamente nada.
4: Pero qué viernes retro, porque qué fin de semana nos espera.
2: Nada nos pone más felices que acercarnos al domingo, chicos.
3: Absolutamente. Che, ahí viene el Ape, lo estoy viendo, ¿eh? De la punta de aquel Sergio viene bajando el Ape.
4: ¿Cómo andás? ¿Cómo bien,
5: Está con Bochi.
3: De la punta de aquel Sergio viene bajando la Pehue.
4: La gente va a creer que están borrachos, ¿no? Pero no están borrachos.
3: ¿Quién?
4: No, la gente va a creer que ustedes están...
2: No, pero chicos, saben que Sarasa.
3: Estamos en el mejor momento de nuestra carrera.
4: No, con Julieta no, ustedes dos, digo.
2: Dos de la tarde, mañana se repite esto, ¿eh? Chao.

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2: Buenas tardes para todos. Bendecidas tardes, amigos queridos. De este atardecer de un día agitado por la 100, 5 de la tarde, 3 minutitos. El día después de la excitación, del amor, de la felicidad, de la alegría. Sigue siendo el día de la alegría también, ¿eh? Voy a saludar a Mariela Fernández. ¿Qué haces, Maru?
3: Hola, Lape, ¿cómo va? Buen jueves, previernes para cada uno de nosotros, felices y contentos. Ay, sí, sí, nuestros sí. Corazones.
2: Pero qué cansancio que nos agarró en el cuerpo, ¿viste?
3: Tremendo. Es que fue tanta la tensión que cuando aflojamos, claro, bajó todo el cansancio. Y ahí estamos, sí, como podemos.
2: Que hablaba con mi cardiólogo hoy, me decía Matías Stegman.
3: Sí.
2: Me decía que, digamos, esto hace que el corazón lata más fuerte.
3: Sí.
2: Y hay que vos pensás, me dices, está latiendo como si estás jugando un partido de tenis.
3: Claro.
2: Estás sentado en un sillón.
3: Muchos nervios.
2: Claro, claro, y eso no es muy bueno. Lo que tenés que hacer es una buena vida previa, uh-huh, como en la comida, ¿no?
3: Claro.
2: Deporte y demás, entonces no va a haber ningún problema, ¿no?
3: Ahí va.
2: Pero bueno, la picada, nos encanta la picada, qué sé yo, es así.
3: Y es medio ritual, ya viste.
2: Ritual. Y ahora el domingo tenemos la carrera de Colapinto. El asado al mediodía.
3: ¿A qué hora arrancamos? Tempranito a la mañana.
2: Temprano.
3: Y le pegamos derecho hasta tarde.
2: Ojalá. Bueno, ¿qué decía?
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2: 18 minutos, seguimos juntos en el regreso a casa, aquí en La Cien.

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2: Bueno, momentos que se festejan como el triunfo de Argentina ante Inglaterra.
3: A ver.
2: Por ejemplo, ¿perdés el celular?
3: Sí.
2: Pero lo perdés de verdad. ¿Y dónde está? ¿Dónde está? Me lo olvidé en el negocio. Salís corriendo a buscarlo y no está en el negocio. ¿Y dónde lo dejé?
3: ¿Dónde
2: ¿Y lo encontrás?
3: ¿Dónde está?
2: Bueno, cuando lo encontraste, ahí celebrás como si fuera el triunfo de Argentina ante Inglaterra.
3: Me pasó esta semana, la
2: ¿en serio?
3: Tal
2: perdiste?
3: Cual lo estás describiendo. Sí, me lo olvidé acá en la radio, no sabía que estaba acá en la radio.
2: Mal.
3: Llegué a mi casa, todo, digo, ¿dónde está el celular? ¿Dónde está el celular? Hasta que, bueno, apareció. Y claro, me avisaron acá las chicas, pero bueno, cuando pero me avisaron, que recién ahí me volvió el alma al cuerpo.
2: Tenés el mi mujer lo perdió en el agua.
3: Uf,
2: en el mar, en aquella,
3: cierto, en estas últimas vacaciones.
2: Claro, tenés todo, tenés la vida. Bueno, eso es
3: un triunfo.
2: Exactamente, es un triunfo. ¿Qué más?
3: Cuando te despertás y todavía tenés una hora para descansar, ves el reloj y todavía queda horita, horita y media, eso lo vivís como un triunfo. Así que lindo, vas al baño, haces un pichín y volvés y te acostás una horita y media más.
2: Eso es un triunfo.
3: Sí.
2: Por ejemplo, para mí, que me cuesta hacer un que el fuego se mantenga para el asado y que me banque el carbón.
3: Mira.
2: Se me apaga, aquello se me acaba rápido.
3: O sea, es un gran triunfo cuando logras conseguirlo. Sí.
2: Exactamente, cuando logro conseguir el fueguito durante todo el asado, es un triunfo.
3: Es cierto.
2: ¿Qué más? A ver.
3: Cuando conseguís turno rápido en el médico, me parece que es un gran triunfo también.
2: Sí, o cuando abrís la heladera y encontrás un kilito de helado.
3: ¡Oh! ¡Qué triunfazo
2: es! Un triunfazo tremendo. Bueno, quiero seguir escuchándolos. 11-3700-0100, momentos que se festejan como el triunfo de la selección argentina ante la selección de Inglaterra.
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1: Bueno, a ver, momentos que se festejan como el triunfo de Argentina ante Inglaterra. Llamaste al 11-3700-0100. Te escuchamos, hola.
2: Triunfo es cuando vos vas a tu billetera virtual y ves el reintegro que te apareció de la compra que hiciste con esa billetera cuando estaba en promo.
3: ¡Apa! Ese es un gran triunfo. Ese manguito que aparece que uno no espera porque se olvidó y de repente está ahí.
1: Es el gol, es el gol. Hola.
4: Festejo como el gol de Argentina cuando me equivoqué mandando a un alias de equivocado un monto y me lo devolvieron.
3: Bien, claro que sí, golazo.
1: Ese es el gol del toro. Me encantó. Hola.
5: Hola Lape, hola Maru. Bueno, hola. Para mí un triunfo que se festeja como el de ayer es perderle el miedo al dentista. No hay nada mejor que eso.
3: Sabes que sí, está bueno cuando se le pierde el miedo al dentista.
1: Es tan difícil, dormime. Dormí mi yo al dentista.
3: No sabía que tenías miedo.
1: Cosa, es muy difícil. Bueno, amigos, gracias, ¿eh? Gracias a todos por llamar. Estos momentos que se festejan como el triunfo de Argentina ante Inglaterra nos dan alegría. La música.

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0: Walk on Life, Dire Straits suena en la 100, en este atardecer de un día agitado. Buena música, en la vuelta a casa, disfrutando del camino, en este jueves barra previernes, en donde muchos tenés dos alternativas: salís porque querés tomar algo y festejar todavía, o volver a casa después del cansancio del día de ayer. A todos gracias por estar aquí en este atardecer de un día agitado. Bendiciones para los que escuchan en el regreso a casa.
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0: Se levantó la sesión en el Senado que iba a debatir el proyecto de ley de propiedad privada. Pasó para el 6 de agosto. Sin acuerdo con los aliados, el oficialismo pidió un cuarto intermedio para después del receso invernal. Más temprano se aprobaron 29 pliegos judiciales y 26 ascensos diplomáticos.
2: Declaró el psicólogo de Maradona: traté de garantizar que no hubiera alcohol en la casa. Durante su tercera indagatoria en el juicio, el profesional sostuvo que, al integrarse al equipo médico, implementó medidas estrictas para controlar el entorno del exfutbolista, pero no pudo hacer nada para evitar el desenlace fatal.
0: La Casa Rosada activó contactos con la Ciudad de Buenos Aires para el operativo ante un eventual recibimiento de la selección. El Ejecutivo diseña diferentes escenarios para organizar la llegada del plantel tras la final. Seguridad, aeropuertos y una posible aparición en Balcarce 50 forman parte del plan oficial, aunque esperan una definición de los jugadores. Pronóstico del tiempo.
2: 22 grados 2 décimas la actual, con el cielo parcialmente nublado. Para esta noche, cielo mayormente nublado y una temperatura de 18 grados. 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

0: tremendo tema en el regreso a casa de Guns N' Roses, Sweet Child of Mine. Y van cantando y gritando ustedes mientras van volviendo a casa en este día. ¿Qué día soy? Te perdí.
1: Hoy es 16 de julio, la pena. Jueves 16.
0: Entonces lo hacemos clásico.
1: Sí, gran clásico de Guns N' Roses. Sí.
0: Sweet Child of Mine. Guns N' Roses, así como suena. Pone 16 de julio. 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
1: Bueno, nos metemos en el modo mundial. La selección, saben ustedes, entrenó hoy en Atlanta después del triunfo en las semifinales ante la selección inglesa. Tuvieron un ratito de descanso y después fue actividad fundamental para los jugadores que no participaron del partido. Hicieron durante pocos minutos, los jugadores que jugaron sí hacían estiramiento y demás. Bueno, ya están a punto de partir hacia New Jersey, donde se va a disputar el partido decisivo ante los españoles. Van a dormir en el mismo hotel donde durmieron en la Copa América que ganamos, ¿recuerdan? Sí, hay que seguir las cábalas, ¿no? Escucha esto, Lamine Yamal no entrenó, tiene una molestia. A tres días de la final contra Argentina no entrenó. Tampoco entrenó Porro, el que convirtió el gol, el que metió el gol, porque también tiene una pequeña molestia. Y atención con esto, porque hay incendios en Canadá y en Estados Unidos. Están cubriendo Nueva York con una nube de humo peligrosa para la final del Mundial. Hay alertas sanitarias que rigen desde el jueves en varios estados norteamericanos. Y ojo, que la final del Mundial entre Argentina y España en Nueva York bate récords. Será el partido más caro de la historia del deporte en los Estados Unidos. Entre 8.000, 10.000 y $12.000 la entrada.
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0: La autopista Richiere está complicada, hay mucho tránsito en ambos sentidos. Tenés una congestión hasta el kilómetro 25, sentido ascendente. Y la autopista Jorge Newbery también es intenso en ambos sentidos. La autopista 6 a Cañuela, normal en ambos sentidos. A esta hora se empieza a complicar un poquito el tránsito. Vamos juntos a casa. Dame la mano. Te llevamos despacito para que bajemos un cambio, para que logremos el equilibrio y para que, pensando siempre cosas lindas y positivas, nos abracen familiarmente.
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0: 7 de la tarde en punto. Informe clave sobre bienes de Manuel Adorni. El Ministerio de Defensa va a entregar un informe sobre el ex jefe de gabinete en la causa por enriquecimiento ilícito. Se espera que sea determinante para el futuro del expediente. La Cámara de Casación ha rechazado el pedido de Lázaro Báez para obtener la prisión domiciliaria.
2: La defensa del empresario solicitó el beneficio por las complicaciones de su estado de salud. Según los informes presentados, el empresario padece de patologías crónicas como hipertensión, diabetes tipo 2, EPOC, obesidad leve y adenoma de colon con displasia de alto grado.
0: Racing frente a Defensa y Justicia en vivo por la Copa Argentina. Juegan en Quilmes por los 16avos de final. Está ganando la Academia 1-0, Sarmiento Junín frente a Boca. Eso va a ser a las 9:45 en la noche. Pronóstico del tiempo.
2: 22 grados, una décima la actual, con el cielo algo nublado. Mañana viernes, atención, tormentas aisladas durante todo el día. 17 grados de mínima, 23 grados de máxima.
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0: Esta noche habrá reducción de calzada en Lugones, entre Pampa y Dorrego, en el marco de la construcción del paso bajo nivel y anillo peatonal Pampa. La línea San Martín, atención, está circulando con demoras. El subte, por suerte, está horario. Y el volver a casa es una asignatura pendiente. Una asignatura que ya vas a poder cumplir cuando te encuentres con los tuyos.
1: Asignatura pendiente.
0: Abrazándose, tomándose un matecito, charlando del día, bajando un poco la persiana para poder descansar merecidamente después de un día agitado. Gracias por elegirnos cada tarde.

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0: cansados, estresados, alegres. Hay una forma de cansancio que no se cura durmiendo, es la de disfrutar el momento también, ¿no? Y sin controlar, no tenemos que controlar nada, tenemos que fluir con nuestra selección, con nuestra alegría, ¿no? Porque mientras vos fluís, se va sumando ese conjunto de personas que piensan lo mismo, que disfrutan lo mismo, todos sentimos lo mismo, es verdaderamente impresionante. Por eso, disfrutá el momento, viví hoy, abracémonos hoy, porque todo pasa muy rápido y hay que disfrutarlo.
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2: A ver, ¿qué curiosidad tenés, Maru?
3: ¿Sabes que Maimará, que es un pequeño pueblito de Jujuy, que está ubicado ahí en la quebrada de Humahuaca, fue elegido por la ONU Turismo como uno de los mejores pueblos turísticos del mundo?
2: Mirá qué lindo.
3: Gracias a su belleza natural y a la forma en la que cuida las tradiciones. Este reconocimiento se entregó en China y Maimará se destacó entre más de 270 localidades de 65 países.
2: Qué lindo, Maimará.
3: Preciosa, precioso pueblito. De los 8 destinos argentinos que participaron, solo Maimará y Colonia Carlos Pellegrini en Corrientes recibieron esta máxima distinción. Pueblitos con poco más de 5.000 habitantes, ¿eh?
2: Hermoso, hermoso, hermoso, hermoso. Y es en Argentina. Me encanta.
3: Así es.
2: Gracias, Maru.
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0: Muy, pero muy buenas noches, amigos de Radio Patagonia 90.5. Comenzamos con Electroshock. Agregamos energía a tus sentidos en este jueves 16 de julio de este 2026. Ya 8 minutos han pasado de la hora 20 y hasta las 22 horas te acompañamos en Radio Patagonia. Mi nombre es Emilio Calfueque, aquí en la mesa de trabajo, hoy grupo de tres. A mi costado derecho el señor Cristian Kili Rodicio. Kili, buenas noches.
1: Buenas noches, qué honor decir mesa de trabajo.
2: Mesa de laburo.
1: Como en un trabajo en serio, parece que fuera algo realmente serio lo que vamos a hacer las próximas dos horas.
0: Y cómo, qué lindo es igualmente estar en radio, uno sí. Lo disfruta. Y cuando llegan las vacaciones, uno igualmente extraña este lugar, aunque bueno, también le gusta la playa.
2: Eso es cierto.
1: Yo extraño mucho la radio de mañana, de verano.
0: Marea Alta.
1: Marea Alta, la verdad que la pasé tan bien, tan lindo fue esa época que...
2: Ay, a mí me encantaba el Kili malo al principio y después era el Kili bueno.
0: Claro. ¿Y hoy en qué estás? ¿En qué estado estás?
1: No, hoy estoy...
0: ¿Kili bueno o Kili malo?
1: Estoy sobrellevando una gripe con medicación y gargaletas, así que estoy ahí, en el medio. Un Kili apichonado, así que...
0: acurrucado.
1: Un osito de peluche chiquitito, así.
0: Lo pueden acurrucar también.
1: Apapachado.
0: Claro, bueno. Al frente mío la señorita Loli Blanco. Loli, buenas noches.
2: Muy buenas noches para todos. Hoy nuevamente yo. Otra vez. 3 días estuve esta semana, ¿no?
0: Sí.
2: 3 días.
1: Mirá, Loli.
2: Así que nada, re contenta de compartir un programa más. Así que bueno, veremos qué nos preparó Emilio hoy.
0: Qué lindo día fue ayer y creo que todavía estamos algunos bajando los decibeles después del partido de Argentina-Inglaterra.
2: Eso
0: hoy
2: es cierto.
0: Muchos publicando todavía reels, historias, mirando de nuevo el resumen, viendo cada jugada y lo lindo que fue. Sin embargo, bueno, la tuvimos que sufrir.
2: Sí.
1: Muchas reflexiones he visto sobre el tema de lo que se dio la guerra, el tema de las Malvinas, el tema de del significado que tuvo el partido de ayer, del removimiento de las heridas, si querés, de 40 años después. Así que, no, lindo, la verdad que muy emotivo el partido de ayer y había que ganarlo. No, ay, terminó siendo no un partido más, terminó siendo... algo que había que ganar.
0: Es que lo sintieron los jugadores desde el himno. La tribuna lo hizo sentir incluso cuando estaba entonándose el himno inglés, porque ya se escuchaba la tribuna.
2: Sí, tremendo fue eso.
0: Y empezó desde las primeras pataditas que se hicieron sentir de paredes.
1: Sí, 3 minutos ya había 3 caídas, ¿viste? 3 tiros libres, sí.
2: Se repicó al principio, estaba todo picado. Así,
0: pero así tremendo. Disfrutamos también. Así que bueno, como seguramente ellos pusieron todo dentro de la cancha, nosotros acompañando desde cada lugar desde Argentina y los que han podido estar en la cancha también. 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

0: 18 minutos de la hora 20 y hasta las 22 horas te acompañamos en Radio Patagonia 90.5 y estamos viendo la cámara de Radio Patagonia al frente de la iglesia, al frente de la municipalidad. Movimiento en esta noche de día jueves, acercándonos a otro fin de semana que tendrá de todo en la comarca.
1: Sí,
2: sí.
0: Friki Fan Fest que comienza mañana viernes.
2: No me digas, ¿en serio?
0: Estuvo comentándonos Adalberto el día jueves que estuvo de visita junto a Ari acerca de este evento que tendrá personas que harán doblaje, también ilustradores, habrá concurso de cosplay, concursos de videojuegos, muy completo stand para que puedas comprar tus cómics, tus remeras estampadas, tus llaveros, todo lo que tiene que ver con el universo friki, ya sea de películas, de series, de videojuegos, de dibujos infantiles, todo en la Friki Fan Fest para ir con amigos también. Te recuerdo, este próximo viernes comienza hasta el próximo domingo. Tenés una grilla de actividades.

0: que está publicada en Friki Fan Fest en Instagram, ¿sí? Así que si querés ir, es una propuesta para este fin de semana. ¿Algo más para contarte? Ya no nos quedan entradas para la Factory Fest.
1: Exactamente.
2: Estamos on fire con la Factory.
0: Nos preguntan de todos lados si hay entradas y estuvimos diciéndolo hace 3 o 4 semanas.
2: ¿Viste? Es impresionante.
0: Sí, y hoy ya nos quedamos sin entradas.
1: Sin entradas. Encima Kiri venía diciendo, cómprenlas ahora, porque si no, si dejan todo último momento, se van a quedar sin entradas. Nadie le hizo caso a Kiri y ahora están acá.
0: Mirá si te escucharan, Kiri.
2: Mirá si me escucharan.
1: Si escucharan a Kiri. Pero me estaban comentando que pueden ofrecer la VIP.
2: ¿Puede haber entradas VIPs?
0: Puede.
1: Puede.
0: Claro.
1: Ah, puede. Sí. Bueno, casi. Sí. Me conté
0: claro,
1: pajarito.
0: Por las dudas que escriban, porque en realidad no sabemos también si están todas, porque ya se están agotando.
1: Todo incierto. Sí. Sí. Bueno, F, si compras tarde.
0: Bueno, estamos hoy en este 16 de julio. Ya pasamos. Sí. ¿Pasamos la mitad o no?
1: Sí, pasamos la mitad. Sí, ya pasamos la mitad.
0: Hoy a las 12 pasamos la mitad, porque julio tiene 31 días. Pero las efemérides de hoy, Kili.
2: Hoy las efemérides nos traen algunas cosas importantes que han sucedido un 16 de julio, pero de 1809, en este caso, llega a Buenos Aires la noticia de la Revolución de Paz, de La Paz, actual Bolivia, uno de los primeros levantamientos independentistas de América del Sur. En 1816, en el contexto reciente de la Declaración de Independencia, continúan las adhesiones y comunicaciones entre provincias, consolidando un nuevo Estado también, algo que se fue dando en un tiempo donde era... Estamos hablando muchos años atrás, ¿viste? Que se haya independizado un país en un contexto como el que teníamos, la verdad que fue algo muy glorioso. Hoy también fallecía el autor Facundo Cabral, el cantautor de Proyección Internacional, asesinado en Guatemala en 2011. ¿Te acordás cómo murió? Que le pegaron un tiro en un estacionamiento. En un
0: no,
2: tiroteo.
0: No me acuerdo.
2: En un tiroteo en un estacionamiento falleció.
1: Qué bajón.
2: De una manera trágica, mal.
0: El otro día estaba mirando, no sé en qué parte, si no era en Zárate, sí. Los videos que te saltan en Reels, viste que ahora tenés para poner cámaras en canchas de fútbol. Bueno, esta era al aire libre y un chico recibe un tiro en una de sus piernas.
2: Ah, sí. Era un partido de fútbol común.
0: Un partido de fútbol.
2: Papi fútbol, viste.
0: Claro. Y recibe un tiro en una de sus piernas. No sé si habrá sido un tiro al aire o alguien que estaba ahí disparando, pero bueno, en pleno partido de fútbol de chicos recibió un disparo en
2: sí.
1: Qué bajón.
2: Sí, sí. Hablando de disparos, en 1969 hubo un lanzamiento de Apolo 11, misión que llevaría al ser humano a la Luna.
0: Ajá.
2: 1969. En 1995, Amazon realiza sus primeras ventas como librería online. Después, ¿qué más tengo por acá? Hoy también fallecía nuestra querida Celia Cruz en 2003. Un día como hoy.
0: Celia Cruz.
1: Celia
0: Cruz. Es un carnaval.
2: La vida es un carnaval que tuvo muchas críticas por esa canción.
0: ¿Por qué?
1: ¿Por qué?
2: Y porque decían que la vida no es un carnaval para todo el mundo. O sea, la gente, hay gente que la pasa para la miércoles y. Y no hay, no existe carnaval.
0: Pero
2: bueno, es
1: pero
2: un
1: hay
2: pensamiento.
1: Cosas lindas.
2: Claro, bastante.
0: Poco pero, mala onda.
2: No, pero Posta tuvo mucha crítica por eso, porque le decían, ¿no? O sea, sí, carnaval para vos que estás llena de guita, que viví en el Caribe, ¿viste?
1: Para mí la vida es un carnaval cuando probás la comida que te gusta. Para mí es un carnaval cuando vas al gimnasio, cuando respirás.
0: La silla.
2: Hoy también es el día de la Virgen del Carmen, así que le mandamos un beso grande a todas las Carmen, que hoy es su día.
0: Todas serán...
2: No, Virgen no creo, sí. Pero que es el día de la Virgen, por lo menos hoy sí. Y también cerramos con este día mundial de que le va a gustar a Loli, que es el día de la serpiente.
1: Ah, porque yo soy un poco víbora y me encantan las víboras igual.
0: ¿Sí?
1: Pero el animal hablando.
0: ¿Sí, no? ¿Tendrías alguna serpiente?
1: No, pero me la tatuaría. Es más, sí. Me quise tatuar una serpiente, pero mi amiga me dijo, Loli, ¿estás segura? Me hizo dudar y me tatué mariposas.
0: Ajá.
1: Pero capaz que me tatué una víbora en algún momento.
0: La vez pasada llorar. Estaba mirando en Taiwán.
1: Sí.
0: Hay gente que las tiene en sus casas. Como
1: ay,
0: mascotas.
1: Vi.
2: Como mascotas.
0: Sí.
1: Vi, ¿cómo? Bueno, a mí me da un poquito de cosa ya, tipo ver una cosa grande.
0: ¿Te pondrías la
1: serpiente
0: a los hombros?
1: Ay, sí, sería re loco tener una serpiente en los hombros.
2: hay gente que la ha tenido y no es el animal, justamente, pero bueno.
1: Estamos ahora tomando mate.
0: Claro, serpentina.
1: Cuando vivoreamos en la playa.
2: Claro. Bueno. Así que esas son las efemérides de hoy, mi querido Emilio.
0: Muy bien. Bueno, ahora vamos a continuar. Hoy tenemos visita especial del doctor Bruno Giordano, que
1: me
0: hemos
1: encantan
0: escuchado,
1: las visitas.
0: La pauta varias veces en el programa. Y que va a estar hablando de vacunas. Un tema muy recurrente hoy en el estudio jurídico. Y además también vamos a hablar de divorcios. Viste que nosotros hablamos cita para acá, cita para allá, cita para... Pelea por esto, pelea por lo otro, bueno. Hoy va a hablar de divorcios también.
1: Así que si te vas a divorciar en cualquier momento o tenés pensado, escuchate todo el programa, no te lo vayas a perder.
2: Qué lindo tema, el tema de los divorcios, ¿eh? Porque,
0: hermoso.
2: Aparte hay que saber sobre el tema de divorcio, sí. O sea, hay que estar informado.
1: Claro.
2: Porque no cualquiera, viste, uno dice, yo me divorcio, dice, yo me voy, no, capaz que después terminás perdiendo la mitad de tus cosas, qué sé yo.
0: Claro.
2: Después pasar con ellos. Hoy le vamos a preguntar a Bruno.
0: Todas esas preguntas van a estar en la noche de hoy. Antes vamos a hacer sonar esta canción, mira. ¿La tenés, no?
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1: Si no me equivoco es...
2: A Martín Lastra
1: le gusta el tema. Me das cada día más.
0: Esa, pero con la voz de Valeria.
2: Ahí Flor y Martín están escuchando la radio, están en el chat, le mandamos un beso grande.
1: Hola chicos, los amo.
3: Mi buen amor.
2: Para vos, Martín.
0: Bueno, una canción que inmortalizó Maradona en México 86 y que ayer se dio a sonar de vuelta porque, bueno, Valeria reinventó este clásico de Diego a Messi, que en una de las jugadas parecía que salía desde la media cancha también, o sea, fue muy linda esa salida de Messi. Que incluso a Kane lo deja tirado en el piso al capitán de Inglaterra.
2: Sí, sí, como la foto se comparó entre Maradona y Messi en la misma secuencia, saliendo de la mitad de la cancha.
0: Sí.
2: A Messi casi le sale. Yo cuando la vi en la secuencia dije yo, listo, acá, así la de Maradona.
0: Claro, encima la pica entre los dos jugadores y bueno, ahí ya lo derribaron, pero fue una jugada magnífica donde pasa a varios jugadores, sí. Incluso el mismo Gordon, que después le hace el gol a la Argentina, fue uno de los que también le gana la posición. Y estuve mirando, en este caso, periodistas de otros países hablando de la Argentina. Ya no podían ocultar de que la selección está ganando y no con ayuda, porque hay muchos que intentaban decir no, pero Argentina lo ayuda mucho a los árbitros. Lo vengo mirando, trato de mirar otros países desde que empezó la Copa del Mundo y hoy ya no lo pueden ocultar, no les queda otra.
2: Sí, sí, sí. Como hubo mucha crítica del público inglés antes de este partido, ¿viste? Sí. Lo que fue el tema de periodismo. Bueno, hoy salieron muy enojados a criticar el tema de la bandera. Diciendo que ellos, nosotros podemos tener el mundial, pero las islas son de ellos, ¿viste? Como que hubo un enojo muy fuerte a partir del de la crítica de las Islas Malvinas, pero bueno.
0: Igualmente el reclamo estuvo bien de forma pacífica, pero nos gustaría que este reclamo siga y creo que se dio ayer en la cancha por los mismos jugadores, incluso que la gente no podía entrar los carteles de las Islas Malvinas. ¿Pero
2: sabes cómo llegó esa bandera?
0: No.
2: Esa bandera es un pedazo de sábana del hotel de un tipo que fue a la tribuna y la tiró desde la tribuna a la cancha. Y uno de los jugadores de fútbol la agarra, debe haber sido Licha o Lo Celso, y la llevó ahí al medio. No es que la prepararon los jugadores, la tiró un tipo de la tribuna.
1: Ellos mirá, yo pensé que habían sido ellos.
2: No, no, y seguramente la mención que hubo después en las entrevistas fue como para fortalecer, decir, che, nosotros opinamos que es así, que esto corresponde que sea así. Pero todo nació desde la tribuna.
0: Claro.
2: No, no fue de los jugadores.
0: Y lo que se vio también fue la botella del arquero.
2: Sí.
0: Con los penales.
2: Qué bárbaro eso. Yo vi que se lo anotaban en papel y nunca vi que se lo anotaran en una botella.
1: Eso iba a nombrar. ¿Vieron eso? Es tremendo cómo lo descubrieron, lo miraban. Son yo machillándome en la secundaria.
0: Creo que lo tenía Messi también. ¿Lo vio?
1: Sí, sí, todos lo vieron.
2: Todos lo vieron, sí.
0: A ver, lo voy a mostrar por si alguno no lo pudo ver, lo voy a mostrar en el stream. El machete, bueno, A nosotros nos pasó con Alemania en 2006, que perdemos los cuartos de final por penales, y todos se acuerdan el manchetito del arquero de Lehmann en ese entonces,
2: sí,
0: que miraba el papel. Yo no sé por qué los jugadores no se dieron cuenta en ese momento.
2: Sí, sí, el tipo, viste, que tenía un papel, me acuerdo yo lo del papel.
0: Claro, ese. Pero
2: este miraba, estaba impreso en la botella.
0: Sí, sí, sí.
2: Es tremendo. Un abrazo grande a Lue, que nos está escuchando ahí, y me dice, qué voz, papurri, me dice. Gracias, Aloe. Te mando un abrazo grande.
0: ¿Cuántas le dirán así, no?
2: ¿Cuántas?
1: Sí, ¿cuántas les dirán? Uf. ¡Ay, Kiri!
0: Le hiciste poner a colorada hasta Loli, mirá. Bueno, quédate con nosotros. Esto es Electroshock. En un ratito continuamos con más. Si querés hacer tu pregunta, hoy se viene con todo el programa, ¿eh?
2: Sí.
0: Preguntas de vacuna, preguntas de divorcios. Y nosotros tenemos muchos temas más para hablar. Y hoy tenemos el espacio de mitos.
2: ¿Qué tema cuando se mezclan las vacunas y los divorcios, no? Para después.
0: Y tenemos mitos.
1: Bueno, bien.
2: ¿Mito? ¿Hay mito hoy?
0: Sí, hoy hay mito.
1: No, ¿lo haces vos o lo digo yo?
2: ¿Qué cosa?
1: Los mitos.
2: Ah, ¿tenés mito también?
1: No, mentira.
0: Hoy es el día de Kili Hellblum.
2: Ay, prepárense, prepárense.
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2: pesa. Sí, pero aparte la cuestión personalizada, vos sabés que siempre nos reímos con Uriel porque él está tras mío en serio, o sea, el chabón me mira todos los detalles de lo que hago bien o que hago mal.
0: Sí.
2: Es un guacho, Luis, le mando un abrazo grande.
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1: Me mata el profesor ahí asentando con la cabeza diciendo, así se entrena.
2: Mi amigo Fran, le mando un abrazo, que él está mirándome constantemente para que no me equivoque.
0: Bueno, quédate con nosotros. 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
2: Qué rápido.
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0: Quédate con nosotros hasta las 22 horas. Te acompañamos en Radio Patagonia. Catriel, Paco Amoroso, el Día del Amigo.

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0: Estamos en la noche de Radio Patagonia 90.5 en esto que es Electroshock. Como cada día de semana, de lunes a viernes, vos podés seguirnos y participar con nosotros también a través del 2920-483304. Es la vía de comunicación para que participes cada día de semana. En el día martes tuvimos la participación de Adalberto y de Ari de el Freaky Fan Fest.
1: Sí, Ari me parece que tendría que venir como panelista a la radio.
0: Ari se habló todo.
1: Sí, pero aparte muy chispa, muy chispa.
0: Incluso hizo doblaje de los peques, hizo.
2: ¿En serio?
0: Hizo de los peques. Sí, sí, sí.
1: Una genia.
0: Ya está preparada para. Bueno, no tiene quien salir también Adalberto, el papá habla un montón. Y vino también Pedro Luis a participar en vivo, un cara a cara de friki.
1: ¿Se ganó una entrada?
0: Creo que sí, no sé si.
1: Por ganó, vino.
0: Porque perder, perdió. Sí, perdió sí. El ida y vuelta. Y además también en el día de ayer estuvo Joaquín de Carnicería La Taba hablando de cortes especiales, más que nada para, por ejemplo, te juntás con tu familia, con tus amigos, con tu pareja, con tus suegros, y teníamos que preguntarle qué corte no podía faltar, o sea, el sí. corte que él recomendaba. Todo eso en el día de ayer. Y hoy nos ponemos un poquito más serio y hasta ahí, porque estuvimos hablando ahí fuera de aire con el doctor Bruno Giordano de todo lo que vamos a hablar en el día.
1: Yo creo
0: de
1: que
0: hoy
1: es la visita más importante, porque sí. con todos los quilombos legales que vamos a tener este año, vamos a necesitar un abogado en serio.
2: Sí. Eso es verdad.
0: Bueno, Bruno, bienvenido a esto que es Electroshock. Qué gusto tenerte por acá.
3: No me comprometan. Por favor, buenas noches.
0: Buenas noches.
3: Muy agradecido por estar acá hoy. Así, bueno, esperemos sacar algunas dudas y, bueno, charlar un poco.
0: Bueno, muchas dudas, porque el tema de pareja es muy recurrente en el programa, con noticias, tendencias, virales, separaciones por acá, ¿con quién se queda el perro? Fue la última pregunta. Pero antes vamos a hablar temas vacunas, porque cuando hablábamos acerca del estudio jurídico, uno de los temas más recurrentes hoy son las vacunas. ¿Cuál es la información que generalmente está pidiendo hoy la gente?
3: Me están llegando algunas consultas en relación a... no me quiero vacunar. ¿Qué pasa con mi cuerpo, no? Como que viene una idea de que el cuerpo es mío. Yo puedo decidir sobre mi cuerpo hasta dónde, hasta qué punto. Esto viene dado porque el cuerpo integra la esfera más íntima de la persona, y como regla, toda práctica médica requiere información y consentimiento. Aparentemente, el tema vendría dado con la información.
0: Claro.
3: Como que habría dudas en cuanto al contenido, ¿no? De las vacunas, claro. ¿no?
1: ¿Vacunas en generales o ahora todo esto por el tema del COVID y eso se resurgió?
3: Como que resurgió. Y las dudas también vienen porque el calendario vacunatorio se amplió. Entonces, muchos padres le entran la duda, ¿no?
0: Claro.
3: Si serán necesarias tantas vacunas.
0: Claro.
3: Más cuando hay un recién nacido o el niño está gestándose.
0: Claro.
3: Esto como que genera por ahí incomodidad, y la gente por ahí toma una postura rígida y rechaza, ¿no?
1: Desde lo legal, ¿en qué afecta? Por ejemplo, si no me quiero vacunar o no quiere vacunar un padre a su hijo.
3: Desde lo legal, hoy en día se está viviendo una, podríamos decirlo, una persecución de los centros vacunatorios, ¿no? Porque hay una ley que establece la obligatoriedad y actualmente se está cuestionando, ¿no? ¿Hasta dónde? Por el tema de el contenido y si realmente genera beneficios.
1: Claro,
0: claro. Bueno, Argentina, hoy estaba mirando sobre esto, es uno de los países más rankeados de gente que no se quiere vacunar en América Latina. ¿Por qué empezó esto? Bueno, en Argentina, siendo uno de los países que generalmente los niños más se vacunaban, hoy ya está entre la baja en América Latina. ¿Por qué se fue dando esa problemática? ¿Por el contenido de la vacuna?
3: Yo creo que se ha dado porque la gente duda de la información del contenido.
0: Claro.
3: Como que no hay una información transparente de lo que contienen.
0: Bueno, también lo que sucede es que, por ejemplo, yo no me vacuno, pero puedo contagiar a otros si no tengo quizás esa vacuna. O puede ser, ¿hasta dónde afecta también la salud del otro?
1: Sí.
0: En tema de vacunación.
1: Sí, yo me estaba acordando, por ejemplo, el tema del caso de la vacuna de la gripe. Cómo hubo mucha campaña en su momento para que la gente se vacunara, sobre todo la gente grande. Y después medio como que mermó eso. Pero pasa esto que decís, que hay como una persecución también detrás de del Estado de que uno se tiene que vacunar. O sea, tiene que generar la defensa para no contagiar al otro. Como pasaba cuando estaba el COVID.
0: Claro.
3: Sí, hay una escuela médica de medicina natural que sostiene que las defensas se forman de manera natural también, ¿no?
1: Sí.
3: Que en principio no sería necesario una injerencia externa como para que el cuerpo esté a salvo, ¿no? Supuestamente nacemos sanos no serían necesarias. Por eso hay muchas personas que rechazan, ¿no?, hacerse un tratamiento médico con vacunas. No deja de ser un tratamiento médico.
0: Claro.
3: ¿No? Pero el tema viene por la información.
0: Claro.
3: ¿No? Como que no hay un panorama claro de qué es lo que contienen.
0: ¿Y qué pasa si yo, por ejemplo, tengo que ir a trabajar en algún lugar y dice, vos tenés, necesitas tales vacunas para trabajar en este lugar? ¿Te pueden obligar a eso?
3: Bueno, desde mi punto de vista, no.
0: Claro.
3: Porque hacerse un tratamiento médico forma parte de la esfera privada y de la conciencia más íntima de cada uno, ¿no? Pero pareciera ser que el Estado utiliza estos medios para disuadir y bueno, que la gente cumpla con esta ley de obligatoriedad del calendario vacunatorio. Que antes no era tan estricto, ¿no? Como que esto de el COVID resurgió todo esto y bueno, lo cierto es que tengo varias situaciones de gente que no se quiere inocular, ni ellos ni sus hijos tampoco.
1: Claro. Yo me acuerdo, estaba acordándome del COVID con el tema de las vacunas, que te ponían la Sputnik, te ponían la Yankee, te ponían la rusa, te ponían...
0: Claro, eran varias.
1: Depende de cuál tenías, estabas tan bien o tan mal como parecía, ¿viste?
2: Sí, es verdad. Yo creo que me puse la Rusia.
1: Porque yo tengo dos Sputnik, entonces estoy bárbaro, ¿viste? Entonces,
0: claro. Como
1: que, y nadie sabía lo que tenía esa vacuna, ni por qué era rusa, ni por qué era Yankee, qué diferencia tenía. Hablaban del mecanismo, de cómo llegaba una, cómo llegaba otra.
0: Eran tres, ¿no? Estaba la estadounidense, la de Rusia y creo que la de China, si no era. No me acuerdo
3: como
0: los
3: cuatro,
0: nombres.
3: Cinco. Había.
2: Eran bastante. Yo tengo un amigo antivacuna y me decía, yo quiero tener una amiga por años, te vas a morir antes. Me sabía decir. Y él siempre me dice, no voy a vacunar a mis hijos, no voy a hacer esto. No tiene ninguna vacuna él. Y yo me junto con él y todo, y no me contagió nada.
0: Pero bueno, a vos sí te vacunaron.
2: ¿Eh?
0: A vos sí te vacunaron.
3: Venís zafando.
2: Vengo zafando. No, sí, no, yo tengo todas mis vacunas, excepto la de COVID, que eran tres, ¿no? Que tenías que
1: más.
2: Tres o cuatro eran, ¿no?
1: Sí.
2: Yo me puse dos nada más.
0: Sí.
2: Dos, porque no sé, no me gustó, me dolió.
1: No, porque te enfermabas después.
2: Y después me
1: enfermabas.
2: No,
3: claro, estabas ahí un tiempo medio.
2: Sí, yo salía a caminar mucho y en un momento me empiezo a agitar más que antes. Yo digo, pero pará, yo no era así. Y de la nada dejé de caminar hasta el día de hoy.
0: Por las vacunas.
2: Fue la
0: vacunas.
2: Culpa del COVID.
3: Por si las dudas.
0: Bueno, ¿y qué pasa si, por ejemplo, tenemos esta vacuna que recién decíamos, por ejemplo, las de tomando en cuenta las del COVID, ¿no? Pasa eso que decía Loli. Me enfermo más de la cuenta por sí. Lo que me pusieron.
2: Mira, a mi mamá le pasó que ella se puso las vacunas del COVID y después, por él que no pasó ni un año, que se empezó a brotar toda la piel,
0: claro,
2: por estrés, y tenía, nunca le había pasado en la vida, no tenemos familiares que tengan, que le haya pasado esto como para decir, bueno, viene de la tía, viene de la abuela, no, jamás. Entonces ella dice, esto es por la vacuna. Entonces no se vacuna porque le pasó esta situación.
0: Claro, y ahí en ese caso, ¿qué pasa con el tema legal? Cuando uno, por ejemplo, tiene con la vacuna un efecto adverso.
3: Bueno, depende de cada situación, pero se podría demandar al Estado o a la marca que creó la vacuna, al laboratorio. Actualmente hay una página que se llama change.org que está buscando firmas para que se derogue esta ley, porque han aparecido muchas situaciones de gente que, como ustedes decían, se vacunó y su salud empeoró. Hay casos de famosos también. El Kun creo que se dio una. Y creo que hay un tenista, Djokovic, no se quiso dar ninguna vacuna.
1: Ah, y no pudo competir.
3: Me parece que sí, ¿no?
1: No lo dejaron competir en una...
3: Como que lo dejaron fuera.
1: Por no tener las vacunas.
3: Sí, yo en lo personal conozco situaciones de gente que ha tenido que dejar de hacer actividad física.
0: Sí.
3: Y como decías vos, como que se agita o como que...
2: Sí,
3: claro. La pasan mal, ¿no? En esta página, yo estuve haciendo una investigación, se han hecho estudios y aparentemente han encontrado metales. Pero bueno, esto está
0: dentro de las vacunas.
3: Muy discutido, porque hay que ver también cómo es el proceso por el cual llegan a determinada conclusión, ¿no? A mí también me genera la duda situaciones o enfermedades nuevas que existen y que hace 15 años o por lo menos cuando yo era chico antes
0: no estaban.
1: Por ejemplo,
3: como el autismo, ¿no? Hay como muchos casos y como que se está normalizando, ¿no? Creo que todos conocemos a alguien que tiene un hijo con esta condición que aparentemente sería reversible, ¿no? Y sería una intoxicación con metales pesados. ¿Podría venir de las vacunas o no?
0: Sí, sí.
3: Recordemos también que los metales pueden estar en los alimentos.
1: Sí.
3: O en otros lugares.
0: Sí, sí. ¿No?
1: Ahí nos decía Miriam, por ejemplo, en el chat, dice, yo me coloqué 3 vacunas de COVID y ahora padezco mis problemas de bronquios.
0: Ah, mira.
1: Qué loco eso de que surjan problemas de después de vacunarse. Muchos problemas respiratorios y eso, que era lo que supuestamente el COVID afectaba. ¿Te surgen después de vacunarte, vos decís?
3: Muy raro. Realmente es muy raro y cada vez las consultas son más. El otro día en el Instagram veo un señor que relataba que se había dado 66 vacunas.
2: Wow.
0: Se dio con todo.
3: 66.
2: Ese era hipocondríaco, ¿no?
0: Se dio.
3: Se ve que las contó todas. A mí,
0: o se puso los que claro. no se pusieron otro.
3: Claro. Sí, a mí en el momento dije, 66, un montón. Pero él como que lo contaba preocupado, ¿no?
1: ¿Por qué lo hizo?
3: ¿Por qué lo hizo, no?
2: Porque o era hipocondríaco, Kili.
1: Se enfermaba, le agarraron una gripe y ¡tac!
2: ¡Pum! Listo, pasa, ya no me va a agarrar más.
3: También que confiamos en el ejercicio de la competencia sanitaria, ¿no? Claro. Y esto está empuja con el derecho a la intimidad, ¿no? O sea, ¿hasta qué punto el Estado tiene injerencia uh-huh. en los actos personales y hasta en el propio cuerpo, ¿no? Eso cada uno podrá hacer la consulta consigo mismo, digamos, y ver hasta dónde, ¿no? También en la época del COVID estaba el tema de los
1: hisopados
3: también.
2: Ah, ese era feo.
3: Hubo gente que la pasó muy mal. Yo tenía un amigo que cada un mes se hisopaba.
1: Sí, no era.
2: Pero era re caro encima.
3: Estás loco, le digo. Claro. Te meten un cotonete hasta sí, el cerebro, hasta adentro, ¿viste?
1: ¿Te hisopabas o te comprabas pero los hisopados también? Para hacértelo vos.
0: Yo
1: lo hice un par de veces.
3: Algo muy...
2: ¿Cómo era? Tipo...
0: ¿Nunca hiciste un hisopado?
2: No, pero me contaron que es horrible.
1: Vamos a hacer un hisopado vivo.
3: Muy invasivo, me parece.
1: Es un hisopo que es como el paquete de galletitas. O sea,
2: mirá, Kiri, quedé ahí mirándote.
3: Largo, creo.
1: Sí, el hisopado era tremendo, era muy molesto. Y era claro. Y después surgieron otras cosas, que eran más sencillos, que era como un hisopo más cortito, que venía un líquido que reactivo, ¿viste? Era como más... No, y práctico.
0: Encima teníamos que usar todos
2: los barbijos.
0: Los barbijos, el codo para saludar.
2: Alcohol en la cartera.
0: También.
2: Todo.
0: Ah, pero el alcohol lo sigue teniendo, Kili.
3: Era el Kili.
0: Claro, Kili, por los dos sigue teniendo
2: mirá,
0: el alcohol.
2: Este sigo
3: consumiendo alcohol para salir a la casa. Claro.
2: Este es tremendo.
0: Bueno, ahora vamos a pasar a otro tema que también nos importa, que es el tema divorcios. 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
0: Bueno, todos estos asesoramientos a través del doctor Bruno Giordano acerca de vacunas. Bueno, nosotros siempre hablamos que son varios temas que podés consultar, pero ahora vamos a otro tema importante que nos interesa. Uh-huh. Mirá la carita de Loli, ya lo dice todo.
2: Yo ya quiero escucharlo.
0: Porque vamos a hablar de divorcios. Nosotros hablamos mucho de las infidelidades acá en el programa. Es algo recurrente en las noticias, tendencias y virales. Pero si estoy escuchando y estoy pensando en un divorcio.